0: desde Salta Capital y a través de la 89.9 Profesional, viajar por el mundo a través de las canciones, esas canciones que hoy van a llegar con un encuentro con el pop y el rock entre los años 70 y 80. Hoy miércoles van a nuevamente sonar los Beatles y el broche de oro. Ayer de alguna manera estuvimos iniciando un tributo, un especial encuentro junto a uno de los compositores más talentosos que ha dado la historia de la música moderna, Burt Bacharach, ese pianista que ha dejado canciones que muchos artistas han versionado en distintas épocas en la historia de la música popular. Así que al final, junto al piano y a todo el talento y a las inolvidables melodías de Burt Bacharach. Un día como hoy, 13 de mayo de 1941, Richie Valens, Ricardo Valenzuela, y ahí está sonando un verdadero pionero del rock and roll, nacía, y un hombre que iba a revolucionar el rock and roll y la música popular en aquellos años 50 en los Estados Unidos. También en 1933, un día como hoy, Mike Stoller, que fue un gran compositor y productor de rock, llegaba a este mundo, nacía. En 1970 se estrenaba la película Let It Be de los Beatles en la ciudad de Nueva York, y ahí estamos escuchando, gracias Pablito por poner una mágica y gran e inolvidable canción de los Beatles, Let It Be, déjalo ser.
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0: Y ahí escuchábamos a Paul decirnos Let It Be. Estrenaba mundialmente la película Los Beatles en aquel 1970. Prácticamente la banda ya estaba transitando su último tiempo de vida porque se separaban ahí inmediatamente en ese momento. Así que un documento realmente importantísimo para aquellos que quieran renovar la vigencia de los Beatles a través de la película, la pueden ver, está en muchos medios y realmente es un documento imprescindible para aquellos que les gusta el rock y para los que les gusta la historia y la música de los Beatles. En 1988 moría, fallecía un gran trompetista del jazz, el caso de Chet Baker, un hombre que ha dejado también su huella en el contexto de la música popular. Y en 1950 nacía uno de los talentos más brillantes que ha dado la historia de la música popular, un multiinstrumentista, legendario cantante, compositor norteamericano, que nacía un día como hoy, en 1950, un 13 de mayo, en Saginaw, en Michigan, uno de los más exitosos y reconocidos artistas de la compañía discográfica Motown, más de 100 millones de discos vendidos, ciego prácticamente de nacimiento, después de algunas complicaciones que tuvo su mamá después del parto. Fue un niño prodigio y durante su carrera ha tenido un éxito realmente descomunal. Por eso se lo nombró como Maravilla, Pequeña Maravilla, Stevie Wonder, Maravilla Stevie. Así comenzaron a nombrarlo cuando él empezó a demostrar todo ese talento que tenía a través de la música, y ahí lo estamos escuchando. Stevie Wonder, un hombre que toca batería, bajo, congas y más notablemente, por supuesto, sus manos sobre un piano, la armónica también, los teclados electrónicos, los sintetizadores. Stevie Wonder ha ganado 3 veces el premio Grammy y con él comenzamos esta recorrida con buena música en esto que es Hasta las 23, Gira Mágica y Misteriosa.

Lindísima canción, mi querido amor, Stevie Wonder, que comenzó dándole sonidos del soul a estos primeros minutos del programa. Y nos quedamos ahí un poco en el soul, en la música disco, en el rhythm and blues, con un nombre grande, grande, entre las mejores mujeres en la historia de la música popular. Donna Summer publicaba un día como hoy, un 13 de mayo de 1977, un gran disco que empezaba a sorprender en todo el mundo y nos demostraba el talento que ya estaba mostrando a través de estas primeras canciones una de las grandes artistas cantantes de la música moderna del soul, la Donna Adrienne Gaines, como verdaderamente fue su nombre, y apodada justamente como la primera dama del amor, la pantera de Boston, también la nombraban a Donna Summer, la reina de la música disco también, gran compositora, pianista, también fue pintora y actriz norteamericana, mundialmente famosa por muchas de sus canciones de la época y de la era disco, inolvidable en las pistas de baile, en los boliches de fines de los 70 y principios de los 80, Donna Summer, y este I Feel Love, Siento Amor, que estamos escuchando, precisamente integra ese gran disco de Donna Summer como es I Remember Yesterday.

lugar a dudas que I Remember Yesterday fue un gran disco en la carrera de Donna Summer, y vamos a seguirla recordando con esa canción que daba título a ese álbum de 1977 que se publicaba un día como hoy, un día 13 de mayo de 1977, y esta canción daba título a uno de los mejores discos en la carrera de Donna Summer.

Qué gran canción y qué voz, ¿no? Nos demostró ahí las cualidades, los dotes vocales, ¿no? De Donna Summer, que lamentablemente se nos fue muy tempranamente, ¿no? Una gran artista. I Remember Yesterday, lo que recién sonaba, un gran disco que se estrenaba en 1977, un día como hoy. Pero también nos vamos hacia el rock, y ahí está mi banda preferida. Los Rolling Stones están sonando con Bajo mi pulgar, Under My Thumb.

Y hay una gran canción de los Rolling Stones que hoy cumple años, porque salía a la escena de la música en 1966, también un día como hoy, un 13 de mayo de 1966, los Rolling Stones. Hoy cumple años porque salía a la escena de la música en 1966, también.

También en esta canción mágica que vamos a compartir en minutitos, una canción compuesta por Mick Jagger, por Keith Richards, está acompañando las que los Rollins pusieron en el disco Aftermath, fuera de mis cabezas, en 1966, está Under My Thumb, también está ahí en ese mismo disco, y ahí salió editada esta Painted Black, integrando ese álbum del 66, también la lanzaron en single, los Rollins. Rápidamente alcanzó el número uno en el Billboard y se convirtió en el tercer número uno en la carrera de los Rollins en los Estados Unidos y el sexto número uno en el Reino Unido, en las Islas Británicas. Desde el lanzamiento inicial de Painted Black, la canción mantiene la influencia como el primer hit número uno que presenta la guitarra sitar, ¿no?, hindú, sobre todo en el Reino Unido, donde ha sido versionado en muchas ocasiones por muchos artistas, incluida en discos recopilatorios y también en películas. En el 2004 se ubicó en el puesto 174 en la lista de las 500 mejores canciones de todos los tiempos, y ahí suena en la radio Painted Black, el sitar hindú tocado por Brian Jones, Rolling Stones, suenan en la radio.

Nacieron en Liverpool, Inglaterra, a comienzos de los 60, iniciaron un camino que luego les posibilitaría convertirse en el grupo más afamado, como además influyente en las historias musicales de los siglos XX y XXI. Amigos, esta es la radio, este es el programa, este es el espacio a través del cual vas a reencontrarte con ellos. Recuerdos, anécdotas, comentarios, curiosidades, pero también la historia con la mejor música de John, Paul, George y Ringo, los más grandes, los mejores, los Beatles.

Y ahí lo decían, Let Me Do, ámame. Y con esta primera época de los Beatles estamos comenzando uno de los temas que más le gusta al doctor Choque. Ya suenan los Beatles nuevamente en este miércoles 13 de mayo, y vamos a comentar cuáles fueron algunos de aquellos lugares íntimamente que estuvieron relacionados a la vida y a la música de los Beatles. La vida artística de ellos está ineludiblemente unida a muchos lugares que ellos frecuentaron en distintas etapas de sus vidas y de los que se ha escrito también obligadamente a través de la historia para los Beatles. Uno de los lugares, por supuesto, que hoy es indudablemente un monumento histórico para los ingleses, es la caverna, The Cavern, allá en el puerto de Liverpool. Esa mítica caverna donde ellos comenzaron a tocar, alternando con la ciudad alemana de Hamburgo, pero ahí en esa caverna de Liverpool fue cuando los descubrió Brian Epstein, fue ahí a verlos tocar, un lugar casi incómodo en donde se juntaban los jovencitos, los adolescentes, a ver tocar a los grupos que pasaban por ese lugar, en medio de cervezas, en medio de encuentros de amigos que deliraban, que aplaudían, que presumían a alguna chica, y también a sus músicos que empezaban a desfilar por ese lugar pequeñito, con un escenario bastante incómodo, ahí con el techo muy bajo. Así es así era la caverna de Liverpool, donde se juntaban todos los jóvenes de ese momento para ver a las bandas. Y ahí comenzaron a sonar los Beatles con canciones como esta, por ejemplo, Chico Malo, Beatles.

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1: Y así sonaban muy parecido a esto que acabamos de escuchar los Beatles en aquellos primeros tiempos de su carrera. Pasaron con Bad Boy, Chico Malo, así sonaban, dinámicos, distintivos, rebeldes, por supuesto, simpáticos, tal cual era su estética en aquellos primeros tiempos de su carrera.

Y está la música de los Beatles, por supuesto, distinguidamente compilada a través de Gira Mágica y Misteriosa. Todos los miércoles suenan los Beatles, que tienen su espacio especialmente dedicado a su historia, a sus canciones, a las curiosidades que acompañaron su carrera.

Hay muchas canciones de esta primera etapa de los Beatles que no fueron compiladas en los discos oficiales. Esta de recién, por ejemplo, Bad Boy, salió en single y también salió en una compilación de temas que se recopiló a través de la compañía Emmy Farlophone, que se llaman los Pop Masters 1 y 2. Ahí están compiladas muchas de las canciones que los Beatles, grandes temas, muchas de ellas, que no fueron incluidas en los discos oficiales que todos nosotros conocemos. Un abrazo, un gran saludo para Adrianita Pinucci, que está ahí escuchando la radio, escuchando el programa, y Pablito Choque Torramorel, que le manda un gran saludo también. Y estamos escuchando a los Beatles y los amigos que se suman a este encuentro que nos trae buena música, nuestro amigo querido, el Dr. Popeye. ¡Qué tema! Muy bueno, los Beatles están sonando en la radio y él es un fanático de los Beatles, al igual que Estercita, que está ahí prendida la radio, al igual que Maritza y su hijo Eduardo, que están ahí compartiendo la música y formando parte de esta gira mágica y misteriosa. También saludos para Daniel el Turquís, el beduino, que está ahí escuchando la radio, gran amigo de tantos años, que nos acompaña desde mucho tiempo atrás en esto que es gira mágica y misteriosa. Y hablábamos del Cavern, de la caverna de Liverpool, que precisamente mi querido amigo Gustavo Popeye Oliver, y lo nombro porque es un abogado conocido en Salta y un amigo de muchos salteños, tuvo la muy buena, muy buen tiempo de conocer y visitar la caverna de Liverpool con Amadito Chiván, nuestro amigo que ahí nos escucha desde lo alto, con mi hermano Carlos Macedonio, con Alejandro Chau Sandivaras, con Robertito Chau Sandivaras también, ellos, y Marcelo Pajarito Suti, nuestro gran músico que tuvo muchos años compartiendo la orquesta sinfónica. Ellos tuvieron un viaje por Europa y tuvieron la grata idea de llegarse hasta esos lugares en donde los Beatles hicieron historia a través de su música, y estuvieron precisamente ahí visitando el Cavern de la ciudad de Liverpool. Este Cavern que Alan Sidney lo inauguró tomando como inspiración las tabernas de jazz que había en París, los que albergaban una gran cantidad de clubes ubicadas en sótanos. Era un estilo muy particular en aquellos tiempos post-guerra mundial, particularmente por su muy buena acústica y, por qué no, en una especie de alegoría al circuito underground o subterráneo musical que comenzaba a asomar con mucha fuerza, pujante, irrefrenable por aquellos tiempos post a la Segunda Guerra Mundial. Alan Sidney regresó a Liverpool y, deseoso de abrir un lugar similar al Le Cabo parisino, eventualmente encontró ese sótano perfecto en Liverpool para darle ese fin, uno que había utilizado como refugio de bombas durante la Segunda Guerra Mundial. Suenan los Beatles en esta parte del programa recordando el Cavern.

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4: Wow, cómo me gusta ese tema. She's a woman. Y esa guitarra y ese punch que tiene este tema, realmente lo quiero escuchar un poquito.

Qué banda increíble, ¿no? Ahí están sonando los Beatles con Es una mujer, She's a woman. Y hablábamos un poquito del Cavern Club ahí en Liverpool. Y si bien comenzó como un club de jazz en sus principios, eventualmente se fue transformando en un lugar de encuentro para jóvenes. Alan Sidner terminó vendiendo el Cavern a Ray McFall allá en 1959. Las bandas de blues y los grupos beat comenzaron a presentarse regularmente en el Cavern a comienzos de los 60. La primera noche beat fue el 25 de mayo, nuestra fiesta patria de 1960, con la actuación de Rory Stone and the Hurricanes, el grupo que incluía Ringo Starr en la batería antes de que Ringo se incorpore a los Beatles. Recordemos que Ringo tocaba en esta banda de Rolling Stones and the Hurricanes la batería y también deambulaba, igual que la primera formación de los Beatles, entre Liverpool y Hamburgo. Cuando Brian Epstein los lleva a los Beatles al sello Emmy Parlophone, ahí los ve George Martin y les exige a ellos cambiar de baterista, y es cuando convocan a Ringo, que eran amigos, porque esas dos bandas y casi todos los jovencitos que estaban ahí en Liverpool y que iban a tocar ida y vuelta en Hamburgo eran conocidos, eran amigos entre todos. Ahí entra a tocar Ringo Starr la batería. El lugar tomó fama mundial con los Beatles, el Cavern, siendo el martes 21 de febrero de 1961 cuando la banda hizo su primera aparición en el Cavern. La banda, el grupo, había regresado a Liverpool desde Hamburgo, donde habían estado tocando en el Indra y en el Carcel Keller por más de 8 horas cada noche. Suenan los Beatles recordando aquellos inolvidables primeros tiempos, primeras canciones de los Beatles.

Los Beatles sonaban con I Feel Fine, me siento bien, y los Beatles siguen sonando en esta parte del programa, y los amigos que nos hacen saber que están en sintonía, gracias y un abrazo grande a nuestro héroe Malvinas, Carlos, que está ahí formando parte como cada día de este encuentro junto a la buena música de Gira Mágica y Misteriosa.

Y ahí estamos escuchando Strawberry Fields Forever. Campos de frutillas para siempre. Otro momento de recuerdo junto a los lugares de los Beatles. Un gran saludo a otra buena amiga del programa. Hola Jorge, ya escuchando Gira Mágica, nos dice Nora, que está ahí escuchando, disfrutando la música de los Beatles. Gracias Nora, muy buena amiga de muchos años también de compartir la música. Suenan los Beatles y suenan con recordando aquellos lugares que ellos prácticamente visitaron y lugares que formaron parte de sus vidas. Por ejemplo, muchos de ustedes conocen la canción Penny Lane. Penny Lane, en la Liverpool natal de los Beatles, es algo así como una especie de cruce de calles ahí en la ciudad de Liverpool. Los Beatles escribieron una canción acerca de ese lugar de Penny Lane, ese cruce de calles, desde que se transformó en un éxito de los Beatles en 1967, se ha convertido junto con la calle Abbey Road de Londres en una de las más famosas de todos los tiempos y de las más visitadas. Todos los turistas de todo el mundo que van a visitar Inglaterra y van ahí a Liverpool, indudablemente que van a la caverna, van a Strawberry Fields, van a Penny Lane, esos lugares que los Beatles dedicaron algunas de sus canciones. Penny Lane es un lugar, una cruce que se encuentra alejada del centro de Liverpool, está cerca de la zona en la que vivían Paul McCartney y John Lennon. También es el nombre dado al área cercada a la intersección, considerado como un centro de compras suburbano. Pero para Paul McCartney y John Lennon, quienes habían sido criados en ese barrio, era verdaderamente un símbolo de gloriosa inocencia de su niñez. Y esta canción está dedicada a esa calle.

Excelente, lindísima, bellísima canción. Y esa trompeta tan aguda que escuchábamos ahí, que es tan clásica en esta canción Penny Lane, se grabó un 17 de enero de 1967 en los estudios Abbey Road de la ciudad de Londres. Se grabó por el artista David Mason. El productor de los Beatles, George Martin, lo vio tocar en un programa de música clásica de la BBC de Londres, de la gran compañía radiofónica. Dead Mason tocó una trompeta piccolo de sonido agudo y brillante para esta melodía de estilo barroco, inspirada, según el mismo Paul McCartney, en el segundo concierto de Brandenburgo de Johann Sebastian Bach.

y la magia, ¿no?, que aporta lo clásico en la música de los artistas, de los compositores, de los intérpretes. Y ahí está la unión, la fusión de esos grandes artistas clásicos que inspiraron a muchos para hacer canciones de rock. Y los Beatles no estuvieron ausentes de esa brillante influencia que ha brindado la música clásica de autores para el rock sinfónico, por supuesto, indudablemente toma fuerte influencia de los sonidos clásicos, de los sonidos barrocos. El 13 de agosto de 1965, la discográfica Capitol publicaba la banda sonora de la película de los Beatles, Help, Socorro. El 11 de septiembre, y por el espacio de 9 semanas, es decir, un poquito más de 2 meses, se lanzó el álbum y se mantuvo en el primer puesto del Billboard, por el que recibieron los Beatles un disco de oro. Cuando se busca en la historia los primeros antecedentes de los videoclips, se llega a este disco de los Beatles, al disco Help, porque precisamente de este trabajo es que se desprenden los primeros cortes de video. Tal vez una de las primeras emisiones sea el de la canción I Need You. Es decir, ¿qué queremos decir? Estos tan comunes videos que hoy vemos todos por la televisión comenzó tomando y formando parte de esos primeros, esas primeras experiencias que se hacían con los videoclips a través de las canciones que comenzaron a grabar varios músicos allá en la década del 60, fundamentalmente los Beatles. Y hay esta canción del álbum Help de 1965, que es uno de los primeros videoclips que existieron en el mundo de la televisión animada. I Need You, Te Necesito, la voz de George Harrison, los Beatles sonando en la radio.

Qué linda canción, ¿no? I Need You, los Beatles, desde el disco Help, ¿no? Que salía ya por 1965. Y ya nos estamos despidiendo de los Beatles, pero siempre recuerden, queridos amigos, que tienen los Beatles su espacio especialmente dedicado todos los miércoles en Gira Mágica y Misteriosa, y además suenan también en cualquiera de los otros programas que compartimos con ustedes. Ahí suenan con 8 Days a Week. He dejado para el final otra de las canciones que los Beatles grabaron en single y que salió compilada en los Postmasters 1 y volumen 2. Esta canción magnífica, el riff de guitarra y de bajo que tiene, me encanta, es espectacular, ya la vamos a escuchar y compartir. Esta canción es de las tantas que ellos no incluyeron en sus discos oficiales, pero es un hermoso tema, ustedes la conocen bien, compuesta por John Lennon, principalmente fue lanzada como primer simple de doble cara A, juntamente con We Can Work It Out, podemos solucionarlo. Los dos temas fueron grabados durante las sesiones del Rubber Soul allá por 1965, pero ninguna de ellas fueron incluidas en el disco Rubber Soul de los Beatles del 65. Pero es una gran canción, espectacular riff, tanto de bajo como de guitarra. Day Tripper, vacación de un día.

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queríamos comenzar con esta hermosa, lindísima voz, imperdible en el mundo de la canción, que fue la que mejor cantó las interpretaciones brillantes, estupendas, melodías que nos han acompañado durante muchísimos años y que compuso un hombre que hoy tiene este tributo, tiene este especial momento de encuentro con su música, sus composiciones y esas melodías que han llenado el mundo de éxitos y que se han convertido en indudables clásicos en el mundo de la canción. Ayer comenzamos este tributo porque ayer recordamos su día de nacimiento, 12 de mayo de 1928, allá en Kansas City, en los Estados Unidos, y estamos hablando de Burt Bacharach. Y también para hablar de Burt Bacharach es hablar de esta lindísima voz que es la de Dionne Warwick, que es la mejor voz femenina que precisamente interpretó canciones de Burt Bacharach.

Y los aplausos son para ella cantando. Rezo una pequeña plegaria. Antes era otra de sus grandes interpretaciones de Bacharach, pero también es para el gran compositor de esas melodías extraordinarias que hemos tenido en el mundo de la canción. Cientos de sus canciones, muchas de ellas en colaboración con el letrista Hal David, se hicieron tan populares en las listas de éxito entre los 50 y los 80 que han sido versionadas por más de 1000 artistas durante casi 50 años desde que se compusieron muchas de ellas. Obtuvo muchísimos premios Burt Bacharach, los galardones más importantes de la industria discográfica, 6 premios Grammy, 2 Globos de Oro, un BAFTA, un Emmy, 3 Oscars también. Muchos de sus éxitos fueron interpretados, cantados por esta voz, la de Dionne Warwick, pero también por Perry Como, por Dusty Springfield, por Jackie DeShannon, por Bobby Gentry, por Tom Jones, por Carpenters también. Este tributo, este especial encuentro con parte de las mejores melodías en el mundo de la canción, y el aplauso nuestro, por supuesto, para un gran pianista, un gran compositor, Burt Bacharach, que nos va a hacer disfrutar las versiones originales de todas estas melodías que hemos disfrutado en el mundo.

toda la magia, toda la magia en la composición, en el talento, en la brillante música de un grande entre los grandes, director de orquesta, compositor, pianista, Ver Bacharach, Always Something There to Remind Me, siempre hay algo que me lo recuerde. Un gran saludo para los amigos que nos acompañan en esta gira mágica y misteriosa. Alicia nos agradecía por la buena música de los Beatles que sonó hace minutitos en el programa. Ahí también está Georgino, el gaucho vaquero, disfrutando de la buena música. Hola Jorge, mi querido amigo, recién pudiendo estar para escuchar temas hermosos de los maravillosos Beatles, tal cual también lo recordaba Alicia. Grandes amigos, fanáticos, seguidores de los Beatles, pero también disfrutando a este gran pianista, este gran compositor, como es el caso de Ver Bacharach, que suena en la radio. Otra de sus composiciones, Cualquier Día, Ahora, Any Day Now, Ver Bacharach. Ayer recordábamos su día de nacimiento, 12 de mayo de 1928, allá en Kansas City, en la ciudad de una de las ciudades de los Estados Unidos. En los últimos años, algunas de sus melodías, de sus canciones, han formado parte también de bandas sonoras de muchas películas. Se lo considera una influencia importantísima para el pop orquestal. Junto a Hal David, su gran amigo y compañero de inolvidables composiciones y melodías, fueron incluidos por la revista Rolling Stone en la lista entre los 100 mejores compositores más grandes de todos los tiempos. En el 2012, ambos, tanto Ver Bacharach como Hal David, fueron condecorados con el premio Gershwin por el presidente Barack Obama por el legado de su música, de sus composiciones para la música del mundo. Lo estamos recordando. Ver Bacharach suena en la radio.

otra de sus inolvidables, lindísimas melodías, What the World Needs Now, disfrutando de esta música maravillosa, tal cual la propuso con su piano, con su talento, Bert Bacharach, este hombre que hoy tiene este tributo en esto que es Gira Mágica y Misteriosa. Sus padres fueron Irma Freeman y Bert Bacharach, que era un periodista. Bert estudió música en la Universidad McGill, en el Colegio de Música de Mainz y en la Academia de Música del Oeste, en la ciudad de Santa Bárbara, allá en Los Ángeles, en el estado de California. Durante los años 50 y comienzos de los 60, fue el pianista, arreglador y músico principal de la actriz y cantante tan conocida alemana Marlene Dietrich, con quien Bert Bacharach hizo muchas giras. En 1957, Bert Bacharach y el letrista Hal David comenzaron a trabajar en la ciudad de Nueva York. Casi un año más tarde, Marty Robbins, el gran músico del country, grabó su canción The Story of My Life, La Historia de Mi Vida, para el sello grabador Columbia Records. Eso lo convirtió en número uno en las listas country a fines de ese año, 1957. Y a partir de ahí, también otros artistas como Perry Como grabó Magic Moments, Mágicos Momentos. Llegó a número 4 en febrero de 1958 y eso empezó a darle el éxito, el reconocimiento y el aplauso a Bert Bacharach. Magic Moments suena en la radio.

Gran canción, Magic Moments, Mágicos Momentos, compuesta por Bert Bacharach, un extraordinario compositor de todos los tiempos. Varias de sus grabaciones llegaron al puesto número uno consecutivamente en el Reino Unido, dándoles tanto a él como a su compañero, a Hal David, el gran honor de ser los primeros autores en la historia de Norteamérica en haber escrito dos números uno consecutivos en el Reino Unido. Después iban a llegar éxitos como Heavenly, como Fightfully, en la voz de Johnny Mathis, un gran cantante y artista también, ambos temas ganadores de discos de oro. A inicios de los 60, Bacharach escribió más de 100 canciones con Hal David, que incluyeron un tesoro de canciones y éxitos populares a lo largo de los 60 y 70, muchos de los cuales aún tienen una amplia

popularidad y suenan por la radio, una de sus mejores y más recordadas. ¿Se acuerda? Nunca volveré a enamorarme. I'll never fall in love again. Verbacharach.

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Y ahí la escuchamos con Welcome By, a la gran voz de Dionne Warwick, una de las mejores artistas femeninas que cantó las composiciones brillantes de Burt Bacharach y Hal David. Durante los años 60, los compositores estuvieron muy ligados a Dionne Warwick, a esta mujer que estamos escuchando, una cantante formada en conservatorio que los conoció a ellos en 1961. Ella comenzó a trabajar con Burt Bacharach y Hal David cuando necesitaron ellos una buena cantante para hacer demostraciones apropiadas de las canciones para otros artistas. Ahí la escuchamos con I Say a Little Prayer, reza una pequeña plegaria, gran canción que le pertenece a Bacharach. Notaron ellos que la calidad de los demos de Dionne Warwick siempre superaban a la de las interpretaciones que otros artistas grababan. Comenzaron a escribir parte de sus obras, especialmente con la voz de Dionne Warwick. Esto condujo a la formación de uno de los equipos más exitosos en la historia de la música popular. En un lapso de 20 años, desde los inicios de los 60, Dionne Warwick llevó a las listas 38 sencillos coescritos y producidos por Burt Bacharach. Y ahí la escuchamos, o lo escuchamos en realidad a Burt Bacharach, haciendo la versión original de esta magnífica canción que llevó al éxito Dionne Warwick y también la inolvidable Aretha Franklin. Rezo una pequeña plegaria.

sí, ahí vamos. Ahí está. Gracias, Pablito. Ahí estás. I say a little prayer. Reza una pequeña plegaria. Le pertenece a este talentoso Bert Bacharach.

Ahí estábamos y ahí estamos con I Say a Little Prayer, inmortalizada por muchas grandes voces en el mundo de la canción, una de ellas la de Dionne Warwick, otra la de Aretha Franklin, pero la compuso este genio de la música como es este pianista que hoy está teniendo este especial, este tributo a esa música inigualable, única, irrepetible que él dejó para que nosotros podamos disfrutar. Ahí estamos con Burt Bacharach. A principios de los 60, él colaboró además con Bob Gilliard en muchas canciones, esta que estamos escuchando de Cortina, Divorcio Mexicano, para los Drifters, Any Day Now, que la pusimos de cortina para Chuck Jackson también. Durante los 60 y 70, las canciones de Bacharach se hicieron muy famosas en las voces de los Beatles, Baby It's You, por ejemplo, de aquel primer disco de los Beatles, Nena Eres Tú, los Carpenters con Close to You, Cerca de Ti, también grabada por Dionne Warwick, Barbara Streisand, Aretha Franklin interpretaron I Say a Little Prayer, que recién la escuchábamos, B.G. Thomas, el gran B.G. Thomas con la inolvidable, extraordinaria Gotas de Lluvia Sobre Mi Cabeza, Tom Jones haciendo What's New Pussycat, ¿qué pasa o qué hay de nuevo? Pussycat, otra canción que le pertenece a Bacharach, The Stranger, Dusty Springfield, The Drifters, Jack Jones, Jackie DeShannon, Luther Vandross, todos artistas interpretando en distintos tiempos de sus carreras canciones de este genio de la música como es Burt Bacharach. 22 éxitos dentro de los primeros 40 en las listas entre las canciones 100 más populares del Billboard estadounidense. Muchas de esas canciones figuran en las grandes canciones en la historia de la música moderna, y otra también de las inolvidables de Burt Bacharach, esta que ya está sonando. ¿Alguien conoce el camino a San José? Digo bien, San José. ¿Do you know the way to San José? Burt Bacharach suena en la radio.

Muchos temas de Bert Bacharach fueron adaptados por músicos de jazz, como Stan Getz, por ejemplo, como Wes Montgomery también. Adicionalmente, fue compositor, arreglador de muchas películas, como Alfie de 1966 y de 1967 Casino Royale. Bacharach y David también trabajaron en Broadway con el productor David Merrick en el musical de 1968, Promise, Promise. En 1969, la canción interpretada por B.G. Thomas, Raindrops Keeps Falling on My Head, de la película Butch Cassidy and the Sundance Kid, ganaba el premio Oscar como Mejor Canción Banda Sonora. Inolvidable. Raindrops Keeps Falling on My Head, es decir, gotas de lluvia sobre mi cabeza. Bert Bacharach.

toda la magia, ¿no?, de este excelente compositor, Bert Bacharach. Un saludo para Mario el Rocker, para Pato la Lady, que están escuchando ahí la radio y formando parte de esta gira mágica y misteriosa. Escuchen esta canción hermosa. También le pertenece a este gran compositor. En 1973, Bacharach y David intentaron revivir la película clásica de 1937, Lost Horizon, convirtiéndola en un musical. El resultado fue un fracaso comercial y de crítica también, que resultó en demandas tanto entre ellos dos como parte de Diane Warwick. A inicios de los años 80, Bacharach se separó de la actriz Angie Dickinson y creó una nueva sociedad de composición con Carol Bayer Sager, con quien finalmente se casó. Entre sus composiciones más notables que aparecieron por los 80, Arthur Thames, de la película Best That You Can Do, Arthur el millonario seductor, ¿se acuerdan? Pertenece esa magnífica canción a este hombre, a este pianista, a Bert Bacharach. La interpretó Christopher Cross, llevándola al éxito. Neil Diamond llevó al éxito de Bert Bacharach Heart Light, Making Love, On My Own, y también la conocida That's What Friends Are For, de 1985. Ganancias que van directamente a fundaciones en la lucha contra el SIDA, tal cual fue también la preocupación de este gran compositor. Lo vamos a disfrutar con otra de sus magníficas interpretaciones y creaciones, por supuesto. Ese chico está enamorado de ti. This guy is in love with you, Bert Bacharach.

Estupenda melodía, ¿no? This guy is in love with you. Este chico está enamorado de ti. Barbacarac, que le dio ese broche de oro a este encuentro con buena música en esto que es en la 89.9 Profesional, gira mágica y misteriosa. Ya en la despedida, queridísimos amigos, no te desenganches de la sintonía porque enseguida en esta misma 89.9 Profesional está Diego Tejerina con su capítulo 2 de Déjà Vu, que te mantiene entretenido hasta las 12 de la noche. Mi agradecimiento al señor que está allá, el profesional en la profesional, con toda la parte técnica y la consola de sonidos, el señor Pablo Choque Torramorel. Y mi más enorme saludo y agradecimiento a todos y cada uno de ustedes que también hoy nos han acompañado para disfrutar de estas canciones en esto que es Gira Mágica y Misteriosa. Mañana, un encuentro con el rock de los 70, inolvidables bandas, artistas y compositores del rock. Mañana jueves, en Gira Mágica y Misteriosa a través de la 89.9 Profesional. Que terminen muy bien esta noche. Gracias por la compañía y nos vamos escuchando a este eximio compositor que tuvo canciones realmente increíbles a lo largo de su carrera. En los años 90, Bacharach apareció en películas de Hollywood como en los tres films de Austin Powers. Decíamos que fallecía en la ciudad de Los Ángeles, en el estado de California, allá en los Estados Unidos, el 8 de febrero del 2023. Pero como siempre nos gusta decir a nosotros, nuestros ídolos nunca mueren. Estos artistas increíbles, estos genios, no mueren, solo se van de gira porque están siempre inmortales precisamente a través de estas músicas maravillosas. Y uno más de ellos, indudablemente, es este genio Barbacarach, que nos despide hoy con Close to You, cerca de ti, para el final. Gracias por haber estado ahí. Muy buena noche y los espero mañana a la misma hora por la 89.9 Profesional. Chao.

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No te des por vencido ni aún vencido, no te sientas esclavo ni aún esclavo, trémulo de pavor, piénsate bravo y arremete feroz ya malherido. Ten el tesón del clavo enmohecido, que ya viejo y ruin vuelve a ser clavo. No la cobarde intrepidez del pavo, que amaina su plumaje al primer ruido. Procede como Dios que nunca llora, o como Lucifer que nunca reza, o como el robledal cuya grandeza necesita del agua y no la implora, que muerde y vocifere vengadora, ya rodando en el polvo tu cabeza. Più avanti, alma fuerte.

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Sí, Higher Love. ¡Qué bárbaro! Steve Winwood, otro Steve. Hoy vamos a hablar algo de un Steve, o Stevie, como le llaman, pero hay tiempo para eso. Higher Love, del mítico año 1986. ¿Y por qué yo digo mítico año? Mira, voy a traer una serie, y no me quiero involucrar mucho en la columna de música de nuestro amigo, pero en el año 86 han salido, creería yo, los mejores discos de la historia. Bueno, esto es discutido, por supuesto, pero grandísimos discos han salido en el año 1986 y voy a ir trayendo algún tema de algún disco, así como para escuchar al corte y no involucrarme mucho en el tema de la música. Pero, queridos amigos, les decía, bienvenidos a una nueva emisión de Capítulo 2. ¿Quién es Almafuerte, dirás, que estabas escuchando? Mira, año 1854 nace Almafuerte, o Pedro Bonifacio Palacios, que es decir, Almafuerte, nace en San Justo. Él se instaló, fíjate, en La Plata, él trabajó como periodista, como docente. Hay obras que podemos mencionar, Lamentaciones, Siete Sonetos Medicinales, maravilloso. Bueno, y poco antes de su muerte recibió una pensión vitalicia del Congreso Nacional. Falleció en el año 1917. Fíjate que su casa en La Plata es hoy un museo. Y la fecha de su nacimiento, es decir, hoy, se recuerda como el Día del Escritor Bonaerense. Un saludo para todos mis amigos bonaerenses. Y ya te voy a contar un poquito más de Almafuerte en un minutito nomás, porque primero lo voy a saludar a él. ¿Cómo le va, Roberto Lera?

True Blue, Madonna, True Blue, ¿qué será? ¿Azul verdadero? ¿Qué querrá decir esta expresión True Blue como cantaba Madonna? A ver.

I love you, dice. Bueno, Madonna, gracias por amarme. Nosotros también te amamos. Bueno, queridos amigos, 3875-788-899, el celular de la radio. Tengo, a ver, voy a apelar a mi memoria. La astrología de la Fórmula 1 es un libro, te digo porque me los olvidé, no los traje hoy para mencionarlos. Y el otro es de Vino en Letras. Estos dos libros que vamos a estar sorteando este viernes, ¿sí? Al 3875-788-899, una gentileza de Arauz Ediciones. Mandá la palabra libro, tu nombre y las tres últimas cifras de tu documento.

Mira, te voy a pedir aire nomás porque si no, no voy a poder hablar. Estas canciones que me pones, amigo, no. Bueno, te decía, a ver, escucha. El Pío Avanti, con el poema con el que empezamos el programa, es una de las obras maestras de Almafuerte, como se lo conocía a Pedro, y tiene una historia particular relacionada especialmente a la ciudad de La Plata, donde el poeta conoció a Félix Tetamanti, a quien le dedicó los 7 sonetos medicinales. Es una de las obras maestras de Almafuerte, como se lo conocía a Pedro, y tiene una historia particular relacionada especialmente a la ciudad de La Plata, donde el poeta conoció a Félix Tetamanti, a quien le dedicó los 7 sonetos medicinales. Y fíjate qué curioso hoy, ¿no? Porque lo recordamos a Almafuerte, y Almafuerte tenía unos bigotes al estilo de Dalí. Y hoy también te voy a hablar de Dalí. Mira, fíjate, ¿no?, lo que son las cosas. Pero bueno, a ver, hay una mujer, Graciela Tetamanti, profesora, que es nieta de don Félix, y ella contó una peculiar historia de amistad entre su abuelo y Almafuerte, el que escribió, ¿no?, los 7 sonetos medicinales para don Félix J. Tetamanti, en un momento penoso de este último, ¿sí? Félix viajó de Cañuelas a La Plata el día de la fundación, el 19 de noviembre de 1882, donde tomó la decisión de construir su familia, su familia y su vida en esta ciudad. Eso contó Graciela. Y recordó además que mientras Félix construía su casona, creó con su esposa un hogar de 11 hijos, fundó con otros amigos el Banco Río de la Plata, que es hoy el Santander Río, ¿no? A la vez que atendía su estudio de procurador en la capital. Pasado muchos años, Almafuerte se radicó en La Plata, donde se conocieron en algún acto del Partido Socialista, dice. Don Félix J. Tetamanti admiraba a Pedro Bonifacio Palacios, por lo que se creó entre ellos una sólida e inquebrantable amistad. Almafuerte visitaba con frecuencia la casa, muchas veces se encerraba en la biblioteca de don Félix y siempre compartían una esperidina. ¡Ay, qué lindo! Esto recordaba a Graciela Tetamanti, nieta de Félix Tetamanti, que entabló buenos lazos de amistad con Almafuerte. Así fue que, fíjate, ¿no?, en un duro momento para su amigo, Almafuerte le dedica ese conjunto de poemas medicinales que hoy son muy conocidos y que es ya que todos, fíjate, los descendientes la recitan. Y no solamente los descendientes, mirá, en este programa la hemos recitado, ¿no? Ante cualquier flaqueza. Y claro que estamos nosotros atravesando varias flaquezas, ¿no? Pero, amigos, no importa, porque esa es otra historia, ¿no?

cómo me gustan las causalidades, ¿no? Porque esto no está programado. Fíjate que esta canción se llama Invisible Touch o El Toque Invisible. Ahora está poniendo cara de sorprendido mi amigo Roberto. Usted no maneja el destino. Esta canción ha salido en el año mítico, 1986. Con ese álbum maravilloso que se llama también Invisible Touch, Toque Invisible, y que es de Genesis o de Phil Collins, que es el que está cantando, pero Invisible Touch, qué temazo, dame un poco más.

Bueno, mira, antes del siguiente tema, no tema musical, sino de estas historias que, bueno, vos sabés, hace 7 años me encanta contarte, y que debo haber repetido 2 en toda la historia. Fíjate qué fábrica de historias que tenés para contarles a tus nietos cuando te jubiles, caramba. Año 1917, bueno, esto sí lo hemos hablado alguna vez, ¿no? Por supuesto. Y sobre todo esto llega mucho a la gente católica, a los devotos de la Virgen. 13 de mayo, la Virgen de Fátima, ¿sí? ¿Recordás la historia? 3 niños pastores de la localidad portuguesa de Fátima, ¿sí?, afirman que se les apareció la Virgen. Los pequeños, estamos hablando de Lucía dos Santos, que en aquellos tiempos tenía 10 años, y sus primos, Francisco, menor aún de 8 años, y Jacinta Marto, más joven todavía, de 7 años, aseguran tener visiones que se extienden hasta el 13 de octubre de aquel año 1917, en las que la Virgen les habría anticipado una nueva guerra mundial, la reconversión de Rusia al cristianismo. Al mismo tiempo se producía, ¿no?, fíjense, la Revolución Rusa en 1917, y el atentado, fíjate, mucho tiempo después, contra Juan Pablo II, que sucedió en el 64º aniversario de la primera aparición. ¿Te acuerdas que decían, no?, que habían 3 secretos y el último iba a ser revelado? Bueno, yo creo que fue este atentado, ¿no?, a Juan Pablo II. Eso es lo que se conoce como los 3 misterios de Fátima. Los hermanitos Marto murieron víctimas de la pandemia de la gripe española, y esto fue después de la Primera Guerra Mundial. Lucía, en cambio, tomó los hábitos y falleció en el año 2005 a los 97 años de edad. Fátima es hoy uno de los principales lugares de peregrinación del catolicismo allí en Portugal. Así que si tenés la suerte de llegarte alguna vez por Portugal, visita este lugar que tiene mucha, mucha magia.

Bueno, hablaba, fíjate, no sé si estuviste escuchando el programa anterior al final, te hablaba un poquito de Marco de Nevi. ¿Quién fue Marco de Nevi? Me preguntarás. Bueno, estos van a ser un par de recomendaciones que yo te voy a hacer para que lo conozcas vos en primera persona, para que puedas leer algo de lo que hizo Marco de Nevi. Así que le vamos a dedicar unos minutitos a él, a Marco. Marco de Nevi, este escritor argentino que tiene una obra, fíjate, que combina, intriga, ironía y una mirada aguda sobre la identidad y las apariencias. Nació el 13 de mayo del año 1922 y murió el 12 de diciembre del año 1998. Te cuento algo de su vida. De Nevi estudió, contabilidad, alejado totalmente de la literatura. Estudió contabilidad y derecho antes de volcarse, ahora sí, a la literatura y al periodismo. Y fíjate que su carrera literaria se consolidó allá por la década del año 1950, ¿no? En esa década, cuando irrumpió en la escena con una voz, fíjate que renovó el relato policial y hasta te diría la fábula moderna, si es que cabe el término. Su formación, la de Marco de Nevi, su paso por el periodismo marcaron su estilo preciso y crítico. Cosas que se ven, por ejemplo, recordábamos en el programa anterior Rosaura a las 10, uno de mis libros de cabecera, uno de los mejores libros que yo he leído, no solamente de Marco de Nevi, sino de muchísimos autores. Año 1955, ¿no? Estamos a mediados de esta década donde él explota la literatura. Pero esta fue la novela que lo consagró y también que le valió el premio Kraft. Acá, en Rosaura a las 10, De Nevi presenta, y esto me encanta, una

Y fíjate que acá la verdad aparece fragmentada. Por supuesto, las personas que arman un perfil de otra, ¿sí? Cuando esa otra no tiene voz ni voto en la historia, se vuelve fragmentada. La historia entonces se vuelve fragmentada, la verdad. Y el lector, vos que vas a leer esta obra, si es que no la leíste ya, tenés que reconstruir la historia. Y fíjate, ¿no?, que esto, justamente ayer hablábamos en el encuentro literario de todos los martes y sábados, reflexionábamos sobre la técnica de estas de las voces contrapuestas y del personaje que no aparece, o que sí, quizás está, pero no tiene voz, o tal vez no está siquiera, pero todo gira en torno a este personaje ausente. Estamos hablando, en este caso, de Rosaura a las 10, de Rosaura, justamente, y también en cierta medida de Camilo Canegato, que es el otro protagonista de la historia. Y fíjate que esto, te decía, de la técnica de las voces contrapuestas, hacen que la lectura sea un ejercicio o un acto judicial, lo puedo decir de esa manera, porque la novela te muestra o interroga, mejor sería esa palabra, la confianza en el testimonio de las personas, y muestra cómo la identidad de alguien se reconstruye por los relatos de los demás. Es muy, muy interesante, porque acá se oponen pensamientos. Para uno es bueno, para uno es malo, para uno es buena, para otros es mala. La obra fue adaptada al cine, hablábamos de que el protagonista Juan Verdaguer fue uno de los protagonistas, y no estoy recordando el nombre de la actriz que encarna a Rosaura. Si alguien lo sabe, que me mande un mensajito, ¿sí? Pero fíjate que sigue siendo una película para ver, y la novela una lectura obligada para entender cómo se maneja la intriga. Un lustro después, o sea, 5 años más tarde, estamos llegando al año 1960, Marco De Nevi edita Ceremonia Secreta, otra novela muy cortita que es muy recomendable también, que ganó el premio de la revista Life en español y fue traducida y adaptada internacionalmente. Acá De Nevi crea un clima opresivo, donde la dependencia emocional y hasta te diría la fascinación por lo extraño se vuelve una especie de ritual. Es genial. La novela indaga, explora la violencia simbólica en las relaciones íntimas y cómo el deseo puede transformarse en una ceremonia secreta, tal vez una ceremonia destructiva. El tono en la que está escrita la novela mezcla lo realista con lo metafísico. Fantástica, Ceremonia Secreta. Entonces, la segunda recomendación del día, que para que leas o descubras, tal vez si no lo descubriste, a Marco De Nevi. De Nevi, que vamos, también tuvo obras de teatro, hizo de dramaturgo y obtuvo su reconocimiento con una obra, Los Expedientes, que fue un premio nacional de teatro. También escribió piezas que privilegian el análisis psicológico. También hay cuentos y ensayos donde hay humor negro, donde hay fábula, donde hay personajes que rozan lo estrafalario. Totalmente recomendable la lectura de Marco De Nevi, que usa la intriga, pero no solo, fíjate, para entretener al lector, lo hace para mostrar las contradicciones sociales y tal vez, ¿por qué no?, las contradicciones morales, ¿sí? Leerlo a él es desconfiar de las certezas. Totalmente recomendable, De Nevi, que ingresó, bueno, a la Academia Argentina de Letras y dejó una obra que hoy sigue siendo vigente por su capacidad para combinar entretenimiento y una reflexión crítica. Te invito a leer Rosaura a las 10 y Ceremonia Secreta como un ejercicio, fíjate, de lectura activa. Y te pido, no busques la resolución solamente del enigma, sino que busca las preguntas que la narración te plantea sobre la verdad y sobre la identidad, sobre todo en Rosaura a las 10. Marco De Nevi nos dice, en cierta medida, que la verdad te llega en fragmentos a vos. Como ves vos, la vida es una parte nada más, la vida es mucho más. Así que leerlo a De Nevi es aprender a escuchar todas las voces que componen este mundo.

Una pequeña historia, cortita, un minuto me va a tomar, porque hoy cumple años una de las voces más influyentes de la música popular. Estoy hablando de Stevie Wonder. Popular digo, porque sí, es popular, ¿no? Nació un 13 de mayo, sí, y desde muy joven mostró un talento fuera de órbita. Cantó, compuso, tocó varios instrumentos, dejó una marca profunda en el soul, en el pop, en el rhythm and blues. Su obra cruza generaciones, sellos discográficos, estilos, momentos claves de la cultura, ganó premios, impulsó causas sociales, fíjate, creó canciones como esta. 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Pero ¿por dónde viene la cuestión? Fíjate que yo soy fanático de Michael Jackson, si no lo sabías, ahora te estás enterando. Con ese peso artístico que te acaba de contar de Stevie Wonder y esa historia, su vínculo con Michael Jackson siempre despertó interés. Fíjate que en el mundo de la música hay vínculos que sorprenden, y uno de esos es la de Stevie Wonder con Michael Jackson, porque no solo trabajaron juntos, ni solo compartieron escenario. Según miembros de la familia Jackson, Stevie Wonder y Michael eran primos, sí, primos terceros, pero primos por parte de la madre de Michael, ¿no? De Katherine Jackson. Este dato salió a la luz por voces internas. Janet Jackson, hermana de Michael, lo confirmó, y Randy, otro de los hermanos, lo contó en un podcast. Según él, Stevie pasaba largas horas en la casa Jackson cuando los Jackson llegaron a California. Era parte, vamos, del círculo cercano. A ese lazo familiar se sumó una relación artística sólida, porque Michael y Stevie grabaron temas que quedaron en la historia del pop. Son dos momentos, uno en un disco de Michael y otro en un disco de Stevie. Y así que fíjate que no solamente ellos dos compartieron sangre, trabajo y una amistad que se sostuvo durante años, ese vínculo sigue hoy generando interés. Y no te vamos a poner este tema, que sí lo estás escuchando, pero quiero que escuches otro tema, porque para entrar en ese mundo vamos a escuchar una de sus colaboraciones, es decir, de Stevie Wonder con Michael Jackson, recordadísimas. Suena Just Good Friend del álbum Bad, una muestra clara de lo que podían lograr cuando se encontraban en un estudio. Vamos con la música.

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Ay, ay, ay, In the Army Now, que en español quiere decir En el Ejército Ahora, una canción escrita por un dúo neerlandés que alguna vez te hemos mencionado, Bolan and Bolan. Esto fue en el año 1981, que no fue tan popular en su momento, pero ¿cómo son las causalidades de la vida? El grupo, la banda británica Status Quo, para su álbum In the Army Now, la estrena, ¿y sabes cuándo? ¿En qué año? En el año 1986.

Ay, Dios, las causalidades, ¿no? Bueno, no por nada te digo que el año 1986 para la música, por lo menos que a mí me gusta, fue uno de los mejores años de la historia. 3875-788-899. Hola, Diego, ¿cómo estás? Hoy llego temprano. Llegó temprano el del agua. Pilar, participo por el libro. Creo que dijiste que uno es de vino en letras. Ese lo gané, dice, el último sorteo. Así que si me llegase a tocar, lo dono, dice. Bueno, está perfecto. Muchísimas gracias por este 5788899. Hola, Diego, ¿cómo estás? Hoy llego temprano. Llegó temprano el del agua. Pilar, participo por el libro. Creo que dijiste que uno es de vino en letras. Ese lo gané, dice, el último sorteo. Así que si me llegase a tocar, lo dono, dice. Bueno, está perfecto. Muchísimas gracias por este mensaje y por estar siempre prendida a la sintonía. Qué lindo. Buenas tardes, Tejerina, dice. No pude ir a ver a Juan Falú el otro día, dice, pero lo disfruté antes en Guitarras del Mundo y el teatrino. Hoy Pochoclero, dice, el diablo viste a la moda 2. Sí, ¿que fuiste a ver esa película? Te vas a ver esa película. Bueno, espero que la disfrutes. Dicen mis hijos que la fueron a ver, que está bastante linda, ¿no? Génesis con Peter Gabriel, distinto al Phil Collins, vocalista. Claro, tienes razón. La próxima vez veré Michael, dice. Soy ochentoso, saludo. Miguel de Castellares, querido amigo, estás en el ejército ahora. Sí, decía Pili, de vino en letras es uno de los libros. El otro que vamos a sortear se llama La Astrología de la Fórmula 1. Maravilloso libro, muy interesante. Por más que no te interese la Fórmula 1, no sé si pasa tanto por ahí, sino por el mensaje que deja, que algo estuve ojeando. Muy lindo el libro. 3875-788-899.

¡Qué bárbaro! Stuck With You, de Hugh Lewis and the News. Me dice, fuera de aire por la cucaracha esta, rabiosa que tenemos, no me digas que del año 86. Y sí, amigo, esta canción ha sido estrenada en el año 1986. Stuck With You, que quiere decir atrapado contigo, o estancado contigo, o algo así. No, me gusta más la palabra atrapado, ¿sí? Stuck With You, Hugh Lewis and the News. ¡Qué tema!

Porque te iba a hablar, a ver, o de Salvador Dalí o del himno nacional argentino. Y me voy a decantar por esto último porque es bastante interesante. Algo yo había anticipado a esta historia. Y lo que quiero es, en realidad, reproducir un artículo, leerte un artículo que está en Edis Alta, y que está escrito por Gustavo Flores Montalbetti y que trata sobre el himno nacional argentino. Recordemos que cada 11 de mayo se celebra el aniversario, un aniversario más desde que la Asamblea del año 13 aprobara el uso oficial de la Marcha Patriótica, una letra encomendada a Vicente López y Planes, y encarga la partitura al compositor murciano de Murcia, por supuesto, Blas Parera. Al parecer, Blas Parera terminó su trabajo en pocas horas y el 14 de mayo se entonó por primera vez en la tertulia el himno, en la tertulia de Mariquita Sánchez de Thompson. La Marcha Patriótica es el actual himno nacional argentino. Se recuerda el 11 de mayo como el día del himno nacional argentino. Y espera, porque tengo algo que tiene que ver con Salta. Fíjate que el artículo dice: al igual que la escarapela, la bandera, el escudo y el mapa, el himno pertenece a la categoría de símbolos nacionales. Debido a su contenido como valor ideal, lo perfila como un enunciado viril y triunfal de la libertad que supera el ámbito geográfico y se posiciona a nivel de significación americana. Marcha patriótica, que varios historiadores han señalado como fuente de los principios de la igualdad ante la ley y el odio a la tiranía. En tiempos de la Revolución hubo gestación de varias canciones patrióticas que enaltecían el ideal de libertad, igualdad, confraternidad y solidaridad. ¿Te suena esto? En la Gaceta de Buenos Aires, el 25 de octubre de 1810, figura que el militar y poeta Eusebio Valdenegro y Leal se dirige a la Junta para remitir como pequeño obsequio en honor a la causa justa. En el mismo tiempo se lleva adelante la primera campaña del ejército auxiliar del Alto Perú al mando de Juan José Castelli, que se encontraba en la ciudad de Salta. Manifestó que todas las clases, todas las edades se confundieron para acreditar su gozo. Gaceta, 15 de noviembre. La Marcha Patriótica de Vicente López surgió en 1813 a pedido de la soberana asamblea, que apeló al talento y patriotismo de Fray Cayetano Rodríguez y del doctor Vicente López a componer un canto popular que alentase a nuestros soldados en la lucha y mantuviese en el pecho de los ciudadanos el entusiasmo de libertad. Una comunicación del 11 de mayo de 1813 expresa: aprobada por esta asamblea la canción que, por encargo de este soberano cuerpo, en 6 de marzo último, ha trabajado el diputado Vicente López y Planes. Téngase por la única marcha nacional, debiendo ser la que se cante en todos los actos públicos y acompañase en copia certificada al superior poder ejecutivo, al efecto de lo prevenido en el presente decreto. Lo tendrá así entendido para la debida constancia y cumplimiento. Juan Larrea, presidente, y Hipólito Vieites, secretario. Oportunamente se habían planteado otras versiones opuestas, surgidas de ciertas investigaciones efectuadas por historiadores, asegurando que algunas estrofas que formaron parte de nuestro himno habían sido escritas por Ambrosio Morante, que fuera actor, autor y archivero del Teatro de Buenos Aires, que la noche del 24 de mayo de 1812 llevó a escena su obra teatral denominada El 25 de mayo, melodrama que rememoraba las escenas de mayo de 1810. Pueblo, oradores, el fuerte, el cabildo abierto, la plaza y los gritos de ¡abajo el virrey y viva la patria! Ahora, recordemos, amigos, a don César, César Fermín Perdiguero me refiero, ¿no? Allá por el año 1957, don César Fermín Perdiguero publicó el artículo titulado Por la reivindicación de otro legítimo orgullo. Las estrofas del himno nacional habrían sido escritas en Salta. Basando su exposición en una carta del año 1886 que da a conocer un bello relato histórico que pudo contener mucho de cierto y para los salteños guardaría un significado muy importante. Recogió entonces don César el texto de la carta que el periodista y editor Pedro Bourel le escribiera a don Alfonso Carranza, fundador y director del Museo Histórico Nacional, en la que narra la historia de la tipa de la independencia. Bourel comentó que, encontrándose en las proximidades del río Piedras, escenario donde las armas de la patria alcanzaron la victoria el 3 de septiembre de 1812, el señor Martín Dale,
vecino de la zona y ocasional guía, lo llevó a conocer la tipa de la Independencia y añade que la gente del lugar y toda Salta tenía por seguro que allí, debajo de ese árbol, el doctor Vicente López escribió el himno patrio. Y esta versión, difundida y tenida por cierta, provenía porque el mismo Vicente López le dijo al gobernador Tomás Arias que volvía a Salta luego de haber asistido al acuerdo de San Nicolás, que al pasar por el río de las Piedras se fijara si todavía estaba en tal paraje el árbol tal, que no era más que la tipa. Como el gobernador preguntó por qué razón habría de fijarse en ese detalle, don Vicente respondió que allí había escrito el himno nacional. Añade Burel que cuando Arias, en su viaje de regreso, pasó por el río Piedras, encontró el árbol en el sitio indicado y desde entonces quedó consagrado como la tipa de la Independencia. Como acostumbraba a decir don César, churo, ¿no?

Fíjate que la letra original del himno nacional argentino no son las pocas estrofas que cantamos hoy. Sean eternos los laureles que supimos conseguir, coronados de gloria, vivamos o juremos con gloria morir. Oíd, mortales, el grito sagrado, libertad, libertad, libertad. Oíd el ruido de rotas cadenas. Ved en trono a la noble igualdad. Se levanta a la faz de la tierra una nueva y gloriosa nación, coronada a sus 100 de laureles y a sus plantas rendido un león. Sean eternos los laureles que supimos conseguir, coronados de gloria vivamos o juremos con gloria morir. De los nuevos campeones los rostros, Marte mismo parece animar, la grandeza se anida en sus pechos, a su marcha todo hacen temblar. Se conmueven del Inca las tumbas y en sus huesos revive el ardor, lo que ve renovado a sus hijos de la patria el antiguo esplendor. Pero sierras y muros se sienten retumbar con horrible fragor. Todo el país se conturba por gritos de venganza, de guerra y furor. En los fieros tiranos la envidia escupió su pestífera hiel. Su estandarte sangriento levantan provocándola a la lid más cruel. ¿No lo veis sobre México y Quito arrojarse con saña tenaz? ¿Y cuál lloran bañados en sangre Potosí, Cochabamba y La Paz? ¿No los veis sobre el triste Caracas, luto y llantos y muerte esparcir? ¿No los veis devorando cual fieras todo pueblo que logran rendir? A vosotros se atreve, argentinos, el orgullo del vil invasor. Vuestros campos ya pisa contando tantas glorias, hollar vencedor. Mas los bravos que unidos juraron su feliz libertad sostener, a esos tigres sedientos de sangre fuertes pechos sabrán oponer. El valiente argentino las armas corre ardiendo con brío y valor, el clarín de la guerra cual trueno en los campos del sur resonó. Buenos Aires se pone al frente de los pueblos de la ínclita unión y con brazos robustos desgarran al ibérico altivo león. San José, San Lorenzo, Suipacha, ambas piedras, Salta y Tucumán, la colonia y las mismas murallas del tirano en la banda oriental, son letreros eternos que dicen: aquí el brazo argentino triunfó, aquí el fiero opresor de la patria su servicio orgullosa dobló. La victoria el guerrero argentino con sus alas brillantes cubrió, y azorado a su vista el tirano con infamia la fuga se dio. Sus banderas, sus armas se rinden por trofeos a la libertad, y sobre alas de gloria alza el pueblo trono digno a su gran majestad. Desde un polo hasta el otro resuena de la fama el sonoro clarín, y de América el nombre enseñándoles repite: mortales, oíd, ya su trono dignísimo abrieron las provincias unidas del sur, y los libres del mundo responden al gran pueblo argentino. ¡Salud!

¡Qué maravilla! Creo, todos están convencidos que el himno argentino es el mejor himno del mundo, y eso no hay con qué darle. Muchos me dirán, no sé, la Marsellesa o este o el otro. Hay himnos que no tienen letra siquiera, y caramba, cómo te emociona cuando conoces lo que dice la letra entera. ¿La conocías? Te la acabo de leer. Es muy bella, muy bonita. Imagínate la versión completa. Que tiene que estar seguramente cantada por alguien. El que canta en estos momentos es Abel Pintos, una también de las grandes versiones, pero no tan polémica. En realidad no fue polémica como la fue la de Charly García, porque esto me aporta un dato conocido en realidad, ¿no? De Miguel Ángel, que dice que la versión de Charly del himno fue muy resistida por las tradiciones cuando se estrenó. Así que vamos, y me manda ahí unos cuadros de surrealistas de Dalí, que lo tiene Miguel Ángel. Vamos a ver si mañana hablamos de Dalí. Y nos vamos con el gran Charly García, el polémico Charly García. Se nos acaba el tiempo de este programa, queridos amigos. Con el himno nos vamos, y recuerden, sean felices, porque sacar belleza de este caos es virtud.

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Buenos días a la vida. Aquí comienza Profesional, a 89.9. Aquí comienza el circo radial de la mañana en Salta, rompiendo ranking, rating y todo eso. Aquí estamos en modo profesional, como siempre, acompañándolos a partir de este momento y hasta las 9 de la mañana, con mucha información, con mucha alegría, con toda la fuerza para que usted se levante con todas esas ganas de continuar o de comenzar una jornada, la del jueves, con todo lo que significa, con la rutina, con llevar a los chicos a la escuela. ¡Bah! Ya, ¿para qué le voy a decir todo? Esto es Modo Profesional y saludamos inmediatamente a la reina del flow, la reina del programa, la señora Pato Burgio.

0: minutos pasaron de las 6 de la mañana. Hola, buen día, mi gente linda. ¿Cómo están? Espero que estén bien. Espero que hayan descansado, que hayan aprovechado ayer el solcito. Bueno, una jornada muy linda, muy agradable. Igual ahora, le digo, en estos momentos la temperatura es 8 grados.
1: Bien.
0: Yo tengo remerita
1: bien,
0: puesta.
1: Bien, bien, 8 grados, sí.
0: Trae una remerita puesta. En la calle sí, ya va un bus, una camperita aparte, pero con una remera andamos bastante bien. Si usted es de los que sufre con el calor, bueno, una remera mangas
1: hoy
0: largas.
1: Hoy llegaremos a los 20 grados de máxima.
0: Bueno, 19-20.
1: 19-20.
0: Ahí estamos. Bueno, esa sería la temperatura máxima para esta jornada. El cielo se encuentra despejado. Hay pocas probabilidades de lluvia para la noche, pero, a ver, vamos a ver cómo se va desplazando durante la mañana. Mañana viernes, 38% de probabilidades de lluvia, la máxima será de 17 y la mínima de 7 grados. En la jornada de hoy, no se lo dije, la mínima se estaría registrando ahora con 8 grados, así que vamos a ver un poquito el tiempo durante el fin de semana. Va a ser frío. Hasta el sábado vamos bien. El domingo ya es como que el domingo baja y mucho. La máxima va a ser la de este momento, 8 grados. Y la mínima, 4. O sea que va a ser tremendo. Va a ser frío. Y con altas probabilidades de lluvia.
1: No quisiera estar en este mundo el domingo que viene, ¿eh?
0: ¿Por qué?
1: No, me voy a ir a otro planeta, discúlpeme.
0: Pero, a ver, si pasa como dijo Gerardo, nuestro patrón del tiempo, la semana pasada, que nos dijo que hay lugares donde hace 73 grados bajo cero.
1: Sí, bueno, yo no estoy acostumbrado a 33, a 73 grados bajo
0: bueno,
1: cero.
0: Bueno, no sé, pero usted vea, va a ser frío, y prepárese.
1: Encima, y encima lluvia.
0: Bueno, vías de comunicación, 3875-788-899, para que mande sus mensajes de audio, para que deje sus mensajes de WhatsApp. También puede mandar fotos, puede mandar videos para compartir. Así que ya está informado.
1: Él es el encargado de la puesta al aire, de que nosotros estemos al aire. Cuando viene con la jeta...
2: Él la pone al aire.
1: Cuando viene con la jeta y dice, no va a salir nadie acá, no va a salir nadie. Lindo. El señor Marcelo Chocobar. Marcelito, buen día, ¿cómo le va? ¿Cómo anda?
3: Vamos a pasear.
1: Ah, bueno. Si

0: este tema de vamos a pasear en bicicleta tiene un motivo muy especial.
1: Muy especial, muy. Y
0: déjeme manifestar mi admiración hacia Marcelo Chocobar.
2: ¿Qué ha pasado?
0: Se vino en bicicleta a trabajar a esta hora de la mañana.
2: Está
0: con
2: loco.
0: El frío y la distancia.
2: Es
0: no,
2: loco,
0: ¿cuántos kilómetros hay desde tu casa?
2: Molde,
0: 15 seguro. 15 kilómetros seguro, sí.
1: No,
0: no tenés
1: más.
0: No tenés un cuenta kilómetros. Ya te voy a regalar un cuenta kilómetros.
1: A ver, Núñez, no le preguntes si tiene un cuenta kilómetros. Pregúntele si tiene aire todavía.
0: ¿Llegaste bien, Marcelito? 15 kilómetros.
2: ¿Tenés un tensiómetro?
0: ¿Tenés algo? ¿Te mediste la tensión, la presión, el corazón? ¿Hiciste de todo? No, qué genio, qué genio. Johnny, tres cuadrados.
2: Caminando,
0: imagínate vos, 15 kilómetros.
2: Bueno,
0: y sí,
2: pero usted es un hombre rico, usted se mueve en auto.
0: Sí, señor, yo ando en Tesla. Aunque usted no lo crea. ¿Cómo anda, Fernando? ¿Todo
2: muy bien?
0: Bueno, me alegro.
2: Me hace frío, hoy me hizo mucho frío. Mentira, está linda la mañana para salir y disfrutar.
0: Recién antes de que usted llegase hablábamos acerca de hablábamos acerca de qué lindo día que tenemos hoy, pero bueno, si a usted le hace frío,
2: ¿cómo
0: algo
2: va a tener un
0: pasando?
2: Lindo día a esta hora, si es de noche, señor.
0: Algunos acontecimientos, algunos recuerdos.
2: ¡Título!
0: Un día de hoy, un 14 de mayo, pero de otros años, 1953, ante 85.000 hinchas, la selección argentina logra su primera victoria ante Inglaterra al ganar 3-1 un amistoso disputado en el Estadio Monumental de Buenos Aires. El delantero Ernesto Grillo convirtió un golazo. Y por ese motivo...
2: Hoy es el día del delantero.
1: Hoy es el día del grillo.
0: Hoy es el día del futbolista en la Argentina.
2: Hay una samba del grillo que canta Joan Manuel Serrat junto a los chalchaleros. Una delicia, ¿no? Muérase, pero antes escuche ese tema. Pero muérase.
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2: Demoró más, saca la bici, güey.
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2: Me parece que era el doctor Gustavo Leguizamón, me parece. Pero no me sorprendería. Escuché esa metáfora.

0: Bueno, lo que le estábamos contando acerca de este partido, a partir de ese momento se conmemoraba el Día del Futbolista Argentino, pero que en los últimos tiempos fue reemplazado por el 22 de junio en homenaje a la actuación de Diego Maradona contra los ingleses en el Mundial de México. ¿Vio cómo son los argentinos?
1: Veleta, nos damos vuelta.
0: Nos damos vuelta, o sea, de una cosa para la otra.
1: Algún día vamos a festejar el nacimiento de Guaira Naira, señor.
0: 1989, Carlos Menem se impone a Eduardo Angelosa, es electo presidente. ¡Qué bárbaro! 1989, ¿cómo pasó el tiempo? Y en 1995, ¿qué pasó?
1: Muere Angelos.
0: La reelección de Menem.
1: Ah, con Duhalde era el vice. Menem Duhalde era la fórmula, puede ser.
0: Claro, y le gana Bordón.
1: A Bordón, claro, el mendocino.
0: Candidato, claro, del Frepaso.
1: Estuvimos en Mendoza, estuvimos en la casa, ¿sabés de quién? De Carlos Menem.
0: ¿En Mendoza?
1: Sí. Fuimos un grupo a cubrir. No sabés lo que es esa casa. Boludo, tenía televisor a color.
0: En esa época. Bueno, y en 1998, señores, pónganse de pie.
1: Escuchá.
0: Porque muere en Los Ángeles, sí, a los 82 años,
1: sí,
0: el más famoso de los cantantes populares estadounidenses, Frank, que alternó el canto con la actuación.
1: Frank.
0: Comenzó con la orquesta de Tommy Dorsey y alcanzó la fama en los 40. Bueno, estamos hablando de nada más y nada menos...
1: La voz.
0: Frank Sinatra.
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1: ¿A dónde hay maní?
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1: Ay, agachate.
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1: ¿Dónde está mi esquí?
2: I tried so.
1: Atrás, ¿lo ves?
0: 2003. ¿Qué pasó? Menem se baja de la segunda vuelta. ¿Recuerdan?
1: Menem Romero. Bueno, ahí también estuvimos, es la segunda vez. Ya había la pista en Anillaco. Nosotros aterrizamos ahí en
3: una... Era la Rosadita.
1: Algo así, sí, se llamaba, ¿no?
0: Alega que no están dadas las condiciones y desiste de participar, con lo que Néstor Kirchner queda ungido como nuevo presidente. Y en el año 2015, a los 89 años, muere en Las Vegas el guitarrista B.B. King.
1: ¿Cómo se llamaba B.B.? Porque a mí me dicen JF por José Fernando, pero Vivi, ¿por qué te dicen? A la Vivi le dicen Vivi por Viviana, pero Vivi King. Ayer, ¿vieron la película Meet Joe Black? Joe Black es una película de Anthony Hopkins, sí, con Brad Pitt.
0: Sí.
1: ¡Qué capo! Más que nada Hopkins. Me hizo llorar, mira, 3 horas lloré. Lloré hasta las 2 de la mañana.
0: No,
1: sí,
0: te puedo creer.
1: Meet Joe Black es la muerte. Es una mezcla de comedia,
0: ajá,
1: drama.
0: Sí.
1: Hay
0: violencia, hay muerte.
1: Sí, hay muerte. Disculpe. Y violencia.
3: La conocemos como conoces a Joe Black. Muy buena, con Brad Pitt. Un Brad Pitt,
0: decir,
3: jovencito. Bueno, que hace... En sus miradas y gestos, deleitar a las mujeres.
0: B.B. King muere en la ciudad de Las Vegas a la edad de 89 años y su verdadero nombre era, no sé por qué se llamaba B.B. King.
1: Le dicen así.
0: Really Ben King. Ese era el verdadero nombre.
1: Benjamin.
0: Really Ben King.
1: Benjamin King, sí, claro.
0: Uno de los artistas más destacados en la historia del blues. Señoras y señores, a esta hora, lo que usted debe saber.
1: Títulos.

En el ámbito local, caso del comisario Vicente Cordeiro, realizaron una reconstrucción integral del hecho con la participación de peritos del Cuerpo de Investigaciones Fiscales, de Gendarmería Nacional y de Defensa Pública. La medida dispuesta se desarrolló en instalaciones del CIF. Entraron a robar, golpearon a dos ancianos y se llevaron la camioneta. En Finca Las Flacas, jurisdicción de Apolinario Saravia, tuvo lugar un violento robo que dejó como saldo pérdidas materiales y dos adultos mayores golpeados. Según lo que trascendió hasta el momento, los delincuentes se adentraron al lugar, golpearon a dos adultos mayores y sustrajeron una camioneta junto a distintos elementos de trabajo. Tensión en el mercado San Miguel, incidentes entre puesteros y nuevos vendedores ambulantes. En una jornada marcada por el conflicto, la esquina de San Martín e Ituzaingó fue el escenario de fuertes cruces verbales. En las inmediaciones del mercado San Miguel, la tensión escaló rápidamente cuando un grupo de vendedores informales intentó asentarse en las veredas de la intersección de Avenida San Martín e Ituzaingó, desatando el rechazo tanto de comerciantes establecidos como de los propios manteros que ya operan en la zona. Caso María José Cabrera. El juicio entra en su etapa decisiva y se acerca a la sentencia. El juicio oral y público por la muerte de María José Cabrera, la mujer embestida a la salida de un boliche en Campo Quijano, continúa desarrollándose en Ciudad Judicial, con el proceso buscando determinar la responsabilidad de los hermanos Ramiro y Federico López, quienes enfrentan cargos por el trágico suceso ocurrido en diciembre de 2023. Ahora, el juicio se aproxima a su conclusión. La audiencia de debate se encuentra actualmente en sus instancias finales y se estima que el proceso podría concluir en los próximos días. Sáenz anunció la construcción de la primera pista de patinaje internacional de Salta. El nuevo patinódromo tendrá medidas reglamentarias de competición y estará ubicado en Estación Subiría, El Carril. La obra buscará impulsar el crecimiento del patín en toda la región. Derecho a réplica. El abogado de Erika Salcedo negó la existencia de una reparación millonaria. El doctor Luciano Romano dio detalles de lo que pasó previo al juicio abreviado, que terminó condenando al conductor que atropelló el 5 de noviembre de 2023 a una pareja. Por profesional aseguró que lamentablemente esto es una mala información. Alguien le dijo de manera malintencionada a Erika que había una reparación millonaria. Si fue un letrado, me llama la atención que ese abogado vaya a visitar al cliente de tu colega. Es una falta al código de ética, dijo. Podría no ir preso el chofer de colectivo que iba a gran velocidad y mató a un vecino del carril. Del resultado de las pericias realizadas se pudo establecer que el conductor profesional colisionó con una motocicleta cuando circulaba rápido y sin respetar la prioridad de paso. Este miércoles, el fiscal penal número 1 de la Unidad de Graves Atentados contra las Personas, Santiago López Soto, imputó provisionalmente al hombre de 36 años como autor del delito de homicidio culposo por la conducción imprudente, negligente o antirreglamentaria de un vehículo con motor en perjuicio de Francisco Javier Valdés, de 50 años. Dos mujeres enviaron una encomienda de Orán a Tucumán con 48 kilos de marihuana. La droga fue descubierta por la policía en la Ruta Nacional 34. Hicieron un seguimiento del envío hasta que lograron arrestar a las sospechosas. Caso Francesas. La defensa de Beatriz Yapura, esposa de Clemente Vera, denunció un atropello procesal por la extracción compulsiva de ADN. El abogado José Humberto Vargas aseguró que la resolución para tomar la muestra genética no está firme y cuestionó que la fiscalía avance con una medida coercitiva mientras aún no se resolvió la apelación presentada por la defensa. También advirtió sobre el delicado estado de salud de Yapura, quien atraviesa un cáncer de mama. Nacionales, presunto enriquecimiento ilícito. Un testigo declaró que Adorni le pagó cash $21,000 por 18 meses de alquiler de una casa en Indio Cuá.
El jefe de gabinete fue inquilino de la propiedad en dos oportunidades. Una para pasar el verano, otra mientras remodelaban la casa que compró en el mismo barrio privado. El testigo reveló nuevos gastos del funcionario que se encuentra bajo investigación por enriquecimiento ilícito. Sueños compartidos. Sergio Schocklender pidió ampliar su declaración indagatoria en el juicio. El ex apoderado de la Fundación Madres de Plaza de Mayo pidió que se le permita pasar al estrado en la próxima audiencia. Sergio Schocklender solicitó ampliar su declaración indagatoria en el juicio oral por la causa Sueños Compartidos, donde se investiga un presunto fraude por el desvío de más de 200 millones de pesos destinados a la construcción de viviendas sociales. Tras la masiva marcha en reclamo de fondos, el gobierno prepara una convocatoria para las universidades. En Casa Rosada esperan acercar postura la semana próxima. El rol del Ministerio de Economía y las negociaciones en curso. La resistencia de los rectores, quienes aseguran que aún no hubo un llamado formal. YPF aumentó el precio de los combustibles. Dice que luego lo mantendrá estable por 45 días. El presidente de la petrolera, Horacio Marín, anunció un ajuste del 1% desde la medianoche de hoy y el compromiso de no trasladar sobresaltos del barril del petróleo al surtidor. Imputaron al hermano de Manuel Adorni por enriquecimiento ilícito y lavado de dinero. Francisco Horacio Marín anunció un ajuste del 1% desde la medianoche de hoy y el compromiso de no trasladar sobresaltos del barril del petróleo al surtidor.

estará hasta mañana, viajó con una nutrida delegación de empresarios. El Papa León XIV amenazó con excomulgar a un grupo de católicos tradicionalistas que desafió su autoridad. La disidente Sociedad de San Pío X anunció que consagrará por su cuenta a 4 obispos el 1 de julio. Alarma en otro crucero. Murió una persona y aislaron a 1.700 pasajeros por un posible brote de norovirus. Un fuerte operativo sanitario se desplegó en Burdeos, Francia, después de que 1.700 personas quedaran confinadas a bordo de un crucero tras la muerte de un pasajero y la aparición de decenas de casos de síntomas gastrointestinales. Deportes. Carlos Tevez dejó de ser el entrenador de Talleres tras la eliminación ante Belgrano en el Clásico de Córdoba. Talleres de Córdoba anunció la salida de Carlos Tevez del cargo de entrenador luego de quedar afuera del torneo Apertura en los octavos de final en la derrota contra Belgrano en el Clásico. Liga Profesional, cuartos de final, Rosario Central pasó a semifinales al ganarle a Racing Club 2-1 en tiempo extra. Mientras tanto, River también en semifinales venció a Gimnasia y Esgrima de La Plata 2-0. Lo que usted debe saber a esta hora de la mañana.

0: 25 minutos pasaron de las 6 de la mañana, 8 grados la temperatura, cielo totalmente despejado para hoy, la máxima 19 grados. Les recordamos la vía de comunicación 3875-788-899 y ahí un par de mensajitos que tenemos ya para ir compartiendo con ustedes. Nos manda Yolanda. Buen día, chicos, soy Yolanda. Ya iniciando mi día.
1: La reina de la pasada.
0: Por cocinar arrolladitos de pollo con puré. Van rellenos con verduras y seco, jamón y queso.
1: Seco.
0: De postre, gelatina y para mi vegetariana, un mix de verduras asadas.
2: Pero
0: cariños.
2: Ese arrolladito de pollo, ¿acompañado con qué?
0: Pues será con la ensalada.
2: Es, porque es verdad, es seco.
1: Es seco. Y, o con una salsita blanca.
2: Ah, claro, puede ser una salsa.
1: De champiñón.
2: Una salsa de champiñón, una salsa de marisco.
1: De marisco. ¿No?
0: Buen día, excelente sí. jornada, dice Walter. Gracias, Walter. Acá el papá de Matilde y Felipa nos dice, hola, no te rindas ahora. ¿Para qué el esfuerzo de ayer? Tiene razón. Sí. Vamos, metele, feliz jueves. Y manda ayer foto de las cuidadoras, que bueno, la vamos a compartir en streaming a partir de las 7.
2: No sabe cómo me forcé ayer. Y hoy me preguntaba, ¿por qué rendirme? Si el esfuerzo de ayer, ¿qué? No tiene sentido, señor.
0: ¿Para qué?
2: ¿Para qué?
1: ¿Cómo está su hija, Ricardo? En serio, no, porque sabía que había tenido un ¿cómo se llama? Vamos a decir, vamos a decir un contratiempo doméstico.
2: ¿Qué contratiempo? Se quebró los dos tobillos.
1: Peor es casarse y vivir con la suegra, señor. Pero ¿cómo está, de verdad?
2: Y bien.
1: Yo la vi una sola vez en mi vida, me cayó muy bien, sí. Ella, el marido, los hijos.
2: Ella siempre cae bien.
1: Sí.
2: Mi hija como yo, vio. Yo heredo.
1: Ayer se me ha acercado una mujer. En mi otro lugar de trabajo, sí. Yo no la conocía, una mujer mucho, muy agradable. Ha caído con sus anteojos negros, ha llegado así raudamente y me ha dicho, yo puedo hacer este trámite ahora mismo. Yo he mirado el reloj y he dicho, sí, no queda otra, son las 16:01, yo ya quisiera irme a caminar un ratito hasta el Tipal antes que anochezca, le he dicho. Pero de todas formas, déjelo, señora, le dije, mientras ella se sacaba los anteojos, unos ojos hermosos. Y me dijo, qué bueno lo que hacen ustedes a la mañana.
2: No.
1: Y yo dije, pero ¿qué, sos amiga de Mónica? ¿Vos sabés lo que hacemos con Mónica a la mañana? ¿Cómo sabés eso?
2: No me refiero a ellos.
1: Yo los escucho. Ay, cuando dije, usted es vecina mía, le digo, usted vive... No.

0: No, yo los escucho por la radio. Ah, le digo,
1: Qué
0: muchas
1: lindo. ¿Pero
0: gracias.
1: usted no la conocía, esa mujer?
0: No, vi así su nombre porque me dejó todos
1: Sí,
0: sus datos.
1: sí.
0: Fedra, digo, qué lindo su nombre, Fedra.
1: Me suena,
0: A
1: Fedra.
0: mí también, a mí también. Le digo, ay, meta, déjela nomás y ya está, y ya está. A la
1: ¿Fedra,
0: mierda.
1: el nombre?
0: Sí,
1: ¿Y el apellido?
0: no sé.
1: ¿Pero que no le dejó todos los datos?
2: Es muy. Hay que. Pégale. Pégale, Fernando, pégale.
0: No,
2: No,
0: yo a
2: Eva.
0: veces pienso, yo estoy seguro que es, pero a veces pienso que se hace.
2: ¿Te
0: Bueno,
2: imaginas si se
0: ah,
2: hiciera?
0: no, no,
2: No,
0: no, no.
2: tremendo. A ver, el apellido, hay
1: Sí,
2: límites.
1: ya lo sé, señora, ya lo
2: Pues
1: sé.
2: cayó.
0: qué linda que es. Yo la
1: Oh.
0: conocí, ella hace un programa, yo vi ahí que dice, Hablemos de Política se llama.
1: Sí.
0: Y dije, epa, epa,
1: Está como para
0: epa.
1: hablar de política.
0: Ya mismo.
1: A esta hora de. No,
0: Título.
1: ya pasó.
0: A
1: A esta hora
0: gusto.
1: de la mañana, señoras y señores, llega el momento que nadie desea escuchar.
0: Yo pensé que no iba a llegar el momento de hoy.
1: El momento en que todos huyen despavoridamente vaya a saber a qué lugares recónditos de la
0: ¿Qué
1: provincia.
0: haría usted si tuviese en su casa y, por ejemplo, Oscar Correa, Lucas Ávido y Nico Río dicen, ¿a quién le importa? ¿Qué sé yo? ¿Usted qué
1: Salgo
0: haría?
1: corriendo, salgo corriendo.
0: Claro.
1: Me voy a regar las
0: Sí.
1: plantas, aunque afuera esté 2 grados bajo cero y todo
0: Sí.
1: ese tipo de cosas. Señoras y señores, esto es ¿a quién
0: ¿A quién
1: le
0: le
1: importa?
0: importa?
2: ¿A quién?

0: Quiero presentarles a un amigo, chicos.
1: No me diga que lo trajo.
0: Él se llama Manuel Aranzáenz. Manuel Aranzáenz.
1: Mira.
0: ¿Qué tendrá que ver con el gobernador? No lo sé. Pero se llamaba
1: el Manuel apellido del gobernador no es Sáenz, por la duda, ¿no?
0: ¿Cómo es?
1: Es Ruberto. El gobernador de la provincia es Gustavo Adolfo Ruberto.
2: Claro.
1: El de su mamá es Sáenz.
0: Bueno, pero todo el mundo lo conoce y, como...
1: No me importa Sáenz. Lo que sea todo el mundo. Claro. Ayrton Senna es Ayrton da Silva. Y todo el mundo lo conoce, sí, está bien, pero el apellido de su papá es da Silva. Ignacio Esteban, el apellido es Ignacio. Luis Miguel, el apellido es Luis.
0: Bueno.
1: Si no sabes de música, no te metas, ¿ok? Bueno, ¿quién es se Ricardo Aranzáenz?
0: Manuel.
1: Ah, Manuel.
0: Se llamaba Manuel Aranzáenz. Había nacido en Seclantás.
1: ¡Qué lindo! ¿Conocés Seclantás?
0: Sí, sí, conozco.
1: Yo no.
0: Es muy lindo.
1: ¿Dónde es?
0: Es para estar un día, dos días, tres días allí, mirando los cerros.
1: Con las uñas así, para rascarse bien la panza.
0: Exactamente. Bueno, en una fecha que él mismo procuraba que no se supiera con exactitud. Su talla era monumental, era grandote el tipo. Rematada por la cabeza de cabello hirsuto y renegrido que peinaba hacia atrás.
2: ¿Tendría rulo?
0: ¿Qué es hirsuto?
1: Hirsuto es...
2: suena a rulo.
1: Así como acá hirsuto.
0: ¿Cómo es eso?
1: Hirsuto. Así.
0: No,
1: hirsuto. ¿Los mulatos no son hirsutos?
0: Hirsuto, creo.
1: Claro. Y bueno, ahí donde yo te estoy señalando, el sobaco es hirsuto.
0: Tienes razón. Fuerte como un roble, mostraba en sus movimientos una silueta que le venía de lejos. Desde una heroica tribu Aymara,
1: sí.
0: Que seguramente se había desangrado en aquel paisaje ríspido y agreste de los valles calchaquíes.
1: Calchaquí.
0: En cuyos paisajes él había soñado con bajar algún día a la ciudad. O sea, era integrante de la tribu Aymara.
1: Mira, ¿no?, la vuelta que ha dado para decirme que era un indio que había nacido en Ciclán, que era grandote.
2: Y que tenía rulo.
1: Y que tenía rulo y que era monumental.
0: Siendo niño, había visto desempeñarse un mozo de hotel que había llevado para un banquete una de las familias acomodadas del lugar.
1: Claro, de Ciclán.
3: Un Uriburu y Sasmendi.
0: Un Petroncoto, vamos a llevar a los mozos, ¿vio?
1: Un Aymeta, ahí estaban los Aymeta.
0: Y él estaba
1: los indios
0: ahí.
1: Aymeta.
0: Y le fascinó ver a ese hombre elegantemente vestido y correctamente ubicado entre la gente importante, a la cual atendía con sobria solicitud, como respondiendo a un rito desconocido que lo cautivó desde el primer instante.
1: Se vio atraído por
0: el
1: oficio
0: trabajo
1: del
0: mozo. Sí,
1: mismo,
0: señor.
1: Me pasó a mí con el trabajo de picolero. Yo quería ser picolero porque un día vi al hombre pasar el picolero y tu sangre al 600. Y dije, qué lindo, yo quiero ser picolero. Este hombre se ha enamorado de ese oficio al ver un mozo. Mismo pasa con aquel que ve un mecánico.
0: ¿Y fue picolero usted?
1: No, nunca, no, soy locutor,
0: pero,
1: señor.
0: Bueno, pero en algún momento, tal vez en el inicio...
1: No, me interesa, era cuando era
0: pero
1: niño.
0: Pero si quería ser, si soñaba con ser picolero...
1: No, no soñaba.
0: Yo soñé con ser picolero,
1: sí.
0: Y vendí picolero.
1: Claro, claro.
0: El metal gritaba, picolero.
1: Palito bombón helado.
0: No, era picolero únicamente.
1: Ah, picolé.
0: No existía en esa época.
1: Qué
0: el
1: lindo.
0: Bombón helado.
1: Me gustaba el picolero que venía con las semillitas de la frutilla. Que venía ya, claro, porque se molía la frutilla en aquel entonces,
0: sí.
1: Y la semillita venía pintando.
0: En el
1: ¿te acordás? Y ese que venía de dos colores, ¿te acordás?
0: Sí.
1: Chocolate y no sé qué.
0: Y vainilla.
1: Eso.
2: Ponele que era chocolate y vainilla.
1: Sí, pero uno se las creía.
2: Totalmente.
0: Hizo todo lo que pudo para llegar a materializar su sueño y así un día llegó hasta la ciudad de Salta. Dijo, me voy a Salta, quiero ser mozo y se vino para acá.
1: No me diga que fue mozo de City o de los Villares, no sé qué.
0: Los salones de café y bar aromados con el saumerio de los express, mezclados con el humo de del tabaco rubio le embriagaron desde el instante que los conoció y no cejó hasta lograr sus propósitos. Que,
1: habiendo nacido en un pueblo tan chiquito, cualquier cosa le llamaba la atención.
0: Claro.
1: El tipo escuchó claro, el ruido del encendedor y quiso ser coso. Se vio, dice, cómo es, no sé qué, imbuido, no sé qué, del humo. O sea, era un
0: los
1: tipo,
0: salones de bar,
1: nació en un...
0: los salones de café y bar aromados por el sahumerio de los express, claro, mezclado con el humo del tabaco, lo embriagaron desde el instante.
1: ¿Cuánta
0: que lo...
1: poesía?
0: Cuando vistió el atuendo de mozo,
1: escucha, Brian, escucha,
0: limpio, inmaculado en su saco blanco, severo en los colores negros de la corbata mariposa. ¿Se acuerda la corbata?
1: No.
0: La corbatita mariposa, esa que usaban los mozos antes.
1: No.
0: Dice, era un delantal blanco, mejor una camisa blanca o algo así, y una corbatita negra.
1: Ah, no, pero mariposa, dijo usted.
0: Sí.
1: No, yo moño sí conocí.
2: Moño pero, yo también sí conocí. Bueno,
0: y el pantalón de gala se sintió en su propia salsa.
1: Ah, qué lindo.
0: Atendió correctamente a los clientes que le tocaron en suerte y su natural simpatía hizo lo demás. Pronto comenzaron a lloverle los sobrenombres amables desde todas las mesas que atendía con cordial solicitud.
1: Porque era grandote.
0: Su figura movió a uno de sus clientes, el poeta Juan Carlos Dávalos, a motejarlo. ¡Qué lindo!
1: Motejarlo.
0: ¡Qué linda lindo, expresión!
1: Sí. No se usa. Ha quedado... No.
0: Yo muy pocas veces escuché... motejarlo.
1: Sí. Yo es la segunda vez, que usted lo dijo hoy, digamos.
0: El poeta Juan Carlos Dávalos lo motejó.
1: Sí. Claro, le puso el mote de. El mote de debe ser el mote de.
0: Guitarrón.
1: Ah.
0: Pero ahí viene el guitarrón.
1: Ya me imagino.
0: Yo me lo imagino a Juan Carlos Dávalos.
1: No, me imagino la forma del tipo, a por qué le decían guitarrón. Era un culón y longilíneo.
0: Tal cual. Haciendo una cómica comparación con el contrabajo de la orquesta que animaba el ambiente de la confitería.
1: De pie.
0: Estaba Dávalos ahí y lo veía ahí
1: a Aranzáez.
0: Y miraba el contrabajo de la orquesta, claro, que estaba ahí. Es un parecido. Claro. Luego pone guitarrón.
1: Yo tengo un amigo que le dice, el papá le puso cutín, culo de tinaja. Porque era así también. Era flaquito y medio culón. Claro, claro. Entonces le puso cutín, culo de tinaja.
0: Mirá vos. ¿Sí? Siempre que se le presentaba cuanto se debía, contestaba invariablemente 8:40. Frase relacionada con un adagio popular en boga por ese tiempo que terminó siendo su sobrenombre más conocido.
1: El 840 no era un código policial o una jerga del
0: 840.
1: Delito.
0: ¿No tiene nada que ver con el tango 840? ¿O algo así?
1: No, pues no sé, el 840 no es el cafillo.
0: Ah, puede ser.
1: Creo, no sé. Vamos a averiguar. Brian, vos que estás todo el día ahí averigua eso.
0: Prestó servicios en todos los rincones elegantes de Salta, a los cuales apreciaba y quería, pues consideraba que el funcionamiento de estos centros sociales permitían a la gente de su gremio lucir sus verdaderas cualidades en el difícil oficio. Cuando se produjo la aparición del peronismo con sus actitudes populistas, Guitarrón los miró con pena, porque consideraba que inconscientemente estaban matando sus aspiraciones de mozo de lugares elegantes.
1: Él acusaba al peronismo.
0: Ah, claro.
1: El peronismo descamisado y esas cosas.
0: Claro, ya los bares populares, las confiterías, los restaurantes populares.
2: O sea, desde esa época venimos con denuncias al peronismo.
0: Sí, señor.
1: Hay un antes y un después muy, muy marcado.
0: Solía relatar la historia de tiempos idos de la bella época, donde los mozos lucían prendedores de corbata adornados con esmeraldas o rubíes y atendían importantes personajes de gravitación nacional e internacional. Señor Fernando, ¿cómo le va? ¿Cómo anda? Qué gusto en saludarlo.
1: Así,
0: bienvenido, así. Buen día.
1: ¿Qué se va a servir? La entonación era así, inclusive.
0: Sí,
1: tenían... Vos fijate las películas de los años 30, 40. Por ejemplo, el hermano de Mirta Legrand, que ha sido un gran director de cine, ha hecho películas en esa época. El porteño que se habla hablaba en aquel entonces muy distinto al de ahora. Era muy italiano. Mismo pasaba con el salteño, que tenía que hoy el cholaje más que nada lo tiene, que es esa entonación. Pero ¿qué dice usted? ¿Cómo le va? ¿Cómo anda? Mire, lo voy a ir a visitar a la estancia en cualquier momento.
2: Pero eso, un hombre y una mujer. Porque igual, recuerdo voces, yo recuerdo en chica.
1: No hablan igual, ¿eh?
2: No hablan igual, pero ¿sabe qué recuerdo de chica? A alguien que yo decía, yo no escucho a nadie en Salta hablar así. Julia Elena Dávalos. Por ejemplo,
0: sí.
2: Y nadie hablaba así en Salta. Como muy empostado ese tono, queriendo armar
1: pero
2: un tono salteño.
1: Pero lo hacía allá en Buenos Aires, en los canales de Buenos Aires.
2: No importa, pero se escuchaba también, eso.
0: No era su forma de hablar en el diario, digamos.
1: Canta una canción muy linda, Julia Elena, que me hizo llorar a mí.
2: Está muy llorón usted.
1: La amorosa.
2: Está muy la sensible, amorosa.
1: De un santiagueño.
0: ¿Qué le pasa? Que está llorando mucho.
1: Estoy enamorado. Me enamoré sin darme cuenta.
0: ¿De su señora?
1: Ay, no, ¿cómo me enamoré de mi señora? No sea opa, pues.
0: Bueno. A ver, los años lo fueron alejando de los salones hasta que un día resolvió independizarse y para ello adquirió en Campo Quijano un establecimiento que venía funcionando como hotel y restaurante con servicio de confitería. Y allí trabajó como él sabía hacerlo. Pasaba los inviernos aguardando los días de verano que llegaban con el calor y los turistas que llenaban su aseado y sencillo salón.
1: Qué lindo.
0: Tuvo que cerrarlo.
1: ¿Por qué?
0: Cuando ya los años lo doblegaban y cuando la jubilación le llegó tarde y magra para atender sus necesidades. Perdió un ojo al abrir una botella de champán.
2: Uf.
0: Y así, ya lesionado por su propio oficio, retornó al paisaje límpido y seco de Seclantás, donde terminó sus días relatando sus andanzas de mozo experimentado que disfrutó de la amistad personal de las figuras de primer plano que tuvo la provincia.
1: Una canción que seguramente ha de recordarnos a él, porque el amigo ya debe haber manoteado algo que ver con Seclantás. Es un paisaje en el que uno se pierde, de verdad, como se ha perdido este hombre, y ha esperado pacientemente algo inevitable que es la misma muerte.
0: Muy bien, señor. Y mire, ayer debatíamos en esta mesa de trabajo acerca de los nombres que se imponen a las calles, arterias, avenidas, y también a los paseos familiares, a los parques. ¿Y por qué no al Parque Sur? ¿Cómo se llama el...?
2: Parque Sur.
0: Parque Sur, ¿no?
1: Sí.
0: ¿Por qué no le ponemos el nombre de Manuel Aranzáez?
1: Porque es muy largo. Bueno, entonces, claro, hay que ponerle cosas más pintorescas. Yo le pondría Seclantás.
0: Puede ser.
1: O el también. Seclanteño. Nombre de... ya hay nombre de canciones por ahí,
0: sí,
1: ¿no?
0: Sí,
1: entonces
0: sí,
1: no le pongamos nombre de canciones.
0: Pero a ver, Manuel Aranzáez, Parque del Sur.
1: Claro, pero ¿sabes cuál es el problema?
0: Al primer mozo.
1: Es que nosotros no nos interesamos por saber quién
0: es
1: tal o cual persona. Vos vas, por ejemplo, hoy al colegio Bernardo Fría. Agarrá 100 chicos. Preguntale, ¿quién sabe quién fue Bernardo
0: Fría? Nadie, el 80% no lo sabe, señor.
1: ¿Vos a qué colegio fuiste?
0: A la Escuela Agrotécnica General Martín Miguel de Güemes.
1: ¿Quién fue?
0: No sé.
1: ¿Qué tiene que ver la agricultura con el general Güemes? Es como ponerle al taller María Magdalena. ¿Qué tiene que ver la mujer en el taller? Salvo romper algunas cosas.
0: Señoras y señores, esto fue...
1: ¿A quién le importa?
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0: Qué lindo tema, ¿eh?
1: 8 grados la temperatura, cielo despejadísimo. 48 minutos pasaron de las 6 de la mañana. Bueno, prepárense, hoy va a estar agradable el día, 19 grados la máxima, no va a subir ni va a bajar más, ahí se va a quedar. Bueno, más mensajes que tenemos para compartir. Buenos días, saludos, nos dice José.
0: ¿Qué tal, José? ¿Cómo anda? Mi amigo José.
1: José no.
0: Sí, es mi amigazo.
1: Escuche, tenemos para compartir, hubo un accidente, se ve que bastante complejo. Ahí le estoy pasando las fotos para que cuando estemos en streaming podamos compartir. Accidente en la pasarela de la Coca-Cola. Ya llegaron los bomberos. Buenos días, nos dice Sergio. Y nos dice, una CrossFox no alcanzó a ver el otro vehículo. Volcó solo, aparentemente. Si llega a ser así, estamos hablando de mucha velocidad. Porque, a ver, ¿cómo una persona llega a volcar con un vehículo si no hay participación de nadie más?
0: Bueno, habría que ver.
1: Habría que ver si a pesar de la gran velocidad, no sé, puede haber frenado de golpe, puede haberse llevado el cordón puesto, algo. Bueno, lo vamos a compartir seguramente.
0: Bueno, esto ocurrió entonces en la Avenida Paraguay, allí en la rotonda, en la pasarela de la Coca-Cola.
1: Ahí. Bien. Sí, ya están los bomberos, seguramente se mandó una foto donde se veía humo, así que no sé si será por tema de radiadores y temperatura o se prendió fuego también, no sabemos. Bueno, acá nos ha dejado también Miguel fotos, dice, buenos días, FM Profesional, ya en mi trabajo escuchando su programa. Ayer, Pocho Clero, conozco una comunicadora de medios audiovisuales, Fedra, dice él. Dios los bendiga, Miguel de Castañares. Y parece que fueron a ver la película El Diablo Viste a la Moda, ¿no?
2: Una porquería.
0: ¿Qué tiene la película esa que todo el mundo fue a verla?
2: Mosca. Mire, usted la mosca le pone un coso acá y van todos ahí.
1: ¿Vio la primera película? Bueno, la primera película fue impresionante y forma parte de los grandes films a destacar en este siglo. Pero hay detalles muy importantes. Por ejemplo, el papel de Meryl Streep no se lo iban a dar a ella en un principio porque aducían que era fea. Mire usted.
0: Está bien.
1: Y ella impone un estilo. Ella arma desde el peinado con canas, el pelo corto, el personaje.
0: Pero nadie habló ni denunció del maltrato personal en esa película.
1: Bueno, pero eso es otra cosa y eso tiene que ser...
2: ¿Dónde está el partido de la izquierda ahí?
0: ¿Dónde está? Nadie denunció del maltrato, pobre secretaria que era maltratada. Sí.
2: Tiene la palabra el diputado por ser cantando. Sí, Manuel Aranza, sí, señor. ¿Cómo le va? Tiene
1: ¿Por
2: la
1: qué
2: palabra.
1: No se callan los dos?
3: Buen día, ¿cómo les va?
1: En la segunda película, César, se revierte todo eso. Y hay una impronta de respeto, de mal, es más, salen a relucir las relaciones
0: interpersonales.
1: Totalmente, pero además eso de recursos humanos, que en la primera no se hablaba, en la segunda sí.
0: Bueno.
3: Ese es el detalle. En aquella época era así la realidad, maltrato de los diseñadores respecto de sus empleados. Entonces no es que se tiene que hablar. La película estaba mostrando lo que en la realidad pasaba.
0: Sí, pero nadie hizo la denuncia correspondiente.
3: Es que no se tiene que hacer denuncia.
0: ¿Por qué no?
1: Porque de eso se trataba la película.
3: En esa época, ¿han hecho, había denuncia de cuestiones de género? No, porque no había una ley, porque la justicia no atendía. Hoy sí atiende la justicia a eso y se atiende también desde la sociedad de este tipo de situaciones.
1: Y otra cosa, era como muy destacado, se remarcaba mucho el maltrato que tenía el personaje de Meryl Streep hacia sus empleados. Se mostraba el miedo que le tenían
0: ¡terror!
1: A ella. Bueno, en esa época, es como dice César, en esa época no se hablaba de eso.
0: A propósito, ¿cómo se llama Moscardi? el director teatral.
1: Ah, sí.
0: Juan Carlos.
1: No, Juan José.
0: Bueno, Moscardi, ahora.
1: Sí.
0: Él está exponiendo acerca del maltrato con el personal doméstico de una casa. ¿Por qué? Porque él empieza a exponer a través de las redes sociales cómo trata él a sus empleadas, que son dos personas que trabajan
2: ¿En una casa. Película?
0: No, en las redes sociales, su vida real. Él tiene una persona que cocina, otra persona que atiende la casa, y las trata de la mejor manera posible. Entonces, todos se admiran de cómo es el trato de Moscardi con el personal doméstico, claro. ¿No? Y dicen, esto no ocurre en todos los lugares porque el personal doméstico, José María Moscardi, ahí está, Moscardi, porque hoy en día el personal doméstico es maltratado en sus casas. Y él dice, pero esto tiene que ser común, el trato que yo le doy a mi gente, porque no considero mis empleados, a mi gente, que cuidan de mí, que cuidan de mi casa, de mis hijos, de mi familia, debe ser el correcto. El
2: ¿Usted
0: que
2: ha tenido jefes maltratadores o ha conocido jefes maltratadores?
3: No, otro ejemplo, cuando ustedes entraron a los medios, ¿había el trato que había hoy? No. Ricardo, yo me atrevía, usted se atrevía a hacer lo que yo hago con usted
2: en el otro programa.
0: ¿No? Y también
2: ¿De dónde venimos?
0: Sí, él dice en aquella época. Yo le estoy hablando de la década del 80, he tenido jefes como...
2: No, esto no es un reportaje a Núñez, señor. El señor está diciendo que las cosas...
0: Pero
2: ¿qué me importa? Decir... ¿Dónde peso? Lo va a nombrar ahora.
3: A propósito de Bruno Gessi. ¿No se lo critica por eso?
2: Sí.
3: ¿A quién? ¿Por el maltrato a los compañeros?
2: No tenía maltrato, pero tenía arranque, tenía arranques por ahí medio fuerte.
0: Pero, escúcheme.
2: No llores, ya está. Vos le hablas de Bruno y ya se pone a llorar. Ya está. Agüita, tráele una agüita al abuelo Núñez.
0: Ya cierre está. La boca.
1: Esas son las polillas que trae César. Ayer se dio a conocer el final de un pleito judicial entre Gustavo Sofovich y Nazarena Vélez, donde él, de pasadita, le habría tocado la cola cuando ella tenía...
0: Bueno, pero eso es otra cosa, bueno, eso es abuso.
1: No, le tocó... Pero porque era normal. Era normal que un hombre le...
0: ¡Está loco!
1: ¡Era normal!
0: Nadie me tocó la cola, señor.
3: Olmedo.
1: Sobre todo teniendo las condiciones... de jerarquía sobre la otra persona. Entonces esto era como que, bueno, mejor me callo y me la banco porque si lo denuncio... Aparte no se denunciaba.
3: No.
1: Era
3: no.
1: Totalmente normalizado este tipo de cosas.
3: Naturalizado, pero por demás.
0: Bueno.
3: Las tormentas hacen que los árboles tengan raíces más fuertes. Esto trata de que los momentos difíciles pueden ayudarnos a crecer y a desarrollar resiliencia.
0: Las tormentas hacen que los árboles tengan...
3: raíces más fuertes.
1: Sí, se agarran más.
0: ¿Las tormentas?
3: Sí.
1: Sí.
0: Una pequeña lluvia también hacen que las raíces de un árbol sean más fuertes.
3: No las raíces solamente.
0: No, señor.
2: Vino negativo.
3: Incluso la noche oscura...
2: Hagamos un básquetbol, venga, así.
3: Incluso la noche más oscura terminará con el amanecer.
1: Así es.
3: Ningún problema dura para siempre. El tiempo y la perseverancia traen nuevos comienzos.
2: El amor dura lo que dura, señor.
1: Y le faltó decir que toda vez que llovió, paró.
2: Sí, hablando de...
0: Basta, usted también.
3: No eres la única persona que está pasando por un mal momento. Y eso significa que no estás solo.
0: Bien.
2: Qué feo, ¿no? Qué feo, ¿no? Que te digan yuto, negro, colla, hediondo, pero que te digan solo. Ay, te da vuelta y estás solo encima. Es lo peor. Yo prefiero que me digan hasta, no sé, maricón, pero que te digan solo. Yo me voy a mi casa y me veo un capítulo de Los Ingal, un vino y cargo el revólver. Porque debe ser feo estar solo. ¿Con quién habla el tipo que está solo? Con el perro.
3: Atentos salteños. Si tienen dudas el resumen de la tarjeta de crédito, acercarse al CCM y recibir asesoramiento gratuito. por favor, Ricardo, escuche atentamente.
1: Sí. A ver, sí, no empiece a preguntar cosas así, raras.
3: Que ya le ha pasado.
1: A ver.
2: Queche.
3: De que le lleguen cosas raras, sí, en el
2: intimaciones a los empleados públicos.
0: Compras. Compras que yo nunca hice.
3: Profesionales, ¿no le pasó del nunca? Área.
2: ¿Es un sex shop?
0: No, qué sé yo.
2: Compras legal, ¿no?
1: No dejan, qué bárbaro.
0: Bueno.
3: Profesionales del área de defensa del consumidor van a atender desde hoy jueves 14 de 9 a 13 en el Centro Cívico Municipal, ubicado en Avenida Paraguay 1240. Allí van a explicar costos, intereses y el pago mínimo. La Municipalidad de Salta invita a todos los vecinos de la ciudad a participar de una jornada de asesoramiento integral sobre tarjetas de crédito. Se llevará a cabo hoy jueves desde las 9 de la mañana hasta las 13. Será en la Oficina de Defensa del Consumidor y Atención al Inquilino, ubicada en la playa del Centro Municipal. Atentos. Estas oficinas están ingresando por Avenida Paraguay, sí, a mano derecha.
2: A izquierda. No. Es como yendo al tribunal, digamos.
3: No, yendo, entras a mano derecha al tribunal, pero están sobre lo que es la calle que da hacia...
2: El canal.
3: Sí. Son unas nuevas oficinas que han hecho.
2: No son containers. No.
3: Creo que están hechos con Durlock.
2: Sí, una construcción muy linda, muy linda.
3: Muy sencilla y linda. Sí. Así se nota que hace mucho.
2: Como vos, sencillo y lindo.
3: Usted siempre entra a la izquierda, vos nada más con la factura.
2: Este vive ahí, girando a la izquierda.
3: Claro.
2: Usted es de Durlock, sencillo y lindo.
3: Será la oficina. Será la Oficina de Defensa del Consumidor y Atención al Inquilino, ubicada en el Centro Municipal. El objetivo principal de esta iniciativa es brindar herramientas prácticas y legales para que los ciudadanos puedan comprender mejor sus estados de cuenta y evitar que sus deudas se vuelvan difíciles de manejar. Durante la mañana, abogados especializados estarán disponibles para explicar de manera sencilla qué es lo que realmente se está cobrando en cada resumen.
0: ¿Qué tal? ¿Cómo le va, señor?
2: ¿Cómo le va? ¿Cómo buen día? ¿Qué va a llevar?
0: Gracias, funcionario. Mire, yo no he pagado el resumen desde el mes de febrero.
2: No se haga ningún problema, señor.
0: ¿Qué puedo hacer, señor?
2: Va a ir preso, pero unos días nada más hasta que usted pueda pagar. Primero que nada, sí, la deuda, y segundo, el abogado.
0: Pero me dijeron que aquí hay una solución, me van a dar solución.
2: El señor Daniel Nayar ya no está trabajando acá y él era el único que aportaba la solución. La señora Bettina ya se fue.
0: Bueno,
2: era la única que aportaba solución, señor. Vaya a ver a Sonia Pancel.
0: Yo lo escuché a César Lazo esta mañana en Radio Profesional diciendo que yo venga acá si tengo algún problema con la tarjeta.
2: Él parece que va.
0: No pagué desde febrero y usted me sale con eso, señor.
2: Está investigado parece que va a comisión.
3: Usted va a poder identificar cargos de mantenimiento o seguros que puedan resultar confusos. Uno de los puntos centrales del asesoramiento será la explicación sobre el peligro que conlleva realizar habitualmente el pago mínimo, detallando cómo impactan los intereses y de qué manera esta práctica puede afectar la economía familiar a largo plazo.
0: No es mi caso, no es que no aboné o que aboné el mínimo. No aboné el total.
2: No aboné nada. Claro.
3: Se recomienda a los vecinos interesados que se acerquen con su último resumen de tarjeta para que los profesionales puedan analizar cada caso puntual y brindar una respuesta más precisa sobre los cobros indebidos o trámites de reclamo.
0: Gracias, César, muy amable. 7 de la mañana, 2 minutos, vamos a apagar, pausa, ya volvemos. Y por streaming.
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Buen día a todos. Continuamos compartiendo pensamientos de Víctor Manuel Fernández en estos días. Muchas veces las cosas no nos salen tan bien o no nos salen. Sin embargo, esto no significa que todo esfuerzo sea en vano, porque hay también otro placer, quizás mayor que el de contemplar los frutos y los éxitos. Es el placer de hacer algo porque sí, solamente porque me gusta hacerlo y nada más. Lamentablemente, nuestro mundo actual fomenta el utilitarismo y nos invita solo a hacer cosas útiles, a producir algo que se pueda medir. Por eso es bueno intentar hacer algunas cosas solo por el gusto que nos brindan. Tomar un libro y leerlo solo por el placer de leerlo. Escribir un poema, pero no para mostrarlo a otros y recibir elogios, sino por el gozo de expresar lo que tengo dentro. ¿Acaso no es eso un anticipo del cielo? Porque los que creemos en la vida eterna sabemos que allá no tendremos que preocuparnos por producir nada y solamente gozaremos juntos. Lo mismo que en una fiesta, en un baile, en una celebración. Porque sí, y nada más. Aprendamos a gozar el sol de cada día, las personas que se nos acercan, y a la vez también ayudemos a los demás a gozar de la existencia, a gozar de la vida. Qué lindo sería traducir todo esto también en el ámbito familiar, ser instrumentos de alegría y de paz en nuestros hogares. Tanta falta hace el amor que contiene, el amor que sana. Ojalá que lo comprendamos y, por supuesto, cada día de nuestra vida sembrar esa semilla de la alegría, en la verdad, en la paz, en el amor. Dios nos bendiga a todos en este día.

0: aquí estamos.
1: Bueno.
0: Nos estábamos preparando para salir bonitos por streaming.
1: Teníamos la hora saludable. Sí. Vino la profe a hacernos elongar.
0: Exactamente. Vino la profe Gaby y dijo, a elongar.
1: Sí, a elongar. Sí,
0: a elongar.
1: Bueno, ¿qué hora son? ¿Cómo? ¿Hoy va a estar calor o va a estar frío?
0: Antes
2: no
0: que nada.
2: No me dejan hablar, me interrumpen.
0: Antes que nada, quiero decirles.
2: Los dos por igual.
0: Yo no sé qué vamos a hacer en el día de hoy cuando ingrese Facu. No sé.
2: Porque tampoco se predisponga, pero tampoco se predisponga, Núñez. Feo lo que usted está haciendo. Ayer me escribió la noche y me dice, ¿sabe lo que va a hacer mañana?
0: Me dicen que Facu va a entrar disfrazado o vestido de caco. De ladrón.
2: ¿Pero por qué? ¿Por el robo en el partido?
0: No sé.
2: A ver.
0: Me dicen que Facu va a ingresar.
2: ¿Por qué? Que le diga una cosa, no revictimice a la víctima. No revictimice.
0: Está muy enojado Facu.
2: A la víctima.
0: Él considera que ayer le robaron a Racing. Pero bueno, no sé qué es lo que hará cuando llegue. ¿Por qué me mira así?
1: Porque no sé cómo salió Racing.
0: Perdió 2-1 por Rosario Central.
1: Ricardo, si usted, que es un hombre... Usted es San Lorenzo y eso se lo entiende y hay que aceptarlos. Pero usted dijo, Racing es imparable. Entonces, un amigo me dijo, ¿quién lo dijo? Un hincha de San Lorenzo. No sabe ni acá. No sabe nada. Racing va a quedar afuera. Yo estaba ocupado con unas cuestiones personales ayer, ni me enteré. Pero no sabía que había... jugó con Central.
0: Rosario Central.
1: Central.
0: ¿No escucha los títulos de modo profesional tempranito? ¿Nada?
1: Pero me olvidé. Lo escuché. Lo grabé, inclusive. No escuché los mensajes de la Pato y tampoco escuché a mi hijo que dice, papá, horrible la pizza.
2: Bueno, mensajitos.
1: Así lo leo yo.
2: Mire, Sergio nos aclara. Hubo otro auto en el accidente este, en el siniestro que pasó.
0: Otro involucrado, sí, me parecía.
2: Sí, fue bastante fuerte.
1: Ahí está.
2: Bueno, esto...
0: ¿Podemos pasar?
2: Yo se lo paso a Jorge. Acá me mandaron unas imágenes. Se las voy a pasar a Jorge. Tal vez podamos compartirlas. Con las del accidente.
0: Ahí estamos viendo las imágenes del accidente ocurrido.
2: ¿Son fotos?
0: Hace instante. Allí hay imágenes, un video.
2: Y hay otro más.
0: Es del accidente ocurrido en la Avenida Paraguay, en la rotonda de la Coca-Cola. Estamos recibiendo y recabando información del suceso.
2: Bueno, se ve
0: y de este
2: ambulancia,
0: incidente.
2: La policía ya cortando la vial, cortando el paso. Creo que es del 911 el que está cortando el paso. Y hay un video
0: más. Sí, hay
2: más.
0: Dos autos involucrados allí,
2: sí.
0: Hay dos autos.
2: ¿Ve que le decía que se hablaba de este humo? No se sabe si este humo es porque se estaba prendiendo fuego o porque...
0: Y si está bombero, sí.
2: O porque el radiador...
0: No.
1: Me parece más vapor que fuego. Eso.
0: ¿Sí?
1: Sí, porque si no sería humo negro.
0: Pero si está la bomberos ahí.
1: Porque hay humo.
2: ¿Y porque hay humo?
1: O puede haber atrapados, pero el humo blanco generalmente no es... El humo negro sí, eso me lo enseñó
2: un
1: periodista muy avesado.
2: Y puede que estén atrapados, por eso bomberos se dirige al lugar, porque hay que sacar a las personas de adentro.
1: Lo
2: ¿no?
1: que yo veo, 2.199 litros de súper. Mira, ahí va, pasa el colectivo y está,
0: mira,
1: allá va, mira, 2.199 litros de Infinia, por Dios.
0: Ese, claro.
2: Se ve el reflejo en el colectivo.
0: Al paso del colectivo se ve el reflejo del cartel de la estación de servicio que está ahí.
1: 2.190.
0: Bueno, parece que no escuchó los títulos de modo profesional, pero allí se anunció que desde la medianoche de hoy hay un aumento en los combustibles.
1: No hay medianoche de hoy.
0: En la medianoche.
1: Desde la medianoche.
0: Desde la medianoche.
1: Porque la medianoche de hoy sería...
0: Bueno, desde las primeras horas de hoy.
1: Desde la madrugada de hoy. Desde el primer segundo de hoy, la nafta, ¿cuánto cuesta?
0: 2.199, señor.
1: ¿Qué? ¿Pero qué?
0: ¡Qué bárbaro, eh!
1: ¿Dónde está? Ya vamos a ver el video del partido de la izquierda. El gobierno de Sáenz y de Milei. Ay, me encanta.
2: Bueno, Walter nos dice, Armonía tiene razón, sí. Es feo que te digan solo.
1: Sí, fiero.
2: Por eso el compañero ruso de la gente de Cipol tenía esa cara. ¿Se acuerda que la gente se llamaba solo?
0: Claro.
2: Napoleón
0: sí,
2: solo.
0: Sí, Napoleón solo.
1: Qué feo, ¿no?
0: Solo.
1: Sí, o que te digan. Sí. Que te digan negro yuto, negro hediondo, negro... No, es que te pueden decir, a mí me lo han dicho. Me han dicho negro sucio, negro hediondo, negro carnero, me han dicho. Negro cool, no sé cuánto. Pero ¿sabes cuándo me ha dolido? Cuando me han dicho negro fiero.
0: Solo.
1: No, cuando me han dicho negro fiero. Y yo me miré en la vidriera de la San Juan y dije, encima el pelotudo tiene razón.
0: El reflejo.
1: Sí.
0: ¿Qué precio vio?
1: La frazada, hay frazada térmica polar. ¿Sabes cuánto están? 47.299 pesos.
0: Bueno, basta. Bueno, sigamos entonces con las imágenes que han llegado, los videos y todas esas
2: sí,
0: cosas.
2: Sí, hay otro video de Facebook, pero ahí Jorge tiene que hacer trabajar sus manos mágicas porque, bueno, hay no es simplemente pasar. Yo a veces le paso un video y creo así, al toque que... No, hay que pulir, ¿no? Hay que hacer un par de cosas que yo desconozco, pero que sé que él las tiene que hacer. Acá el papá de Betinita Bebé nos dice... De lo lindo de estar solo es levantarse sin tener que decirle a alguien que la querés cuando no la querés. ¿Es verdad también eso?
0: No, si no querés a alguien no la
2: tenés. ¿Y pero
0: por
2: si
0: qué
2: la tiene al lado suyo en la cama?
0: Pues no le digas nada.
2: Bueno,
0: no me veo obligado por convivir con una persona.
1: Tengo una amiga, una turca solterona, y ella dijo alguna vuelta en una reunión, yo soy solterita y sin apuros. A mí no me van a venir. Le digo, pero está bien. ¿Fuiste casada alguna vez? No, entonces no sabes, no opine. Si no tuviste casada, no opine de casamiento. Yo tuve soltero y también casado. Y amo las dos situaciones.
0: Claro, cada uno se sienta de acuerdo a los momentos que uno vive.
1: ¿Vos le decís te amo a tu mujer?
0: Sí,
1: todo. Para llamar y decir, hola, ¿cómo estás? ¿Cómo está la Gaby? Bien, te amo, pese a que estemos separados.
2: Escucha, por accidente hay vehículos sur a norte en la pasarela, es el tránsito y pasando el semáforo.
0: Viniendo. La información deportiva
3: jueves para todos.
2: Buen día.
3: Estén pasando muy lindo para, y bueno, tengan cuidado, ¿no? En la Avenida Paraguay, ahí estaba viendo también imágenes, seguramente va a estar César yendo para esos lugares. Y bueno, respecto a lo que es la información deportiva, ayer tuvimos jornada muy cargadita con mucho fútbol, porque eran las semifinales, los últimos clasificados para este torneo Apertura 2026, que se va a terminar prácticamente de manera super express, porque ya este fin de semana comienzan estos partidos definitorios, ¿no? Bueno, arrancamos, si quieren, con lo que ha sido el partido de River, con una victoria tranquila, se podría decir, como hace mucho no se veía en el Monumental.
0: Y además como se preveía.
3: Exactamente, como tiene que preverse en realidad con la diferencia que hay entre River y Gimnasia de La Plata.
0: A ver, dos jugadores de River cotizan más que toda la plantilla de Gimnasia de La Plata.
3: Básicamente.
0: Sí. Claro.
3: Igual tuvo sus incidencias. Por ejemplo, Gonzalo Montiel no fue parte del partido por unas molestias en el calentamiento previo, así que fue preservado. Lo mismo que Acuña, tuvo que salir antes de que termine el primer tiempo por una contractura muscular. Según lo que dijo el Chacho Coudet en conferencia de prensa, no pasó a mayores, así que lo más seguro es que sea titular el próximo sábado. Y también, el regreso de Nacho Fernández, también jugador muy histórico y muy vinculado con River, participando ahora para el equipo de Lobo Platense, ¿no? Goles de Sebastián Driussi y también...
0: ¿Qué pasó Nacho González Coudet?
3: Hubo también como un pequeño altercado, porque estaban disputándose un lateral, me acuerdo, en ese momento, y se escucha clarito como el Chacho le dice, ¿qué pensás que te estoy canchereando, boludo? Y así, pero no, era más o menos un roce del momento, prácticamente, ¿no? Dato como que quedó así de color, se podría decir. Y en el segundo tiempo, el gol de Lucas Martínez Cuarta a centro de Joaquín Freitas, y prácticamente...
0: Qué error del arquero,
3: Sí, era la única posibilidad, ¿no? Terminó saliendo un poco tarde Isfran, pero bueno, la situación así es como se presentó para River. Solo tuvo unos cuantos vaivenes en el final del partido, pero no se veía que Gimnasia pudiera remontarlo en ese tiempo. Así que River vuelve a ganar en el Estadio Monumental y ahora espera por el ganador de la otra llave, que ha sido la Academia Rosarina, y ahí sí tenemos también mucha tela para cortar de todo lo que pasó. Rosario Central, que le ganó en tiempo suplementario a Racing, y bueno, sobre todo con muchas polémicas por una expulsión de Maravilla Martínez, que tenemos también un poco de las imágenes para ir compartiendo, para que lo vamos viendo en el streaming, ¿no? La gente si quiere ir comentando qué le parece esta jugada. Que por ese empujón, por así decirlo, con las manos en el pecho del jugador de Central, por eso fue expulsado Maravilla. Y uno dice de qué.
1: Me estás jodiendo, no podés. No, no fue nada.
3: No fue nada prácticamente.
0: A ver,
3: ¿no?
0: Un empujón común y corriente en cualquier partido de fútbol y entre dos jugadores.
1: Pero se agarra la cara como si lo hubiesen sacado.
0: Y bueno,
3: claro, como si hubiera metido un manotazo.
2: Vuelta, ¿no? Y empieza a dar vuelta.
1: A ver. Yo árbitro, viendo el VAR, porque hubo VAR acá, ¿o no?
3: Sí, hubo VAR.
1: Claro. Tenés que amonestar por lo menos al jugador de Central. Por lo menos.
3: Por la exageración.
1: Sí.
3: Entonces, eso ya lo condicionó de primeras a Racing. Veíamos el partido iba 1-1 y así terminó en los 90 minutos y ya en el segundo tiempo del complementario. El gol de Enzo Copetti, también exjugador de Racing, que, bueno, se pidió disculpas a la hinchada y con eso también se lo terminó despachando, ¿no? A la academia con mucha
1: Racing,
3: polémica,
1: ¿no?
3: Sí, exactamente.
0: Bueno, expulsan otro jugador de Racing,
3: a Di Cesare por segunda amarilla,
0: una primera amarilla, nada que ver.
3: Sí, exactamente, yo no pude ver la primera amarilla, pero fuentes cercanas que sí estuvieron viendo el partido, la primera amarilla fue prácticamente una academia con mucha polémica,
1: ¿no?
3: Sí, exactamente.
0: Bueno, expulsan otro jugador de Racing,
3: a Di Cesare por segunda amarilla,
0: una primera amarilla, nada que ver.
3: Sí, exactamente, yo no pude ver la primera amarilla, pero fuentes cercanas que sí estuvieron viendo el partido, la primera amarilla fue prácticamente una jugada de

0: Di que María, ese romance,
1: sobre,
0: ¿no?,
1: todo desde que llegó Di María.
0: Yo te pregunto, y sacate la camiseta de River. En el partido de Boca con Huracán,
1: sí,
0: ¿el árbitro le dio manitas a Boca?
1: Sí.
0: Porque
1: pero no más allá de las expulsiones, porque sí, antes de las dos expulsiones de Huracán, hay una jugada clarísima de roja de Ayrton Costa, que claramente si la iban a revisar con VAR a la jugada de la Perla Ramírez, que era expulsión clarísima, por supuesto, del pisotón sobre el tobillo de Aranda, lo mismo era para Ayrton Costa sobre Oscar Romero. Y además hubo una situación particular que en el segundo tiempo... uno de los jugadores de Huracán lo tuvieron que atender, o lo tenían que atender de fuera de la cancha, pero en ningún momento entraron los médicos. Y que dice el protocolo, si no entran los médicos, el jugador no tiene que salir. Y el árbitro dijo que no, que espere afuera de la cancha, de todas maneras. Exactamente, cuando Huracán iba ganando 1-0, tenía que aguantar el resultado, y estuvo con 10 durante, no me acuerdo, unos 5 minutos, algo así.
0: Pero al margen de eso, digo, qué feo que se desvirtúe así. Yo acabo de ver lo de Central y Racing, y es un poco, a ver, porque el tipo tiene que ir al VAR y decir, che, mirá.
2: Es que fue.
0: Claro, no, por eso.
1: Y consideró que es expulsión.
0: Y el VAR le termina de recontra confirmar que el tipo le toca acá, a la altura de la clavícula, y no pasa nada. El tipo se tira. Ahora, yo árbitro, lo amonesto y digo, señor, usted lo he visto tan mal que debería retirarse unos 5 minutos hasta que se recupere por canchero.
1: Y teniendo en cuenta que Darío Herrera es uno de los árbitros que están seleccionados para ir a la Copa del Mundo a representar a Argentina. Claro. Y uno dice, si dirigen así en su país, bueno no muestran la hilacha, ¿no?
0: Pero
1: en
0: acá
1: la
0: parece
1: cita
0: que,
1: mundialista.
0: Acá parece que reciben algún otro incentivo. En el Mundial no creo que pase eso, pero acá parece de que pasa por caja.
1: Bueno, por ejemplo, está el hijo de Costa, sabemos que el cuerpo técnico en realidad de Racing es bastante ampuloso con estas cuestiones, no se guardó y dijo corrupto de mientras estaba en el partido después de confirmarse las expulsiones. Sí, eso. Y también hay declaraciones de lo que dijo Diego Milito, el presidente de Racing, después de lo que pasó. Si tenemos también un poco las imágenes, pero básicamente está anunciando que el fútbol argentino está. Ahí tenemos un poco del audio.
3: Dirigentes, jugadores, hinchas, tenemos que reflexionar. Tenemos que reflexionar y hoy estoy acá para decir, estoy a plena disposición para poder empezar a reconstruir de una vez por todas nuestro fútbol argentino. Así que, bueno, muchas gracias y buenas noches a todos.
2: Sí, antes habló que se habían sentido robados una vez más, etcétera, etcétera, etcétera, ¿no?
1: Sí.
2: Listo. Y a esto le respondió Di María.
1: Con una historia en su perfil de Instagram, que también tenemos un poco la captura. Si bien no se va a ver mucho, lo que más cabe destacar es que Di María alega de que hay un odio en particular hacia lo que es el fútbol del interior, que ven que el interior está ganando y que eso está molestando en Buenos Aires, a lo cual es también para plantearle a Di María, nadie se está cuestionando que, por ejemplo, Belgrano, un equipo grande de Córdoba y grande del interior, esté en las semifinales, y eso no tiene nada que ver, digamos, es más que nada por el tema de las ayudas arbitrales que se están viendo.
2: ¿Cómo molesta a Central? ¿Cómo molesta ver ganar a los equipos del interior? Nadie se hace cargo de por qué pierden. Hoy es más fácil pegarle a Central que hacer mea culpa y corregir tus propios errores. Caretas. Muchos de los que quieren cambiar el fútbol no pueden, esto es por Milito.
1: Eso es claramente por
2: Milito. No pueden ni dirigir su club. Después quieren que los campeones del mundo vengan a Argentina a jugar. ¿Para qué? Para que solo digan que nos ayudan. El fútbol no está manchado, como dijo Milito, ¿no? Ahora somos todos iguales y eso molesta.
1: Así que, bueno, va a estar muy complicado de ahora en más el panorama para lo que es el partido de de River contra Rosario Central. Ya se está hablando de un clima hostil porque también incluso salió Rodolfo D'Onofrio a comentar por su cuenta de Twitter diciendo, después de lo que vi en el partido de Rosario contra Racing, hoy más que nunca, la guardia alta, una de las frases más emblemáticas de su dirigencia.
2: Porque el sábado juegan Rosario Central y River.
1: Sí.
0: En cancha de River.
1: Miren ahí los gestos ampulosos del hijo de Costas, diciéndole, se puede leer también haciendo lectura de labios, corrupto de la palabra con M.
0: No diga.
1: Exactamente.
2: Acá no decimos mala
0: palabra.
2: Acá
0: lo decimos porque eso se llama coprolalia. Dijo ayer el señor Abdala que este programa es coprolálico y que es una... me tengo que hacer ver, me dijo.
1: Ah, bueno, también. Eso creo que iba por aparte, ¿no? Así que De todas formas, ya tenemos entonces confirmadas las llaves y ahora, la confirmación un poco de la fecha.
2: ¿Cómo
1: ¿no?
2: se llama el árbitro del partido?
1: Darío Herrera.

0: Convengamos que Darío Herrera es horrible como técnico. Es horrible.
1: Ya yo, está no muy señalado.
0: No sé cómo va al Mundial.
2: Como árbitro.
0: Como árbitro. Sí. ¿Qué dije?
2: Como técnico.
0: Perdón, como árbitro. Es horrible.
1: Bueno, ya está muy señalado desde su momento. Fue el que dirigió uno de los superclásicos por Copa Libertadores, si no me equivoco, en el allá por el 2015. Y daba que hablar ya en ese momento. ¿Se acuerdan que en su River y Boca tuvieron incluso en torneos internacionales arbitrajes argentinos? Cosa que en otras circunstancias no se permite. Antes era como un árbitro neutral.
0: Lo que me llamó la atención, la serenidad de Costas, ¿eh?
1: Dentro de todo.
0: No sé si lo podés ver allá. Míralo a Costa.
2: A Gustavo, decís vos.
0: A Gustavo Costa. Mirá la serenidad que tiene el tipo ahí.
2: Sí. Está como
0: está
2: golpeado.
0: Está tranquilo
2: el
0: tipo.
2: A mí, bueno, ya está. Ya Racing quedó afuera. No me gusta el fútbol así. De verdad digo que no me gusta el fútbol así. Pero sí tengo un solo temor. Que Costa termine dirigiendo Boca. Es lo único que me preocupa hoy por hoy. Tevez no creo. Me parece que Tevez lo echan en cualquier momento.
0: No, ya lo echaron.
1: Tevez, ayer se comunicó de que Tevez ya no era más el director técnico de Talleres.
2: Lo dije, negro.
0: Y ojo, ojo con esa echada. Me parece que fue Tevez el que se quiso ir de Talleres porque alguna charla por ahí hay.
2: ¿Con Riquelme?
0: No sé, con Riquelme.
2: Bueno, no importa. Pero a mí sí me da miedo que Costas le suene el teléfono a Costas.
0: ¿No le da miedo que Tevez vaya de técnico?
2: Es de los nuestros, no importa. Pero bueno, un tipo así medio...
0: Costas nunca va a dirigir Boca, ni River, ni San Lorenzo. Costas es...
2: Mirá quién lo dice. Mirá, ya está. Si lo dice un hincha de San Lorenzo, Costa es el próximo técnico de Boca.
1: Estaría muy gracioso, ¿no? En particular. Y bueno, otra noticia que también llamó un poco la atención y quería comentarla acá, es alguna información brindada por Leonardo Paradiso, por eso también chequeé un poco la fuente, y es que se estaría hablando de que Messi y De Paul querrían convencer a Leandro Paredes de ser parte del Inter de Miami a partir después del Mundial, prácticamente.
0: Bueno, de hecho, la publicación que hizo la hermana de Paredes hace no mucho, hace
1: que fue
0: días
1: muy
0: atrás,
1: sonada, que fue por las
0: y
1: críticas.
0: Algo tiene que ver con una potencial salida de Paredes después del Mundial, de Boca, porque Paredes no aguanta Boca, o sea, está solo.
2: Boca, hoy
0: todo lo que hace...
1: Hoy el fútbol argentino justamente no está haciendo tampoco el mejor desempeño del equipo, ve que no se están dando los resultados.
2: Es una cocina, está cocinando a buenos jugadores. Porque digamos que tiene unos cuantos jugadores buenos.
1: No, aparte el rendimiento que mostraron no es sorpresa. Muchos hablan de que tiene que recuperar un poco la memoria, pero bueno, justo en los momentos claves ha estado más flojo que otras veces.
2: Ricardo ha dicho el otro día, Boca es Paredes y un par
0: y claro,
2: más.
0: Claro, y nada más.
2: Y se va Paredes y así venga Pep Guardiola, no pasa nada. Bueno,
1: como en su momento, recuerdan que justamente Tevez cuando era jugador vino a Boca, fue muy sonada su llegada, no se dieron unos cuantos resultados y terminó yéndose a China durante dos años,
0: claro.
1: Lo mismo que con Juanfer Quintero, y luego volvió y bueno, se pudo recuperar porque aparte volvió joven, otros tiempos,
0: escúchame.
1: Pero irse a la liga, a la MLS, sería algo totalmente insólito.
0: Paredes, con semejante trayectoria, he jugado en los equipos más grandes del mundo, fui campeón del mundo, fui campeón de Copa América, voy a venir a hacer mala sangre, renegar que el presidente no me atienda el teléfono, renegar con el técnico, con mis compañeros, en Boca.
2: Ha habido otros Boca.
0: Sí, en este Boca.
2: Y en este Boca vos decís, che, Paredes, me va a descansar.
1: Claro, como en su momento, por ejemplo, llegando Enzo Pérez, que llegó también a una buena edad a River, y se encontró con un equipo que lo pudo
2: contener.
1: Exactamente, porque él había empezado flojo, me acuerdo, sus primeros años, y luego se acomodó hasta ser muy querido dentro del club. Bueno, y una noticia más, en el día de ayer también se jugó la Copa Italia, que tenía como protagonistas el Inter de El Toro, Lautaro Martínez, contra la Lazio.
0: Cansa que el Inter siempre salga campeón en Italia. Siempre.
2: Sí, aguante el Tribuno, aguante el Tribuno y Santa Ana. Lo del Inter son todos iguales.
1: En su momento era el ganador absoluto de todo en Italia, era la Juventus.
0: Sí,
1: así que ahora estamos en la época del Inter y con protagonistas con el capitano, ¿no? Que hizo también el segundo gol del partido.
2: ¿Lautaro?
1: Lautaro, exactamente. Capitán, Sí, es capitán, muy querido, y de hecho creo que está como cuarto en la tabla de goleadores históricos del Inter, y todavía tiene para seguir sumando después de, bueno...
2: Scaloni, ¿no? Lautaro es argentino, Scaloni, ¿eh? Anótalo.
1: Los dos delanteros de Argentina llegan en muy buen momento entonces, también para
0: Lautaro.
1: El Mundial. Y Julián Álvarez ahora está descansando, pero ya lo demostró durante toda la temporada y sobre todo en Champions.
2: Demostró que lo pendiente. Que sabe.
1: Exactamente.
0: Y que quiere el PSG, lo quiere llevar por 150 millones de dólares.
1: Por lo cual a River le entrarían 5 millones por el mecanismo de solidaridad, así como en su momento cuando fue traspasado Enzo Fernández, también recibió 3 millones de dólares, ¿no? Así que bueno, es algo también para destacar. Una delantera que sería con Julián Álvarez, me imagino que bastante imparable, ¿no? En Europa, el PSG.
0: ¿Le puedo recomendar algo?
1: Sí,
0: a usted y a los oyentes.
1: Sí, por supuesto.
0: Vean el documental de James Bailey.
1: James Bailey.
0: Bailey.
1: ¿Cómo se escribe?
0: James Bailey.
2: ¿No es Jaime Bailey?
0: No. James Bailey. El jugador...
2: Ah.
0: Jugador de fútbol inglés.
1: Sí.
0: Que llevó al... ¿Cómo se llama el equipo?
1: Leicester.
0: A Leicester.
1: Ah, Jamie Vardy.
0: Bardi, ¿eh?
1: Sí, sí.
3: El alemán de él es antiguo.
2: El dinosaurio rosado,
0: No es Bailey.
1: No, Bardi.
0: Bardi.
1: Jamie Bardi.
3: Bailey jugador, sería o el licor o
1: claro. Jugador del culto Bardi. Del fútbol inglés.
0: Impresionante.
1: Yo jugadorazo.
0: No conocía la historia. Es impresionante.
1: Él trabajaba en una fábrica hasta los 27 años prácticamente.
0: Sí.
1: Y luego fue profesional y llevó a una de las gestas históricas deportivas del fútbol inglés.
0: Pero
1: con el
0: saltó de la séptima división a la segunda y de la y en la segunda lo llevó al Leicester a ser campeón del fútbol inglés.
1: Algo que momento no se ha repetido y capaz sea muy improbable que vuelva a pasar. Así que sí, lo voy a ver. Y de hecho podemos hacer también un compilado del momentos de Bardi.
0: Ahora ya no está, descendió de nuevo.
1: Claro, Leicester ahora incluso descendió a tercera de Inglaterra. Y bueno, Bardi está disfrutando de su retiro, bien merecido, porque fue impresionante. Él con 39 años hasta fue convocado con la selección de Inglaterra, ¿no? Impresionante. Bueno, y una última noticia vinculada a lo que estábamos contando de la Copa Italia, porque a la par, en la ciudad de Roma se está jugando un Master Mills de tenis.
2: Ah,
1: ¿y qué pasó?
2: Lo vi.
1: Uno de los partidos se tuvo que suspender porque... se tiraron tantos fuegos artificiales en la inauguración de la final de la Copa Italia que prácticamente hicieron que el ojo de halcón no pueda funcionar.
0: Sí. No.
1: Sí.
0: Está
1: la foto también, lo tenemos, cómo quedó el estadio con esta situación. Y fue algo ahí está.
0: Ah, el humo.
1: Claro.
0: De las bengalas.
1: Exacto. Se tiraron tantos fuegos artificiales a pocos metros porque está el estadio olímpico y está... Bueno, la cancha donde se iba a jugar este partido y eso impedía que funcione bien el ojo de halcón, algo fundamental, la herramienta en el tenis. Así que, bueno, dato como curioso de lo que pasó.
0: ¿Suspendieron el partido?
1: Se tuvo que suspender.
0: Ah, o demoraron.
1: Lo tuvieron que demorar hasta que se tuvo que
2: Claro, porque vos sabés que yo vi la imagen y digo, che, qué raro Roma a esta altura del año con este tipo de cosas, porque yo voy seguido en mayo a Roma. Y no, era el humo. No sabía que era eso.
1: Es tremendo, así que bueno, detalle de color y bueno, cosas que tiene el fútbol italiano también.
2: Cuando
1: vayas
2: a Roma, anda a McDonald's, es muy rico.
3: Chicos, ¿sí? Mensaje de Julio, el permisionario. Dice, no se olviden que el año pasado le dieron un trofeo de campeón a Rosario y a Independiente de Mendoza no lo nombraron a pesar de haber sido el mejor equipo. Un robo el partido a Racing.
0: No. Le dieron este trofeo, entre comillas, Rosario Central porque fue el mejor equipo anual en el año.
1: De la tabla anual, pero
0: en toda la temporada.
1: Sí, y el problema que fue... Eso no estaba anunciado de antemano en ningún reglamento.
0: Ya es por eso
1: que fue la sospecha.
0: Pero a Independiente todavía le falta ser el mejor equipo en el segundo semestre para recibir ese trofeo.
1: Claro. Y también otro equipo del interior que nadie está hablando de beneficios arbitrales. De hecho, todos reconocían de que es el mejor equipo hasta el momento del año. En Argentina.
0: Hasta ahora, Independiente, seguro.
1: De Mendoza.
0: Seguro.
1: Pero bueno, según Di María, es porque son todos equipos del interior, ¿no?
2: Una tontería. Pobre chico.
0: Gracias, Matú.
1: Nos vemos, chicos.
0: 7:38 de la mañana, 38.
2: Ah, no, 10. Señor, por favor, seamos serios. ¿Qué hora es?
3: Claro, a más de uno le debe haber agarrado un infarto. ¿Qué hora es?
0: Ya volvemos.
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0: minutos pasaron de las 7. Música para los Professional Kid que están yendo en el transporte, en el auto con mamá, con papá, con la abuela, con la tía. Bueno, todos los chiquititos que están compartiendo. Fotos de Miguel de Castañares viendo la película, fue al estreno de El Diablo Viste a la Moda. Se sacó la foto él también ahí, con los pochoclos. No sé qué hace con una boina puesta. ¿Qué hace con una boina puesta? Miguel de Castañares, está en remera, pero con una boina puesta.
1: Miguel de Castañares
0: sí.
1: Fue a ver El Diablo, no sé qué cosa.
0: Viste a la Moda.
1: ¿Viste a la Moda?
0: La traducción es El Diablo Viste de Prada, pero bueno, ahí está.
1: Yo no puedo creer la gente hasta qué punto llega, ¿eh?
0: Mire.
1: Mira, con el balde de pochoclo y la cartera.
2: Sí, eso se lo pidió a alguno que pasaba por ahí. Porque un guevarista como él, un comunista como él, no puede andar comiendo pochoclo de McDonald's,
1: sí, señor.
2: Esa boina bueno, del Che.
1: ¿Dónde ¿Qué? Quedó la ideología de Che Guevara? Ahora a ver el destino, sí. El no sé qué, viste a la moda.
2: Sí,
1: y con McDonald's, señor. Déjese de embromar.
0: Mire, señor. Ahí le estoy pasando a Jorgito unas fotos que las vamos a ir comentando. Usted dice, vio que hay todo un marketing con respecto de la pochoclera de la película del Diablo Viste a la Moda. Usted, para estar topísima, tiene que llevarse la pochoclera de carterita. Bueno, yo vi la pochoclera.
1: No entiendo.
2: Yo tampoco.
0: En vez de un balde de pochoclo, hay una carterita roja de pochoclos. Que usted, en vez de balde, porque para que tenga glamour. Entonces yo una vez llegué a ver la película con mi hija que me invitó. Ahí está, mire, y ahí está el precio. Es de cartón, es una caja de cartón. No es una carterita, a ver, plástica, como si fuese un vasito de plástico. No, es un cartón.
1: ¿44.800 pesos?
0: Sí.
1: ¿Qué sale esa cartera de cartón con pochoclos?
0: Sí. A ver, es una caja, como si fuese una caja de zapatos abierto al costado.
1: Y también vemos llaveros.
0: A ver.
1: Sí. Otra cartera y zapatos.
0: Sí.
1: A 38.820.
0: Pero el llavero es de este tamaño. A ver, ¿cómo
1: sí,
0: lo
1: sí,
0: puedo...?
1: Una miniatura, me imagino. Una miniatura.
0: Sí, mínimo. Y hay unos charms también para colocar en las carteras. Y el, bueno. Es un robo. ¿Cómo le van a cobrar un pedazo de cartón? Porque aparte cuando le digo a la chica, yo quiero la carterita.
1: Perdón, ¿y hay gente que va a comprar ese producto?
0: Y evidentemente sí.
1: Pero usted no vio, usted que fue ahí a ver la
0: no,
1: película.
0: No, porque yo fui.
1: ¿No vio a personas que estaban con la carterita ahí comiendo pochoclos?
0: Pero aparte, ¿usted va a pagar 40.000 pesos un pochoclo en un cartón? Para eso se compra directamente el balde. No. Un robo.
1: Mire, pero... yo soy muy reacio a estos productos que venden las salas cinematográficas porque me parece un robo.
0: Bueno, me pero tampoco robo, lo dejan entrar. Si usted quiere comprarse, llevarse de su casa la gaseosita.
1: No te deja de entrar, pero hay mañas y mañas, ¿no es cierto?
2: O pero sea, obvio.
1: Un chocolatín bien no, escondido.
2: Nosotros con llevábamos Fernet. Sí, en serio te digo. Claro, llevan la latita, la botellita, pochoclo,
1: sándwich,
2: la cartera de mi amada.
1: ¿Y no te revisaban?
2: Pero o sea, llega a venir a querer revisar, saco la pistola, le pego un tiro.
0: Bueno, usted sabe que está prohibido, ¿no?
2: ¿Qué?
0: Revisar las carteras. La gente cuando llega usted al de seguridad en la puerta y le dice, ¿puede abrir la cartera? Usted abre la cartera. Pero no tiene, está prohibido abrirla simplemente para que le muestre usted lo que lleva adentro.
2: Sí, no está prohibido, digamos, pero podría haber una discusión porque ya está, digamos, el de seguridad le avisa a usted que le va a revisar, pero prohibido no está, digamos.
1: Bueno, señoras,
0: ¿pero qué no venía de caco? ¿Pero qué no venía de caco con el tapado?
2: Escucha. No le des bola a esto. ¿Sabes por qué son todos los envidiosos? ¿Sabes hincha de quién? De Banfield.
1: No hay nada de sí.
2: Hermosa mañana.
1: Mirá, no, me lo ponen en blanco y negro.
2: No, mira.
1: Me lo ponen en blanco y negro, Facu, mirá. Te están poniendo blanco y negro.
2: ¿Qué dice acá, Chicho? ¿Capa?
3: Cabe sí, el capa. Anterior.
1: marca. Ah, yo les dije que este iba a ser un momento especial en la mañana de este jueves aquí en modo profesional.
2: Sí, también dijo que Racing no lo paraba nadie hasta no sé dónde.
0: También dijo que aumentaban los sueldos. También dijo.
1: Me están haciendo quedar mal.
2: Dijo que el Indio iba a llegar temprano.
1: Me están haciendo quedar mal.
2: Llegó a la 10 cuarto.
3: ¿Qué tal? ¿Qué pasó?
1: ¿Cómo anda?
3: Muy bien, contento.
1: Bien, bien venirse vestido así, ¿eh? Bien. Eso habla del amor que tiene por su club, ¿eh? Muy bárbaro, bárbaro.
3: Claro, porque el equipo mostró actitud. Bueno, ya nuestro compañero Matías dio la información policial, porque fue un choreo.
2: Fue un choreo. Así que, yo no vi la primera, pero no la dice, dicen que la primera expulsión también fue...
1: Yo no sé si Racing ganaba con 11 contra 11, no lo sé. Obviamente eso no lo vamos a saber nunca. Pero que hubo cosas raras, convengamos. Que después, con 9 hombres, como es lógico, Rosario Central salió a ganar, y bueno, ahí están.
2: ¿Fueron a penales? No.
1: No. En el alargue. Bueno. ¿Cómo se sintió ayer? ¿Renegó mucho?
3: Mirá, yo estaba
1: ¿insultó?
3: Yo estaba en clase. No podía faltar esa clase porque son 2 faltas al año, si no perdés la posibilidad de promocionar.
1: Sí.
3: Así que estaba prestando atención mientras veía así en un rectángulo chiquitito el partido. Y cuando la profesora...
1: ¿Estaba estudiando y viendo el partido al mismo tiempo?
3: Exactamente, pero sin audio. Después llegaba el momento donde me ponían los auriculares, cuando la profe no me veía, ¿viste? Y ahí ya escuchaba.
1: ¿Y no se le escapó un hijo de... ¡Ta!
3: No, se le escapó algo. ¿Así? Pero bueno, estaba como nervioso, ¿viste? Sí. Chuchos de frío y todo lo demás.
1: Sí.
3: Bueno, así que... Igualmente, terminé bien la noche, o sea, me distraje con otras cosas, así que, ¿no? Aparte, sabía que el equipo dio todo lo que tenía que dar. Bueno.
1: Pero no es suficiente.
3: No, pero igual tampoco...
1: San Lorenzo también dio todo lo que tenía para dar, pero perdió.
3: Sí, sí.
2: Jugó como nunca, perdió como siempre.
1: Claro.
3: Bien.
1: Bueno, claro.
3: Bueno.
1: ¿Con cuánto comenzamos?
3: Comenzamos con 33 y tenemos 7 me gustas. Necesitamos que eso suba. Ayer llegamos a 37. Sí, 37.
1: Me gustas. Y superamos los 60, ¿eh?
3: Ah, sí.
1: Superamos los 60, sí.
2: Ayer señor. Sí. Ayer sí. Cuando vino el Indio le dejamos el Reiki. El Reiki hirviendo.
3: Un piso alto le dejan al Indio ustedes, ¿no?
2: Sí, él aprovecha y Kikito.
3: Hay que ver si el Indio es Milito o...
2: Sí, Emilico.
3: ¿Quién puede ser?
1: Sí. Bueno.
0: Ayer pasamos los 60 con Ramoncito. El caniche cumpleañero, que empezamos a mostrar las imágenes de cumpleaños sí. Y demás, la gente enloquecía. Ahí estamos gestionando de que venga mañana Ramoncito en el horario de Chiam.
1: Claro, que lo reemplace a Chiam, ¿no es cierto?
3: Bueno, tenemos para compartir un robo dentro de un local deportivo en un shopping. Ricardo, si usted sabe qué shopping es.
2: Ah, sí.
3: Porque a usted le gustan las adivinanzas. Sí. ¿Sabe ya cuál es
2: el shopping? Le gusta la zona sur.
1: Es de la zona sur.
3: Sí, bueno, ya lo dijo Fernando.
1: Digo por la mesada esa donde se venden remeras, por eso le digo.
2: Para, ¿la que sale primero es la chorra o la que
3: las dos.
2: ¡No!
3: Y se van por direcciones distintas.
2: Claro, para distraer a los guardias.
3: Yo fui a este local...
2: Ahí está. ¿Eh? Sí, yo también fui a averiguar precios de zapatillas. Ahí está, mira.
3: Mira, ahí está la chica, agarra la prenda que está bien doblada.
2: La mete en la bolsa.
3: Y la otra se va rápido. ¿Ves?
2: Con
3: la
2: bolsa. Ya vuelvo, dice: voy a traer plata del cajero, señora. Ya la han dado eso.
3: Bueno, qué raro que no suena la alarma, ¿no?
2: Porque no tiene el dispositivo.
3: ¿No tiene el dispositivo las remeras esas?
2: No, porque son de oferta.
0: Pero lo habíamos visto en un caso en peatonal Alberdi, que no era que vienen con aluminio las bolsas. Sí.
3: Puede ser que la bolsa también tenía aluminio.
2: Sí, ahora escúchame, también, hasta ahí vamos bien. ¿Fueron identificadas?
3: No,
2: pero la gente sabe. Algunas, por favor, chicos, si alguien odia a esta chica, que
1: ¿cuántas
2: diga.
1: ¿Cuántas remeras?
0: Y varias sacó, porque...
1: Más o menos.
0: Y 4 fácil, por la mano.
1: ¿Por 4 remeras se arriesgan?
3: Y sí, qué sé yo.
0: Pero no pasa nada, Núñez. Vale, supóngase que lo denuncia, que lo llevan en el patrullero, llega a la comisaría, lo tienen un rato ahí y ya está. No pasa nada. Ese es el tema. Nuestra interpretación de la ley, más la saturación en alcaidía, comisaría, por un robo de 4 remeras va a movilizar toda la justicia.
2: Yo le apuesto que la van a encontrar.
3: Bueno, justamente es eso local, exponerlas en redes sociales para tratar de identificarlas.
2: Porque hay muchas más cámaras. Acá no le vemos la cara, pero en otras cámaras te puedo asegurar que hay más cámaras, la van a identificar, le van a decir, venga para acá. Chacha por la colita, por chorra.
3: Claro. Bueno, es un hurto simple, ¿no? Eso no implica cárcel, al menos que tengan antecedentes las chicas.
1: ¿Y ese local es grande, es amplio?
3: Sí. Está en una esquina, sí. Es un concodo.
1: Porque me resultó extraño.
2: En la curva, digamos, está en la curva, sí.
1: Me resultó extraño que nadie esté observando.
3: Es que yo una vez fui, el empleado estaba hablando con sus amigos que fueron a visitarlo, las otras chicas estaban por allá. ¿Sí? Sí, yo decía, ve.
0: Claro, o sea, no están en la entrada esperando al cliente, pasen, que lo puedo ayudar.
3: Y no tienen seguridad tampoco.
0: Claro,
1: tienen seguridad, es verdad también.
2: Es verdad.
3: El otro local de ropa que está al final, sí tiene seguridad. Tiene,
2: claro.
3: La señora te mira
0: así. Y ahí, sí, ya te mira como sospechoso.
2: Sí, así como...
0: Y una se va para la derecha y la otra para la izquierda.
2: Yo me siento ladrón en esa... Yo digo, ay, señor, vengo a robar, pero no me mira así. Sí, porque si no, no voy a llevar nada.
3: A mí me da miedo cuando hago contacto visual con el guardia.
2: Sí, yo bajo la mirada.
3: Entonces como que dije, si hice contacto visual y ella me miró, va a pensar que yo estoy medio sospechoso. Digamos.
2: Sí, te tiran tan fiero por ahí y después aparece, hay empleados que son muy piolas y hay otros que son muy molestos. Ay, señores, ¿qué lo puedo? Nada.
1: Pero ¿nunca lo siguieron? ¿El de vigilancia no te siguió?
3: Yo sentía que sí,
1: ahí
3: que se acercaba.
1: En una farmacia, no voy a dar el nombre, Farmacity, de la peatonal, que es amplio.
3: Ah, sí.
1: Vos ingresás y te das vuelta y lo tenés al vigilante detrás tuyo, ¿no? Mirando así por el otro lado.
0: Es que usted también tiene cara de sospechoso.
1: Seguís caminando, recorrés las góndolas y al rato está el tipo atrás tuyo.
0: Y porque usted tiene cara sospechosa.
1: No sé por qué motivo.
2: Por portación de rostro. Yo te puedo llevar preso por portación de rostro.
1: No, señor.
0: ¿Sabe dónde uno se siente eso que dice Facu del contacto visual en los aeropuertos?
3: Ah, también.
0: ¿No? Cuando estás haciendo la fila para que te pasen el equipaje por el escáner.
3: Claro.
0: Uno siente así como que cualquier momento me dice.
2: A mí me da vergüenza cuando el perro me huele. A ver si, mira, sale acá y te tiro así los hijos. ¿Qué te pasa? ¿Por qué no se lleva de aquí este perro antidroga? No es antidroga, dice. Y te entierro así los ojos. ¿Qué pasa? Despacio.
1: Bueno.
2: ¿Nunca te ha pasado eso?
1: No.
2: Porque el perro huele, pues.
3: Claro. Bueno, pasamos a otro video y tiene que ver con la noticia que la dio César, porque justamente
1: este es el robo de la camioneta.
3: Sí, bueno, salió el video. Estamos viendo que el hombre estaciona la misma en calle Caseros, ya casi Santa Fe. Desciende, van a ver que camina por el... es la parte de afuera del convento San Bernardo.
2: El convento San Bernardo.
3: Y se va en dirección...
2: La descalza.
3: Exactamente, a Santa Fe. Bueno, ahí desciende.
0: Pero se dio cuenta que no se cierra la camioneta, ¿no? Cuando se cierra la camioneta, claro, se no prenden las luces.
3: La baliza, ¿no?
2: La dejó con la llave.
3: Claro, la dejó adentro.
2: Y prendida.
3: No sé si prendida, pero...
0: Con la llave
3: adentro.
2: Cuesta. Sí.
3: Y ahí se va. Y van a ver que no hay un recorte del video, sino que en los segundos nada más aparece esta persona. Se cruza la víctima con el ladrón.
0: Claro, ahí nomás en la misma esquina.
3: Y como si fuera que tenía un sexto sentido, dice, yo creo que acá hay una llave dentro del auto, voy a ver. Y entra. Y se va.
0: Se sienta.
1: ¿Está la posibilidad que haya visto que el tipo, el propietario bajaba y dejó las llaves?
3: No.
1: O ni cerró la puerta.
2: Hipótesis
1: 1.
2: Un buen policía sospecha de la víctima.
3: Ah, sí. Y la gente también sospechó.
2: Yo también.
3: No sé, pero el seguro, ¿qué puede hacer?
2: Bien.
3: Bueno, ahí aparece ya chocada la camioneta. Mira.
1: ¿Ya había chocado?
3: No sé si ya la camioneta estaba chocada, o sea, la víctima la chocó algún día y andaba así por la calle.
0: Se la ve muy sucia del lado del chocado.
2: Sí, y tiene un gorro de Papá Noel en el asiento, el roñoso. Porque eso es roñoso. Ya estamos en mayo, escuchame. Eso es ser sucio y además promiscuo.
3: Ahí ya está en calle Lola Mora.
0: Le mando
3: Mora.
0: Un saludo a Ramón, que es quien lava mi auto.
2: Una gran siete. Ahí está, ahí está.
3: Ya está en calle...
0: Y casi choca de vuelta ahí.
3: Estaba ahí que no podía arrancar.
0: Y allí sería, es... capaz que sería de...
3: ¿Por qué volvió?
0: De... No, no, capaz que ahí, sería... Pará,
1: ahí regresa el propietario de la camioneta.
0: ¿Cómo es y que se llama?
3: ¿Dónde está? ¿Dónde está?
0: Caja automática,
2: ¿no? No, es automática, no.
0: No, ¿seguro? ¿Por qué le cuesta tanto hacerla
2: porque
0: andar?
2: Porque es un boludo.
1: No,
2: pero,
1: porque está borracho, está drogado. Claro.
3: A ver, se dijo que era una persona en situación de calle, ¿no?
2: Entonces no dije... No, se retiro lo dicho, era una persona en situación de calle.
0: Que y estaba borracho.
3: Lo interceptan en Avenida Roberto Romero y Avenida... Mariano Moreno, creo que es lo que dice ahí.
2: Sí, M. Moreno debe ser Mariano Moreno.
1: Mariano Moreno, sí.
3: Bueno.
2: R. Romero.
1: Esa es una panificadora.
3: Ese es otro tema, ¿no?
1: Ese es otro tema,
0: ¿ese es
1: sí.
0: Otro... Sí, ya nos pasamos.
2: Ah, no, ese
3: es Orlando Serapio.
2: Ahí está, ahí está. Bueno, ahí está. Llega la camioneta.
0: No estaciona todo, pero no le hace clic cuando cierra. ¿No? Ahí está estacionando. Bien, le decimos a nuestros oyentes que nos pueden ver a través de YouTube, Professional Play, obviamente le hace clic ahí, mira, ya nos va a poder ver, y pone pulgar arriba.
2: Yo conozco los picaporteros, son los tipos que andan en las calles y andan tac, tac, tac, probando los picaportes. A mí me llama la atención que el tipo ni siquiera prueba el picaporte del acompañante, va directo al hueso, ¡puc!, abre... Y
1: se da con la llave. Y...
2: Qué raro, digo.
1: Pero además lo vio al propietario, habrá dicho, este va a algún lado, se va a demorar un ratito, voy a ver qué puedo sacar de esa camioneta.
2: Ah, claro.
0: Ahora, ¿por qué no sacó la llave y cerró? A ver, si está... No es que usted está, se baja y entra a un local.
1: ¿A qué hora es? ¿A qué hora fue?
3: 5:40.
1: Y uno piensa, a las 5:40, ¿quién va a venir a robarme la camioneta?
0: De paspado, ¿qué le cuesta? ¿Qué saca la llave y la cierra.
3: Claro, bueno. Habíamos pensado que él ingresaba en esos domicilios que estaban ahí nomás, pero claro, no, se va a varios metros.
2: Se va. Yo hago eso, yo me bajo, por ejemplo, dejo una cosa, dejo el motor andando, todo, pero ahí, viendo yo, no es que me voy a la vuelta y dejo de ver el coche, digamos. Claro. Pero es muy inmediato, porque como dice Facundo Guaymas, no hay un corte, el tipo desaparece y aparece el otro. Uh-huh. Ahí está.
3: Bueno, ¿cómo termina esto? Bueno, la persona ya está libre. Sí. Así lo dispuso el fiscal Esteban Martiarena de la Fiscalía Penal número 2. Esto también fue cuestionado por personas.
1: ¿Esto dónde fue? Porque ahí hace algunas maniobras.
3: Lola Mora y Tuzaingó.
1: Hace algunas maniobras incoherentes y el conductor del vehículo que va detrás de él, con precaución, frena, se detiene. Sí. No sé qué es lo que va a hacer este.
3: Sí. Sí,
1: aparentemente, o no sabe manejar, o no sabía conducir, o estaba en un estado...
2: No sabía manejar. Pero yo digo que el hombre, tal vez, como vos decís, estaba bajo los efectos de algo, se encontró un auto. Porque es un hurto, en realidad, ¿no?
3: Sí. Claro, si es un hurto con daño, si se comprueba que él le chocó el vehículo, ¿no?
1: Claro.
3: Hurto seguido de daño, hurto simple.
1: No hay reporte de... ¿Otros autos dañados?
3: En realidad sería agravado porque se robó un auto estacionado en la vía pública. Ah, hurto agravado.
2: Claro.
3: Y daños.
2: Claro.
3: Uh-huh. Bueno, bien. Ahí vamos a ver qué pasa, ¿no?
1: Con la situación. Circuló bastante, hasta el barrio
3: intersindical
1: y hay distancia, uh-huh. Hay distancia.
0: Si no sabe manejar, tendríamos que dar gracias a Dios que no mató a nadie en el camino, ¿no? Uh-huh. Además.
3: Sí. Bueno, ahora sí pasamos a la fotografía del detenido Orlando Serapio, porque es noticia el caso de Natalia Cruz, ya que recuerdan que un primo y un tío de Serapio estaban detenidos por encubrimiento agravado.
2: No falso testimonio.
3: No, encubrimiento agravado, ¿no? Por tratarse de un delito de homicidio, de femicidio en realidad.
2: Es como que lo cobijaron en un principio y luego le favorecieron, cuando ya estaba profugado, le llevaban comida y esas
3: Eso es lo que entendió los investigadores, ¿no? Que habría un encubrimiento. Pero, ¿qué pasó? El juez de garantías resolvió ordenar la liberación de estas dos personas que ya Serapio lo pedía en diferentes manifestaciones que hizo frente a la fiscal Luján Sodero Calvet. ¿Qué entendió el fiscal? Bueno, convencido por las pruebas que presentó la abogada de estos ex detenidos ya.
2: Sí, sí, sí.
3: Estamos hablando de la doctora Karina Juan. Dice que simplemente se le entregó, fue 15 minutos a la vivienda, le dieron de comer y que estos familiares siempre estuvieron colaborando
2: con
3: la policía, ¿no? Que hay una relación no muy cercana de lazos sanguíneos, sino que son un tío lejano, un primo lejano, claro, que casi nunca ve Serapio a estas personas, ¿no? Y entendió el juez que esas fueron las razones para liberarlos y entender que no hay un delito de encubrimiento. Así que estas personas están liberadas como lo pretendía Orlando Serapio. Lo dijo.
1: Ellos desconocían que estaba profugado.
3: Después se interiorizaron un poco,
1: claro,
3: más,
1: después sí,
3: y ayudaron a la policía a decir por dónde se pudo haber ido, bien, Orlando Serapio, ¿no?
0: Así que había una recompensa ahí también para cobrar. ¿Qué pasó con eso? ¿Se cobró?
3: Bueno, se dio un nombre de un vaquiano de la, sí, zona.
1: Y de una mujer residente de la zona también.
3: Sí, sí. Sí, pero no se desconoció si se le dio la recompensa a esa,
0: habría,
3: persona.
0: Habría que averiguar, ¿no?
3: Sí.
0: A esa gente le vendría muy bien. Porque además, a ver, ¿por qué no premiar de cierta forma a aquellos que ayudan a encontrar a un asesino que está prófugo y que por las condiciones del lugar era bastante difícil encontrarlo, ¿no? Recordemos que la mujer esta que ayudó tuvo a los policías, entre ellos una mujer, que estaban por el sector buscando, que se descompensaron, les dio de comer, les dio agua.
1: Y los guió hasta donde estaba Serapio.
0: Claro, y una zona muy difícil. A la noche estaban con hipotermia, esta mujer los ayudó. Porque no le vendría muy bien esa plata.
3: Bueno, antes de terminar, César ya está en un siniestro vial muy fuerte, ¿no? En la avenida Paraguay, en la altura del puente de la,
2: Coca-Cola.
0: Escuche, una oyente, Rosana, nos dice: buen día, chicos. ¿No les parece que debería haber un castigo para los que robaron las cuatro remeras? Me imagino un castigo haciendo trabajos físicos con un uniforme que los individualice, qué sé yo, barriendo las calles, por ejemplo.
1: Bueno, gracias, muy amable, Facu.
3: De nada.
1: Muy amable.
3: Un
1: dignamente, capo. Dignamente, póngase la campera de Racing.
3: Hacía calor, por eso me la saqué.
1: Bueno, nos vamos allí al lugar del accidente. Está nuestro móvil César Lazo para contarnos qué es lo que ocurrió, qué pasó. César, te escuchamos.
4: Caos vehicular importante, fácil. 400 metros de fila, tanto de sur a norte como de norte a sur. Tratar de evitar lo más que puedan todo lo que es el puente de la Coca-Cola, porque es imposible, así sea en moto, bicicleta,
1: no.
4: Es imposible poder circular en cualquiera de los dos sectores, tanto el de ida hacia el sur como los que vienen de la zona sur. Está muy complicado. Este accidente ocurrió muy temprano, cerca de las 6 de la mañana. Venía una Fox en sentido norte-sur. De lo que pudimos recabar información, este conductor venía con 2.7 de alcohol en sangre.
1: ¡No! ¿2.7?
2: La eco esa es, digamos, la que se lleva la peor parte.
4: Exactamente. A Dios gracias, la mujer que conducía ese vehículo, solamente crisis nerviosa, no tuvo mayores inconvenientes. Y el que conducía...
0: Alcoholizado.
4: En este caso, vamos a ser puntuales. El borracho conducía, ha sido trasladado al nosocomio. Supongo que se hará cargo de todo este caos.
0: ¿Qué vehículo conducía el
4: Fox?
0: El Fox. ¿Y la mujer?
4: El vehículo gris que ustedes ven en las imágenes.
1: ¿Y dónde está el auto, el Fox?
4: Ya lo retiraron. Porque se incendió.
0: Ahí está, el humo que se veía. Esta mañana, muy tempranito, uno de nuestros oyentes pasaba por el lugar y sacó fotos. Y nos mandaba, y decíamos, y nos dijo, ya están los bomberos. Y acá con Fernando estábamos entre que era el vapor del radiador o que era humo, por el color del claro, humo, sí. Que por ahí había alguien atrapado dentro del vehículo, por eso estaban los... Ahí está la foto. Y por ahí estaba alguno atrapado dentro del vehículo y estaban los bomberos para sacarlo. Pero no, se estaba incendiando.
4: Mire todo lo que tiene que utilizar el Estado como para poder atender este choque. Claro. Están policía de la provincia de Salta, está la policía de seguridad vial, está la policía municipal de tránsito y acaba de llegar la gente de protección ciudadana. ¿Por qué? Porque tienen que limpiar la calzada.
1: La avenida, claro, sí.
0: A esto sumale la ambulancia, sumale la gente en el hospital que puede estar trabajando.
4: Exactamente. Tienen que limpiar los vidrios que están debajo del puente. En este momento lo está haciendo el personal de Protección Ciudadana. Y bueno, desde allí hasta prácticamente los que salen de la avenida Paraguay hacia la avenida Chile, todo ese sector está con restos de los vehículos que han chocado en esta oportunidad. Así que atentos, inclusive, bueno, yo calculo que esto en una hora va a estar habilitado.
1: César, aparentemente el auto conducido por el alcoholizado embistió al otro vehículo y lo llevó a la platabanda por el impacto. Eso es lo que pasó. Pero es entonces en el carril norte-sur, es en el...
4: Exactamente.
1: Perfecto.
2: Sí, vos lo dijiste, sí, ya lo habías dicho eso.
1: No, había dicho sur-norte. Ajá.
0: Claro, el accidente pasa yendo de zona centro hacia los barrios, hacia zona Limache.
1: Exactamente.
4: Pero el caos vehicular es en los dos sectores.
1: Claro, sí, obvio, sí.
4: El caos vehicular es importante. Creo que ni cuando vienen clubes importantes a jugar a Salta, hay tanto caos vehicular en esta zona.
0: Y acordate que estamos en horario pico también, están desde las 6:00 y pico, 7:00 de la mañana, están transitando para las escuelas, para los trabajos.
2: Y además la gente que se demora un poquitito más para ver el siniestro, mira,
0: lo pido. Y están filmando mientras manejan.
1: Sí. ¿La conductora fue asistida? ¿La conductora
4: de...? No, sí, en principio se acercó el personal de la ambulancia, pero lo único que pudo constatar que era una crisis nerviosa que tiene. Imagínese el golpe que debe haber llevado.
1: ¿Ya la retiraron?
4: Sí, ahora están retirando el vehículo. Es un Ford, que no sé el modelo.
1: Eco Sport.
2: Sí, una 1.2.
1: Bueno, tampoco.
2: Tengo mi compadre que trabaja en
0: Pusieto. No me dijo el modelo.
4: Tiene destrozado
2: el precio,
4: todo lo que es el baúl.
1: Sí.
4: Gracias, este vehículo no tenía gas. Porque
1: tiene razón.
4: Hubiese reventado el tubo de gas.
1: Y que generalmente en esos vehículos los tubos van debajo del...
4: O atrás, en la parte de atrás.
1: No, en esos vehículos van detrás, van debajo.
4: Claro, entonces, pero está todo hundido en la parte de abajo, a la altura de lo que es la patente, está hundida.
2: Claro, el portón, hundió todo el portón.
4: De el asiento trasero que... ha hundido el golpe. Recordemos que este vehículo, según lo que nos indican, estaba esperando el semáforo.
1: Ahí está, claro, ahí está.
0: No lo vio que estaba parado.
1: Y con 2.7 sí. no ves nada.
2: ¿El hombre venía acompañado de otros festejantes o no se sabe eso?
4: No nos indicaron cuál era.
1: Y el protagonista del siniestro fue trasladado, imagino yo, detenido, algo.
4: Esa persona la van a tener demorada en el hospital mientras le hacen los estudios. En este momento el personal de Protección Ciudadana lo que está tirando es aserrín a la calzada con un absorbente porque hay combustible en lo que es la calzada. Que salió de el vehículo que chocó y que también ha perdido algo de combustible, el vehículo ese Ford Escort que ustedes dicen.
1: Claro.
0: Usted sabe que uno, pensando un poquito más finito, ¿no? Podría ser como la tragedia de la Avenida Paraguay.
1: Sí.
0: Porque esa hora hay mucha gente tomando el colectivo.
4: O cruzando. Mañana, o digo, un sábado a la mañana, estamos hablando de otro tipo de accidentes.
0: Claro, sí. Estamos hablando de muertos.
2: Y digamos que fue a metros nada más, ¿no?
1: Y este tipo con 2.7, seguramente en unas cuantas horas, cuando se le pase la borrachera, va a estar...
0: Que lo dejen dormir un rato.
1: Sí, va a estar de nuevo en las calles.
4: Realmente está siendo muy complicado por la ubicación donde terminó el vehículo chocado. La está yendo de un lado a otro para ver de qué manera lo pueden levantar, porque tiene 3 cubiertas reventadas.
2: Claro,
4: la delantera izquierda, la
2: una
4: trasera,
2: grúa no sirve.
4: Y la derecha trasera. Claro.
2: Tiene que ser una grúa pala la tiene que llevar, y no esa. No la podés enganchar, digamos. Lo tenés que izarla y meterla a una plancha.
0: Claro.
4: Lo que están haciendo es bajar el vehículo empujando hacia la calzada para que de esta manera puedan levantarlo sobre la calzada. Claro. Porque, bueno, ya está la grúa acá, no van a traer otra. Recordemos que por ahí, de lo que nos habíamos informado, no hay tantas grúas disponibles como para poder levantar de esta manera.
2: La adecuada, digamos.
4: Sí, bueno, es muy complicado.
2: Tenés que ramearla, no te queda otro que ramearla.
0: De esto me pregunto yo, ¿se hace cargo el seguro de la otra persona si lo tiene?
2: No. Está borracho.
4: Cuando está borracho. El seguro no se hace cargo. Claro,
2: seguro, dice, no, váyase.
0: O sea que esa mujer acaba de perder su auto.
1: Y mire, no vaya a ser que el protagonista tenga el auto a nombre de otro y sea insolvente.
0: Y le dé el auto chocado para que después arregle su hueco.
1: ¿Qué es eso?
0: Ya lo vivimos.
1: Seguramente esto se va a definir en instancias de la justicia civil.
4: Sí, no hay otra situación.
2: No queda otra porque... El tipo está borracho, chao. El seguro dice, no, mi amigo, acá usted no tiene nada que ver.
1: A no ser que los padres del... ¿Joven? ¿Se sabe si es joven?
4: No tengo datos de la edad. Si me da un minuto, consulto.
0: Porque, a ver, la mujer evidentemente estaría yendo a su lugar de trabajo. Como venimos cualquiera de nosotros acá, que vamos, nos levantamos temprano, vamos a trabajar y nos pasa esto. Y el hombrecito, el alcoholizado, es alguien que viene de una parranda tremenda y dijo, no, changos,
4: 31 años, clase 95.
1: 31 años.
4: Sí.
0: Me voy a dormir a mi casa y pasa esto. No hay muertos porque no era el día.
1: A no ser que los padres sean solventes y se quieran hacer cargo voluntariamente. Qué cosa que no creo. Pero bueno.
4: Sí. El auto de él está totalmente perdido también.
1: Pero bueno, que claro, se lo merece.
2: Claro, todo el frente. Y además, si lo tenés que arreglar también en una fortuna. Si lo vendés por 2 mangos. Acá la que se lleva el garrón fue... tan mal como dice la Pato. Al margen de todo, menos mal que no pasó lo que pasó aquella vez, a la salida del boliche.
1: Sí, claro.
2: Porque
1: menos
2: podría haber pasado. Claro. Hay chicos a esa
1: menos
2: hora.
1: Menos mal que no había personas que estaban cruzando la calzada, las avenidas, porque no usan mucho la pasarela.
4: También vamos a recomendar que tan importante es usar la pasarela. Porque
2: César. Este hombre se tiene que hacer cargo también de la atención médica que recibe.
4: Hoy sí, porque la ley así se lo exige.
1: Y de todos los daños.
2: Los daños de acá, el hospital sí, ¿no?
4: Todo lo que se está gastando.
1: Todo.
4: Lo que es el traslado con la grúa, la limpieza que está realizando Protección Ciudadana.
1: Una ley que aprobó la Cámara de la Legislatura Provincial hace poco tiempo, y no hace mucho el gobernador Gustavo Sáenz hizo referencia a un accidente y salió a decir, bueno, con esta ley los que provocaron este accidente se van a hacer cargo de todos los costos. Bueno.
4: ¿Y lo mismo? ¿Qué modificatoria también podríamos sugerir a los diputados? Que el personal de seguridad vial reciba como adicional el hecho de estar trabajando acá, porque son 10 los que están de seguridad vial. Son alrededor de 6 los de la policía de la provincia y el mismo número de los que pertenecen a la municipalidad.
1: Usted también ya defendiendo al sector laboral, que es gremialista, señor.
2: Sí, habla con Juanca de ahí, de la universidad.
1: Sí.
2: Bueno, César. Bueno, gracias, César. Muy buen laburo.
4: Nos ha dejado... Que a la policía hay que... reconocerle económicamente esto, porque psicológicamente también nos afecta.
2: Es verdad eso, ¿eh?
1: Un abrazo, César, nos recontra mil pasamos, volvemos en instantes si quiere.
0: Bueno,
4: perfecto.
0: Y le compartimos su sueldo con Sergio, que fue quien nos mandó toda la información a las 6 de la mañana.
4: No tengo ningún inconveniente.
1: Muy bien,
0: corresponsal Sergio.
1: Pagamos, ya volvemos.
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6: La temperatura 4 grados 2 décimas, la humedad 93%. En el orden local, debate por la ley de salud mental. Psicólogos advierten que el problema no es la ley, sino su implementación. El debate sobre la actualización de la Ley Nacional de Salud Mental volvió a instalarse en la agenda médica, científica y política del país. En ese marco, desde el Colegio de Psicólogas y Psicólogos de Salta advirtieron que las principales falencias no están en la normativa vigente, sino en la falta de implementación y financiamiento adecuado. En diálogo con profesional, la presidenta de la institución, Gisela Pedersen, analizó el proyecto que actualmente se debate en comisión en el Senado de la Nación y sostuvo que la ley sancionada en el 2010 fue modelo en el mundo por respetar estándares internacionales de derechos humanos y atención interdisciplinaria. Ha instalado un debate para cuestionar la ley cuando en realidad el problema es la implementación de la ley, afirmó. En el país, este jueves se conoce el dato de inflación que estiman las consultoras. El Instituto Nacional de Estadísticas y Censos, INDEC, dará a conocer este jueves la inflación registrada en abril, la cual habría mostrado una desaceleración respecto a marzo, aunque sigue ubicándose en una zona elevada. Según se supo, la inflación de marzo fue del 3.4%, por lo que el primer trimestre del 2026 acumuló un 9.4%. La división con mayor aumento fue educación, con 12.1%, y si bien la suba suele darse por el fenómeno de estacionalidad, el alza que marcó el rubro fue mucho mayor que la media. En el mundo, Xi Jinping recibió a Trump en Beijing en una cumbre marcada por temas comerciales y geopolíticos. El presidente de China, Xi Jinping, recibió este jueves a su par de Estados Unidos, Donald Trump, en Beijing en el marco de una cumbre bilateral atravesada por tensiones comerciales, la situación de Taiwán y la escalada de Medio Oriente. La reunión se desarrolló en el Gran Salón del Pueblo, ubicado frente a la Plaza Tiananmen, y se extendió durante poco más de 2 horas, con la participación de funcionarios y empresarios de ambos países. Antes del encuentro privado, Trump elogió públicamente al mandatario chino y aseguró que ambos países tendrán un futuro fantástico juntos, mientras Xi afirmó que China y Estados Unidos deberían ser socios en lugar de oponentes. 4 grados 2 décimas, la temperatura, la humedad 93%. La máxima para hoy 20 grados, la hora 8 de la mañana 21 minutos.
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15: Muy buenas tardes, ¿cómo les va? ¿Cómo están? 16 horas 7 minutos, estamos empezando una vez más Carta Urbana.
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0: 25 minutos pasaron de las 8 de la mañana, 4 grados la temperatura en estos momentos. Dijimos el cielo despejado, bueno, para hoy vamos a tener una máxima de 19 grados. Anuncian posibilidades de lluvia para la noche.
1: No sea agua fiesta, pues yo tengo hoy
0: entierro.
1: No, una entrega de premio al aire libre.
0: Bueno, escuche, la posibilidad de lluvia sería a la noche recién. Bueno, no es como es que bueno, es posibilidad.
1: Yo
0: ¿no?
1: El billar al que voy es al aire libre.
0: ¿Sí?
1: Es con césped.
0: Ah, es con césped. La mesa con césped.
1: La silla también.
0: La silla también. Bueno, escuche, nos han llegado un montón de mensajes. Entre esos mensajes nos dice David: buen día, ¿cómo están todos? Ahí les paso fotos del accidente. Fui a dejar a mis hijos al colegio y veo esto. Esto nos ha pasado nuestro oyente, que obviamente como mucha gente, ¿no? Durante la mañana se están movilizando. Ya sea para ir a trabajar o en fin, y se dan con este tipo de situaciones. También Sumeya nos ha pasado un par de fotos. Se ve que ella también estuvo afectada por el tránsito. Supongo.
2: Y además Sumeya, le agradezco, me aclara que la graduación encontrada en el conductor es 2.07. No 2.67, 2.07. Sí, es un vaso más, un vaso menos, ¿no? Pero ya, bárbaro, 2.07 o 2.67 se tomó hasta el agua de la sequía.
1: ¿Qué hacemos con esto?
2: ¿Qué hacemos?
1: Con estos chicos, por favor.
0: A ver, la injusticia de levantarse a la mañana tranquilo, salir con tiempo, porque ese tramo desde Limache es bastante complicado por la frecuencia.
1: Y que tenés que salir a veces hasta media hora antes para evitar la congestión.
0: A ver, y vos te vas a dormir temprano para salir al otro día descansado para ir a trabajar, todo, vas manejando bien, con toda la precaución, como seguramente lo debe haber tenido esta mujer. Llegar a un semáforo porque se te pone en rojo, y de pronto sentí, porque debe haber sido el ruido como una explosión lo que sintió esta mujer. El impacto
2: contra
0: su auto estacionado. Evidentemente ella era la primera de la fila, ¿no?
2: O era la única a esa hora.
0: O era la única. Claro. Y tener que terminar esta jornada así, con el auto destrozado, en un centro asistencial con médicos a la vuelta en una crisis total de nervios. Que nadie te reconozca lo que te pasó.
2: Cuando nos empezamos a enterar de esta noticia, nos preocupamos mucho porque acá entre nosotros empezamos, che, no habrá sido Pichín. Y bueno, parece que no, creo que lo tenemos en línea.
1: No, pero a ver, al margen de todo, ¿no? Yo digo, acá vas a perder sí o sí. ¿Quién es la perdedora total de todo esto? La mujer.
0: Sí.
1: A mí me en ese puente me chocó un taxista que se durmió. Una mañana que yo llevaba a mi esposa a su trabajo, ¿no? Me chocó un taxista que se durmió. Tenía una aseguradora marca Chancho. No sabes lo que costó para que encima no me reconozca lo que yo...
0: ¿Estaba alcoholizado también?
1: ¿Es que?
0: ¿El conductor estaba alcoholizado?
1: Se durmió, era las 7 de la mañana, qué sé yo. Entonces, bueno, se hacen los papeles y todo eso. Bueno, sí, hacelo al arreglo. Vos lo haces al arreglo, pagás 1.000.000 de pesos, por decirte. Viene la aseguradora, porque, a ver,

0: Estos vehículos generalmente tienen vehículos baratos, como los
1: Claro,
0: motociclistas. Los
1: sí.
0: motociclistas acuden a seguros muy baratos,
1: Para
0: peor.
1: cumplir con el requisito.
0: Nada más. Y no te terminan reconociendo nunca, nunca lo que vos pagaste. Punto uno. Punto dos. A esta mujer sí o sí tiene que mediar un abogado. ¿Por qué? Porque, ¿cómo es que dijiste la acción que tiene que impulsar ahora?
2: Civil.
0: Civil. Porque el seguro, chao, se lavó las manos y punto. Si vos no le metés un abogado, no vas a cobrar. De todas formas, a ver, esto lleva tiempo. Una mujer que se levantó, como vos decís, Patricia, a las 6 de la
1: Claro.
0: mañana, tal vez con alegría, tal vez no, pero con la esperanza de llegar a donde
1: Claro,
0: no
1: comenzó
0: llegó,
1: su día.
0: de llegar a donde no llegó, o al menos no llegó a horario, y volverte a gamba.
1: Tal
0: Por
1: cual.
0: un boludo que salió a chuparse o a drogarse y hecho el churrinche. Y como
1: Ahora,
0: dice Ricardo, mañana va a estar conduciendo de nuevo.
1: seguramente esta mujer, por más que tuviese el cinturón de seguridad puesto, el latigazo que le debe haber hecho ese impacto debe tener algún
0: Porque
1: problema.
0: está pulenta, ¿no? Como
1: Claro,
0: el portón está
1: sí.
0: prácticamente en el asiento de atrás.
1: Así tal cual. Ha sido muy fuerte. Bueno, ¿y qué pasó con Pichín?
2: 8:31, 8 de la mañana, no quiere salir Pichín. 8 de la mañana, 31
0: ¿Por qué no
2: minutos.
0: quiere salir?
2: No sé,
0: Ah, bueno.
2: me dice producción que aparentemente no
0: Bueno,
2: quiere salir.
0: después lo llamamos.
2: Bueno, ayer nos sorprendíamos cuando dábamos los números de esta iniciativa de la Municipalidad de Salta, Labura Ya, ¿no? Que
0: Ah, sí.
2: a través de WhatsApp hay
1: Explosión hubo
2: una
1: con
2: explosión,
1: esto.
2: 1.500 asociados, no sé cómo se le dice,
0: Era como una
2: personas que
0: bolsa de
2: están
0: trabajo, ¿no?
2: como una bolsa de trabajo. A 10 días de su lanzamiento, hay un fuerte impacto, obviamente, en este programa. Vamos a saludar a Victoria Falú, titular de la Oficina de Empleo de la Municipalidad. Victoria, ¿cómo anda? Buen día.
3: Hola, ¿qué
2: Buen
3: tal?
2: día.
3: Buenos días. ¿Cómo
2: ¿Ustedes
3: va?
2: también se sorprendieron?
3: Nosotros no consideramos que, a ver, hay una expectativa muy grande. Sí, el nivel de cómo creció rápidamente durante 10 días, sí, tal vez nos sorprendió. Pero bueno, era algo que sabíamos que iba a tener, que iba a generar varios bastantes registros, digamos.
2: Sí.
3: Todo lo que esté asociado con trabajo en este contexto, todo lo que tenga algún tipo de relación con lo que es trabajo, empleo, siempre tiene alta demanda. Y lo vemos no solamente con Labura Ya, sino desde la oficina de empleo cuando hacemos búsquedas, tenemos alta demanda en aplicaciones a vacantes laborales. Entonces, sabemos de que hay una necesidad muy grande en nuestra ciudad de una necesidad de salir adelante, de trabajar. Y bueno, y es por ese motivo que nosotros lo que hacemos es desarrollar estas acciones concretas que puedan facilitar esa, ya sea esa inserción laboral, tanto en relación de dependencia como ofreciendo un servicio.
2: A 10 días del lanzamiento, ¿cuántos registros tienen?
3: Mirá, recién me estuve fijando, yo lo voy
2: Sí,
3: monitoreando todos los días, voy
2: claro, me
3: viendo si
2: imagino.
3: hay alguien que se
2: Sí.
3: quedó con el equipo. Tenemos más de 1.800 inscriptos
2: Claro.
3: dentro de lo que era. Lo que es el para ofrecer un servicio, ¿no? Que va
2: Ajá.
3: desde todo lo que son oficios más duros, como herrería, carpintería, electricidad,
2: Sí.
3: plomería, gasista, hay de todo. Y tenemos también tipos de servicios como, por ejemplo, acompañantes terapéuticos, personal doméstico, personal para limpieza. Tenemos también para brindar clases particulares, hay de todo, personal trainer, maquillaje a
2: Sí,
3: domicilio,
2: sí.
3: fotografía, hay una amplitud de oficios que bueno, que está bueno porque da cierta diversidad, ¿no? En lo que se va a ofrecer en la herramienta.
2: ¿Y pueden ir sabiendo también ustedes cuántos acuerdos se concretan?
3: Bueno, a partir de la próxima semana estamos terminando de ultimar ese detalle porque seguimos en etapa de inscripción, ¿no?
2: Ajá.
3: Y esto va a depender, depende mucho de la. A ver, cuando una persona se inscribe para ofrecer un servicio, no solamente vuelca la información en cuanto al oficio que va a ofrecer y y las condiciones, por ejemplo, el lugar, el horario, sino que también tiene que documentar información, o sea, tiene que adjuntar documentación.
2: Perfecto.
3: Y muchas veces eso tiene un tiempo de demora, por eso nosotros claro. dejamos una ventana más o menos de este lapso de 10 días hábiles, por así decir, para que las personas que se quieran inscribir puedan terminar de culminar, digamos, la registración adjuntando la documentación faltante. Uno de esos, por ejemplo, es los antecedentes penales o la matrícula profesional para los oficios que tienen que tener algún tipo de tiene que tener con obligación, tiene que tener matrícula. Entonces, dimos ese tiempo para que la gente termine de volcar esa información, ¿no? Pero yo estimo que estamos ahí ultimando los detalles como para que podamos activar ya el servicio para que ya clientes puedan buscar el oficio que deseen en Salta, ¿no? Ya tenemos, hay gente que ya nos está preguntando, che, ¿ya puedo buscar? O sea que hay también una demanda de interesados, claro. usuarios interesados en adquirir el servicio. Hace poquito me llamó un contacto que vio la herramienta, vio las publicaciones y me dijo, che, me viene bárbaro porque es una persona que alquila casas y que hace mantenimientos, por ahí ofrece el servicio de hacer mantenimientos en casas de todo tipo, y me dice, la verdad que siempre me cuesta conseguir alguien que venga ya y siempre tengo uno que me pasa, que me recomiendan. Bueno, la herramienta al usuario que va a demandar el servicio no le va a ofrecer una persona que ofrece solamente ese servicio, le va a ofrecer 10 tal vez. Entonces va a poder evaluar precios, va a poder evaluar horarios, va a tener disponibilidad y una cartera de clientes, de proveedores más amplia, ¿no? Que eso es lo que tiene la herramienta y que te lo georreferente, te va a delimitar donde vos necesitas el servicio.
1: Victoria, buen día. Patricia te habla.
3: ¿Qué tal,
1: Patricia? ¿Esto también les va a dar a ustedes la posibilidad de sacar como un registro, una estadística de trabajo, la cantidad, el porcentaje de trabajo informal?
3: A ver, esta herramienta está para proveer un servicio y nosotros no vamos a tener acceso al acuerdo comercial, es decir, si el proveedor del servicio del cliente, si el proveedor le facturó, eso nosotros no vamos a tener ese conocimiento. Nosotros compartimos el contacto, ¿sí? El acuerdo comercial no lo vamos a tener nosotros, a menos que el cliente en el feedback, porque hay una parte de calificación del cliente en donde va a aplicar, digamos, nosotros una vez realizado el trabajo, que vamos a dejar una ventana de entre 24 y 48 horas, le va a llegar un mensajito por WhatsApp al cliente que contactó a la URAYA preguntándole qué tal fue el servicio, cómo se desarrolló la experiencia para que califique al proveedor.
1: Claro.
3: Y tal vez ahí pueda poner, mirá, me dijo que facturaba y no facturó. Es por la ejemplo. Única manera que nosotros podemos tener acceso a esa información.
1: No, y además eso le permite al trabajador puntuar más o menos, para que la gente cuando busca diga, no, este, mira, tiene tanta puntuación, debe ser que trabaja Exacto. muy bien, es una persona seria, y bueno, eso le da la posibilidad de tener mayores cantidades de personas que lo busquen.
3: Totalmente. A ver, la herramienta, nosotros como municipalidad y como equipo, lo que hacemos es brindar una herramienta que brinde la oportunidad de generar trabajo en nuestra ciudad. Esa herramienta va a depender también del uso del usuario, del proveedor que la use responsablemente, o sea que la persona que se inscribió, que dice que va a ofrecer un servicio, un electricista, por ejemplo, que lo que vuelca que sabe hacer, que efectivamente cuando vaya a brindar el servicio sea así, ¿sí?
1: Claro.
3: Y el cliente que también responsablemente califique al proveedor de acuerdo a lo que pidió. Entonces, esto, nosotros, vuelvo a repetir, tenemos un alcance como herramienta que es, hacemos, compartimos el contacto de la persona con la información que la persona nos permite exponer, es decir, la foto de perfil de la persona, qué documentación presentó, cuál queda pendiente, qué antecedente tiene, si tiene un currículum y qué antecedente laboral tiene. Eso es lo que va a figurar dentro de la herramienta y que el cliente lo va a poder ver. Eso es importante, o sea, el cliente va a poder ver qué documentación presentó,
2: claro.
3: Va a poder ver la documentación que presentó, exceptuando obviamente el DNI del proveedor, porque eso no se va a exponer, hay una ley de protección de datos personales, y no es nuestra intención tampoco brindar tanta información al cliente, sí lo que tenga que ver y esté relacionado con el uso de la herramienta, es decir, del oficio.
2: Victoria, para ser más coloquial, yo que siempre ando necesitando oficios diversos, llámese herrero, llámese plomero, llámese gasista, ¿cómo hago? Sí. ¿Directamente agendo el número de Laburayá y listo, ya puedo ver la variedad de oferentes que hay?
3: Exactamente, exactamente. Lo agendas como un contacto amigo de tu WhatsApp,
2: sí.
3: Y le escribís cuando necesites, y lo que va a hacer el chat está desarrollado con inteligencia artificial, entonces está preparado para responder lo que vos necesites, y si no puede responder, automáticamente advierte a un equipo técnico de que no podemos brindar respuesta. Y manualmente se responde al cliente, ¿no? A ambas partes. Pero puntualmente para adquirir el servicio se escribe al número de WhatsApp, que puedes escribir o mandarle un audio, uh-huh. Porque muchas veces es más rápido eso. El chat lo primero que va a hacer es que acepte los términos y condiciones como cliente,
2: sí.
3: ¿Sí? De la herramienta, ¿sí? Que sepas cuál es el alcance y el uso de la herramienta. Una vez pasado ese tramito, lo que te va a preguntar es ¿dónde y qué necesitas? Que muchas veces uno lo dice inicialmente, pero te va a volver a preguntar, ¿qué oficio necesitas? ¿En qué zona y en qué rango horario? ¿Qué día y qué rango horario? Entonces, lo que hace este chat es, con inteligencia artificial, filtra en las bases de datos de los trabajadores registrados o de los proveedores de servicios registrados, para no confundir, te va a dar un listado que figura. El listado no es una lista de texto, ¿no? Es todo interactivo, te aparece como una especie de currículum de la persona y va a aparecer si vos querés directamente contactarte, donde te va a redirigir a una ventana de WhatsApp directamente al número del proveedor del servicio y donde vos también vas a poder visualizar la documentación. Entonces, te facilita la llegada al proveedor del servicio. Directamente tocas, vas a hacer clic en contactar y te va a derivar al WhatsApp del proveedor del servicio y ahí comienza, digamos, la interacción. Pero nosotros eso es lo que no vamos a ver.
2: Misma,
3: eso es directamente con el proveedor y el del servicio.
2: Misma forma para aquel que quiera ofrecer un servicio.
3: Exacto, eso está vigente. O sea, el que quiera ofrecer un servicio se puede inscribir ahora o cuando quiera, no tiene limitación. Esta herramienta está para quedarse y para ofrecer un servicio en nuestra ciudad. Y para que bueno para conseguir digamos esos trabajos que uno desea, ¿no? Que pueda desarrollarse eso con fluidez. Pero está para quedarse, uno se puede inscribir cuando quiera y donde quiera y no necesita descargar nada, solamente tiene que escribir ese número de WhatsApp. Hago un paréntesis ahí que veo mucho, verifico mucho el panel y veo los WhatsApp de la gente que se está inscribiendo para ofrecer un servicio. Es necesario que acepten los términos y condiciones y que vean las instrucciones del uso de la herramienta. Hay todo un manual de uso interactivo que si una persona, el que ofrece el servicio, no acepta eso, el chat no le va a responder hasta que no lo acepte, porque es importante que la persona conozca tanto el proveedor del servicio como el cliente conozcan cómo es la herramienta. Entonces nosotros hacemos esto para que se pueda aprovechar al máximo posible.
2: Gracias, muy amable por atendernos en esta mañana.
3: Sí, no,
2: muy
3: por amable. Muchísimas gracias a ustedes.
2: Un abrazo. Allí estaba con nosotros Victoria Falú, titular de la Oficina de Empleo de la Municipalidad, hablando acerca de Laburayá, que explotó en la sociedad. 8:44, estamos debiendo,
1: pero escuche esto, es un zarpado igual que Fernando. Daniel, dice Pato, preguntale si va a haber rubro dama de compañía o stripper. ¡Por favor! ¡Qué bárbaro!
0: Si hay plomero, fíjese, doña Falú, si hay un tal Ramón Maldonado inscrito, gasista y plomero, puede ser.
1: 44.
0: En una de esas, por favor. Si me puede pasar el PDF con la lista. Yo estoy buscando eso y también estoy buscando una enfermera que no haga doler.
1: 44 minutos pasaron de las 8 de la mañana. Ya volvemos.
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0: para las 9 de la mañana. Bueno, acá varios de nuestros oyentes que obvio se ponen al... acá, por ejemplo, Tito dice, buen día, mis reyes.
1: Buen día,
0: no
1: Tito.
0: No pude filmar esta mañana.
2: Hola, pelado.
1: Tito, hola, ¿qué tal, Tito? Escucha, ¿cómo estás?
0: Tito es taxista.
3: Hola, pelado.
0: Dice, no pude
1: filmar esta mañana. Hola, divina, ¿cómo estás?
2: Hola, pelado, la mechudo.
1: Oh, hola, ¿cómo estás? La gente me empieza a saludar. Soy muy famoso, soy muy querible. La gente me quiere mucho.
0: No puedo, no puedo.
1: Hola, hola.
3: Ay, hola, pelado.
1: Hola, mi amor, ¿cómo estás?
0: Y el otro se engancha. ¿Cuál es la idea?
1: Hola, mi vida, ¿cómo andas? ¿Todo bien?
0: No pude filmar esta mañana en Circunvalación Oeste, círculo 3 veces. Esta mañana en Circunvalación Oeste, circulo 3 veces a la semana al mismo horario.
1: Sí.
0: 7 de la mañana y es la misma moto, sin luces atrás ni adelante, de un señor que con 6.000 pesos soluciona las luces y se evita que se lo lleven por delante. Gracias y comenten, por favor. Pido a Reveza por las motos, espejos, luces, guiño, tiene que andar todo y se evitan varias muertes. Uh-huh. Y a veces, sí, a mí también me ha pasado por Circunvalación,
1: sí, es verdad, que no llevan luces. Hay motos que están circulando sin las luces correspondientes, no sé, vos vas circulando y la ves encima tuyo prácticamente.
0: Claro.
1: Es verdad, pero ya pasa por la responsabilidad individual.
0: Dueño de la moto.
1: Claro, a ver, ¿cómo no pensás, che, si no le cambio este foquito...
0: No me ven.
1: No me van a ver. Y corro el riesgo de que me atropellen. Esa es mi vida.
0: Tito dice que circula 3 veces a la semana en el mismo horario y se lo cruza a este señor de la moto sin ninguna luz.
4: Pero es una pose también de algunos motociclistas. Hay muchos chicos que salen...
1: Que a propósito.
4: Sí. Y hay otros que le ponen luces abajo y qué sé yo, está bien. Pero no prender las luces, por ejemplo, es una pose.
1: Pero
4: y
1: circular por Circunvalación Oeste.
0: Sí, es tan peligroso.
1: Sí. No entiendo eso.
4: Es que nunca vas a entender cómo... un tipo que viene y que le saca el cil a su caño de escape.
1: Sí.
4: Pues, ¿para qué lo hace?
1: Sí, bueno...
4: Hay tipos que manejan sin luz, que conducen sin... O sea, llevan el vehículo sin luces, ¿para qué? Para demostrar que son picantes, ¿me entendés? Hay tipos que no usan la luz. En serio te lo digo, pero no lo usan porque no quieren.
1: Intencionalmente sacan los foquitos de luz para...
4: No sacan, no la encienden. Porque son picantes.
1: Hay que encenderla, claro.
4: Claro.
0: Claro. No, bueno, ahí, Jorge, tenemos una foto de una moto con 3... personas circulando.
1: ¿En la moto?
0: En la moto.
1: En una moto. Bueno, eso es común.
0: Y nos dice, buen día, ¿se puede hacer esto con el riesgo que es para los chicos? Usted se va a fijar en la moto, está sentado sobre el bordecito del final donde está la luz con la patente. Mire lo que es esa moto.
4: A ver.
0: Claro. Para los 3, claro. Está bien, con casco, pero no. Se supone que las motos es para uno, ¿verdad? Y las otras chiquititas son para 2 personas. Tiene lugar para que se sienten 2 personas. Pero 3. Y sentado, fíjese dónde va la cola, ya sobre el borde. Frena.
1: Ver, me voy a poner en el lugar de ideología izquierdista, de izquierda.
4: Peronista.
1: O sea, esto es una representación de la pobreza,
0: la crisis
1: que hay en...
4: Para, Ricardo.
1: Está bien, ya sé, me vas a decir que por la crisis esto no puedes arriesgar tu vida. Está bien.
4: No, los chicos tienen boletos gratis.
1: No, bueno, pero en una de esas no los tienen, qué sé yo.
4: El chico tiene ese
0: estudiante. Están con delantal.
1: Bueno, pero van 2 mayores ahí también.
0: No, un mayor y 2 menores.
4: Por lo menos 2 alumnos, Chicho. Claro. O sea, tienen boleto gratis.
0: Claro.
4: Pellegrini y Tucumán.
0: Un peligro total.
4: Yo entiendo la situación y es verdad, Ricardo.
0: Tuvo el casco.
4: Hay tipos que no pueden, personas, familias que no pueden pagar. Pero está yendo un estudiante que tiene boleto gratis. ¿Sí? O sea, ¿por qué exponer a tu hijo? Esa es la parte. Y también entiendo la otra parte que dice Ricardo, de personas que no pueden. Ah, mira, te voy a dar un ejemplo claro. Yo, con 20.000 pesos en la moto ando el mes. Sí. Con 20 mil pesos no puedo viajar todos los días, venirme de mi casa, desde el Tipal hasta acá, porque me va a salir, ¿cuánto me va a salir? Hace número nada más si yo tengo que tomar dos bondi, dale, no me cierra. Entonces también entiendo a la gente que dice, che, yo tengo que ir con mi mujer y mi bebé al hospital y no tengo 1.500 pesos para cada uno para llevarlo. Y se juega en el pellejo, se juega en el pellejo. Por eso yo también digo, es cierto, hay que tener un poco de consideración, ¿no? Y cuando veas una moto, lamentablemente tenés que ceder, porque puede pasar cosas como esta. Pero acá hay un hombre que lleva dos chicos.
0: Por lo menos van con casco, los tres.
4: Por lo menos.
0: Con casco. O sea, sí, tuvo la conciencia, sí, de decir, no, si llegamos a tener un accidente... Bueno, a mí me pasó en la Entre Ríos, que ya creo cambia el nombre, donde está el shopping... Ese bulevar, creo que ya no es Entre Ríos, ¿no? De la...
4: No, ya no. Creo que es Dragón, bueno, no sé cómo
0: sí,
4: se llama.
0: Sí, bueno, parada esperando sobre la vereda que da en el bulevar donde está el monolito de Dragones, el shopping al costado. Estaba esperando, yo salía del súper. Estaba esperando ahí el semáforo que se pusiera en verde. Adelante mío había un señor con una niña, sin casco, sin nada, en la moto sentada atrás. Se puso el semáforo en verde y el hombre... aceleró con su moto. La chica se cayó para atrás. Atrás estaba yo con el auto. Si es una fracción de segundo, si yo no hubiese estado pendiente de la moto, más que del semáforo, le hubiera pasado por encima a la chica. A un adolescente.
4: Estas cosas suceden en milésimas de segundo, que vos decís, che, pero, mira, yo ahora estoy conduciendo moto, ¿no? Y hay cosas que suceden, vos girás la cabeza... Y de pronto tenés un perro, de pronto tenés un chico, de pronto tenés una línea, de pronto tenés un pozo, y a veces no lo podés evitar.
0: Y esto es volver a lo que siempre decimos, hay que manejar no por uno, sino para el otro. Yo, si no hubiese estado pendiente de la moto que estaba
4: adelante...
0: Le pasás
4: por encima.
0: Le paso literal.
4: Bueno, pero Ricardo, desde que yo te conozco venís haciendo ese discurso de... Lamentablemente, oye, no, pero yo tengo paso. Por la duda, no. Claro. Mirá, aunque vos tengas el paso, sí, tenés que mirar. Argentina es el único país donde vos cruzás la calle que tiene un solo sentido, pero tenés que mirar para los dos lados.
0: Bueno, cruzando
4: puede venir una moto, puede venir una bici, puede venir un delivery que viene en contramano, que si le decís algo te putea. Porque he visto, una vuelta vi una situación en el Colegio Salesiano, sobre calle Bolívar. Una moto se metió en contramano, claro, desde calle España, por la vereda, déjame de joder. Estaba saliendo los chicos de la primaria del Salesiano, se metió por la vereda este, sería.
0: De contramano.
4: De contramano, despacito, no hay drama.
0: Bien,
4: un tipo dijo, che, capo, ¿qué puta te pasa vos, vení? Que te voy a hacer
0: recalar. Encima malevo.
4: Y vos decís, che, pará, ¿y esto, chico?
0: Digo, bueno, no sé. A mí en calle Córdoba me atropelló un ciclista, yo estaba mirando... el sentido de la calle Córdoba.
4: Exacto.
0: Voy a cruzar, veo que no viene nadie, el semáforo estaba en rojo, yo podía cruzar, y cuando bajo el cordón de la vereda me lleva puesto una bicicleta que venía de contramano por la Alvarado.
1: Fue enviado por nosotros, señores. Se le queríamos decir.
4: Nuestro,
1: bueno, por fin.
4: Nuestro agente. Sí. Por fin.
0: Buen día.
1: Bueno, escuche.
0: Un excelente día a todo el personal. Quería comentar, justo cuando ocurrió el accidente, yo estaba pasando 30 segundos con pasajeros al aeropuerto.
1: Mirá,
0: no
1: vos
0: quería imaginarme si me pasaba,
1: claro,
0: a mí eso.
1: Claro, es verdad.
0: Porque había gente
1: ¿es
0: transitando.
1: ¿Un taxista remisero que
0: sí,
1: es?
0: Sí, sí, sí.
4: Pero ¿vos qué te imaginás que a esa hora viene un kurda echando diablo, o no echando diablo, viene un tipo? A esa hora vos estás laburando, estás empezando el día, y el tipo ese... Vos lo viste pasar, pasó por tu lado y se llevó puesta una... puesta, es horrible el término llevarse puesta. Colisionó por enganche ojo, ¿no? Hay que ver también, Patricia dijo, todavía no sabemos las consecuencias que puede tener la salud de ese cuello de esa mujer.
0: Claro, el latigazo lo tuvo.
4: El latigazo lo
0: sí,
4: tuvo.
0: Sí, sí, por más... A ver, tenía el cinturón puesto, todo demás. No hemos podido ver, o por lo menos no nos comentó César si se pudo acercar un poco más, si la camioneta tenía un airbag. Por ejemplo, el impacto...
4: Pero no sirve bueno, el arma.
0: Pero
4: no se va a activar.
0: Bueno,
4: el
0: igualmente, el impacto que tiene en la cara Es impresionante. Obviamente, puede salvar vidas, pero le puede producir una fractura de nariz. O sea, el golpe fuerte.
4: Claro, en este caso el latigazo es hacia atrás. Sí. Por eso no se va a activar el airbag y es muy difícil que se golpee la cara. Pero es el cuello, ¿cómo se llama? La cervical.
1: La cervical, señor.
0: Que tampoco se la va a pagar nadie.
1: Por streaming, Luqui dice, con respecto a este tema del accidente en la Avenida Paraguay, necesitamos reforzar demasiado en nuevos conductores y viejos conductores campañas sobre educación vial. ¿Se dieron cuenta lo fácil que es obtener hoy una licencia de conducir?
4: Ahí está.
1: Existe hoy en Salta concejales que pueden ocuparse de presentar un proyecto de seguridad vial realmente basado en la prevención. Nos falta mucho, pero mucho, como sociedad de conductores, autos, motos, bicicletas. Necesitamos ayuda para aprender.
4: Pero,
1: buena
4: Ricardo,
1: reflexión la de Luque.
4: Tírate vos una idea. ¿Cómo harías vos para meterle en la cabeza a un hombre que está sacando el carnet para conducir una moto porque va a ser de libre? ¿Cómo le metes en la cabeza al hombre de qué? Hay que encender las luces de noche, hay que usar la luz de giro, que hay que... El silen es para precisamente evitar el ruido. ¿Cómo le haces entender a un chico que llega... Mirá, pero te juro, negro, yo tengo a mi amigo Edgar Condorí, que es mecánico de moto. Dice, las motos nuevitas vienen acá, los chavos, sácale el silen, porque lo hago, y le ponen luces, porque quieren hacer ruido.
1: Porque en el barrio quieren hacer ruido y que todos estén pendientes de él. O sea, que lo vean pasar, ¿sí?
0: Y seguro, dice acá Rosana, que sería esa, porque nos dice, veo que hace rato yo le pregunté, ella nos decía, si a estas personas que se robaron las remeras no se les puede poner un uniforme para que uno los pueda individualizar y mandarlos a hacer algún tipo de trabajo, como sería, qué sé yo, barrer las calles, pero que estén identificados por qué están barriendo la calle. Y yo le digo, no sé, puede que si al ser identificados se hable de estigmatización, que es algo muy muy usado también. Y dice, seguro que sería esa la expresión o descripción en estos tiempos. Pero con ese pensamiento, la delincuencia siempre gana y los perjudicados son los que hacen las cosas bien. Esto lo traslademos a grandes delincuentes, como los políticos, ladrones, etcétera. Y el país está como está, mi querida Pato. No hay ideas nuevas, no hay transformaciones para mejorar sistemas que no funcionan. Y por otro lado, gracias a los tres por alegrarme las mañanas. Salgo de mi casa a las 6:15. Lo sintonizo y los quiero.
4: Bueno, che, Miyagi, ahí está Miyagi.
1: Gracias a la enorme audiencia, hoy llegamos a 50 puntos.
4: Estamos
1: muy bien, y agradecemos profundamente. Y le anticipamos ya.
4: El recibo del sueldo dice lo mismo que hace un año.
1: Mañana va a ser un programón, porque como todos los viernes está con nosotros el doctor Walter Chiam.
4: Sí.
1: ¿No? Y el doctor Walter Chiam, por viaje, no va a estar mañana.
0: Y ya conseguimos reemplazo.
1: Lo han hecho viajar.
0: Sí, y conseguimos
1: pero
0: reemplazo.
1: Ha mandado un reemplazo. Así que prepárense, que mañana vamos a tener un invitado acá. Vamos a romper récord.
0: Bueno, escuchen.
1: ¿Cómo se llama el invitado?
0: Ramón.
1: Ramón.
4: ¿No será Ramón Maldonado el plomero?
0: No, escuchen. Le agradecemos a David, que nos ha pasado fotos también. No pudimos completarlo. A Robinson también.
4: Adriana.
0: A Gerardo. También a nuestra oyente, mira acá, la tenía hace rato, Mónica, dice, los escucho todos los días. Bueno.
4: Rebeca Galindo.
0: Se llama Antonio Fernández Cornejo. Debe ser la calle, ese bulevar paralelo de...
4: Pero por supuesto, usted lo sabe, ¿quién fue don Antonio Fernández Cornejo?
1: ¿Quién fue?
4: Usted es una seca.
1: ¿Quién fue?
4: Pero es uno de los fundadores del Club 20 de Febrero y de la agrupación tradicionalista Gaucho de Finkelstein.
0: Y loco, ¿no?
4: Un judío
0: en ese lugar está el monolito de Ragone. Qué loco,
1: ¿cómo
0: ¿no?
1: es? ¿Cómo es el...?
4: Qué loco, ¿no?
0: Qué loco, ¿no?
4: ¿Cómo es? Pero por supuesto.
1: ¿La agrupación cómo?
4: Agrupación tradicionalista Gaucho de Finkelstein, que es una agrupación de gauchos judíos que se han instalado en la provincia de Entre Ríos. Y han venido a Salta y de ahí nos han mandado a hablar ¿con quién? Con el Uluncha Sarabia. ¿Para qué? Para la modificación de las tarifas que tenemos que hacer seguramente con la llegada de las bajas temperaturas.
1: ¿Qué están garroneando con toda la plata que tiene, señor?
0: Ah, queremos se viene Güemes ahora el 17 de junio. Estamos a
4: Pero primero está la fecha patria, señora.
0: Sí, claro.
4: ¡Viva la patria, caramba!
1: Nos encontramos mañana, ¿les parece?
4: Y sí, no nos queda otra.
0: A esperarlo a Ramoncito a partir de las 8.
1: Mañana no se pierdan, que tenemos una visita espectacular. Mañana viene Ramoncito.
4: Chicos, si van a conducir, manejar, no beban, no se manden la macana que se mandaron esta mañana. Nada más eso, conciencia por la gente, nada más, esta mañana.
1: Chao.

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La temperatura alcanza los 6 grados, la humedad 88%. En el orden local, fuerte choque en Avenida Paraguay, borracho al volante terminó grave y con el auto incendiado. Este jueves pasada a las 6 de la mañana ocurrió un siniestro vial en Avenida Paraguay en el tramo norte-sur a la altura del ingreso a Villa Palacios. El dato indignante del hecho fue que el conductor que ocasionó el choque estaba borracho, con 2.7 gramos de alcohol en sangre. Pese a la asistencia inmediata, la calzada se vio interrumpida hasta más de las 8 de la mañana, ya que se dificultó retirar a los vehículos siniestrados. El móvil de profesional dialogó con un inspector de tránsito para terminar confirmando que el hombre no respetó el semáforo en rojo y chocó con otro auto que estaba detenido esperando a que cambie la luz verde. Era una mujer la que conducía el segundo vehículo dañado y que correctamente estaba esperando el cambio de luces del semáforo ubicado en la pasarela de la Coca-Cola. En el país, el Senado debatirá la continuidad de Maíquez y proyectos sobre armas y fondos buitres. De esta manera, el Senado citó una sesión para este jueves para dar ingreso a unos 70 pliegos a la justicia, aprobar la prórroga del mandato por 5 años del juez Carlos Maíquez, padre del ministro de Justicia, quien debía jubilarse porque va a cumplir 75 años. También se tratarán los proyectos sobre el pago a los fondos buitre y sobre la regularización de la tenencia de armas de fuego, según pudo saberse en la convocatoria. Fue para las 16 y está acordada en la reunión de labor parlamentaria que se realizó entre la jefe del bloque de Libertad Avanza, Patricia Bullrich, y los bloques del PRO, la UCR, Provincias Unidas y otros bloques provinciales.

0: En el mundo, la coalición del gobierno israelí presentó una iniciativa para disolver el Parlamento. El presidente de la coalición del gobierno israelí, Ofir Katz, presentó este miércoles una iniciativa para disolver el Parlamento junto con los líderes de todas las facciones, en una medida que podría allanar el camino para una elección anticipada. De acuerdo con la propuesta, la fecha de la elección quedaría establecida por medio de discusiones del Comité de la Cámara del Knesset, el Parlamento. La coalición gobernante del primer ministro Benjamín Netanyahu, considerado el gobierno más extrema de extrema derecha de la historia de Israel, tomó posesión en diciembre del año 2022. La temperatura 6 grados, la humedad 88%. La máxima para hoy 20 grados. Es la hora 9 de la mañana, 7 minutos.
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4: Hola, hola, hola, hola a todos, bienvenidos. 19:07 en la República Argentina. 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

0: Buenos días, señoras y señores, bienvenidos. Estamos arrancando esta mañana del jueves, y es el 14 de mayo, aunque no lo crea. Estamos tocando la mitad del quinto mes del año y estamos, por supuesto, para compartir con ustedes esta mañana, que por lo menos hasta aquí se muestra nublada, pero me parece que menos fría que ayer, o es mi impresión, no sé si es la sensación. ¿Te acuerdas cuando nos decían que la inflación era una sensación? Mirá que hemos pasado por cosas, ¿no? ¿Te acuerdas de la famosa sensación de inflación? Hemos pasado por cosas, ¿eh? Bueno, pero además quieren volver eso. A ver, teníamos la sensación de inflación y tuvimos...
1: Acá en Salta la sensación de inseguridad.
0: Sí, de inseguridad, claro, bueno. Era la sensación de inflación y una cosa maravillosa. Realmente hay que felicitarlo por el ingenio, ¿no? Ojalá que no llegue nunca más, pero a Kicillof se le ocurrió, para esconder la pobreza, para no decir... Que no habían podido bajar ni una décima los índices de pobreza de la Argentina, decidieron no medir la pobreza, claro, para no estigmatizar a los pobres.
1: Mira vos,
0: ¿no? Como si, wow, digamos, cuando vos publicabas el índice de pobreza, daba los nombres, decía, fulano, son pobres. Bueno, cosas como esa han inventado. Sí.
2: Él tenía las sensaciones de las sensaciones.
0: Vos sabés que no, es una cosa extraña, porque, a ver, cualquier persona que tenga un mínimo de prurito, no sé, bueno, obviamente no lo tienen, ¿no? Pero si un mínimo de prurito, tendría que decir, che, ya está, ¿no? ya está, claro, ya hicimos todo lo que, claro, tengo que hacer, ya metimos todo lo que tengo que meter, ya está, encima hay que volver. Pero no tanto que volvió como presidente.
2: Con todos
0: los una cosa. Y bueno, y ahí vendremos de nuevo, digamos, y tendremos unos índices de pobreza espantosos, pero sí, pero que conozcamos cuáles son los índices, porque, claro, para no estigmatizar a los pobres. Bueno, las cosas que han hecho, cada cosa que ha hecho esta gente. Bueno, y Moreno con los índices del INDEC y la sensación de inflación. Y la Cámpora controlando los precios, ¿te acuerdas de eso? Sí. Que lo mandaban con chaleco la Cámpora a controlar precios. Sí. Mira, sí, que han pasado, sí, cosas extrañas y raras aquí en este país. Bueno, espantoso. Sole, bueno, contame cómo estás arrancando. ¿Qué sensación tenemos hoy?
1: Bueno, la sensación térmica es, sí, de 6 grados 6 décimas, pero la temperatura real es de 7 grados 4 décimas.
0: Bueno.
1: Y porque la sensación, siempre recordamos, son los vientos los que influyen en esto. Y vamos a ver cómo continúa el día, porque hoy la máxima 20 grados. Si bien había una advertencia de probabilidad de lluvias hacia la tarde, según el Servicio Meteorológico Nacional, esto ya ha desaparecido, ¿no? Esto ha desaparecido en las horas de la tarde. Seguía la alerta vigente, la podíamos ver en varios de los portales de temperatura que hay en internet. Pero por lo pronto el Servicio Meteorológico nos dice que no, al menos no está ni acentuado ni mencionado. Para mañana viernes tampoco, y mañana con 19 grados de temperatura. Eso sí, hoy vamos a tener un día parcialmente nublado, mañana viernes también, y el sábado con 7 de mínima y 19 de máxima vuelve a aparecer esta probabilidad de lluvias.
0: Bueno, muy bien, perfecto. Y vamos a, vos sabés que cuando venía para la radio, el auto me marcaba 11 grados.
1: Sí.
0: No sé si es porque se va actualizando y digamos nosotros le vamos dando lo que actualiza el Servicio Meteorológico Nacional en cualquier momento, ¿no? Pero bueno, están marcando eso. Digamos, me marcaba eso el auto, ojo. Así que, no sé.
2: Estaba menos friolento que ayer.
0: No, mucho
2: más
0: menos. Sí, obviamente. Bueno, muy bien. Bueno, y tenemos, por supuesto, mucha información. La acaban de escuchar la señorita Sumeyya Jadur.
2: Feliz jueves, buen día para todos.
0: Mucha gente hoy ya arranca el fin de semana, dichoso de ello, va nuestra más sana envidia. Que hay gente privilegiada, ¿no?
1: Pero sí.
0: Ya hoy, ¿eh?
1: Incluso hay de todo en la Viña del Señor.
2: Claro. El jueves,
0: sí, el famoso jueves. Bueno, muy bien. El señor Fernando Armonía también
3: va,
0: está aquí.
3: Buen día, con toda la alegría, con todas las pilas, con toda la
2: emoción. Contagio un poquito, qué lindo.
3: Tomé un Actrol y ya se me está pasando.
0: ¿Cómo?
3: Que tomé un Actrol y ya se me está pasando.
0: Ah,
3: pero me levanté
0: está,
3: así
0: bien.
3: Con...
2: Pásenle otro.
3: Me perdí cantando la canción de su programa.
2: ¿Por qué será?
3: No sé, pero soñé que cantaba con Bandera.
2: Maradona.
3: Nieto, sí, bueno. Esa canción es un programa, ¿no?
0: Bueno,
3: Asomo cada mañana.
0: Asomo cada mañana, bueno.
2: ¿Usted cantaba con Baglietto en el sueño? Bueno, qué lindo sueño.
0: Qué lindo sueño,
3: Sí, hablando de sueños, yo tengo una desgracia. Yo tengo los números de la tómbola, pero que salieron ayer.
0: Claro. Viene atrasado.
3: Vengo cambiado.
0: Y tiene que ver que le acomoden un poco el
3: chip.
0: Claro. Digamos,
2: está atraso. Un poco desfasado.
0: Exacto. Entonces, claro, necesita que le adelanten.
3: Sí, el otro número, día tiramos. Hablando de sueños, yo tengo una desgracia. Yo tengo los números de la tómbola, pero que salieron ayer.
0: Claro. Viene atrasado.
3: Vengo cambiado.
0: Y tiene que ver que le acomoden un poco el
3: chip.
0: Claro.
2: Está un poco desfasado.
0: Exacto. Entonces, claro, necesita.

0: cualquiera, porque si vos, obviamente que cada uno tiene su ideología, pero cuando vos tenés un país que crece, que me llamás y te digo, mirá, la verdad es que el sector compró máquinas, acabamos de tomar 5.000 puestos de trabajo en toda la Argentina, porque la gente está consumiendo, no interesa quién te... Interesa que uno tiene, sí, desde la vida es complicada, al menos la parte económica cubierta, decir, bueno, puedo hacerlo, pero uno ve por todos lados. Y cuando, si hablas con los padres, están con problemas porque ganan 400 lucas, que en realidad son 330, con los 70.000 no se lo aumentan hace 2 años. Entonces hay una sociedad que también debe preguntarse eso. Yo no soy quien para, pero sí me interpelo a mí mismo, digo, hay una sociedad que a los viejos, un día vamos a ser todos viejos, los estamos liquidando. Una sociedad que dice que en la escuela pública había valores que no se deberían tocar, que deberíamos cambiar. Y creo que eso le corresponde a la sociedad marcarlo y a quienes dirigen prestar atención, darse cuenta de hacia dónde quiere ir el país y hacia y qué, cuáles son las cosas límites que hay. Y hoy, bueno, estamos en esta guerra donde el otro es una basura de ambos lados, porque está dividido, es la verdad, y no tenemos 3-4 causas en común para poder trabajar para el bienestar de la gente.
1: Vos sabés, Daniel, te escucho atentamente, voy atando, digamos, algunas cosas que nos han ido sucediendo esta semana, que les debe pasar seguramente a ustedes. Estuvimos hablando con Julio Facio de la Unión Industrial de Salta, que están muy preocupados por el tema del gas. Se me ocurre que ustedes también, ¿no?
0: Creo que hasta ahora nosotros no nos ha tocado, no quiero ser insensible, digo, ojalá no. Pero a las empresas grandes ya le hemos comenzado a recortar.
1: Sí. Y vos sabés que nos decía que ellos van a tener que optar por cómo el gobierno les planteó que van a tener que comprar el gas, que como no tenemos la reversión y no llega gas de Vaca Muerta al norte, van a tener que comprar el gas que viene en los barcos, que es mucho más caro. Y como le ha planteado el gobierno que va a llegar, digamos, cómo van a tener que comprar el gas, van a tener que avisar cuánto van a usar. Nos contaba él que lo que tendrían que comprar de gas, tal cual se lo propone el gobierno nacional, le significan a ellos 2 masas salariales, ¿no? Entonces, llegan, digamos, al punto en el que tienen que optar entre pagar los sueldos o comprar gas. Es decir, no hay... Es increíble que se llegue a este estado de cosas. Y nos decía que optaban por cerrar. Es decir, preferimos cerrar, no comprar gas, dejar de producir 2 meses para pagar los sueldos, sostener los empleos, pero no tan solo, digamos, por el tema social de mantener a la gente con su trabajo, sino porque además una empresa que pierde a alguien que trabaja hace mucho tiempo, pierde un valor enorme por el profesionalismo, por la experiencia que ya tiene un empleado y que después tenés que empezar de cero, ¿no? Me parece que les debe pasar lo mismo a ustedes.
0: Tal cual, eso es lo que está sucediendo, digo, pero también tenemos que ser desde el criterio de quienes nos toca hoy, a mí en este caso, representar a la Federación Argentina y a quienes le toca representar, digo, sacarnos un poco de la ideología, digo, quienes le toca gobernar hoy dirige la selección argentina. Internamente se puso de Boca, de River, de Racing, Independiente, cada uno le dice, ok, pero está la selección argentina. Entonces a veces por ideología aceptamos cualquier cosa. Yo soy de los que digo, a ver, los gobiernos anteriores fueron un desastre, pero esto también. Ya está, ya pasó el otro, se fue. Ya llevamos 2 años y medio y hay que decirle la verdad. Ideológicamente, si estoy porque hay más jugadores de River, digo, bueno, me gusta más a mí o me gusta menos, no le digo nada. Y yo creo que hay que decirle la verdad, porque es el director de la selección argentina. Sí, esto está mal. Acá sí, estamos con serios problemas. Cuando se abre la importación y se deja entrar, individualmente vos te beneficias. Porque decís, bueno, yo puedo comprar una computadora en vez de $400, 200. Ahora, pregúntate qué pasa si tu papá trabaja en una agencia, que en un negocio que vende computadoras, que lo van a echar. Hay que decirle la verdad. Porque también, si no vamos a ser un país donde algunos van a solucionar el problema de ellos, ¿de qué forma? Bueno, paso a ser un importador. Cierro mi empresa, eché 20, 30 y me voy a China, compro y se la vendo acá a los argentinos. ¿Qué nos deja a nosotros? 20 personas que hoy van a comprar, pero dentro de después van a ser 10, porque 10 ya se han quedado sin trabajo. Entonces, el círculo. ¿Cuál es el país que tenemos? Y a veces, te voy a ser sincero, yo miro muchas veces, y hago una autocrítica también, los empresarios a veces no dicen todo lo que está sucediendo, porque, bueno, me gusta que esté este técnico. Entonces, no se puede ser a veces, desde mi postura, y lo digo con mucho respeto, tan obtuso de la realidad. La realidad nos va a pasar por encima. Porque hay gente que se está fundiendo y dice, bueno, sí, pero bueno, es que hay un límite para todo. Yo también arreglo mi casa, y seguramente vos tenés $1,000,000 de entrada, tenés 3 hijos, y te dicen, che, esto hay que arreglarlo como sea y hay que hacer un ajuste. Bueno, que 2 chicos no coman. Ahora, ¿cuáles son las consecuencias de no comer durante un determinado tiempo? Se van a morir.

0: o van a pasarla pésimo. Entonces, ¿cuál claro. es el costo? Mm. El costo es lindo cuando lo pague el otro. Cuando me toca a mí, ya cambia la cosa. Entonces, yo repito, trato de no meterme en política porque a veces siempre te llevan a lo mismo. Y yo lo que digo es, el país está mal. El mercado interno no está bien. Entonces, hay que decir, este hombre todavía tiene un año y medio más para gobernar. Puede darse cuenta. Yo tengo una manifestación. Muchísimas personas. Y vos salís y decís, hagan la manifestación que quieran, yo no cambio nada. ¿Cuál es el mensaje? Cuando vienen a mí y me dicen, paga impuestos. Nada, ¿no? Yo tampoco pongo impuestos. ¿Por qué tengo que pagar? Si no me alcanza. Entonces, ¿cuál es el mensaje de la gente? Bueno, si le debo a aquel, tampoco pago. Entonces, guarda con los mensajes que se dicen desde la quien le toca dirigir un país.
1: Sí,
0: guarda con esos mensajes porque es como una familia. Cuando los padres no mandan mensajes buenos, los hijos después tienen esa rebeldía de decir, bueno, yo ando como quiero, si ando en moto, no me pongo cascos, si cruzo en rojo, da lo mismo. Entonces, no entremos en una sociedad donde hay variantes. Cuando hay una ley que te dice que tenés que cumplir tal cosa, te guste o no, tenés que hacerlo. Pues si no, cada uno hace lo que quiere.
1: Exactamente. Bueno, Daniel, realmente es un panorama preocupante y como tal cual vos lo decías, me parece que es hay que hablarlo, hay que asumirlo y hay que plantearlo, ¿no? Porque si no, estamos escondiendo la basura bajo la alfombra, digamos, en algún modo, ¿no? Es así. Cual. Así que bueno, como siempre, gracias por atendernos, Daniel, muy amable.
0: Por favor, gracias a ustedes.
1: Que hasta cualquier momento, bien. Hasta luego, adiós.
2: 10:32, el presidente de la Federación Argentina de la Industria del Pan y Afines y presidente de la Cámara de Panaderos de Salta, Daniel Romano.
1: Con un panorama realmente muy, muy preocupante.
3: Desesperante,
1: a ver,
3: sí,
1: 30% sí. de caída en las ventas,
3: sí.
1: hay productos que le han aumentado 100%, como la, uh-huh. la grasa y la margarina.
3: Sí.
1: La grasa, porque no tenemos, porque todo el cebo se está mandando a Estados Unidos.
3: Se duplica el precio.
1: Uh-huh. El 25% le aumentó uh-huh. el azúcar, 30% caído de consumo, etcétera, etcétera. Y vos sabés que le sumo, no quería demorarlo más a Daniel, pero hoy se conoció el dato de que hay un 11% de los créditos que se dieron a través de las billeteras virtuales, uh-huh. un 11% que ya las billeteras consideran irrecuperables.
3: Mira.
1: Irrecuperable. Esto llegó ya al 11%. Es un dato tremendo porque además esta gente, digamos, las billeteras tienen, a ver, cuando te dan un crédito, te dan el crédito a una tasa altísima.
3: Sí.
1: Entonces, solo cobrándote 3 cuotas de 10 o de 15, ya recuperaron la plata, ganaron y todo lo demás. Entonces, digamos, no es que le pone en riesgo su negocio el hecho de la morosidad, ¿no?
3: Sí.
1: Pero, ¿qué es lo que pasa? La gente que no puede pagar, lo que suele hacer en este caso es eliminar la aplicación.
3: Claro.
1: ¿No es cierto? Entonces, si se elimina la aplicación, desaparece la deuda. En realidad, desaparece la deuda con esa billetera virtual. Uh-huh. No le vas a tener que devolver la plata. Pero tu condición crediticia queda cerrada por siempre, digamos, porque queda informada, no va a poder sacar un
3: queda
1: crédito en ningún
3: un
1: lugar más.
3: Exactamente.
1: Es decir, queda el registro de la morosidad y de que entró en categoría de irrecuperable. Por lo tanto, no va a poder conseguir un crédito en ningún lugar más. Entonces, aún con la tarjeta, te puede afectar cuando vos vayas a querer comprar con la tarjeta de crédito dos cuotas, en 3 cuotas, en 6 o que te ofrecen,
3: va
1: a saltar, no te van a poder dar la posibilidad. Entonces, no es tan fácil decir, saco un crédito, pago unas cuantas cuotas, no le pago más y hago desaparecer la aplicación de mi teléfono. Ojo que no es tan así el tema. El dato económico es que esto ha aumentado al 11%.
3: Sí.
1: Y las billeteras, en realidad, el dato preciso es, las billeteras ya tienen el registro de 11% incorporados a irrecuperable, es decir, plata perdida. Ya lo dan como plata perdida al 11% de los créditos que otorgaron. Atención al número porque está creciendo a mucha velocidad. Bueno, esto como dato adicional a este panorama que nos planteaba Daniel Romano recién. Bueno, muy bien, nos vamos a la pausa.
3: Tenemos que
1: volvemos enseguida.
3: Muy bien.

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0: Qué placer escuchar estas anoralgias, anoralgias que interpretan los chalchaleros junto a Lelutier. ¿Por qué? Porque el 14 de mayo del año 1930, la voz principal que estábamos escuchando, don Juan Carlos Saravia, venía a este mundo. Creador, emblema y voz de uno de los más grandes conjuntos argentinos, los chalchaleros, a quien estamos recordando también en este día, a don Juan Carlos Saravia.
1: Bueno, muy bien, muchas gracias, Sole. Qué despedida larguísima la de los chalchaleros.
0: Sí, está bien. Pero qué grata.
1: Claro, no, pero además.
2: Se tiró.
1: Qué cantidad de cosas que han hecho, como esta añoralgia con Lelutier, fue una cosa
0: fantástica.
1: Realmente
0: esa conjunción.
1: Sí,
0: totalmente.
1: Sí, sin duda.
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1: Bueno, muy bien. Tenemos un montón de mensajes. Vamos con algunos, Sole, y ya tenemos una nota ahí que yo les digo que le presten atención. Pero tenemos algunos mensajes que no queremos atrasarnos.
0: Bien, bueno, esta mañana nos decía Gerardo, uno de los oyentes que siempre nos acompaña, que es médico, totalmente de acuerdo, Indio, con 0.5% como límite. Aquí envié una carta que envié a la Carta de Electores del Tribuno hace unos cuantos años, así que ya la vamos a estar viendo.
1: Bueno.
0: Walter, excelente jornada. La foto de Armonía estaba en la mesa de la bruja, con camisa nueva, dice.
1: Bien,
0: y perfecto, otro oyente, ahora es el padre Armonía, es monaguillo de Ósola. Así que, con humor, muchas gracias. Al 155 788 899 nos hacen llegar sus mensajes.
1: Bueno, enseguida vamos a leer la carta
0: que nos cuenta
1: Gerardo Arroyo, quien nos escribió, y cuenta, hablando del tema del 05 y todo lo demás, ¿eh? Lo vamos a leer enseguida nomás. Así que gracias a la gente que se está comunicando con nosotros. Vos sabés que estamos hablando de todo lo que está pasando con distintos sectores de la economía, ¿no? Más grandes, más chicos, digamos, todo lo que son estos engranajes que tiene la economía de cualquier país, en donde prácticamente en algún punto, en algún lugar, en algún momento, todo confluye. Y vamos a hablar ahora de un tema realmente interesante que muchas veces no ponemos el foco, no le prestamos atención, ¿no? Que tiene que ver con el tema de los deliveries, ¿no? Que está creciendo, digamos, el pedido de deliveries. Cada vez es más la gente que recurre, digamos, a este tipo de servicios. Pero, aparentemente, este crecimiento de pedidos no está mejorando los ingresos y las comisiones a comercios, que en algunos casos llegan al 35%. Bueno, según el índice del coeficiente de alcance de pedidos promedio de la Fundación Encuentro, en diciembre de 2025, un repartidor percibió un promedio 3.033 pesos por pedido, ¿no? Esto en diciembre de 2025, sin contar propina, ¿no? Esto es lo que, digamos, neto, concreta como ingreso cuando llega un pedido. Con ese nivel de ingresos, para cubrir la canasta básica total de una familia tipo de un repartidor, por ejemplo, necesita hacer 454 pedidos mensuales solo para cubrir la canasta, ¿no? Que son más o menos unas 18 entregas por día. Vamos ahora a tratar de conocer si esto se concreta,
2: se mantiene,
1: si es un número más o menos aproximado o es una cosa muy lejana. El tema es que a ese ritmo de trabajo el ingreso bruto alcanzaría más o menos 1.376.000 pesos más. El tema es que a ese número le tenés que descontar el combustible, los seguros, el monotributo que tienen ellos, el mantenimiento de la moto y los datos móviles que tienen que comprar para poder trabajar. Bueno, es decir, es una línea de costo realmente importante. Entonces, a ese 1.300.000 que te daría en condiciones óptimas, ¿no? Con este nivel, digamos, de ingreso. Bueno, vamos a hablar con Carlos Cruz, que es el secretario general de la Asociación Sindical de Motociclistas, Mensajeros y Servicios ASIM Salta, para ver cuánto de esto se está cumpliendo y en qué nivel de dificultades están. Así que, Carlos, gracias por atendernos. Buen día.
2: Hola, ¿qué tal? Buen día, Indio. ¿Cómo
1: buen día, ¿cómo estás? Lo mismo. Bueno, contame, Carlos, esto más o menos es así, los números como los conté, que le quería hacer una introducción, sobre todo a la gente que no conoce muy bien de los detalles de este rubro.
2: Bueno, te cuento. Nosotros en diciembre estuvimos, no antes, si me cuento, en noviembre, estuvimos reunidos en la Cámara de Diputados de la Nación, en Buenos Aires, por el tema de un proyecto de ley en donde discrepamos con la Fundación Encuentro, porque ellos en la Fundación Encuentro, ellos no leyeron la calle, leyeron la estadística que tienen las plataformas. Entraron al algoritmo dentro de las plataformas y estudiaron ahí y sacaron las conclusiones, no de la Fundación, sino de las plataformas. Lo que vos estás diciendo es a capela. Ellos dijeron eso porque las plataformas demostraron ese número. Pero hoy está difícil. Hoy el compañero no llega al millón, tampoco llega a los 800. Hoy hay muchos compañeros que ya vienen debiendo al ARCA, porque están en mora, están debiendo, pues no pueden pagarlo. Muchos compañeros tratan de que lugares de logueo se conecten únicamente por Wi-Fi, porque tampoco tienen efectivo para pagar la carga. Yo tengo compañeros que lamentablemente andan buscando datos para ver si se loguean. Hoy claro. Yo digo, yo sinceramente el sector empresarial creo que se tiene que hacer una autocrítica porque están perdiendo. Es impresionante lo que saca, el 38% le saca a plataforma al restaurante que vende comida y al trabajador también le saca un porcentaje. O sea que las plataformas trabajan únicamente como publicidad y le prestan un servicio a las empresas que están perdiendo.
1: Bueno, este número que me estás dando, Carlos, creo que este número que me estás dando no se conocía. O sea, la plataforma le saca a cada comercio el 38% de cada uno de los envíos que se hacen.
2: Totalmente.
1: ¿Y a ustedes cuánto?
2: Mira, a los trabajadores saca el 25, pero el 25 sumale el 25 de cada pedido, sumale la nafta. Sumale el desgaste del motovehículo, sumale la comida, sumale todo que vos tenías pagando un 60% de un envío. Tenías perdiendo un 60% de un envío y te queda un 40%. Para colmo hoy, dentro de la plataforma Uber, que está Uber Eats, que es la que hace el reparto de paquetería y sustancia alimenticia, también tenés el alto índice de trabajo de porcentaje. Entonces, ¿qué es lo que pasa? Estos muchachos largan viajes muy baratos, muy barato, porque las competencias están haciendo así, pero el viaje, el costo lo tenés que abaratar vos. Ponele, un viaje ellos te mandan a vos y te dicen, no, este viaje es gratis, pero el que viene te queda el 100%. Es mentira, porque te lo van descontando paulatinamente de todos los pedidos. Aparte, también ellos trabajan con lo que respecta a la propina. Yo prefiero, nosotros decimos una vez a los compañeros que traten de pedir la propina en efectivo, porque la mayoría... Hay veces que vos tenés 2.500, 4.000 pesos de propina y al fin y al cabo pensás que tenés esa plata, pero te hacen un descuento también de la propina.
1: O sea, la plataforma también te saca una comisión de la propina.
2: ¿No lo sabías vos?
1: No sabía eso.
2: Es impresionante. De la propina que pasa el compañero, lo mismo que hacen los restaurantes en Buenos Aires.
1: Sí.
2: Hay un restaurante en Buenos Aires que le sacan la propina al mismo mozo. O sea que el mozo cobra en la bandeja la propina, y yo me acuerdo, nosotros fuimos a cenar a un restaurante, donde me dice el chico, dice, si me puedes dar la propina en efectivo, porque este me saca la propina, y yo paga nosotros, pagamos la comida con plataforma, y lamentablemente es durísima la situación.
1: Claro, claro. Bueno, esto no sabía, que también te descontaban de la propina una comisión. Claro, hay que recomendarle a la gente que cuando llega, digamos, la persona con el pedido, la propina no pagarla a través de la plataforma, sino dársela en efectivo. Digamos, pues si no, es, claro.
2: Eso lamentablemente nosotros tenemos en la ciudad de Salta, como muchas partes del país, la sumisión de muchos pibes que tal vez no le llegan a decir al cliente, pues qué sé yo, entregan el pedido, si le da propina le da, si no le da, no le da. Pero hay que decirle al cliente que le dé la propina en efectivo. Trate de juntar las moneditas y se las dé al chico, porque hasta eso le sacan. Yo hoy es lamentable la situación porque hay mucha demanda, no de envío, sino de trabajo. Hoy nosotros somos la contención, como fuimos en pandemia. Uh-huh. Fuimos en pandemia, fuimos los esenciales, pero fuimos en esa época y después se olvidaron de nosotros. ¿Cuánto? Muchos trabajadores sí. Trabajaron en pandemia. Hoy somos los esenciales para muchos trabajadores que quedan sin laburo. Hoy mucha gente que queda sin trabajo y no tiene trabajo, no hay un trabajo inmediato. Los gobiernos mentirosos, estos, llámese municipales, provinciales, nacionales, son mentirosos. Sacan a hacer un pan dulce, sacan a hacer un budín, sacan a hacer una pizza, sacan a hacer una docena de empanadas. Hoy yo quiero que entren, hay veces que le digo a los políticos, que entren a los marketplaces. En los marketplaces es impresionante, gente que ha comprado un horno, una carnicera, una panchera y una plancha para hacer sándwich, al otro día, al mes o menos de mes la está vendiendo porque se frustró. Enseñen cómo hacer eso.
1: Claro, y ahí lo que vos decías, digamos, es una salida rápida la de convertirte en delivery, porque bueno, sí, tengo la moto, la tengo inutilizada, bueno, me meto, pongo a trabajar con la moto y estoy haciendo algo. Ahora, ¿cuánta gente está trabajando formalmente, para decirlo de alguna manera, Carlos, y cuánto en la informalidad en Salta en este tipo de servicios?
2: Mira, yo te cuento, como bien de público conocimiento, hay un local que se llama El Charrúa, que quebró, está en convocatoria de acreedores. Uh-huh. Bueno, ese negocio, nosotros tenemos afiliados también. Ese negocio es uno de los primeros locales que puso trabajadores en relación de dependencia en todos los negocios, porque el dueño de ese local tiene 13 negocios. 13 negocios donde él puso 3 compañeros de cada negocio en relación de dependencia dentro del convenio 722/15. Nosotros hasta marzo teníamos 108 compañeros. Nosotros hasta mayo tenemos 84 compañeros en relación de dependencia porque ya cerraron varios negocios. Se dieron a la quiebra, despidieron a los compañeros, indemnizaron y quedaron compañeros que ahora se fueron a plataformas. Es lamentable la situación porque todos venimos en un retroceso. Y la informalidad laboral está creciendo. Hoy nosotros ingresó una nota al municipio porque también queremos ver, porque hay mucha informalidad dentro de las calles, uh-huh. Así como controlan a los muchachos de los escapes, lamentablemente les salen a quitar las motos, queremos que también salgan a controlar las llamadas cocinas ciegas. Las cocinas ciegas son esas cocinas que hacen dentro de las casas, dentro de las casas de cualquier persona,
1: sí.
2: Comienza un emprendimiento, que está bueno, pero también tiene que saber que el trabajador que labura en esos locales, llámese de gastronomía o llámese de repartidor domiciliario de sustancia alimenticia, esos trabajadores también tienen derecho a cobrar, derecho a que le compren un equipo de lluvia, derecho a que le paguen la nafta. Entonces también quiero que el Estado, municipal y provincial, se comience a controlar esos espacios, porque nadie los controla, hay mucha gente que sale. El negocio, yo te digo porque negocios grandes que cerraron, se dieron la quiebra, mentira, no quebraron, cerraron el negocio y se fueron a las cocinas ciegas. El mundo controla a las llamadas cocinas ciegas, la regulariza esos locales, uh-huh. Con salubridad, con el certificado de salud, manipulación de alimentos, con todas las condiciones. Hay restaurantes grandes y locales grandes que cerraron y se fueron a alquilar una casa y ponen adentro la cocina ciega. Es más barato, ¿por qué? Porque no pagan impuestos, porque no tienen seguridad social, porque no tienen nada. Entonces, yo creo que el Estado hoy se tiene que dar cuenta. Desde ahí está la cuestión del trabajo en negro también. Porque no solamente plataformas de trabajo en negro, sino también los restaurantes. Uh-huh. Creo que hoy hay que hacer una mesa de trabajo y fijarse. Esa Fundación Encuentro, la que vos sacabas, a mí dice que no nos gusta. A nosotros cuando recibimos estadísticas de gente que jamás salió a la calle a caminar,
1: ajá,
2: y la fundación, uh-huh,
1: sí.
2: La Fundación Encuentro, se lo dije personalmente a los titulares de la fundación, porque realmente a nosotros el interior jamás fue de la Fundación Encuentro. Ella no caminó al interior. Entonces sacaron, y esa fundación es política. Yo soy peronista, esa fundación es de Sergio Massa, lamentablemente han puesto esa fundación a cara para que diga que sí, que esto, que lo otro, pero han sacado estadísticas lamentablemente malas, lo que nosotros dijimos a los diputados nacionales, que estaban presentes en ese momento, que eso, el porcentaje era mentira, que no era lo que realmente pasaba. Y bueno, cambiaron un poquito la letra del proyecto de ley, así que yo creo que es valedero lo que nosotros ponemos, porque vivimos la calle, ¿viste? Y trabajamos en la calle y tenemos el calor del trabajador motociclista que desarrolla una actividad en dos ruedas.
1: No, claro. Yo creo que hoy la calle y el conocimiento y la experiencia, digamos, es una cosa, y si vos me decís que además lo que hace esta fundación es trabajar sobre algoritmos, bueno, hay una distancia enorme entre la realidad y los algoritmos, digamos, que te puedan dar la plataforma, ¿no? Esa es una distancia enorme.
2: Es lo mismo que cuando vos entras y te comienzan a llegar las ofertas. Ellos entraron y comenzaron a llegar de Rappi, de PedidosYa, de Uber, de Didi, le comenzaron a entrar. Ahora Didi también hace transporte de sustancias alimenticias. Así que hoy hay una competencia impresionante. Estas plataformas se están matando. Y yo creo que hoy el municipio y en la provincia tiene que sentarse a regular esta actividad. ¿Qué te cuento? Axel Kicillof logró un fallo histórico en la provincia de Buenos Aires, en donde dice que el trabajador de plataforma tiene relación de dependencia. Y yo lo dije hace muchos años también acá. Nosotros hace 5 años puntualmente tenemos un proyecto, subimos un proyecto en Cámara de Diputados que se aprobó y después llegó a Senado y perdió el labor parlamentario. Volvimos a presentar el mismo proyecto y se volvió a aprobar. El mismo proyecto que presentó Axel Kicillof, porque cuando nosotros estuvimos en Provincia de Buenos Aires se lo presentamos a los diputados provinciales de Provincia de Buenos Aires, y ellos modificaron algunas cositas que están buenas y algunas que están malas. En realidad ese proyecto se está aprobando en Provincia de Buenos Aires, aquí en Salta dormido 2 veces en el Senado. Y yo creo que hoy los diputados nacionales, que no los vimos nosotros en la reunión en Cámara de Diputados Nacional, no los vimos a los 7 diputados nacionales ni a los 3 senadores nacionales salteños, a los 10 funcionarios salteños a nivel nacional no los vimos, porque no le interesan los trabajadores realmente. Es lamentable. Pero yo creo que hoy estos gobiernos de turno municipal y provincial se tienen que comenzar a trabajar en una mesa. Porque estas plataformas vienen a enriquecerse a costilla del salteño, a costilla donde están los municipios más sensibles, los municipios que no se meten. Entonces se han metido las plataformas, han hecho que hagan una ordenanza. Ahora cualquiera puede manejar un auto y hacer un transporte de personas. Cualquiera puede. A nosotros, a mis compañeros que están en relaciones de dependencia, cuando van a un órgano de control, le piden certificado de salud, certificado de manipulación de alimentos, artículo física, seguro de la moto, el seguro de vida, le piden todo. Pero vos tenés los otros compañeros que también trabajan en plataformas que únicamente le piden el seguro y no le piden más nada, ¿viste? Entonces, el empresariado se siente también un poco, disculpa la expresión de la palabra, pelotudo, porque realmente pagás todo tu impuesto, pagás todo lo que corresponde para que después venga otro y que no cumpla con lo necesario,
1: claro, sí.
2: Y haga lo mismo que vos. Sí, es lo mismo que ahora hacen streaming. Las radios en su momento pagan impuesto a tener la antena en el monumento, pagan esto, pagan lo otro, y después viene uno, paga internet, que sale 12.000 pesos mensual y comienza a hacer streaming. Y hace lo mismo que ustedes. Entonces, yo creo que hoy el mundo cambió, pero también los gobiernos de turno tienen que cambiar la mentalidad, que no porque venga otro a dar trabajo ellos se van a quedar. No, el trabajo tiene que ser registrado como corresponde. Nosotros venimos diciendo hace mucho tiempo, pero si los gobiernos no escuchan, es lamentable, ¿viste? Pero bueno, yo creo que nosotros,
1: claro, que
2: hacemos
1: es,
2: lo que
1: digamos,
2: nos corresponde.
1: Sí, simplemente poner las reglas para que todo el mundo trabaje en igualdad de condiciones, digamos, y se compita en igualdad de condiciones, mínimamente eso, ¿no?
2: Totalmente, pero bueno, nosotros seguimos haciendo lo que nos corresponde, seguimos diciendo las falencias, seguimos diciendo la solución, porque nosotros no vamos con un reclamo donde le decimos, che, pasa esto, pasa lo otro. Hay muchos compañeros que hoy, mira, nosotros tenemos centro de formación, donde capacitamos, cada compañero que está afiliado al sindicato tiene 3 veces al año obligación de hacer los cursos de seguridad vial. ¿Vos pensás que un compañero que reparte pizza dentro de plataforma tiene los cursos de seguridad vial? No lo tiene. El alto, el otro día hablaba con una parte del observatorio de la policía vial, yo siempre hablo con él porque nosotros también tenemos un observatorio, en donde me decían que hay muchos accidentes en puntos ciegos que ellos tienen, que son trabajadores de plataforma, trabajadores de empresas de plataforma que se chocan con las motos, chocan con auto o chocan entre sí, y es lamentable, ¿viste? Porque eso es la necesidad laboral. Vos no sabés, mañana te sacó una moto, te saca la licencia, porque es muy fácil sacar una licencia de conducir, sacaste la moto, te salía a hacer reparto, pero no sabés manejar una moto, tener una licencia no te da. Pero bueno, son falencias que hay que ir. Pero creo que los gobiernos municipales y provinciales tienen que escuchar. Si escuchan, esto se va a solucionar. Si no escuchan, ellos piensan que tienen el diario de Irigoyen 24/7 ellos.
1: Bueno. Carlos, gracias por atendernos. La verdad que nos estamos enterando de un montón de cosas y me parece que a través de estos contactos directos podemos tener una visión más clara de la realidad. Así que gracias, como siempre.
2: No, gracias y un saludo grande a todos los compañeros que andan día a día ganando sin mango. Y darle un mensaje a esos pibes y pibas que recorren, y algunas que no son pibes, son madres, familias, que se unan, ¿viste? Que trabajen unidos y que sea, esto va a mejorar, la única forma que mejore es si se unen. Porque hoy lo veo a los pibes muy definidos, uno por un lado, otro por otro lado. Pero bueno, qué sé yo, hay que comenzar a unirse, ¿viste?
1: Bueno, muchas gracias. Ojalá así sea. Carlos, gracias por atendernos. Hasta luego, adiós.
0: Así escuchábamos a Carlos Cruz, secretario general de la Asociación Sindical de Motociclistas, Mensajeros y Servicios ASIM Salta.
1: Claro, vos fíjate lo que nos cuenta Carlos, de lo que son, digamos, los análisis y las estadísticas que publica, digamos, una fundación de Buenos Aires que hace sus análisis a través de algoritmos de las plataformas, pero que nunca se comunicó con la gente que trabaja,
0: claro,
1: para ver, preguntarle, che,
0: esto
1: es así,
0: claro.
1: Este es así, digamos, ¿no? La realidad de la calle, como decía Carlos. Y además una fundación asociada a Massa.
0: No es dato menor.
1: No es un dato totalmente menor. Bueno, señoras y señores, nos tenemos que ir a las noticias a las 11 de la mañana y volvemos enseguida.
0: Volvemos.

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1: La temperatura 12 grados, la humedad 75%. En el orden local, amplían a 57 los hechos de estafa atribuidos a una salteña que ofrecía trabajos en las minas. Este miércoles se realizó una audiencia de formalización de la investigación por un hecho de estafa en perjuicio de más de 50 personas. Se presume que una mujer fingía tener contactos directos con empresas mineras y prometía puestos laborales. La maniobra delictiva se concretaba cuando la acusada pedía dinero para el inicio de los trámites y exámenes preocupacionales. Por indicación de la fiscal penal interina de la Unidad de Delitos Económicos Complejos, UDEC, Ana Inés Salinas Odoricio, la auxiliar fiscal Eugenia López Aguandini, representó al Ministerio Público Fiscal en la audiencia en la que se formuló la ampliación de la acusación contra una mujer por el delito de estafas reiteradas por 57 hechos en concurso real. La mujer fue detenida el 10 de marzo en el marco de una investigación que lleva adelante UDEC por presuntas estafas vinculadas con ofrecimientos laborales en el sector minero. En el país, YPF confirmó un nuevo aumento en los combustibles. De esta manera, la petrolera YPF confirmó que la empresa ajustará en un 1% el precio de los combustibles al tiempo que alargó el congelamiento de los mismos por 45 días más. Así lo confirmó el CEO y presidente de la compañía, Horacio Marín, en sus redes. A partir del 14 de mayo, este jueves, YPF ajustará el precio de los combustibles en un 1% tras un análisis detallado de las condiciones del mercado y las variables de oferta y demanda. De igual manera, continuaremos ampliando y aplicando el sistema de buffer de precios. Por ahora, 45 días adicionales serán aplicados con el propósito de no trasladar sobresaltos en el surtidor, explicó. En el mundo, Trump invitó a Xi Jinping a visitar la Casa Blanca el 24 de septiembre próximo. El presidente estadounidense Donald Trump invitó este jueves a Washington a su par de la República Popular China, concretamente a visitar la Casa Blanca junto a su esposa Peng Liyuan el próximo 24 de septiembre. El mandatario norteamericano lo expresó durante un banquete de Estado celebrado en Pekín con motivo de su visita oficial a China y puso de este modo por primera vez una fecha concreta para la visita del jefe de Estado chino a Estados Unidos. En su intervención, reproducida por agencias internacionales, Trump calificó la relación entre Estados Unidos y China de una de las más importantes de la historia y la definió como muy especial. ...12 grados la temperatura, la humedad 75%... ...la máxima para hoy, 20 grados... ...es la hora 11 de la mañana, 8 minutos.
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0: Frank Sinatra, a su manera, a mi manera, llega hasta nosotros aquí inaugurando un nuevo bloque, en un día a la vez, por supuesto, recordando su memoria en este día, un nuevo aniversario de su fallecimiento. Recuerden que estamos en el streaming, en Profesional Play, y nos encuentran en YouTube. Además, nos quedamos hasta las 13.
1: Bueno, muy bien, muchas gracias. Nos estamos yendo al móvil con César Lazo.
0: Sí, señor.
1: ¿Dónde está César?
2: Buen día, Indio. Buen día, compañeros.
0: Buen día.
2: Otra noticia lamentable. Estamos en el barrio Vicente Solá, en el pasaje Sánchez Cornejo. Esto está en el norte de la ciudad, cerca de lo que es Miguel Ortiz. Anoche, 21:30, ya vamos a empezar a ver las imágenes, porque al frente de este domicilio hay una cámara que da a la calle, exactamente en diagonal a donde se incendió una vivienda. 16 personas viven en esa vivienda, pero una de las habitaciones donde vive Milagros Guaita, junto con sus tres niños, es la que más daños se ha causado. Vamos a ver primero las imágenes de lo que se captó desde la cámara del frente, y después los mismos vecinos estuvieron tomando imágenes en el momento que llamaban a los bomberos. Así que lamentable, porque la pérdida es total, sobre todo donde vive Milagros Guaita, toda la ropa de los niños. Ella vivía con los tres niños, está embarazada, en este momento está separada del padre de los niños. Él se llevó los tres niños para tenerlos hasta que solucionen de qué manera van a recomponer esto. Así que le vamos a saludar y agradecer a Milagros de que nos atiende. Milagros, estamos en vivo para FM Profesional. Contanos, ¿en qué momento fue, cuáles considerás que podrían haber sido las causas o qué te dijo los bomberos?
3: No, buen día. Fue no tipo 9 de la noche, por un tema que prendieron una vela en mi limpieza y bueno, ahí se esparció todo el fuego. Prendieron la vela en la cucheta y ahí comenzó todo. Uh-huh. Y en ese momento yo estaba trabajando al frente de mi casa y mi sobrina me gritaba, se quema la casa, y justo mi hermano me dice, Mili, se quema tu pieza, y ahí dejé el negocio, me puse al frente. Y bueno, en ese momento llené los tachos para poder apagar el fuego, pero como vio que se parchó todo, digamos, tuve que salir porque ya se me estaba cayendo el fuego para mi campera y me iba a prender yo, digamos. Uh-huh. Y para evitar eso, me tuve que salir por el otro lado y en esa conveniencia me caí por salir. Me caí.
2: ¿Saliste por la ventana?
3: Salí primero por la puerta, como estaba seguro, tenía seguro, no podía, digamos, y me caí. Todo me golpeó la panza porque estoy con el tema del embarazo, me caí todo. Y tuve que salir por la ventana. En ese momento yo estaba buscando a mi otro nene, porque me dijeron falta el máximo. Y lo estaba buscando al chiquito, el más chiquitito. Y bueno,
2: ¿qué edad tienen los niños?
3: Mi nena, la mayor, tiene 8, el varoncito 6 y el más chiquitito 3.
2: ¿Y ellos dónde estaban en el momento del incendio?
3: Estaban todos dentro de mi casa, digamos. Estaban todos, o sea, habían 6 menores y 2 adultos, digamos.
2: ¿Pero ellos estaban en otra habitación?
3: No, estaban todos acá, digamos.
2: ¿En la habitación de al lado? ¿Ninguno de ellos ha salido con alguna herida?
3: No, por suerte no, gracias a Dios, salieron bien ellos, pero sí, perdí todas las cosas, de lo poco que tenía, perdí todo.
2: Uh-huh. ¿Ustedes estaban con una vela porque no tiene luz?
3: No, habían cortado la luz ayer en el mediodía, y bueno, hoy día le iban a apagar la luz. Y bueno, como estaba en oscuro, mi nena me fue a pedir una vela, me dice, mamá, me da una vela, le di una vela y prendieron ahí, y parece que lo dejaron la vela en la cucheta y ahí se prendió todo.
2: No sé si están viendo las imágenes, Indio, como para...
1: Sí, sí, desoladoras las imágenes, César, desoladoras, sí. Realmente.
2: Si tiene alguna consulta con Milagro, la está escuchando, Indio.
1: Gracias, Milagro. Bueno, por supuesto que es una situación terrible. Dentro de esto, que no haya heridos, digamos, no deja de ser una suerte. No, la escuchaba decir que han perdido absolutamente todo lo que tenían.
3: Sí, todo.
1: Uh-huh. La gente que nos está escuchando y que quiera colaborar, ¿qué es lo que necesitan con urgencia, digamos?
3: Las ropas para los chicos, para mí, porque también perdí ropa para mí, las camas, la ropa de los chicos, los útiles de los chicos,
1: ¿Tus chicos van todos a la escuela?
3: Sí, los tres van a la escuela.
1: ¿Han perdido todo, las mochilas, sí, con todos los útiles? ¿Qué tipo de útiles necesitan?
3: La mayor, tan tercero, ella necesita carpeta, hojas, la lápiz, la cartuchera, mochila. El nene que va a primer grado necesita cuaderno, tapadura, esta del...
1: ¿Cuántos?
3: La 4.
1: Sí. ¿Cuántos son sus hijos, Milagro?
3: Son tres.
1: ¿Tres? ¿Y está embarazada? ¿De cuántos meses?
3: Ya, de 4 meses.
1: ¿Usted trabaja?
3: Sí, trabajo.
1: Y nos decía César que usted en este momento está sola, digamos, que está separada.
3: Sí, en el momento sí.
1: ¿Recibe ayuda, digamos, de su expareja?
3: Sí, recibo ayuda de la asignación, pero aparte de eso yo estoy trabajando, digamos.
1: Bien.
0: ¿Cómo hacemos llegar las colaboraciones?
1: Sí. ¿A dónde se hace llegar la ayuda? Que la gente que quiera colaborar y que pueda
3: acá
1: ayudar.
3: Acá Vicente Sola, es el barrio. Sí. En la altura de Vicente López al 2300.
1: Vicente López al 2300.
3: Sí. Bueno. Pasaje Manuel Sánchez Cornejo, 171.
1: Bien, perfecto. Bueno, vamos a anotar la dirección y la vamos a repetir de rato en rato.
0: Vamos a insistir.
1: Milagro, ¿qué hacen hoy, por ejemplo? Porque estamos, por lo menos en las imágenes que estamos viendo, está todo quemado, está, digamos, tienen dónde estar hoy. ¿Cuál es su situación?
3: No, anoche, bueno, yo anoche estaba en la guardia por el tema que me llevaron, por el tema que me tuvieron que hacer unos puntos en la rodilla. Sí. Me golpeó la panza y bueno, me tuvieron que poner oxígeno por el tema del embarazo para ver si el bebé estaba bien. Me tuvieron ahí en observación hasta la 1 y después me mandó el papá de los chicos un mensaje, me dijo, veniste para la casa de mi hermana.
1: Bueno, y están, por lo pronto van a estar ahí.
3: Sí, por el momento sí, pero estamos todos divididos, digamos.
1: Bueno, por lo menos van a tener este amparo, por lo menos hasta tanto se resuelva que puedan volver a su casa, ¿no? Sí. ¿A qué hora ocurrió todo esto? ¿A qué hora empezó el fuego?
3: A las 9:20 de la noche ocurrió todo.
1: Bueno, los bomberos llegaron rápidamente.
3: Sí.
1: Bueno, ¿qué le podemos decir? Nada más que vamos a intentar y vamos a retransmitir, digamos, todo esto que ha ocurrido y la gente que puede ayudar, particularmente con ropa, con útiles. Bueno, seguramente colchones, camas y todo, han perdido absolutamente todo.
3: Sí, todo volvió a comenzar. Sí.
1: Bueno, Milagro, ojalá encuentre un poco de alivio a semejante situación. Gracias por atendernos.
3: Bien, muchas gracias.
1: Hasta cualquier momento. Bueno, muy bien.
2: Bien, Indio.
1: Desolador, desolador, realmente, sí.
2: Es realmente complicado estar acá, más el olor que normalmente se siente después de un incendio. Esta mañana, precisamente a las 9 de la mañana, cuando arrancábamos un día a la vez, el comisario general, el ingeniero Waldo Mercado, es el director de bomberos, precisamente daba recomendaciones en esta situación, porque utilizan braseros, se utilizan estufas con el gas y todo eso.
1: A ver, hay un vendedor que tiene unos parlantes potentísimos, así que te está tapando.
2: Bueno, por ahí te escucho, ahora sí. Vamos a escuchar lo que decía el director de bomberos esta mañana cuando FM Profesional estuvo con él.
4: Bueno, prevenciones en la temporada invernal para prevenir incendios y también intoxicaciones por el monóxido de carbono, ¿no?
5: Sí, buen día. Efectivamente, se avecinan épocas de baja temperatura. Por tal motivo, desde la Dirección Bomberos dependiente de la Policía de la Provincia de Salta, llevamos las siguientes recomendaciones. Al momento de calefaccionar el hogar, tener presente algo importante: la circulación de aire fresco, ¿sí? Dejar entreabierta una puerta, una ventana, que permita la renovación del aire, que permita que salga el humo, que salgan los gases calientes propios de la combustión y que ingrese aire fresco, que va a favorecer la respiración de las personas. Algo importante, calefaccionamos con distintos medios del hogar, muchas familias con braseros, muchas familias con gas natural, conexiones a garrafas de gas licuado o instalaciones eléctricas, estufas eléctricas. En todos los casos, requerimos que se adopten las medidas pertinentes en cuanto al mantenimiento de estos equipos, porque muchos de ellos fueron dejados de usar cuando comenzó la primavera y hoy conectamos porque el frío llegó, se anticipó en algunos casos y no hemos visto las condiciones que se encuentran esto. En muchos casos, las mangueras de conexión de quemadores correspondientes a pantallas se encuentran ajeadas, se encuentran agrietadas, carecen de o-rings y por tal motivo pierden gas. La mayoría de los incendios que nosotros estamos registrando últimamente en la ciudad de Salta obedecen a causas de esta naturaleza, ¿sí? A la falta de mantenimiento, medidas preventivas al momento de utilizar sistema de calefacción. Reitero, conexión eléctrica, conexión a gas natural, conexión a gas licuado de petróleo a través de garrafas o también la introducción de braseros desde el interior del ambiente. Algo importante, muchas veces las altas temperaturas ocasionan cortes o apagones de luz. Por tal motivo, al momento de iluminar un ambiente, tomar los recaudos también necesarios al momento de utilizar mecheros, en algunos casos velas, ¿sí? Muchas familias alumbramos santos en determinados días de la semana, también los recaudos necesarios, colocar la vela en un recipiente adecuado que sobre todo tenga estabilidad y no permita que ésta caiga, ¿sí? O si va a caer la vela, caiga sobre el recipiente este que la contiene, evitando sobre todo tener alrededor materiales de fácil combustión, como ser telas, maderas finas, artefactos o cuestiones plástico que muchas veces utilizamos en el entorno donde se alumbra con vela.
6: Director, hay una preocupación porque estamos recién todavía en otoño y hemos tenido varios focos ignios, muchos incendios en estos últimos días.
5: Sí, el día de ayer y días anteriores, no tan solo en la ciudad de Salta Capital, sino también en lo que es el interior de nuestra provincia, se han registrado incendios de pastizales, ¿sí? Esto sobre todo obedece a cuestiones de limpieza, cuestiones de desmalezamiento, en el cual el vecino tiende a quemar los restos de poda, los restos de desmalezamiento, y que muchas veces, favorecido por el viento circundante, ocasiona la propagación de esto, generando importantes incendios, bueno, que son hasta el momento contenidos por personal de bomberos. Destaco la labor del personal de bomberos de Policía de la Provincia de Salta, como también la labor que llevan adelante los cuarteles de bomberos voluntarios y dependiente de lo que es la Secretaría de Defensa Civil, el grupo de incendios forestales. Todos estamos trabajando de manera conjunta. Próximamente va a haber coordinaciones para ya tener previsto cómo vamos a trabajar, y sobre todo la época importante que es julio, agosto, septiembre.
4: Hubo varios focos de incendio que tienen que ver también con malas instalaciones.
5: De Defensa Civil, el grupo de incendios forestales. Todos estamos trabajando de manera conjunta. Próximamente va a haber coordinaciones para ya tener previsto cómo vamos a trabajar.

0: comerciales. El certificado que emite la Dirección Bomberos a través de la División de Inspección y Asesoramiento Técnico en toda nuestra provincia de Salta tiene una vigencia anual. Y esto obedece a cuestiones básicas como es el mantenimiento.
1: Ahí vamos a dejar las recomendaciones en nuestra página web. Obviamente lo van a poder ver a la información y va a estar este video completo para que lo puedan seguir a través de la página. Bueno, César, vamos a tener por supuesto más información respecto a esto. Las recomendaciones, sobre todo ahora que han llegado los fríos. Y fíjate vos este tema de la vela, ¿no? Provocado justo en el día que le habían cortado la luz a esta, sí, a esta gente, y que aparentemente habían conseguido cómo pagarla hoy, pero bueno, estas cosas y estas fatalidades tremendo, durísimo realmente. Bueno,
2: y vamos a
1: César,
2: estar
1: insistiendo
2: con las formas de colaboración también.
3: Un placer, hasta luego.
1: Hasta luego, César, gracias.
4: 11 de la mañana, 27 minutos, pasaba César Lasso, a través de él teníamos la palabra de Milagro y recién del comisario general ingeniero Waldo Mercado, director de Bomberos.
1: Bueno, nos vamos a la pausa y volvemos enseguida.
2: Okay.

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0: 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B.B. King con Paul Carrack, porque recordamos la memoria de B.B. King, que falleció en el año 2015 a los 89 años en Las Vegas. Notable guitarrista que se destacó por su técnica, que visitó varias veces la Argentina y manifestó también su admiración, además de compartir escenario, por Papo. Así recordábamos a B.B. King.
1: Lo mencionábamos hace dos o tres días, ¿te acordás que me contaba que había estado Botafogo en Cafayate?
0: Ajá.
1: Que es uno de los que tocó, bueno, porque Botafogo tocó con Papo mucho tiempo, claro. Entonces les tocó estar, y lo mencionábamos a Luis Salinas también. De Argentina, que le tocó tocar con B.B. King también.
0: Ajá. Grandes artistas.
1: Que B.B. King dice que le mencionaba, porque has visto que Luis Salinas toca con un solo dedo.
0: Sí.
1: Y bueno, claro, no es, digamos, no es lo más común, digamos, dentro del virtuosismo de un guitarrista.
0: No, no, totalmente.
1: No es lo más común, por eso lo hace tan especial a Luis Salinas, ¿no?
0: Algo especial. Una cosa es para sumar, sencillamente, más allá de ser uno de los grandes músicos de la historia, sus guitarras, a todas las guitarras las llamó Lucille. ¿Por qué? A fines de los 40 se incendió un local donde él estaba tocando y entró él para rescatar su instrumento. ¿Por qué se produjo el incendio? Porque dos hombres estaban peleando por una mujer llamada Lucille, así que desde entonces todas sus guitarras se llamaron de esa manera. Sí. Lucille. Me encantó a mí la historia.
1: Está muy buena la historia. Está muy bueno. Muchas gracias. Vamos a charlar con Emilce Arias. Ella es subsecretaria de Gestión Ambiental de la Municipalidad, porque es increíble, esta parece una noticia que no la tendríamos que haber dado nunca, o por lo menos no debería existir, ¿no? La empresa Naturgy, que es la empresa encargada del gas, terminaron dañando 100 árboles, digamos, en momentos en que hay que empezar a cuidar el arbolado urbano como nunca, que más que dañarlo o sacarlo, hay que tratar, y se están haciendo esfuerzos por reforestar. Bueno, es increíble que una empresa de estas características se ponga, no sé, me parece como sistemáticamente sobre la avenida Perón, y bueno, la municipalidad ha advertido sobre el impacto ambiental que podría ser mucho mayor al detectado inicialmente. Están buscando aumentar la presión de gas en los barrios en la Almudena, el Tipal y el municipio de San Lorenzo, pero bueno, aparentemente o hicieron mal los cálculos, no midieron o algo pasó, porque no necesariamente tenés que dañar el arbolado urbano para esto. Bueno, la municipalidad actuó rápido, digamos, en este sentido, así que le vamos a charlar de este tema con Emilce. Gracias por atendernos, buen día.
2: ¿Qué tal? Buen día, ¿cómo están?
1: Bien, gracias. ¿Qué pasó aquí? Energy tendría que haber pedido una autorización en la municipalidad, no la pidió. ¿Cuál es la situación?
2: En realidad, vamos a hablar un poquito de lo que son las autorizaciones para realizar obras, y que cualquiera sea la obra de apertura, que en este caso vamos a hablar de una obra que tiene una envergadura y una importancia que necesita de manera indefectible un estudio de impacto ambiental, sobre todo sabiendo que vamos a afectar el arbolado urbano, ¿no? Porque este gasoducto va a llegar hasta... Vieron que la ciclovía de la avenida Perón pasa al lado del barrio El Tipal, el barrio La Almudena, y tenemos árboles que superan algunos. Si nosotros hacemos promedio, sí, llegamos a entre 30 a 40 años de edad de los forestales, pero particularmente hay árboles añosos que fueron dañados en su sistema de anclaje, en raíces que son muy importantes. Yo no quiero ser muy técnica para que la audiencia pueda entender que estamos hablando a veces de que las raíces son quienes sostienen al forestal, a todo lo que vemos nosotros desde la parte aérea. Entonces, cuando se afectan esas raíces, las de anclaje sobre todo, nosotros vamos a tener problemas a futuro, tal vez esos problemas no los veamos ahora. Además hay zanjas que se abrieron, se rompieron raíces y después fueron tapadas. Entonces en las sucesivas inspecciones se fue diciéndole a la empresa, esto no, esto así, esto... porque uno entiende que las obras son necesarias, pero no de esa manera. Por eso la paralización, la última paralización, es una paralización que ya no tiene retorno hasta tanto la empresa no recomponga el daño. Porque de verdad es algo que vamos a lamentar en unos años más, dejando raíces expuestas, raíces que son más propensas a infecciones. Vamos a ver también que la inclinación propia que tienen los árboles, porque ya fueron creciendo de esa forma, buscando la luz que va hacia la ruta, y en esa misma dirección, pero en sentido opuesto, se le ha cortado la raíz. El árbol queda totalmente desestabilizado. Por ende, se le pide a la empresa que también haga el entutorado de esos ejemplares. Y la verdad que en la última inspección nosotros hemos podido constatar en un tramo el daño de 15 forestales, pero previamente ya había constatado Obras Públicas el daño de 11 forestales más. Y en las otras inspecciones también había árboles dañados. Entonces, la verdad que el comportamiento ambiental no ha sido algo que denote en una buena conducta por parte de la empresa. Y de verdad que nosotros debemos controlar y debemos cuidar el arbolado urbano, porque en la ciudad tenemos, si nosotros vemos el plano de la ciudad y cuál es la cantidad de espacios verdes que tenemos, son tan poquitos estos pulmones verdes que tiene la ciudad, que debemos conservarlos, sobre todo sabiendo que estamos atravesando esto del cambio climático, ¿no? En donde los árboles van a ser refugio y van a disminuir la temperatura y también nos van a brindar un poco de protección cuando tengamos fríos intensos, porque las temperaturas últimamente están muy extremas, las lluvias también, porque va a permitir la absorción del agua de la lluvia, permitir mayor infiltración y menos escurrimiento, menos inundaciones, todas esas cosas como que parecieran que son muy de manual, pero son tan reales, que nosotros en la práctica podemos verlas constantemente, desde un canal que se encuentra taponado a un canal limpio, hasta las zonas en donde se ha forestado y se han resuelto problemas de inundación.
1: Milce, hay daños irreparables, digamos, algunos árboles que definitivamente no van a poder ser recuperados, hay que reforestarlo, digamos, sobre todo árboles añosos.
2: Sí, hay especies que tienen comprometidas más del 70% de las raíces y árboles que además tienen un porte bastante grande, son árboles que ya deben tener 20 metros, en donde para nosotros es un riesgo y además para las personas, para un transeúnte, imagínense un árbol que tiene menos del 70% de raíces, no tiene anclaje. Entonces estamos hablando de un daño que, primero que todas las raíces que se han cortado, hablamos de daño irreversible, porque esas raíces no van a volver a crecer. Ahora, el potencial riesgo de que eso caiga y va a estar dado por la estabilidad que podamos darle por fuera nosotros, un entutorado, un apuntalamiento de esos árboles, y va a estar dado también por un corte limpio en la raíz. Si ustedes vieran las fotos o hubiesen presenciado, bueno, hay zanjas que todavía están abiertas y se puede observar la raíz toda desmechada, ¿no? Parece carne desmechada, para hacerlo más gráfico, porque con la misma pala han arrancado las raíces.
1: ¡Qué locura!
2: Es una práctica que daña muchísimo a los forestales.
1: ¿Qué tipo de sanciones se aplican en este caso, digamos, a la empresa?
2: Y en este caso tenemos las multas, la ordenanza de protección al ambiente, que nos permite poder paralizar también la obra de manera precautoria, preventiva, y después Bueno, aparte de las multas, como la empresa hizo caso omiso, se multó a la mañana y a la tarde continuaban los trabajos, se inició la inspección y posterior multa por haber desobedecido la orden de medio ambiente. Y después tenemos también un pedido de recomposición a la empresa.
1: En este caso, digamos, la recomposición, digamos, es económica, pero además, bueno, deben tener la obligación de hacer una...
2: La municipalidad no está directamente solicitando una recomposición económica. Por supuesto que todo tiene después un precio en el mercado, pero si nosotros hemos dañado un árbol que tiene un diámetro a la altura del pecho de 10 centímetros, estamos hablando un arbolito ya hecho y derecho. Nosotros estamos solicitando la reposición, en ese caso, cuando es mayor a 10 centímetros, con 20 ejemplares. Por cada ejemplar dañado con ese diámetro, se está solicitando que se recomponga y se restituyan 20 forestales.
1: Claro.
2: Por supuesto, de especies nativas.
1: Claro.
2: Y también se solicita el apuntalamiento de los árboles que ya fueron dañados, que podrían tener entre un 40 y un 30% de daño estructural.
1: Claro, que todo el tiempo que ese árbol no esté, digamos, el árbol que queda definitivamente, digamos, ya descartado, por más que se reponga un nuevo árbol, que se ponga y todo lo demás, todo este tiempo hasta que ese árbol...
2: ¿Cómo recuperamos el tiempo?
1: El tiempo hasta que ese árbol cobre, digamos, el mismo tamaño y todo lo demás del que se ha dañado, es un tiempo que no hay cómo medirlo, ¿no? El daño, digamos, en tiempo. Así que es realmente increíble increíble que una empresa de estas características, digamos, arremeta nomás sin saber que tiene que pedir las autorizaciones, que sobre todo de impacto ambiental, que es lo primero que se debe tener en cuenta en este tipo de cosas, ¿no? Increíble realmente. Bueno, ojalá se pueda parar esto. ¿En qué etapa está la obra?
2: Y la obra tuvo ya su paralización en el mes de febrero, ¿no? Ya hubo una primera paralización y bueno, después de ciertos compromisos que, bueno, hemos visto que no ha dado cumplimiento, recién se hizo esta paralización definitiva. Están llegando ya al final ya tendrán un 70-80% de avance, pero bueno, el problema es que la falta de cumplimiento en este tipo de solicitudes que generan las áreas tanto de obras públicas como de medio ambiente, no se puede permitir, la verdad, continuar con estas tareas. Estamos poniendo en riesgo no solamente a los árboles, como te decía, es un riesgo potencial de acá a unos años que estos forestales, por falta de estructura, por infecciones y demás en sus raíces, terminen cayendo.
1: Sí, todo. Daño por donde se mire, daño presente, futuros y de posibilidades, digamos, con terceros también, ¿no? Así, porque la caída de un árbol puede generar otro tipo de cosas también. Así que, bueno, Emilce, gracias por atendernos, es muy amable.
2: Gracias a ustedes.
1: Hasta cualquier momento, hasta luego.
0: 11 de la mañana, 47 minutos, era la subsecretaria de Gestión Ambiental de la Municipalidad de Emilce Arias.
1: Bueno, muy bien, increíble. Lo de Naturgy, digamos, totalmente condenable, lo de esta empresa, condenable, porque creo que debería pensarse en acciones legales también, porque, digamos, el daño ambiental no tenés cómo medir, cómo cuantificarlo y todo lo demás. Porque estás dañando futuras generaciones, estás dañando árboles que... ¿Cómo haces? Tiene que pasar 50 años, 60 años para recuperar un árbol de determinado porte.
3: A eso sumarle, Indio, porque pasé por ahí hace poquito, hace algunas horas, la zona quedó totalmente peligrosa. Recordemos que por ahí no solamente está la Avenida Perón, sino que además hay una ciclovía y una bicisenda.
1: Sí.
3: esa quedó totalmente rodeada de pozos de grandes dimensiones que, como la obra está paralizada, no están tapados.
1: Claro.
3: No están tapados y ni siquiera está señalizada la cuestión. O sea que la gente que pase por ahí, en sus vehículos o caminando, corren un riesgo tremendo de caer en pozos de grandes dimensiones. Entonces, me parece que la intervención tendría que ser urgente para tratar de reparar el daño que se hizo en la parte ambiental y también para proteger a los ciudadanos de la zona o quienes pasan por ahí, que son muchos, porque hay varios ingresos al barrio, a la zona, están los colegios.
1: Increíble.
0: Hay gente que camina o hace deporte.
1: Creo que se debería aplicarle a la empresa Naturgy absolutamente todo el rigor de todas las leyes, ordenanzas y todo lo que haya. Es increíble lo que han hecho. Bueno, les quiero contar una historia de una vecina de Cafayate que está denunciando al IPSE porque decidieron suspenderle un tratamiento que tenía de manera permanente para el dolor. Aparentemente la interrupción de este tratamiento pone en riesgo la recuperación de la mano derecha. Está buscando una respuesta porque del IPSE no se la están dando y está denunciando esto. Así que vamos a charlar con María Inés Menéndez, a quien obviamente conozco mucho, es de Cafayate. Así que, María Inés, ¿cómo estás? Buen día.
4: Hola, Indio, buen día. Muy bien, y con buenas noticias estoy.
1: Ah, a ver, contame.
4: Te cuento. Me mandaron un mensaje del IPS preguntándome si mi número de documento y si mi nombre era María Inés o María Inés. Entonces le digo que María Inés, y que María Inés se me reconoce en Cafayate. Vos has visto que todos unen mis dos nombres.
1: Sí.
4: Por una denuncia que usted hizo, sí, le dije, hice una denuncia. Bueno, deme tiempo, vamos a entrar a ver su historial. Y hace 10 minutos me llamó el doctor Espeche, el gerente social, que está en la Mitre, diciéndome que toda la derivación, todo lo que no se me autorizó para venir, me van a reconocer que se autoriza todo. Ya habló con la delegada de Cafayate, con Jessy, que ella le explicó, que ella quería explicarle a la doctora lo que era lo mío, pero que no. Me dice, pero ¿cómo? ¿Cómo no va a saber lo que es el tratamiento del dolor? Bueno, parece que nunca escuchó la palabra cloroterapia, le digo.
1: Sí, qué increíble.
4: Me ha pedido si podía ir hoy con los papeles. Le digo, yo estoy muy lejos del IPS y él está hasta la 1:30. Yo estoy en la zona de los cuarteles. Y que cuando vuelva, si no se los presento a Jessy para que haga todo, las autorizaciones, todo, que directamente con todos los pedidos que tenga, más lo que me ha dado la hematóloga hoy, que vaya, que él me va a autorizar todo, sin pasar por ventanilla, que vaya y lo vea él. Porque es, le digo, yo tengo antecedentes de Von Willebrand, le digo, yo sé que soy una paciente complicada, le digo, pero hay cosas. No, me dice, señora, quédese tranquila, que todo ya, digo, es que está solucionado. Usted venga, me ve directamente a mí, cuando venga con la próxima derivación, si no puede venir hoy.
1: ¿Y así esto, María Inés, se había originado en una auditoría del IPS?
4: La auditoría del IPS, o sea, cuando vos tenés derivación del interior, la derivación la pasan a auditoría, pero no son auditores, acá en Salta no hay, ¿no? Atiende Orán, Güeme y no sé qué otro lugar del interior. Siempre es así, pero nunca en los años que tengo me pasó esto.
1: Bueno, increíble. Bueno, es que, digamos, hay cuestiones relacionadas con la burocracia, con burócratas, terminan no entendiendo las cosas. Lo bueno es que, digamos, ya tenés respuesta y tenés solución, ¿no? Que me parece que es lo importante. Sí. Así que nos alegra que se haya solucionado el tema y que tengas respuesta positiva a esto. Esperemos que no le vuelva a ocurrir a la gente, que se apliquen criterios un poco más razonables para quienes sobre todo tienen la tarea de la auditoría,
4: ¿no? Yo le decía a él, doctor, ayer fui para hablar en la gerencia y me dijeron que tengo que hacer un expediente. ¿Cómo vas a hacer un expediente para una audiencia? me parece.
1: Bueno, nada, nada, es que hay gente que ama la burocracia para no solucionar nada.
4: Para retrasar, para no solucionar nada. Y ellos,
1: digamos,
4: se comunicaron,
1: ¿no?,
4: con Pachi. Y les dio mi número de teléfono.
1: Está bien, está bien, porque le contamos a la gente que ayer se trató este tema en la radio de Cafayate. Aparentemente esto llegó al IPS, trascendió, y el IPS decidió solucionar este tema, ¿no? Bueno, nos alegra mucho, Marinés.
4: Muchas gracias por su apoyo. Yo siempre he dicho que cuando hay injusticias hay que hacerlas conocer.
1: Sí, sí, claro.
4: Vos me conocés.
1: Sí, sin duda. Bueno, muy bien, Mariana, el gusto escucharte de paso y
4: igualmente.
1: Espero que estés bien. Gracias y hasta luego.
4: Igualmente, dale, muchas gracias a ustedes por su atención y por su preocupación.
1: Al contrario, gracias a vos. Hasta luego, adiós.
0: 11 de la mañana, 54 minutos, despedíamos así a la vecina cafayateña Marinés Menéndez.
1: Bueno, la burocracia suele tener estas cosas increíbles, de gente que, digamos, no tiene, no sé si criterio o sentido común.
3: Claro,
1: no sé de dónde sacan estas cosas alejadas de la realidad, sobre todo con gente del interior que tenés que hacerlo venir, que le estás suspendiendo un tratamiento. Hay gente que tiene un problema con la burocracia, y si no le aplicas criterio, no le aplicas sentido común, digamos, bueno, no se avanza. Por suerte, claro, Alguien reaccionó después de que Marinés ayer fuera entrevistada en la radio de Cafayate y planteara esto y se publicara esto. Inmediatamente alguien la llamó, ¿no? Bueno, nos alegra que haya alguien preocupado por solucionar los problemas.
3: Tiene que dejar de estar la burocracia por encima de la urgencia.
1: No, claro, sin duda. Bueno, muy bien, señoras y señores, son las 11:55. ¿Cómo se nos ha pasado la mañana? Por Dios, estamos acercándonos al mediodía.
3: Así es.
1: Bueno, después vamos a leer la carta, a ver si en el momento que tengamos tiempo, porque tenemos esta carta de lectores que en realidad nos han hecho llegar a nosotros, de una carta de lectores que mandó nuestro oyente en algún momento. Lo mandaron
0: agosto del 2014.
1: Exacto, mandaron por el tema del alcoholismo. Lo vamos a leer después, porque ahora tenemos que darle lugar a la columna que tiene todos los jueves aquí en Profesional el doctor Alejandro Sarabia, ex fiscal de la Corte de Salta y analista político.
5: Bien. Hola, buenos días. Por fuera de los escándalos de Adorni que ocupan los titulares de la prensa diaria, como así también los de la justicia, y tras la multitudinaria marcha acaecida en apoyo de las universidades públicas, cabe detenernos en una cuestión aún más trascendente por estar en la base de todo. En la Argentina contemporánea se ha naturalizado una idea peligrosa: que el Poder Ejecutivo puede administrar la ley como si fuera una opción y no una obligación. El secretario de Asuntos Universitarios, Alejandro Álvarez, llegó hasta a decir que la única ley que respetarán será la de presupuesto, haciendo desaparecer de un plumazo a uno de los poderes del Estado, el legislativo. Bajo esa lógica, el incumplimiento deja de ser una anomalía para convertirse en método. Y cuando eso ocurre, el juicio político deja de ser una alternativa extrema para transformarse en una respuesta institucional necesaria. En el diseño constitucional argentino, el juicio político no es una herramienta excepcional pensada únicamente para sancionar delitos penales evidentes o escándalos de corrupción. Es, antes que nada, un mecanismo de responsabilidad política frente al incumplimiento de los deberes del cargo. Y entre esos deberes, el primero y más elemental es el acatamiento de las leyes vigentes. En ese marco, han comenzado a emerger planteos todavía incipiente pero conceptualmente relevantes, sobre la eventual configuración de causales de juicio político contra el presidente Javier Milei por el presunto incumplimiento de leyes específicas, entre ellas la Ley de Financiamiento Universitario y las normas de protección integral de las personas con discapacidad. El punto de partida es inobjetable. La Constitución Nacional no le concede al presidente la facultad de elegir qué leyes ejecutar. Le impone de manera categórica el deber de hacerlo. El artículo 99, inciso segundo de la Constitución, no habilita discrecionalidad. Establece una obligación funcional. La omisión en la implementación de una ley no es una diferencia de criterio, es lisa y llanamente un incumplimiento. En este contexto, los cuestionamientos al gobierno de Javier Milei por la situación del financiamiento universitario y por el deterioro de las políticas vinculadas a la discapacidad no pueden ser despachados como discusiones presupuestarias o tensiones propias de la gestión. Si existe una ley vigente que impone obligaciones concretas, su no ejecución configura una violación del principio de legalidad. Es proyección de aquel apotegma colonial, acato pero no cumplo, cuya deriva natural es aquello que denunciara Carlos S. Nino, un país al margen de la ley. En el caso del sistema universitario, la asfixia financiera no es neutra. Es el modo en que se incumple la ley sin derogarla. Se mantiene formalmente el marco normativo, pero se lo vacía materialmente. Es una técnica conocida. No se desafía la ley en el plano jurídico, se la desactiva en el plano fáctico, con un agravante. Lo que insumiría el cumplimiento de esta ley es el equivalente de lo que se deja de percibir por haberse desgravado la compra de automóviles de lujo. Ese es, sin más, el modelo de país al que nos destina este presidente desquiciado. Más grave aún es la situación en materia de discapacidad. Allí no hay margen para interpretaciones livianas. Se trata de derechos protegidos por legislación interna y por tratados internacionales con jerarquía constitucional. La interrupción o degradación de prestaciones no es una política pública discutible, es una vulneración directa de derechos fundamentales. Frente a este cuadro, la discusión sobre el juicio político no es prematura, es inevitable, porque el mal desempeño no requiere la comisión de un delito penal ni la existencia de corrupción. Basta con el incumplimiento sostenido de las obligaciones constitucionales, y entre ellas, ninguna más elemental que ejecutar las leyes. Persistir en la idea de que estas conductas forman parte de la discrecionalidad política implica aceptar, en los hechos, la derogación práctica del Estado de Derecho. Un presidente que decide qué leyes cumplir y cuáles no, deja de ser un ejecutor de la Constitución para convertirse en un intérprete unilateral, es decir, su negación. La historia institucional argentina ha sido indulgente con estas derivas. El juicio político ha sido utilizado de manera errática, condicionado por correlaciones de fuerza y no por estándares jurídicos institucionales. Esa debilidad ha tenido un costo, la progresiva erosión del principio de legalidad. Por eso, el problema excede largamente la viabilidad política de un proceso en el Congreso. No se trata de si hoy existen los votos, se trata de si el sistema constitucional tolera o no el incumplimiento de la ley sea un instrumento legítimo de gobierno. Si la respuesta implícita es afirmativa, entonces el juicio político habrá perdido su razón de ser. Pero si la Constitución aún conserva fuerza normativa, la omisión deliberada en la ejecución de las leyes no puede quedar sin consecuencia, porque en ese punto ya no estamos ante una discusión política, estamos ante una ruptura del orden constitucional. Muchas gracias y hasta la próxima.
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0: La temperatura 13 grados, la humedad 80%. En el orden local, Daniel Romano mostró su preocupación por el sector panadero. El precio del pan enfrenta un aumento inminente. Panaderos afirman que el constante incremento en el costo de los insumos hace difícil sostener los precios actuales. En esta línea, el presidente de la Federación Argentina de la Industria del Pan y Afines, FAIPA, Daniel Romano, habló de una situación crítica para los emprendedores del sector. En comunicación con Profesional, el presidente confirmó este panorama de aumentos sostenidos. En los últimos 40 días estuvimos recibiendo aumentos que corresponderían a un momento inflacionario muy fuerte. A la suba del 20% de la harina en los últimos meses se suma el aumento de los valores del azúcar, de las grasas y las margarinas. El azúcar subió entre el 20% y el 25%, y hoy estamos consiguiendo 50.000 pesos. La margarina y la grasa la podíamos conseguir aproximadamente a 50, 60 mil y ahora es de 100.000 o 110.000 pesos. El aumento es de casi el 100%. En el país, Casanel ordenó el levantamiento del secreto fiscal y bancario de Francisco Adorni. El juez federal, Sebastián Casanelo, ordenó el levantamiento del secreto fiscal y bancario de Francisco Adorni, hermano del jefe de gabinete Manuel, y de esta manera hizo lugar a las medidas de prueba solicitadas por el fiscal Guillermo Marijuán y que buscan determinar si incurrió en el delito de enriquecimiento ilícito y lavado de dinero. Francisco Adorni es diputado provincial y el miércoles fue imputado por el fiscal federal Marijuán, quien le abrió una investigación por presunto enriquecimiento ilícito y lavado de dinero en un expediente que se inició a partir de una denuncia de la diputada nacional Marcela Pagano sobre posibles inconsistencias en el patrimonio declarado por el hermano del jefe de gabinete. En el mundo, el Vaticano designó a Michael Wallace Banach como el nuevo nuncio apostólico en la Argentina. El Papa León XIV designó al arzobispo estadounidense Michael Wallace Banach como nuevo nuncio apostólico en la Argentina, en reemplazo de Miroslav Adam Six, quien fue trasladado recientemente a cumplir esa misma labor diplomática, pero en Albania. Esto confirmó oficialmente el Vaticano. La designación de Banach, quien ocupó ese mismo rol de embajador de la Santa Sede en Hungría durante el mandato como el derechista ex primer ministro Víctor Orbán, se produce en medio de las crecientes versiones de una posible visita del Papa a la Argentina este año. Trece grados la temperatura, la humedad 80%. La máxima para hoy 20 grados. Es la hora 12:06.
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0: quienes cantan Los Rodríguez, inaugurando así este nuevo bloque ya en el mediodía de Un Día a la Vez.
1: 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Bienvenidos.
2: Bueno, muy bien. Muchas gracias a la gente de Millennium por estas ventanas que nos abre para comunicarnos con más gente, con más audiencia.
1: Sí, señor.
2: Bueno, muy bien. Y nos metemos en el mundo deportivo. Acá está el señor Matías Martí, que hoy nos dejó con un montón de ganas de conocer un poco más de lo que está pasando con el tema del arbitraje y las broncas que hay. Así que te escuchamos atentamente, Mati.
3: Bueno, repasamos primero entonces lo que han sido las repercusiones, ¿no?, de este partido polémico entre Racing y Rosario Central. Primero con el presidente Diego Milito, que tras el partido dijo directamente que se sintieron robados por las decisiones arbitrales. Esto lo dijo así explícitamente a varios medios que estaban presentes ahí afuera de la cancha de Rosario Central. Y también apuntó con el arbitraje, también que el fútbol argentino de por sí se encuentra podrido, básicamente, ¿no? Y del lado de Rosario Central contestaron, en este caso, su figura Ángel Di María hizo un comunicado extenso en sus redes sociales, en un post de Instagram, donde básicamente los acusó de caretas a los que supuestamente vienen a cambiar el fútbol argentino, refiriéndose a Diego Milito, que se plantó contra la AFA de Chiqui Tapia, por ejemplo con Juan Sebastián Verón, o por ejemplo Stefano Di Carlo, que serían los presidentes de River y de Estudiantes, y que en ese mismo comunicado apunta a que el interior, o sea, los equipos del interior del país están siendo siempre mirados con lupa y que ahora que se están como están en una posición mucho más de poder, que están ahora haciéndose escuchar, eso molesta en la zona de Buenos Aires y que es por eso que están siendo tan apuntados. Cosa que nosotros veníamos repasando también a la mañana, que no se correspondería, por ejemplo, con Belgrano de Córdoba, que también es un equipo del interior que nadie lo está observando con lupa. ¿Por qué? Porque tampoco se ven este tipo de arbitrajes, claro, este tipo de situaciones polémicas, o el propio Independiente Rivadavia de Mendoza, que nadie escatima en los elogios hacia la gestión del equipo de Berti, porque es el mejor equipo argentino y es de Mendoza. Entonces, ahí es cuando se cae un poco también, ¿no?, las declaraciones de Di María, y seguramente van a hacer algunas presentaciones formales para poder revisar la situación del arbitraje y sobre todo la falta de criterios concretos. Hay una jugada, por ejemplo, que le pasé a los chicos de la producción, donde se ve clarísimo en 30 segundos la doble vara con la que se midió en el partido de ayer, una falta que era a favor de Racing, no cobrada, pero que sí se la cobraron en contra, y eso significó una tarjeta amarilla, por ejemplo, para el central Di Cesare, que es lo que le terminó costando en el tiempo suplementario la segunda amarilla y la expulsión correspondiente, ¿no? Así que eso también es lo que se tiene que revisar.
2: Bueno, muy bien, qué perfecto. Muy fuerte. Además, bueno, están los audios, no sé si están los audios.
3: Si tenemos el audio de lo que ha sido la declaración de Milito, sobre todo, es como lo más resaltante.
2: Sí,
3: pero podemos pasar incluso con otra noticia un poco más alegre. Ahí lo tenemos primero.
4: Agentes, jugadores, hinchas, tenemos que reflexionar. Tenemos que reflexionar y hoy estoy acá para decir, estoy a plena disposición para poder empezar a reconstruir de una vez por todas nuestro fútbol argentino. Así que, bueno, muchas gracias y buenas noches a todos.
2: Bueno, habla de que está podrido, de nuevo, digamos, todo la arremetida contra la dirigencia de la AFA, que con el manejo, digamos, del arbitraje.
3: Exacto.
2: Bueno, digamos, con niveles realmente de
1: descarados,
2: niveles de, bueno, vamos a usar la palabra putrefacción de todo esto. Es que no puede ser menor, cuando estamos viendo todo esto que está pasando, digamos, con esta gran corrupción dentro del AFA.
1: Totalmente.
2: Miles de millones de dólares que todos los días estamos conociendo, el manejo oscuro, mafioso. Bueno, digamos, empieza a emerger con fuerza esta composición mafiosa de la AFA, de Chiqui Tapia y Tobillino, que no hay otro término más que el de mafia, y es una verdadera mafia. Lo extraño de esto, y yo insisto con esta cuestión, es que los clubes del interior, que son los que deberían haber estado recibiendo esa plata que se robaron estos dos delincuentes, uh-huh, y toda la runfla que lo acompaña, esa plata debería estar en los clubes, uh-huh, porque son los socios de la AFA, digamos, esa plata pertenece a los clubes. Exacto. No dicen nada.
3: Yo te agrego,
2: Indio, están alineados con estos mafiosos.
3: ¿No? Yo te agrego, Indio, esto, por ejemplo, hay una declaración clarísima del presidente de Rosario Central, Belloso, cuando ellos ganan la Copa Argentina, si mal no recuerdo, allá por el 2022, admitió frente a las cámaras que fue gracias al Chiqui Tapia y un salvataje económico que Central pudo pagar varias deudas y evitó la situación de quiebra que, por ejemplo, ahora lo tiene con la soga hasta el cuello a su rival de la ciudad, a Newell's. Lo admitió en ese preciso, uh-huh, momento. Entonces ahí ya estaba haciendo declaraciones completamente a favor. Y bueno, ahora se ven también un poco los hilos detrás de lo que ha sido este vínculo tan cercano, ¿no?, con el, uh-huh, equipo rosarino. Entonces uno no quiere especular, pero ya cuando está toda la luz, cuando el rey está desnudo, vale la pena decírselo, ¿no?
2: Bueno, es un tema realmente, pero es preocupante porque, a ver, ya no hay fútbol. Claro. O sea, ¿cómo haces vos para seguir en un campeonato? Para prepararte profesionalmente, preparar un plantel profesional con todo lo que significa, económica. Uh-huh.
3: El esfuerzo que conlleva, el esfuerzo fecha a fecha, hay gente que luego trabaja, que necesita justamente que un equipo siga en competencia para poder ser el fundamento económico de un club, de muchos trabajadores que también están, por ejemplo, en el día a día. Entonces, obviamente, y el deseo deportivo, ¿para qué uno va a competir si sabe que hay una mano negra, hay una mano que está digitando todo para que siempre lleguen los que tienen,
2: claro,
3: que llegar?
2: Fíjate el club, ¿no?, que tiene...
1: Pierde la, digamos, esencia de todo.
2: Bueno,
1: de
2: claro, todo. Destrozás todo, porque destrozás esto todo, que decía, exacto, Matías, con mucho criterio. Claro, ¿vos cómo hacés para decirle y motivar a un jugador? Mm. Así, te tenés que exigirle, no tan solo motivarlo, sino exigirle, te tenés que preparar, tenés que concentrar, tenés que entrenar, tenemos que estudiar tácticas, etcétera, uh-huh, etcétera, etcétera.
1: Hay reglas que seguir.
2: Si después se sientan estos dos mafiosos con un papel y dicen, che, hacelo gana este, hacelo, uh-huh, pata este, hacelo bajar, subilo, y decir... Claro, te destroza,
3: pierde el sentido del
1: jugador, al hincha directo.
2: Bueno, claro, bueno, entonces después se generan estos hechos de violencia que son verdaderamente lamentables, ¿no? Bueno, una información policial con Facu Guaymas, te estamos escuchando.
5: Bueno, tiene que ver con la liberación de los familiares de Orlando Serapio. Ellos estaban acusados por encubrimiento agravado. Tras la presentación de las pruebas de la defensa de estas dos personas, estamos hablando de la abogada Karina Juan, el juez de garantías entendió de que estas personas no tienen que seguir detenidas, ni mucho menos imputadas por este delito de encubrimiento, porque se pudo comprobar que colaboraron activamente con la policía para la búsqueda de Orlando Serapio, ¿no? Además, también se detallan que solamente colaboraron con el acusado de matar a Natalia Cruz, recordemos un hecho ocurrido este año en Campo Quijano, uh-huh, con la entrega de un alimento. Ese es el único contacto que tuvo estas personas acusadas con Orlando Serapio, con la entrega de una comida. Dice que 15 minutos comió en la casa y después se retiró. Cuando se enteraron de esta situación, estas personas habrían dado posibles ubicaciones de dónde estaría este acusado de femicidio.
2: O sea, que colaboraban con la búsqueda, digamos, con la investigación.
5: Sí,
2: bueno,
5: sí, sí.
2: Muy bien. Bueno, ¿qué más tenemos?
5: Bueno, después hablamos sobre un hecho, el hecho de Campo Quijano también, de María José Cabrera, porque recordemos que había sido detenida el viernes por falso testimonio la pareja de la hermana de los hermanos acusados de la muerte de María José Cabrera.
2: Sí.
5: Bueno, hoy decidió el juez que siga imputada, pero en libertad, o sea... Recuperó la libertad tras, uh-huh, estar detenida desde el viernes, entendido que todavía tiene que ser investigada por este falso testimonio. Con respecto al caso de María José Cabrera, hoy iban a ser los últimos testimonios, iban a escuchar los últimos testimonios y después iban a dar la fecha de cuándo se iban a dar los alegatos.
2: Uh-huh. Bueno, estamos mañana ya viernes, en el tramo final, digamos, del juicio.
5: Sí, uh-huh, posiblemente mañana viernes o el lunes que viene.
2: Bueno, más información deportiva con el señor Matías Ávila.
3: Y también ahora vamos con una noticia un poco más alegre, porque la FIFA, a 28 días del comienzo del Mundial, confirmó los artistas que van a estar presentes en el show de medio tiempo, que marca un hito histórico, ¿no? La primera vez que va a haber un show en una final del mundo, que va a durar aproximadamente 30 minutos, y ahí lo tenemos, el timeline, bueno, ¿cómo sería?
2: La cartelera artística.
3: La cartelera protagonizada por Madonna, por Shakira, que también con su tema Die Die seguramente va a estar presente, y BTS, la banda coreana, surcoreana, que vuelve después del servicio militar que los separó a los 7 miembros, y ahora vuelven con todo a estar presentes en este show. No, que además,
2: contame la historia de esto, no conozco nada yo de esto.
3: Por ejemplo, Shakira conocemos.
2: No, de este de grupo.
1: BTS, que fueron BTS. Separados en su
2: bueno,
1: momento.
2: Que son chicos jóvenes, tuvieron que ir a hacer la colimba, sí, que le decíamos nosotros.
3: Sí, exacto, sí. Porque es obligatorio en Corea del Sur. ¿Y qué pasa? Los artistas en lo que es el K-pop debutan muy jóvenes y llegan a su pico, por ejemplo, de popularidad, de éxito, de giras mundiales, y ellos en particular son el artista que son los artistas que más han extendido lo que es la fama del K-pop alrededor del mundo. Son tienen una fanaticada impresionante. De hecho, comenté que iba a hablar sobre este tema y ya tengo amigas que les gusta el K-pop y están sintonizando también.
2: Después,
3: ¿no?
2: Me explicas qué es el K-pop. Yo, acordate que estás hablando con un ignorante absoluto de toda esta cosa.
3: Es un estilo musical donde
2: si no,
3: los chicos
2: escuchamos. Después busquen algo porque lo podemos escuchar. ¿Qué es esta?
3: Justamente ahí de fondo. Exactamente.
2: A ver, pongamos un poquito.
3: El que está cantando esta canción es Jungkook, uno de los principales vocalistas que tiene BTS, que en ese momento hizo la canción en solista para el Mundial de Qatar. Esta canción que está sonando es Dreamers, y era uno de los himnos oficiales, y ahora viene con los 7 miembros para poder estar de nuevo en las planadas mundiales, ¿no?
2: ¿Y todos van a actuar dónde? ¿Cómo va a ser esto? Digamos, ¿todos actúan el día de la inauguración?
3: En el acto de la final del mundo.
2: Ah,
3: ¿por qué? O sea, vamos a tener música en el mundial para dar y tirar. Recordamos que va a haber una inauguración en cada uno de los países sedes. Primero va a ser en el Estadio Azteca, en la inauguración oficial del mundial, el 11 de junio.
2: Perfecto.
3: Ahí van a estar todos los artistas que ya habíamos mencionado, Los Ángeles Azules, va a estar Maná, Belinda, un poco de la cartelera. Y luego, en el día siguiente, el 12 de junio, va a haber las dos otras inauguraciones, una en Canadá con Michael Bublé, con Alanis Morissette, en el duelo de Canadá contra Bosnia, y por último en el SoFi Stadium, que va a ser en Estados Unidos, cuando debuten contra Paraguay, donde va a estar Katy Perry, también va a estar Lisa, otra artista muy conocida del K-pop, y por ejemplo, Anita, que es brasileña, pero bueno, va a estar en parte de ese show. Entonces, durante media hora, cuando termine el primer tiempo de la final del mundo, programada para el, si no me equivoco, 19 de julio, van a estar estos tres artistas seguramente colaborando entre ellos, o cada uno va a tener su momento en el del reflector, se podría decir. Y bueno, yo en particular soy bastante más partidario de que se muestre BTS, como decíamos, después de lo que ha sido su servicio militar, y anunciaron su regreso todos como miembros, y bueno, la vienen rompiendo. De hecho, hicieron una transmisión oficial de su concierto de regreso en Surcorea, transmitido por Netflix, y era impresionante la cantidad de personas que estaban en las calles de, no me acuerdo si era Seúl o era una de las calles muy conocidas del país asiático, que estaban expectantes a full con el regreso, y bueno, un éxito, y ahora ya están de vuelta también en una de las planas tan importantes como es la cita mundialista.
2: Bueno,
3: ¿no?
2: Muy bien, perfecto. Facu, vamos a hablar de Mundial de Cosum, antes de la información policial. ¿Cómo vas con el álbum, Facu?
5: Bueno, tengo 73 figuritas.
2: Aquí hay información importante.
1: Vamos sumando. ¿Cómo vas, Facu? Muy bien.
5: 73 figuritas pegadas.
2: ¿Cuántas?
5: 73.
2: ¿De un total
5: de 900?
1: Bueno, 900 y pico.
5: Me dieron 5 sobres ayer, así que lo tengo que abrir después en casa.
0: ¿Y cuántos tenés para cambiar?
5: Ninguna argentina todavía. Ninguna, una nomás.
0: Claro, todas fueron para pegar prácticamente. Genial.
2: Bueno, viene bien.
0: Vamos bien.
2: Bueno, así inicia todo, digamos, se van dando dulce de entrada.
1: ¿Ningún argentino todavía? Mira.
2: Argentino todavía. Bueno, ¿cuántos sobres tenés ahora?
5: Ahora tengo 5 para abrir.
2: ¿Y cuántas trae cada sobre?
5: 7.
2: ¿7 cada sobre?
5: 7 por 5.
1: 35. Ahí vamos, muy bien.
2: ¿Vos estás armando un álbum, Mati?
3: No. Abrí un paquete de figuritas, pero sí. De momento no tengo el álbum. Arranqué con esa gestión y bueno, le había comentado también a la mañana, ya tengo el amuleto, se podría decir, sí. El único jugador que me tocó hasta el momento en el Mundial de Qatar y en el Mundial actual, que es Edson Álvarez de México, donde se va a hacer la inauguración, ¿no?
2: Bueno, muy bien. Bueno,
3: abrazo para Edson Álvarez, ¿no? Bueno,
2: después seguimos con la información.
3: Arranqué con esa gestión y bueno, le había comentado también a la mañana, ya tengo el amuleto, se podría decir. Sí. El único jugador que me tocó hasta el momento en el Mundial de Qatar y en el Mundial actual, que es Edson Álvarez de México, donde se va a hacer la inauguración.
2: Bueno, muy bien. Bueno.

0: qué en Brasil se estuvo utilizando, vamos a tener por supuesto información precisa de esto, pero aparentemente estaban utilizando antimicrobianos en la carne vacuna. La Unión Europea aparentemente esto no lo habilita, no lo tiene habilitado, y esto ha hecho que, bueno, indudablemente suspendan la compra de carne la Unión Europea a Brasil. Queremos ver los detalles de esto, y yo me acuerdo que en algún momento, cuando, digamos, a través de políticas nefastas respecto de la importación que hubo durante el kirchnerismo en la Argentina, la Argentina perdió muchísimos mercados por realmente políticas y medidas muy desacertadas respecto del tema de la carne. Y Brasil avanzó lo mismo que Uruguay sobre mercados que eran de la Argentina. Bueno, el tema es que ahora estamos en una suerte de la inversa, porque si esto no sabemos si es una sanción que puede ser, digamos, solo por un tiempo, o cómo revierte Brasil esta situación en caso que la quieran revertir. Y de alguna manera, aunque esto parezca medio crudo decirlo, bueno, puede ser una gran oportunidad para las carnes argentinas, ¿o no? Bueno, se lo vamos a preguntar a Carlos Segón, que es un productor muy muy conocido, además de muchísima experiencia de asesor agropecuario, es expresidente de la Sociedad Rural de Salta. ¿Y esta suspensión de la importación de carne de Brasil nos beneficia o no nos beneficia, o esto, digamos, no significa absolutamente nada más que impacto comercial para Brasil? Así que, Carlos, gracias por atendernos. Buen día.
1: No, muchas gracias a ustedes por el llamado. Muy buenos días para vos y toda tu audiencia.
0: Bueno, queríamos conocer, a ver, un poco más de esto. ¿Qué es lo que le pasó a Brasil? ¿Por qué lo sancionan?
1: Mirá, a veces, sobre todo la Unión Europea, se pone demasiado énfasis y se ponen muy estrictos, y a veces determinan alguna sustancia de productos que se utilizan, pero en general son más que nada medidas para la arancelaria y para hacer alguna presión y tratar de bajar un poco el precio. Yo entiendo, y ya he visto que Brasil ya está contestando técnicamente estos cuestionamientos. Uh-huh. Creo que va a ser algún tema pasajero, y serán 10, 15 días que van a frenar algunos embarques, lo cual para Brasil es todo un problema, porque esto trae pérdidas económicas, ¿no? Uh-huh. Pero creo que se va a subsanar rápidamente.
0: Bueno, entonces
1: lo mismo pasó hace poco con frigorífico acá argentino en China, y bueno, en 15 días estaba todo solucionado. De todas maneras, hoy Argentina no tiene ninguna alternativa de poder a suplir alguna restricción de carne en Brasil, porque no tenemos volumen.
0: Ah.
1: Lamentablemente el stock de carne de Argentina ha bajado mucho. Si bien a veces a mí me gusta medirlo por habitante, ¿no? Porque el stock permanece en más o menos 50 millones de cabezas, creo que desde el año 50 y pico.
0: Ah.
1: Con la diferencia que si tomamos el 78 nomás, que éramos 25 millones de habitantes, creo que era 56 millones. Hoy estamos en 51 millones y tenemos 47 millones. Cuando uno lo lleva por habitante, en algún momento llegamos a tener, creo que en 1911, 6 cabezas por habitante, y hoy no llegamos apenas a una cabeza por...
0: Sí. Carlos, ¿por qué se produce esto? Digamos, esta falta de aumento, digamos, en la cantidad de cabezas de ganado respecto de los habitantes.
1: Mirá, hay dos temas que son importantes. A nivel mundial hay un estancamiento.

0: estancamiento en la producción de carne y que pasa lo mismo que está pasando en la Argentina, y un aumento en la población. De hecho, viene bajando el consumo de carne bovina, que se va reemplazando con carne aviar o carne porcina. Esto es porque el ganado vacuno es el menos eficiente en la conversión de alimento a proteína animal, ¿no es cierto? Uh-huh. Tanto por el espacio y la cantidad de agua que consumen y el alimento que necesita para producir un kilo de carne, no tiene relación con lo que pueden ser las otras carne como la aviar y la porcina. Nada más que en Argentina se siente más porque tuvo 15, 20 años de política que no favorecieron para nada, o sea, la prohibición de exportación, los precios máximos, toda la intervención que tuvo el Estado sobre la actividad ganadera hizo que mucha de la superficie que se dedicaba a la producción de carne bovina pasó a agricultura.
1: Bueno, y esto, digamos, frente a estas posibilidades, digamos, porque, escuchaba atentamente que en esto puede haber mucho de especulación por parte de la Unión Europea para hacer bajar los precios, ¿no?, en este tipo de sanciones. Esto que se hablaba de que Brasil estuvo utilizando estos antimicrobianos, ¿esto efectivamente es así, y que o antibióticos y digamos, esto es reversible rápidamente? ¿Cómo es este tema?
0: Sí, posiblemente pueda haber detectado en alguna partida o de algún animal que a lo mejor algún productor de Brasil utilizó alguno de los productos que están tan restringidos. Por ejemplo, la Unión Europea no acepta promotores de carne que son tipo como anabólicos, para hacerlo más sencillo. Uh-huh. Cosa que sí permiten el resto del mundo, ¿no? Estados Unidos, todo el mundo aceptan, no están aceptados por el mercado común europeo. Y así hay algunos antibióticos o algunos medicamentos, tipo estos antimicrobianos, que restringen. En la heterogeneidad de los productores de Brasil es probable que alguna muestra haya dado positiva, o a veces son falsos positivas, por eso es que sé que ya Brasil está presentando todos los descargos correspondientes, ¿no? Pero para hacerlo un poco más concreto y que quede claro, Argentina hoy exporta entre el 25 y el 30% de lo que produce. De ese 30%, el 70% es la famosa vaca china, es la carne que se exporta a China, que es una carne que nosotros no consumimos. Hace muchos años, capaz que vos te acuerdes, se sabía hacer el famoso corned beef o el picadillo.
1: Sí.
0: Bueno, todo eso, hoy el 70% de la exportación de la carne argentina es toda esa vaca, que es la vaca vieja, digamos, que no es que sea insalubre o que tenga ningún problema, pero son cortes que va a carne picada, carne molida. Y es muy poco, o sea, el resto, el 20, 30%, que no serán más de 50.000 toneladas de carne, que es carne de calidad, que es lo que se llama la cuota Hilton, el kosher, que es lo que va a Israel, y ahora Estados Unidos, que abrió también de 20.000 toneladas que mandábamos a Estados Unidos, pasa a 80.000. Ahora, de esas 80.000, 60.000 es carne magra que Estados Unidos usa para mezclar con la carne que producen ellos, que tienen un exceso de grasa, es para hacer la famosa hamburguesa, digamos.
1: Ah, perfecto, sí, sí.
0: Bueno, entonces, como ellos producen un animal con mucha grasa, compran carne magra de Argentina, esa la mezclan para evitar el exceso de grasa de la carne que ellos producen. O sea, las perspectivas de Argentina de crecer en el mercado mundial de carne son muy pocas, y es más, cuando uno hace el análisis de cómo decrece levemente el stock ganadero, cómo crece el aumento de la población, yo tenía algunos datos que me daban que en 2027 íbamos a pasar a ser importadores de carne, y ya hoy estamos importando algo de carne de Brasil, todavía en pequeña escala.
1: Increíble. No, increíble. Bueno, queríamos conocer un poco más en detalles todo esto y qué significaba, así que tenemos un panorama bastante más claro frente, digamos, a una noticia que por lo menos podía impactar, como que se le dificultaba a Brasil exportar a la Unión Europea. Pero bueno, esto es momentáneo y aparentemente temas que se solucionan en pocos días. Así que, Carlos, muchas gracias por atendernos y nos ha permitido conocer muchísimo mejor este tema, ¿eh?
0: Bueno, muchísimas gracias a ustedes, un saludo para toda la audiencia y que tengan un muy buen día.
1: Lo mismo, gracias, hasta cualquier momento.
2: 12 horas 38 minutos, era el productor y asesor agropecuario, además de expresidente de la Sociedad Rural Salteña, Carlos Segón.
1: Bueno, nos vamos a una pausa. Cuando última. Volvamos tenemos sí. Más información deportiva con Matías Ávila, más información policial con Facu Guaymás. Y le tenemos que contar dos o tres cosas, porque está Donald Trump en China.
2: Sí.
1: En una, a ver, visita muy particular, con noticias muy particulares, donde están mostrando, digamos, una, a ver cómo le digo, una escena que no había imaginado nadie, de una cordialidad,
2: ¿sí?,
1: de alabanzas mutuas y de...
2: Diría que algo quiere.
1: Sí, y de, a ver, alabanzas mutuas, pero además hay una particularidad. Están hablando de un comercio más estrecho entre ellos dos, y esto, la pregunta es... ¿Esta es buena o mala noticia para el mundo? Bueno, esta es la pregunta que nos vamos a hacer enseguida. Le tenemos que contar de un diputado, perdón, de un legislador nacional muy particular, es de acá cerquita, de Jujuy, es de la Libertad Avanza, que apareció con un auto Tesla en la Cámara de Diputados. Es un auto muy sofisticado, parece un mamotreto muy feo, digamos.
3: Es un bloque de láminas, básicamente, pero, ¿no? El Tesla.
1: ¿Cómo?
3: Es como si estuviera hecho con láminas de metal.
1: Sí, sí, sí. Sí, es un auto feo, parece un tanque, no sé qué cosa. Bueno,
3: demasiado
1: sí,
3: tiene artístico, se podría decir.
1: Mucha tecnología, bueno, es una cosa impresionante, es un auto que es impresionante. Que bueno, es de los autos que construye Elon Musk, y que, bueno, lo suele tener así gente muy sofisticada y qué sé yo.
3: Así
1: bueno,
3: como hablamos ayer de los Rolex, claro, manejar un Tesla es prácticamente eso, ¿no? De gente que...
1: Sí, sí, sí, pero ostentoso. Bueno, medio ostentoso, exactamente. Bueno, pero este hombre no tan solo se le ocurrió comprárselo, sino que además se le ocurrió irse al Congreso con eso y ponerlo en el estacionamiento.
2: Ah,
1: esto causó un revuelo tremendo. Es jujeño, de apellido Quintar. ¿Le suena Quintar? Sí, sí le suena. Es el hermano de la señora que ustedes conocen, ¿ya?, de Alba Quintar. Bueno, caramba. Es de la Libertad Avanza. Quiere ser gobernador de Jujuy. ¿Hará la campaña en este mamotreto? Bueno, en este auto es la pregunta. Pero parece que causó tal revuelo que Martín Benes, el presidente de la Cámara, lo llamó y le dijo, saca eso de aquí. Saca porque tenemos un despelote dentro de la Cámara tremendo y estamos aplicados todos. Claro, es libertario. Entonces, Martín Benes, saca esto que nos está aplicando a todos con este escandalete. Bueno, después se lo cuento, se lo amplio un poco más, después de la pausa.
2: Vamos.

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11: Un poquito de Juanes es por ti para inaugurar el último bloque aquí en Un Día a la Vez.
12: Bueno, con... se ve que a Mati le gustó mucho, está sí. bailando.
11: ¿Eh? Baila, cantando. Así es. En claro, totalmente. Claro, así es.
12: Muy bien, muy bien. Baila, vamos. Baila.
11: Ya es jueves,
12: baila
11: ya es jueves.
12: Bien.
11: Jueves,
12: Matías, jueves. ¿Eh? Sí, sí. Es jueves. Ah,
11: Juernes,
12: va aumentando el ritmo a medida que pasan los días.
13: Exactamente. Ah, sí. Aparte,
12: bueno, mañana no pongamos nada porque nos baila arriba de la mesa.
13: Para hablar correctamente de BTS y del K-pop, bueno, yo a mí me gusta, entonces. Ah, sí. Algo sé, digamos.
12: De ah, bueno, después, no, después nos contás.
13: No,
12: ¿eh?
13: No, por favor. No.
12: Bueno, después nos contás bien y nos haces una prueba aquí. Ayer el Consejo Deliberante de San Lorenzo se reunió y resolvió la destitución del concejal Aldo Gonza. ¿Te acuerdas que hace poco estuvimos hablando con el concejal Juan Pablo Dávalos sobre uh-huh. este tema? Bueno, el hermano del Kila Gonza, que también fue destituido, ahora está preso, y la resolución que fue aprobada por unanimidad le pone fin al mandato de Aldo Gonza después de esta investigación que involucró tanto a él como a su hermano en hechos de corrupción durante la gestión en la Municipalidad de San Lorenzo. Vamos a ver cómo es el tema del reemplazo a partir de esto. Lo más importante me parece que es una decisión unánime en el Consejo Deliberante. Juan Pablo, buen día, gracias por atendernos.
14: Hola, muy buen día, ¿cómo te va?
12: Bien, bien, gracias. Bueno, digamos, ¿era previsible esta destitución por unanimidad?
14: Sí, bueno, a ver, en definitiva lo que hicimos es un juicio político en el que él se pudo defender, uh-huh, o presentar su defensa, su alegato, analizamos la prueba y claramente le cabía una exclusión, ¿no? En definitiva, es lo que le decía a los concejales, hablando en términos futbolísticos, es como que una persona, un jugador le parta la canilla al otro y le saquen la amarilla, ¿no? No puede ser una suspensión provisoria, sino que tiene que ser una exclusión con todas las letras. Uh-huh. A ver, paso a detallarte, su defensa fue, primero, que no era sobreviniente, exponía él que no era sobreviniente porque los ilícitos habían sido en un mandato anterior de él, por un lado, y después el otra parte del alegato en la defensa, él presentaba de que los vales por los cuales se los había juzgado a 3 años de prisión condicional y inhabilidad para ejercer cargo público perpetuos, en este caso, que esos vales no los había cobrado todos. Él dijo, sí, cobré parte, pero no son todos. O sea, en definitiva, al haber cobrado con uno solo que haya asumido, ya le sobraba como para que lo condenen. Así que ante esta presentación del alegato, que fue más o menos lo que veo yo, se mandó a morir, digamos, sin querer, admitió haber cobrado vales, pero que no todos. O sea, en definitiva, chao, digamos, una persona del poder legislativo no puede ir a otro órgano, que es el poder ejecutivo, y retirar una plata, menos por los valores que estamos hablando. O sea, era para elecciones y 1.100.000 pesos en el año 2019, que si lo pasaba a dólares estamos hablando de 17 millones de pesos. ¿Qué empleado municipal tiene la facultad de retirar 17 millones de pesos en efectivo, ¿no es cierto?, para después quizás rendirlo, quizás no? Obviamente la rendición no está de esta plata, así que en definitiva le cabía no solo la condena del juicio, a mi manera de ver, sino que también una exclusión del Consejo Deliberante. Uh-huh. Por el hecho que se cruzó de poder a retirar plata. A ver, yo no podía ser judicial y decirle a un juez como concejal, dame la plata que voy a gastar en campaña y te traigo el ticket. Es imposible.
12: Sí, claro. Sí. De todas maneras, él también había ya, digamos, tanto igual que Kila Gonza, no sé si las mismas figuras le caben a los dos, no sé cuál fue la condena de la justicia, no me acuerdo, sí, en este momento, de Aldo Gonza.
14: Peculado, inhabilidad, incompatibilidad de funciones, estoy seguro, la tercera no recuerdo bien. Me agarraste, en realidad no me sale la palabra.
12: Está bien, pero
14: especulado, inhabilidad, sí, de
12: funciones. Bueno, o sea, ¿están inhabilitados de por vida los dos para ejercer cargo público, no es cierto? Bueno, era incompatible.
14: En la actualidad es que la Gonza está presto, ¿no? Claro. Y bueno, Aldo Gonza es el que está inhabilitado. Los dos están inhabilitados.
12: Sí, pero lo que te quería decir es que era como incompatible que la justicia lo haya inhabilitado para ejercer cargos públicos si él está ejerciendo un cargo público porque dice que la condena fue posterior a que él fue elegido. Era una cosa medio absurdo, ¿no?
14: A ver, si lo que él presentó, en realidad, bueno, quiso presentar una defensa, le dimos la oportunidad de defenderse, que gracias a Dios se presentó tan burdo que no hizo falta. O sea, se hizo el análisis, pero bueno, fue muy sencillo, no fue tan técnico, digamos, porque era muy sencillo. A ver, vos me podés decir, ¿es sobreviniente? La condena es, por supuesto, sobreviniente, porque fue cuando él había asumido el mandato. Lo que él adujo en el alegato es que estos hechos fueron en el mandato anterior. A ver, en el mandato anterior no fuiste juzgado tampoco, entonces no te puedo, ni siquiera si las denuncias aparecieron 2 años después. O sea, inexplicable el alegato, pero bueno, está bien, algo tenía que presentar. Sí. Nosotros lo escuchamos, le dimos el derecho a defensa y lo excluimos como tiene que ser.
12: Claro, no sé, hay cosas que rayan lo absurdo, ¿no? Entonces él dice, escúcheme, no, si yo fui condenado, yo hice, digamos, por corrupción, pero como era el mandato anterior, no tiene nada que ver, porque era corrupto en el anterior mandato, en este. Es una cosa.
14: Una vergüenza.
12: No, vergüenza, una vergüenza. Menos mal que está uno preso y está excluido, ¿no?
14: Sí, encima nos damos con la sorpresa ayer, termina la sesión de exclusión y nos llega de la Junta Electoral que el próximo que asume es Lucas Gonza, o sea, el hijo de Aldo Gonza que estaba en la lista del Quila Gonza. O sea, la hicieron renunciar a la segundo término, sí. A la etiqueta Daniela Yavi, la hicieron renunciar para que asuma Lucas Gonza, pero son de terror. ¿Sabes qué es lo que más me molesta en realidad? No, porque alguien tiene que asumir en esa lista. Pero, ¿sabes qué pasa? Vos no podés exponer a tu hijo así. Sinceramente, un chango de 22, 23 años, de tener no sé cuánto, jovencito, exponerlo a una barbaridad así, cuando tu hermano está preso, vos estás con la libertad condicional, encima exponerlo al chango. Pobre Dios santo, pobre chango, qué mochila, ¿no? Qué mochila lleva en su hombro.
12: Sí, pero además esto muestra que en definitiva es una pyme política, ¿no? Una pyme familiar ahí, política, una cosa terrible realmente.
14: Sí, obvio, pero bueno, a eso iba yo, pero bueno, lamentablemente de ese sector no espero otra cosa.
12: Bueno, Juan Pablo, gracias por atendernos, muy amable.
14: Por favor.
12: Hasta luego, adiós. Bueno, hablando de pymes políticas, me he hecho acordar a la familia Godoy. ¿Te acuerdas que estaban todos los Godoy? Sí, Godoycito, sí. Godoy, todo era...
15: En todas las generaciones.
12: Todas.
15: Sí, iban pasando.
12: Godoy, su esposa, todos los hijos, los cuñados, las tías, los sobrinos, los primos.
15: Había una invasión.
12: Impresionante, sí. Pero era una cosa de loco. Yo no sé la cantidad de plata que le costó la familia Godoy a los presupuestos provinciales. Era una cosa impresionante. En todos lados había. Bueno... qué sé yo, cosas que pasan, pymes familiares que se aprovechan de la arca del Estado. Bueno, Facu, te estamos escuchando con información policial.
16: Sí, tiene que ver con el asalto de dos alumnos de una técnica ubicada en calle Buenos Aires, cerca también donde está la escuela Roca. Bueno, fue interceptado por una persona en situación de calle, les pidió los celulares con la excusa de que ellos tenían que pagar un ajuste de cuentas. Así que estos alumnos estaban... aterrados, le hicieron caso a esta persona que les exhibía un cuchillo, tenían temor, les entregó los celulares, pero todo esto fue visto por las cámaras del 911, así que rápidamente la policía llegó hasta el lugar, detuvo a este hombre y hoy se conoció la condena en este juicio ya abreviado bajo el nuevo Código Procesal Penal, en donde fue acusado del delito de robo agravado y tiene en su pesar 3 meses de prisión efectiva. Porque ya tenía antecedentes, ¿no?
12: Ah, bueno, muy bien. ¿Cómo va este tema
15: del juicio abreviado?
12: ¿No? Exactamente. Sí. La aplicación del nuevo Código Procesal Penal. Ayer hubo un condenado.
15: Rapidito.
12: Ayer, en menos de 48 horas, ya estaba condenado una persona.
16: Sí, también era un delito contra la propiedad.
12: Sí, digamos. Era un robo, ¿no es cierto? Sí. Y creo que antes de ayer había uno que no sé si era por violencia de género.
16: Claro,
12: sí,
16: era violencia de género.
12: Que también en menos de 24 horas ya fue condenado. Así que bueno, va rápido esto.
15: A buena velocidad.
12: Bueno, ojalá siga así esto. Bueno, te escuchamos, Facu, uno más, por favor.
16: Bueno, tiene que ver con la condena a dos chicos que habían asesinado, y después se supo que era un dealer, la persona que resultó asesinada en barrio Ciudad del Milagro. Esto pasó el año pasado, en julio. Nos enterábamos en la mañana que habían encontrado un hombre muerto en su domicilio. Había mucha conmoción en el barrio. Después, en la investigación, se supo que estas personas habían ingresado para cobrarse, como se dice, un vuelto de un tema de drogas, ¿no? Que esta persona asesinada sería el encargado de distribuirlas y venderlas. Bueno, fue en ese contexto que se produjo una discusión. Alguien sacó un cuchillo entre estos dos jóvenes y, bueno, ahora fueron condenados por la pena mínima del homicidio simple, que es 8 años para cada uno.
12: Bueno, muy bien. Información deportiva con el señor Matías Bailarín Ávila.
15: Muy bien.
12: Bueno,
13: vamos cambiando
12: Matías,
13: de acuerdo al momento
12: de acuerdo
13: del
12: a las circunstancias,
13: ¿no?
12: Es que bueno, muy bien.
15: Un artista,
13: bueno,
15: sí.
13: Están confirmados también los horarios y los días de las semifinales, porque el fútbol argentino no para, se va a definir en estas 2 semanas. Y, por ejemplo, Argentinos y contra Belgrano van a jugar este domingo a partir de las 5 de la tarde, mientras que el partido del sábado va a ser protagonizado por River contra Rosario Central a partir de las 19:30, teniendo en cuenta que ambos tienen compromiso entre semana. por copas internacionales, ¿no? Entonces, por eso juegan un día antes y la final el próximo 24.
15: ¿River Rosario? O sea que River ya está fuera. Ay, ay, ay, guarda, no vaya a ser, ¿no?
13: Se habla de clima hostil. Siguiendo con las noticias.
15: Delicadeza, por favor.
13: Bueno, unas noticias también vinculadas a River. Acuña y Montiel tuvieron que salir por lesiones, uno en el calentamiento del partido del día de ayer, mientras que Acuña salió en el primer tiempo, que son convocados también para la selección argentina, pero de momento han sido solo leves contracturas y van a estar disponibles para el siguiente compromiso. Lamentablemente tenemos que hablar también de una lesión muy importante, otro jugador de River, de su juvenil, Agustín Ruberto, que sufrió nuevamente la lesión que nadie quiere sufrir en el fútbol, que es la rotura del ligamento cruzado de su rodilla derecha. Recordamos, Ruberto ya sufrió esta misma lesión en febrero del año pasado, estuvo todo un año recuperándose, ahora era parte de vuelta de las convocatorias y se volvió a lesionar, así que estará de 6 a 8 meses de baja, jugador de prácticamente 20 años, imagínense lo que puede llegar a afectar a la psiquis, y ya hay acompañamiento personalizado del club ante esta difícil situación, ¿no?
12: Bueno, muy bien, un salpicado antes de que terminemos el programa, nos quedan minutitos nada más. El diputado, el legislador jujeño que le comentábamos, es Manuel Quintar, que estacionó esta pick-up eléctrica, así le saben decir, en la cochera de la Cámara de Diputados.
15: Tranquilo.
12: Sí, muy, muy, muy tranquilo. Se trata de un Tesla Cybertruck en la cochera de la Cámara de Diputados. Estaba ahí, una cosa extraña. Además, parece una nave, parece una nave espacial el auto, una cosa rarísima. Pero bueno, las estimaciones son, de acuerdo a las publicaciones, este auto se comercializa entre 250 mil y 300 mil dólares.
15: Dios santo.
12: Y ¡caramba! Bueno, sí. No,
15: eso es, mira el autito.
12: Todo un auto.
13: ¿Cuánto Fiat 12 equivale a eso, no?
12: Bueno, no sé. Bueno, el tema es que él dice que está todo en regla, que es un auto privado. Sabemos que es una familia, adinerada, de Jujuy, son dueños de clínicas, qué sé yo.
15: El ¿pero tema, a ese nivel?
12: Bueno, qué sé yo, no sé. Cada uno gasta la plata como quiere. Ahora, el tema es eso. Bueno, mira, lo compró con su propia plata, ¿no? Ahí está, ese es el tema.
15: Es mira. Feo. Serio,
12: ¿no? ¿Has visto que es una cosa es muy fea?
17: Parece de Minecraft. Sí, lo juego.
13: Iba a decir justamente el diseño muy poligonal.
17: Armado. Todo cúbico.
12: Sí, una cosa rara. Es como una caja de zapato deformado. Sí,
15: de una cabaña.
13: Técnicamente le puedes tirar cualquier cosa y no se va a bollar.
15: Y no, sí, claro.
13: Bueno, no sé.
15: Es un auto de seguridad.
12: Pues imagínate que entra un legislador nacional al edificio de Congreso con este armastote ahí. Bueno, semejante. Armón de pelote, Martín Menem lo llamó y saca de esto de aquí porque nos están está perjudicando a todos.
15: Devolvele a Elon Musk.
12: Bueno, qué sé yo. Se ve que en Jujuy no, el legislador no tiene mucho problema, no hay problema de nada, que digamos, se ocupa de estas cuestiones. Bueno, qué sé yo. Hablando de libertarios sin problemas, para Manuel Adorni, sí, todos los días le aparece una nueva. Ahora es el hermano. Que apareció, digamos, y tiene ya una causa, el hermano, porque el juez Casanello le ordenó levantar el secreto fiscal y bancario del hermano de Manuel Adorni. Aparentemente hay una causa por enriquecimiento ilícito, va a tener que explicar de dónde sacó la plata para comprar un montón de cosas, para pagar unos créditos que tenía, un montón de cosas, así de plata muy, muy, muy nueva. Manuel Adorni no para, porque ayer le apareció en la declaración, en el juicio de un testigo, de una persona a la que le pagó 21 mil dólares cash. También siempre es tiquitaca, siempre es cash, toma los billetes. Bueno, 21 mil dólares le alquiló la casa en la que después se compró una casa en este country Indiocua. Le había alquilado aparentemente antes de comprarla, después compró, entonces hasta que la refaccionó con los 245 mil dólares que lo está acusando el contratista de Adorni. Bueno, entre que compró los 245 mil de refacción y todo lo demás, pagó 21 mil dólares para vivir ahí alquilando mientras le refaccionaban la casa por 245 mil dólares. Bueno, Matías Tabar no para de hablar. Matías Tabar es el contratista de Adorni. Ayer habló, reconoció que le gustaría conversar con Manuel Adorni, con el jefe de gabinete. Dice, no volaba plata por la obra, ni caían dólares del techo, lo que
15: no,
12: ahora
15: claro,
12: dice.
15: No llueve plata.
12: Y él dice, parece que los únicos que evadimos fuimos Manuel y yo. O sea, está declarando que evadió.
15: Claro.
12: Es decir, yo no sé si lo quiso defender o enterrarlo, ¿no?
15: Sí.
12: Pero, digamos, al decir, los únicos que evadimos fuimos Manuel, Adón y yo, está confirmando que evadieron los impuestos.
15: Claro.
12: Él, bueno, no sé...
15: Que habrá
12: cómo lo investigarán.
15: Claro.
12: Pero ¿puede el jefe de gabinete de la nación evadir y quedar como
17: no
12: si
17: debería.
12: Nada?
17: El poder puede, no debe, jamás debiera haber podido.
12: ¿Cómo hace el gobierno
17: joder
12: ahora para
17: cualquiera.
12: Decirle a la gente del Arca, che, andá y corrite a todos los evasores? Si no, yo quiero que tener los mismos privilegios que Adorni. Yo quiero, a ver, si el jefe de gabinete puede evadir, ¿por qué no voy a poder evadir yo? Bueno...
15: Qué tremendo.
12: Así estamos.
15: Qué
12: bueno.
15: Tremendo.
12: Y nada, mañana ampliamos, pero le cuento las frases con las que se están manejando Donald Trump y Xi Jinping en Japón, China, en donde está ahora Donald Trump de visita, que fue recibido con todos los honores. El clima es impresionante y ellos dijeron que las relaciones entre Estados Unidos y China son las más importantes del mundo. Bueno, esto es lo que están dando a conocer.
17: En la luna de miel, parece.
12: Están de luna de miel, están de novios.
15: Mira qué importante.
13: Es sabido que, por ejemplo, la industria cinematográfica norteamericana tiene una base importante en China. Es importante que caiga bien una película en territorio chino porque, como tiene la mayor densidad de población, siempre repercute en la taquilla mundial, ¿no?
12: Bueno, muy bien.
13: Bueno, hay que estar bien posicionados con los amigos.
12: Cuento que nos ha quedado un montón de cosas por delante. Entre eso es la carta
17: que tenemos de Gerardo.
12: Gerardo,
17: así que mañana lo vamos a compartir.
12: Leemos porque es una carta que
15: arrancamos
12: mando relacionado con el tema de la alcoholemia, que estábamos hablando temprano. Bueno, a todos gracias por acompañarnos, que tengan un muy buen día, cuídense del frío, del semifrío. Del
17: 20 de máxima, refresca.
13: Nos vamos con BTS.
12: ¿20 de máxima?
17: 20 de máximo, lo tenemos más fresco porque está nublado y va a continuar nublado.
12: Sí. Bueno, y hay una sensación cuando está nublado de que hace un poco más de frío.
15: Más
12: ¿no?
15: sensaciones.
12: Bueno, así muy bien, seguimos con las sensaciones.
15: Sí.
12: Había sensación de inflación, así que imagina, y de inseguridad.
15: Ah, también.
12: ¿No? Era una sensación.
17: Esa era la salteña, sobre todo. ¿Eh? La de inseguridad era el peso salteño.
12: Era. No hay inseguridad, es una sensación. Qué cosa que hemos tenido que escuchar, qué bárbaro, por Dios. Bueno, gracias a todos. Nos vemos mañana.
15: Hasta mañana.
13: Hasta mañana.

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0: ¿Qué tal, amigos? ¿Cómo les va? Muy buenas tardes, bienvenidos una vez más aquí en, ¿cómo se llama este programa? No me acuerdo ya cómo se llamaba. Acabo de decirle. Bueno, nos divertimos, la pasamos muy bien, acá estamos en compañía de amigos, Ciudad Activa. Y hablando de Ciudad Activa, amigo querido, hoy, esta mañana, tuve que hacer unos trámites, anduve por el centro, por allí, por algunos lugares céntricos. Le voy a dar entre la San Martín, más o menos, y caminando, me llevaron, por supuesto, hasta la Santiago del Estero. ¿Quiere que le diga una cosa? Manteros, no los manteros santiagueños, como decía alguien, ¿no? Manteros, por toda la peatonal, manteros, gente tocando instrumentos, a la gorra ahí, en la mitad de la calle, en la peatonal, luego pasás ahí por la plaza y manteros acá, manteros allá. Hay como un desorden total. Veo, ojo, no estoy diciendo absolutamente nada contra la gente que está trabajando. Nada. Los tiempos son difíciles, a pesar de que Caputo dice que la gente viaja menos colectivo porque le compró más auto. Bueno, allá él, ¿no? Tiene esas ideas peregrinas el hombre. Pero, bueno, son estos productos que están llegando, no sé, de China, de Brasil, no sé de dónde, tirado en la calle, media hora, ropa de invierno, hasta colgan percha en la mitad, sí, de la vez, y podés entrar. Por supuesto, te desata un poco la bronca de los comerciantes, los que están aportando sus impuestos, los que pagan, y el avenimiento del año político hace que los políticos sean prudentes, hacer una persecución sobre esta gente que está buscando sostener un plato de comida en su casa. Genera una rispidez social ahí, mirá, estos tipos están tirados, la Moni no hace nada, pero trabajan. Entonces acá se da esta dicotomía en una sociedad que parece hacer agua por todos lados, créanme. No me enoja, tiene otra vista salta, no sé si llamarla más vistosa, usted como quiera, desordenada sí, esto totalmente de acuerdo. Así que el intendente Emiliano, no sé qué va a hacer con esto, porque mucha gente le va a pedir a Emiliano poner mano con esta cuestión, porque así no puede. Esto va a surgir de la Cámara de Comercio, en algún momento va a surgir, sí, la idea. Pero, ¿y qué hago con la gente esta? Y no estoy hablando de gente joven, estoy hablando de gente grande que está atendiendo esos puestos. Estoy viendo señoras que pasan los 60, 60 y pico de años, con el frío que hace hoy, tempranito, están ahí tapaditas, bien cubiertas, con su gorrito hasta los ojos, y están vendiendo, porque saben que vender, por no hablar de la San Martín, que es otra historia, ¿no? Es el plato de comida, es el transporte que tiene que pagar. No hago ninguna crítica a nadie. Intendente, usted sabrá qué es lo que tiene que hacer, y de alguna manera poner un poco de orden en esto, o buscar otro lugar donde mandar a esta gente, tampoco mándelo allá, a la otra punta, que la gente no tenga la oportunidad de vender, porque los lugares de venta son estos. Mire, hay una zona particularmente que se volvió muy crítica, debido a que gran parte de los colectivos pasan por la Santiago del Estero, ¿bien? Doblan algunos por 25 de mayo, por 20 de febrero, doblan y van hacia el oeste, o hacia el este, perdón. Y en ese lugar, entre Mitre, Balcarce, toda esta zona, es un mercado persa. No le diría cuántos puestos, porque terminé de contar los puestos por acá, ya apareció un frutero en la esquina, puestito ahí con su carro, con las mandarinas de temporada y todo lo demás. Bueno, esto da una imagen de Salta, por supuesto, y da una imagen del país también. Vuelvo a decir, no hago una crítica a nadie. El intendente sabrá lo que tiene que hacer. Esta gente está trabajando, no está ni pichuleándole a nadie, ni robando a nadie. Venta de anteojos de sol, de aumento, en fin. Todo esto que alguna vez estaba mejor organizado, hoy, por lo visto, no lo está. Pero bueno, esta es la Salta. Sin embargo, desde el gobierno nacional surgen estas voces como la de Caputo, que te dicen, no, ayer había fila en los shopping para comprar, había. Yo no sé de dónde, de qué shopping hablaba. El ministro de Economía decía que había fila en los shopping. Entonces uno pregunta, ¿te toman por bola o qué? Porque verdaderamente, desde la Patagonia hasta la Quiaca, es lo que está pasando acá. La gente está tratando de defenderse de un sistema que la está comiendo, que la está liquidando. ¿La gente está dormida? No lo sé, ni me importa, porque en definitiva, cuando los pueblos despiertan, y tal vez estará llegando el momento. Pero lo que yo digo es que un ministro de Economía no puede salir a decir eso. Tampoco alguien quemó una esfinge, una foto de nuestro primer mandatario, y con una furia fuera de control prácticamente, se le dice que va a encontrar los culpables, los va a llevar a la cárcel, ya. Estamos de bocado, amigo. Quiere que le diga la verdad, uno ya no entiende nada. Le van a quemar la foto, capaz que lo queman a él también. Entonces, de pronto, es tanta la bronca, está creciendo tanto este descontento, que prácticamente la gente perdió la esperanza, quiere que le diga. Y cuando un pueblo pierde la esperanza, pierde la esperanza. Como dice el viejo río, ¿eh? Cuando el río suena porque piedras trae. Y estas cosas pasan. Y las estamos viendo, ¿no? No es cuestión de que me contó un amigo, de que yo lo... No. Caminá, pegá una vueltita por donde yo te dije, porque yo anduve, por no ir al Parque San Martín, que quizás también los manteros están tirados allí. Y esta situación ahoga, asfixia, amigo. Tremendo. Entonces, no quiero poner una gota que rebalse el vaso, ni mucho menos, no es mi intención. Simplemente es lo que cualquier ciudadano que transita por la ciudad de Salta lo ve, ahí está, a la vista de todos. Marcelito, querido, ¿cómo estás? Bienvenido.
1: ¿Cómo estás, Carlitos? Como siempre, un gusto estar los jueves acá.
0: Bueno, te agradezco. Ya vamos a hablar, Marcelo Ruibal, nuestro abogado, viene... También me mete la mano en la historia, ¿no? Tiene libros publicados, sobre todo lo que ya lo presentamos bastante tiempo atrás, está viniendo Marcelo a nuestro programa. Pero bueno, quería despedirle a mi nieta, que hoy se va de viaje a la noche. Entonces, le voy a pedir una pequeña colaboración, que nos dé los datos del tiempo, a ver qué es lo que pasa. Pili, bienvenida.
2: Buen día, buenas tardes ya en realidad. Ahora estamos con 18 grados. Tenemos, la máxima es de 18, era de 20, ayer cuando me fijé me figuraba 20, ahora me aparece que la máxima es de 18, y la mínima, que ya la superamos hace rato, de 6 grados. Y se nos vienen días también bastante fríos, que yo por suerte no voy a presenciar porque odio el frío.
0: Perdón.
2: Me voy a un lugar peor. Ya lo sé.
0: ¿A dónde te vas?
2: A Mendoza.
0: ¿Cuándo salís?
1: Vas a estar en remerita.
2: No.
0: Ella cree que hay palmeras en Mendoza, ¿viste? Hay
2: me
0: playa.
2: Voy hoy a la noche. Ah. Llego allá a las 10 de la noche. Bueno, casi a las 11.
0: A las 11 de la noche. Bueno, linda tierra, Mendoza. Y, por supuesto... nací allá, y nací por este tiempo más o menos, en junio, así
2: claro,
0: que...
2: Claro, más frío todavía.
0: Claro, entonces hacía un frío de cacarearse, mi amigo, ¿no? Es duro Mendoza, tiene un clima muy fuerte en verano y clima muy fuerte en invierno. Así que
1: es frío, frío realmente allá.
0: Claro. Bueno, y usted tiene una hermana por la Patagonia, ¿no?
1: Sí, en Río Negro.
0: En Río Negro.
1: ¿Y ya se estaban con la calefacción prendida desde... marzo.
0: Ah, empezó temprano la historia.
1: Sí, les vino el frío de golpe.
0: Bueno, le mandamos un saludo muy grande a Cristina, allá, ¿cómo se llama el lugar donde vive ella?
1: En San Antonio Oeste, San Antonio... más conocido por las grutas que pertenece a San Antonio Oeste.
0: Ah, un balneario ahí, ¿no?
1: Sí.
0: Un balneario.
1: Una de los lugares más hermosos para bañarse, agua tibia.
0: Ajá.
1: Yo en Mar del Plata y en la costa. Me he muerto de frío. En San Antonio me he estado bañando hasta las 9, 10 de la noche.
0: No me digas, Marcelo. ¿De dónde viene esa agua cálida entonces? Porque tenemos la corriente antártica.
1: Claro, pero la corriente antártica pasa por fuera del golfo. No entra.
0: No entra.
1: Y la diferencia de mareas hace que cuando baja la marea, que tenés unas bajadas de 7 a 10 metros...
0: ¡Apa!
1: Queda la playa un par de kilómetros, entonces se calienta con el sol y cuando sube la marea, la misma arena va entibiando el agua.
0: Ah, todo un fenómeno extraordinario.
1: Y es espectacular. Poco oleaje, porque el golfo es tranquilo.
0: Es tranquilo, claro.
1: Entonces, disfrutás fabulosamente.
0: ¿Cómo llegás allá? A ver, llévame, haceme viajar un poquito hasta allá.
1: Tenés vuelos...
0: Salta a Buenos Aires.
1: Salta a Buenos Aires o Salta a Neuquén.
0: Ajá.
1: O Salta Puerto Madryn. Ajá. Y de ahí te vas en colectivo.
0: ¿En colectivo?
1: Sí, no, de acá en colectivo son, es un día y medio más o menos de viaje.
0: Larguito.
1: Son 2.000 kilómetros.
0: Ah, 2.000 kilómetros.
1: Pero es una belleza. Realmente es muy, muy, muy bello.
0: ¿No hay fauna allí, no hay pingüino, no hay nada de eso todavía? ¿O
1: no,
0: sí?
1: Encontrás delfines.
0: Ajá.
1: O más conocidas por toninas.
0: Ajá.
1: Pingüinos no, los tenés a 200 kilómetros, que es Puerto Madryn.
0: Claro. Ballenas.
1: Ahí. Ballenas están empezando a ver que en vez de ir al Golfo San Jorge, van al Golfo San Matías ahora, que Golfo San Jorge es donde está Puerto Madryn, Golfo San Matías es donde está San Antonio. Entonces hay muchas ballenas que están empezando a ir por estar más tranquilas.
0: Ah, mira qué lindo.
1: Sí, ves lobos de mar.
0: Ahí en San Antonio, en la playa, ubícame las grutas, ahí donde está. Hay hoteles, hay lugares de
1: tenés
0: cabañas.
1: Tanto hoteles en las grutas y cabañas como en San Antonio Este.
0: Ajá.
1: Que en San Antonio de las grutas estás a 10 kilómetros.
0: Ah, cerquita, ahí nomás.
1: Tenés la Mar Grande, que antes era la playa para los locales. Entonces, uno iba a la Mar Grande.
0: Ajá.
1: Y tenías la playa como playa privada. Estabas vos a 5 metros, 10 metros, la otra familia.
0: No era Mar del Plata,
1: no.
0: No, claro.
1: Y era una hermosura. Ahora okay. Los turistas la empezaron a conocer.
0: Ah.
1: Entonces también se llena la Mar Grande. Pero a su vez tenés después las playas de San Antonio Este, que es donde está el puerto de aguas profundas.
0: Ah, bien, bien.
1: Que lo tenés a 70 kilómetros, porque tenés que dar toda una vuelta. Si hubiese un puente, estarías en 10 kilómetros, 5 kilómetros.
0: Ah, cerca. Ah, pero ahí
1: pero hay que dar toda la vuelta.
0: Al golfo, digamos.
1: Exacto.
0: Ajá.
1: Y ahí tenés kilómetros de playa.
0: Bueno, mis amigos, esta es una recomendación para que de pronto también tengamos en cuenta que las vacaciones pueden ser en lugares argentinos. ¿Precios? ¿Qué? ¿Cómo lo ves?
1: Mira, no comparemos con Salta.
0: Ajá.
1: Salta, comparado con cualquier parte del país, es mucho más barato, sobre todo el comer. Allá, comparado con Mar del Plata, y andan cabeza a cabeza. Y si hablamos de playa, toda la vida me quedo con las playas del Golfo de San Matías.
0: Bueno, amigos, Golfo de San Matías, ¿cómo se llamaba? Las grutas.
1: San Antonio Oeste.
0: Y las grúas.
1: Las grutas.
0: También tengo entendido que hay una línea de colectivos que va directamente allí.
1: Sí, ¿no? Sí.
0: Porque
1: sí.
0: Es interesante subir acá y bajas allá.
1: Exactamente. ¿No? Y con coche cama, con todos los chiches. Y viajas cómodo.
0: Viajas cómodo.
1: Si vas en auto, vas bordeando Tucumán, Catamarca, Santiago del Estero, salís a La Pampa.
0: Ah, por dentro vas.
1: Por dentro.
0: Ajá.
1: Bien. Rutas muy lindas, muy tranquilas.
0: Bueno, amigo, no teníamos pensado esta nota con Marcelo, pero es interesante pensar que hay un lugar tan lindo, tan cálido y tan prometedor como puede ser este lugar allí, justamente en una provincia del sur, que merece ser recorrida y visitada por los salteños, ¿no? Estamos tan lejos del mar que ya, bueno, y me imagino que comida con marisco y el rolete.
1: Sí, hay varios lugares donde se come muy, muy bien.
0: Bueno, Pili, ¿cómo estamos con el tiempo? ¿Qué promete para el resto de la jornada? A ver.
2: Todo, 18, 17, ahora estamos en 17. En un par de horas va a llegar a la máxima, que son 18, y después más o menos a las 5 de la tarde ya empieza a bajar la temperatura.
0: Bueno.
2: 17, 14...
0: Yo te voy a pedir un favor, cuando estés allá en Mendoza, hacemos un informe del clima, más o menos como me estás haciendo acá, ¿te parecería? Sería interesante saber qué temperatura tiene Mendoza, cómo estamos... No, no te dijo nadie, está frío, está caliente...
2: Todo el mundo me dijo que me voy a cagar de frío. Porque encima yo soy muy friolenta, muy, muy, muy friolenta. Yo ahora tengo dos buzos y tengo frío.
1: ¿Te llevas abrigo?
2: Me llevo mucho abrigo. Me llevo una campera de nieve, imagínate.
0: Bueno, bien, mi amigo. Sí, pero Mendoza. Hay una canción que después la vamos a buscar, por favor. Otoño en Mendoza se llama esa canción. Muy bella, ¿no? En el segundo término, porque te tengo preparado una cerveza, Marcelo.
1: Ah.
0: Y a los amigos también, porque me gusta contarles cosas, a los amigos que uno no conoce. Pasaron, quedaron en el tiempo. Hubo un tango que cantaban otras abuelas, que era Fumando Espero. Fumando Espero, sí, al hombre que yo quiero. ¿Te acordás? Sí. Famoso tango ese. Era una letra escrita, escucha por ahí un poquitito.

0: 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Qué bonito. Es un tango con letra para que la cante una mujer. Y te explico por qué, Marcelo, y a usted también, amigo. Había una suerte de prohibición social para la mujer. La mujer no fumaba en público, ¿no?
1: Exactamente.
0: Estaba mal vista. Era de cabaretera.
1: Sí,
0: era
1: de actriz.
0: Exactamente. La actriz podía fumar, la cabaretera también. Una dama no fumaba.
1: No. No. En público.
0: Sí. Y vos sabés, ¿no te suena para nada el nombre de Edward Bernays?
1: No.
0: No. Para mucha gente dice, ¿quién es Edward Bernays? Yo te cuento, porque era sobrino de Freud. Ah, sobrino de Freud,
1: Sí, bien, sí.
0: Creador del psicoanálisis y todo. Bueno, era, y además era un, como, hoy se lo conoce como el padre de las relaciones públicas.
1: ¡Apa!
0: Ah, y ha trabajado en lugares realmente increíbles, porque relaciones públicas y publicidad más o menos van de la mano. De alguna manera, antes se decía publicidad, relaciones públicas. Entonces lo llama una compañía que se llamaba American Tobacco Company. Y le dice, che, Edward, me imagino que así debe haber dicho, che, Edward, vení, chico, séntate ahí, por favor. Era el dueño de la American Tobacco, que impresionante lo que tenía de plata ese hombre. Y le digo, he llegado a la conclusión de que estoy perdiendo dinero. ¿Por qué? Le dice, está bien, la venta de cigarrillos está bárbaro. No, no, pero no fuman las mujeres. Edward, no, pero las mujeres no fuman socialmente. ¿Y quién lo dijo?
1: Exactamente.
0: ¿Quién lo dijo? ¿Por qué las mujeres no pueden fumar? ¿Quién son los rectores de la conducta social de la mujer? Bueno, pero amigo, le dijo, está bien, yo lo entiendo, pero es una idea, Edward, le dijo. Si usted me hace que las mujeres fumen, yo voy a vender el doble y le voy a pagar muy bien a usted.
1: Muy inteligente.
0: Muy inteligente. Ahora, le tiró así la bocha a Bernay, a ver qué hace Bernay. Entonces, como este tipo era increíble desde el punto de vista publicitario, se armó en un acto, una parade, como un desfile, todo lo demás que pasaba en Estados Unidos en un momento determinado, llevó como 10 o 20 chicas de la high, de la alta sociedad. Y con la instrucción expresa que en un momento determinado las chicas de la alta sociedad sacaban un cigarrillo en la tribuna donde estaban sentadas y comenzaban a fumar. ¿A quién te crees que comenzaron los periodistas a filmar y a tomar fotos? A las chicas que fumaban. Escándalo al día siguiente, el New York Times, el Washington Post, todo, mujeres fumando en el acto, un escándalo. 2 años después, este señor vendía el doble de tabaco en Estados Unidos. Bueno, son golpes publicitarios, mis amigos.
1: Exacto.
0: Le guste o no, la sociedad vio a la alta sociedad fumar. Bien.
1: Si ellas pueden, claro, ¿por qué no?
0: Porque yo, claro, si ponía unas cabareteras fumando, decían, ah, esta, cualquier cosa. No, apuntó a la jae y le dijo, chica, a fumar se dijo. Las preparó bien y ahí estuvo. Entonces American Tobacco se convirtió en una compañía líder, por supuesto, hasta el día de hoy, creo que está. Se fusionó con otra, como hacen los norteamericanos, sí. Fusionó una con otra, y terminaron esta historia en que la mujer estaba fumando. Escuchábamos a Sarita Montiel recién, este tango fue escrito para una mujer, y lo cantó una mujer. Originalmente. Pero después apareció una versión para hombre que me parece media amañada, ¿no? No me gusta mucho, porque la sensualidad está en la voz de la mujer.
1: Claro.
0: Y en eso. Y esta es la versión masculina, escucha.

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1: Bueno, no me gusta el tango cantado por un hombre. Me gusta este tango cantado por una mujer y no hay vuelta de hoja, ¿no? Me suena como... todo esto tiene que ver con todo, mis amigos. Había que promover la venta de cigarrillos, salió este tango, y ya las chicas que usaban la boquilla larga, ¿te acordás?
2: Sí.
1: Claro, era una boquilla, que la vemos por ahí en las películas, las boquillas largas, que tenía una sensualidad. Yo no me imagino un caballero con la bombilla larga.
2: No.
1: Bueno, sí me imagino. Hola, Diego, ¿cómo estás?
3: Hola, Carlos, hola, Marcelo, ¿cómo
2: estás? ¿Cómo estás, Diego?
3: Muy bien, acá, de vuelta.
1: De vuelta, qué lindo. Tenés mucho para contarme.
3: Sí, sí, de todo. De arquitectura y no de arquitectura también.
1: No, todo. Habla al micrófono porque yo te pira.
3: De todo un poco, así que...
1: Bueno, Diego, a ver, no sé qué hora es, pues, para que me haga un adelantito de hora 35, tengo que hacer un corte. Pero le digo algo, ¿de dónde viene este caballero? De la Feria del Libro de Buenos Aires.
3: Así es, así es. Linda experiencia.
1: ¿Y del Teatro Colón? ¿Fuiste al Teatro Colón?
3: Teatro Colón, después fuimos a ver fútbol.
1: Todo un poco. De todo un poco, mis amigos, se promete el programa, ¿cómo que no? Se promete, promesa de knockout, como diría.
2: A ver, ¿qué programa tuyo no promete?
1: Bueno, ahora que lo cumpla es otra historia. Bueno, mis amigos, pequeña pausa, vamos.

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0: 13:39 minutos y continuamos aquí en Ciudad Activa, disfrutando de la compañía de amigos. Yo insisto que el último programa que hagamos alguna vez tenemos que traer una docena de empanadas, un buen vino del Valle. A propósito, vos sabés, Diego, que me mandaron un video, las bodegas de Cafayate, 5 bodegas de Cafayate, donde Jorge Rojas se trasladó a Chimpas, allá a la finca de Cafayate, y eligió 5 vinos para determinada ocasión cada uno, un blanco, tinto y un champanois, ¿no? Una cosa, un video espectacular. Realmente verlo a Jorge Rojas, que es una figura, ¿cómo vamos a decir con Jorge? Conversando con los enólogos, los creadores de ese vino justamente, y luego a partir de ahí hace una selección de vinos y muestra los viñedos, lo que es Cafayate. Te digo, las voy a mandar porque vale la pena verse este video. Claro, es un poquito largo, tal vez dura 15 minutos, una cosa, pero Jorge se prodiga en canto, se prodiga en palabras, un muy buen aviso publicitario para las bodegas elegidas, ¿no? No voy a decir cuáles son, pero bueno, hay muchas en Cafayate que se pueden elegir, por supuesto. Bueno, Diego, avánzame el tema, porque estamos llegando justamente a junio, y junio es el mes de nuestro capo máximo.
1: Nuestro gran general.
0: Exactamente.
1: El jueves pasado estuvimos hablando de por qué Güemes fue electo gobernador, sí. ¿Qué pasó ahí? Hoy vamos a hablar desde el casamiento de Güemes con Carmencita.
0: Hay cartas, ¿no?
1: ¡Oh!
0: Cartas de amor.
1: Son se lograron encontrar pocas cartas. Ajá. Ahí realmente uno leyéndolas, yo en el libro las puse casi completas.
0: Ajá.
1: Porque no hace falta hacer ningún comentario. Uno va leyendo lo que uno le escribía al otro y te das cuenta del profundo amor que había entre los dos.
0: Duraron poco, ¿no? Tuvieron poco tiempo casados, ¿no?
1: 6 años.
0: 6 años.
1: 6 años.
0: Nada, nada.
1: Pero esos 6 años fue una vida que si la llevas a nivel cotidiano, normal, y son 20 años. Porque han vivido tanto los dos.
0: Es que vivieron tiempos difíciles.
1: Muy
0: difíciles. Muy difíciles, un amor que se prodigaba. Es una novela romántica, ¿no? Una para Isabel Allende, una novela de esa.
1: Claro. Uno de los detalles que yo siempre marco es la edad que tenía Carmencita.
0: A ver, contame eso, no lo sé muy bien, a la gente le va a interesar.
1: Tenía 18 años cuando se casó, vos decís, claro, es una niña, claro. Para esa época estaba para vestir santos.
0: Claro, se casaban a los 15.
1: Porque se casaban 14, 15 años.
0: Claro.
1: Y era una de las mujeres más bellas de Salta.
0: Papá.
1: Es decir, que no se había casado porque ella no quería, porque no había encontrado al hombre de su vida. Y por eso pasaron 4 años. Todas las mujeres se casaban 14, como mucho 15 años. 18, 19 años era, ya pintaba para ser solterona.
0: Solterona, claro, sí. Y era la abuela a los 30, a los 40.
1: Se conoció con Güemes en la fiesta cuando asume Güemes como gobernador. Y se flecharon los dos.
0: Ahí está.
1: Y vos hablabas de novela.
0: Claro.
1: Güemes estaba de novio semi-comprometido con una Sarabia.
0: Ajá.
1: Que eso generó conflictos con algunos Sarabia, porque él, cuando la conoce a Carmencita, rompe ese noviazgo.
0: Que para la época
1: era una ofensa gravísima.
0: Claro.
1: Y la que estuvo
0: perdóname, más tratándose del gobernador.
1: Sí, y la que estuvo negociando ahí, poniendo paño de agua fría, ¿quién fue?
0: ¿No?
1: La Macacha, la hermana de Güemes.
0: ¿Qué paño frío habrá puesto? A ver, ¿tenés idea vos qué habrá hecho? ¿Fue a hablar con la Sarabia?
1: Para decir, bueno,
0: escuchame, el amor es el amor.
1: Exacto. Y fomentó, por un lado puso paño de agua fría, por otro lado fomentó la unión entre Güemes y Carmencita.
0: La Carmen Puch.
1: La Carmen Puch, que los Puch era una familia tan importante o más importante que los Sarabia.
0: Ajá.
1: eran de Rosario de la Frontera. Es más, todos los hermanos de Carmencita estuvieron en la guerra por la independencia, fueron parte de las milicias gauchas. El padre Carmencita fue un aportante incansable de a nivel dinero,
0: caballos,
1: ganado, todo para las milicias gauchas. Entonces, se conocieron, se flecharon. El 6 de mayo de 1815 fue la gran fiesta, después de haber asumido Güemes como gobernador, primer gobernador electo por el voto de la gente y no mandado por Buenos Aires. Y el 10 de junio de 1815, un mes y cuatro días, se casan. Es decir, se conocieron, se enamoraron y se casaron.
0: A ver, amigo, hay dos cosas que yo quiero rescatar, y vos también, Diego, seguramente. Por empezar, una historia tan linda que muchos salteños no conocen. O sea, lo imaginamos a Martín Miguel subido a un caballo, enfrentando a los enemigos y resignando parte de su vida, una vida personal. Y por otro lado, verle la cara a Marcelo cuando cuenta esta historia. Esto es parte de folclore, ¿o no? ¿Qué decís, Diego?
2: Sí, es una pasión por lo que cuenta, totalmente.
1: Sí, realmente amo esa parte de la historia.
0: Hay una parte de la historia que todos debemos conocer, amigo, porque hay una parte también de la historia oficial que pintó, pretendió, buscó la manera de que nuestros próceres fueran de mármol, fueran de bronce, y tanto San Martín como Belgrano, como los próceres que nosotros que en Salta, pensábamos que eran seres intocables, que no comían, que no hacían pipí ni caca, que no, hay que decirlo de alguna manera.
1: Exacto.
0: Eran humanos, viste. Sí, eran semidioses en algunas cosas, hoy lo miramos a la distancia, pero acá estamos contando la historia de amor entre una salteña y un salteño que se conocieron y formaron parte de una de las historias bonitas que tiene Salta, con final trágico, como tantas otras historias, por supuesto, pero no menos importante, ¿no? Entonces, cuando lo veo a Marcelo contar con tanto cariño, con tanto ahínco esta cosa de decir, fueron humanos, se amaron, pelearon contra todo, hubo un enfrentamiento social entre dos familias también allí, Montesco y Capuleto, búsquelo como quiera, ¿entiende? Shakespeare lo escribió por allá, pero nosotros lo tenemos aquí. Y un matrimonio que dura 6 años. Nada más, ya, amigo. A lo mejor era para toda la vida o no, vaya uno a saber, pero dado los tiempos probablemente haya sido sí. Pero no se dio, porque lo matan a Martín. Entonces, este momento también hay que rescatarlo, si te parece, en el próximo bloque. ¿Qué pasó después de que muere Martín con ella, con la esposa? Es una situación muy curiosa,
1: sí,
0: ¿no? Porque ella para entonces estaba ya en Rosario, ¿no?
1: Esa, y para poder entender qué pasó después.
0: No me lo adelante, yo creo que me dejé el gancho flotando.
1: Voy a hacer una síntesis de por qué pasó lo que pasó después de la muerte de Güemes.
0: Bueno, mis amigos. Bueno, te gustó, Diego, ¿no?
2: Sí.
0: Bueno, estamos entre un historiador, abogado historiador, y un arquitecto al frente acá que de alguna manera me trajo algo precioso realmente. ¿Qué es esto? ¿Me lo estás trayendo?
2: Sí, o yo me lo estoy tomando. Para el radio.
0: Lo vamos a dejar para la radio,
2: para
0: esto.
2: La radio,
0: bien, como un almanaque.
2: Así
0: qué
2: es.
0: Qué bonito. ¿Qué tal, Diego? Diego Ceballos, arquitecto y presidente de la fundación, por supuesto, de la
2: del colegio
0: de arquitectos. ¿Qué es esto, Dieguito?
2: Bueno, esto es parte de lo que nosotros venimos haciendo desde la Fundación, que más allá de llevar acciones de capacitación, de generar convenios para generar trabajo y todo demás, tiene que ver con la cultura. Esto es un trabajo hecho por la arquitecta Paula Fernández Castro y su proyecto Huella, y nosotros le pusimos de título Huella Arquitectónica. Estos son, bueno, es medio especial porque arrancamos en mayo, con el calendario hasta mayo del año que viene.
0: Ajá.
2: Y cada mes tiene una fachada de un edificio histórico de la provincia de Salta, no desde la ciudad de Salta solamente, sino
0: sí,
2: de la provincia, porque abarcamos desde Capital, pasamos por Cafayate, Cachi, Quijano, diferentes edificios, y Y bueno, esto lo hicimos, inclusive lo tenemos nosotros para aquellos que le interese verlo y demás, en la página de la Fundación del Colegio de Arquitectos de Salta, descargable gratuitamente, pueden descargar el PDF de este calendario, para imprimirlo, tenerlo.
0: No, pero impreso está espectacular. A ver, amigo,
2: esta es una edición limitada.
0: Claro, esto no es televisión, entonces los tengo que guiar como para que usted se arme una idea de lo que me está contando Diego acá. El tamaño de una tablet, a ver, una tablet promedio, bien, es un rectangular, y cada mes tiene, se llama huella precisamente, en el mes de enero, a ver si, corregime si me equivoco, tenemos la fachada del Cabildo Histórico de Salta, ¿va? Bien, en febrero tenemos la Casa de Área Rengel, no es una fotografía, amigo, es un dibujo arquitectónico.
2: Es un trabajo hecho, en principio, de manera, digamos, manual, digamos, pero es pasado después en digitalmente con programas como el AutoCAD y después pasado a programas de diseño gráfico. O sea, es arte digital.
0: Claro. ¿Qué sería de los arquitectos sin el AutoCAD? Bueno, febrero dije marzo. Marzo tenemos la iglesia San José de Cache del siglo XVIII. Hermosísimo trabajo realmente, ha puesto unos cactus acá, referenciado a esto. Y siempre se ve atrás la lámina anterior, del mes anterior, fíjate Marcelo, mirá.
1: Sí. ¡Ay, qué detalle!
0: Claro, y ya acá estamos
2: lo en el vamos febrero. Dejando lo que va viniendo.
1: Claro. Muy buena la idea.
0: Febrero. Ahora vamos a marzo, en marzo tenemos la iglesia Nuestra Señora la Candelaria, con los colores originales, mirá.
1: Muy, muy linda.
0: ¿Tenía este violeta?
2: Se entiende que esos eran los colores originales de la iglesia, digamos. Lo que pasa es que hay todos los estudios que se hacen para poder ver qué color, por ahí se puede llegar al original, pero por ahí son colores que fueron cambiando, pero son los que más antiguos se consiguieron.
0: Claro, y los pigmentos no son los mismos.
2: Exactamente, se hace un cateo que se llama de color.
0: Bien, perfecto. Voy a el próximo mes, acá tenemos una selección de varias casas, ¿no? La casa de lo que es el Centro Cultural América.
2: Claro, ¿okay? Esa es la tapa donde están todos los edificios que están en cada mes. Está el Centro Cultural América.
0: ¡Qué bueno! Claro. Ya apunta 27, está lindo, ahí comenzamos. Claro. Y vamos a la iglesia Nuestra Señora Rosario de Cafayate, siglo XIX. La fachada de la iglesia proverbial. El que tuvo Cafayate se planta frente a la plaza y ve allí.
2: Obra del arquitecto Santiago Col. Catalán que se instaló en el Valle de Calchaquí, en Buenos Aires, pero en el Valle de Calchaquí tiene muchas obras.
0: Qué interesante. Tenemos el convento San Bernardo, no podía fallar, por supuesto, siglo XVI, la fachadita, mirá, muy simple, muy colonial, muy, muy, muy lindo realmente. Luego vamos a San Francisco, tenemos que estar, 1873. Iglesia de San Francisco la tenemos allí. Y finalmente a la Catedral Basílica y me reventaste con los colores. Mirá, Marcelo.
1: ¡Ah!
0: Explíqueme esto, arquitecto, para el amigo que me está escuchando, la iglesia catedral 1724 está pintada totalmente de violeta con un color complementario como es el amarillo, por supuesto, en los perfiles,
2: en las molduras, digamos.
0: En las molduras. Sí. Me mata el color.
2: Sí. Esto, a ver, la arquitecta que llevó adelante este trabajo hace todo un estudio, una investigación también de cada una de las fachadas. No es solamente dibujar lo existente, sino llevarlo a lo original o a lo que en algún momento fue cada uno de esos edificios. Por eso por ahí algunos colores no son los colores originales que hoy se ven, ¿no? Los colores que hoy se ven en realidad,
0: Perdón, ¿estamos hablando de la Catedral Basílica de frente a la plaza? ¿Estamos hablando de la misma iglesia?
2: Claro, sí. La Catedral está en calle España.
0: Bueno, amigos, que me con una sorpresa. ¿Después qué viene? Después viene Capilla de Río Blanco.
2: La pequeña capillita.
1: ¡Qué bella!
0: Es barroca, ¿no? Es barroca.
2: Sí, tiene un estilo barroco, digamos. Todo es neo, porque es posterior a los tiempos, ¿no?
0: A los tiempos. Bueno, si no sabe dónde queda, Río Blanco, Quijano.
2: Pasando Quijano, hay un desvío, un pequeño puente, y a unos 500 metros, 400 metros está la capillita.
1: Originariamente era la capilla de la finca.
2: Claro.
0: Era una capilla de la finca.
1: De la finca.
0: Qué interesante.
2: Que no sé si es que se llamaba la zona de cámara.
1: Bien el nombre, todo eso era una sola finca.
2: Sí.
0: Muy interesante. Después el Centro Cultural América, y acá también me pegás una patada. No, no está patada porque está así. ¿Qué es esto, Marcelo?
1: La Casa de Güemes.
2: La Casa de Güemes.
0: Fíjate, claro, tal vez el verde era más un verde inglés, más oscuro el verde,
2: claro,
0: ¿no?
2: El verde que se usaba en el momento que que era un verde, sí, un verde inglés más no tan estridente. Por ahí también tiene una cuestión artística. Ajá. Que el arte digital te lleva a ser un poquito más estridente.
0: ¿Cómo definirías color? Este color, un borradino, un color...
2: Es el color de las paredes.
0: De las paredes.
2: Sí, puede ser un color terracota, borradino.
0: Bueno, interesantísimo. Esta es la casa de Güemes y finalmente...
1: el color original.
2: Sí, sí, sí, en cierta manera sí. Algunas cuestiones están medio...
1: No, subidas. Hoy...
2: Lo que existe hoy en la casa,
1: sí.
2: Supuestamente sí. Es el recateo que se hizo de las paredes y se llegó a esos colores.
0: Bueno, y finalmente, para terminar el paseo tan hermoso que tuvimos, amigo, tenemos la iglesia San Pedro de Nolasco en Molino. Allá por 1620, 1740 más o menos.
2: Que, bueno, Molino, como se sabe, fue una estancia muy importante en la época colonial por el paso de las...
0: De Valle Calchaquí.
2: De Valle Calchaquí, llevando hacienda hacia el Alto Perú. Entonces, bueno, tienen cierta importancia. Y ahí, bueno, por supuesto, son 12 meses, además, pero hay mucho edificio, sí. Más que capaz que en una próxima edición podemos trabajar en...
0: Está bellísimo, verdaderamente. También le quería comentar, amigo, porque uno tiene que saberlo, uno tiene que enterarse de algunas cosas que hace falta enterarse. Porque acá leo Iglesia San Pedro en Olasco, en Molino, año 1620. Quiere que le diga una cosa, porque justamente Salta estaba involucrada en este gran descubrimiento del Potosí.
1: Sí.
0: El Potosí, que fue un punto de donde la plata corría hacia España, ¿no es cierto? Y Salta participaba en este negocio, creando mulas y llevando mulas justamente hasta allá, hasta la parte... ¿Por qué? Porque ahí es donde está instalado el Potosí, que para el año 1610, 11 más o menos, tenía 160.000 habitantes. Potosí era la ciudad más grande del mundo occidental en aquel momento, más grande que Madrid, más grande que Sevilla, más grande que te estoy hablando, o Londres, por ejemplo, que no llegaban a ese número. Y sin embargo, Potosí estaba instalado ahí en este altiplano boliviano, en donde surgía y nacía la plata. Por eso costó mucha vida, costó muchas cosas. Pero de ahí, estas mulas que mandábamos a Salta comenzaban su recorrido por el norte, vuelve y terminaban en Perú. Terminaban en el puerto del Callao.
1: Sí.
0: Después de algún tiempo, comenzaron a seguir la ruta hacia el sureste y se fueron a plantar justamente a través del río Paraguay y bajar hasta el puerto de Buenos Aires.
1: Sí.
2: Bueno, fíjate. Inclusive, no sé si se acuerdan, en ediciones pasadas, cuando charlamos, bueno, cuando estábamos en el streaming, cuando presentamos el tema del museo en Luragatá,
1: sí.
2: Ese museo está emplazado dentro, el terreno no es muy grande donde se lo puede hacer, pero dentro de ese terreno hay un viejo corral que es de esa época. Entonces decidimos preservarlo en el proyecto
0: sin
2: tocarlo, hacer adentro el museo. Y tiene que ver con esto, con todo lo que ocurrió en aquel momento, lo mismo que San Carlos claro. En su momento perdió, si no me equivoco, por un voto. La capital de la provincia.
0: Exacto. Bueno, me quedan 3 minutos, amigo. Y yo, para darle marco a este hermoso almanaque que nos trajo justamente Diego, por parte, por supuesto, de la Fundación CAS, de los arquitectos de Salta, me gustaría el héroe guerrero este que tenemos allí, que estaba hace un momento sonando, y creo que era, a ver, si lo logra sacar, Marcelo, ¿quién canta este tema? Ahí lo encontró.

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2: Catorce horas, 4 minutos y continuamos en Ciudad Activa, amigos. Hay momentos en que viene esta pausa, entonces nos vamos un ratito afuera porque tenemos un jardín acá nada más. Abrí una puerta, estás en un jardín muy bonito. Y ya la charla cobra otro color, ¿no? Y de pronto yo ahí voy sacando a ver con qué lo puedo interesar a usted del otro lado que me está escuchando con toda seguridad. Y créame que a veces el tiempo radial nos limita un poco en el relato, en la emoción y todo lo demás. Por ambos invitados que tengo hoy aquí a la mesa del señor, como llamo yo. Bueno, en principio habíamos quedado, a ver, ambientame un poco de Salta, Simon, por favor, poneme algún aire salteño así bajito, bien, que vaya ambientando esta historia que va a terminar acá, por supuesto. ¿Qué quería saber y qué quería que usted reconozca y de alguna forma recuerde de que nuestros próceres, nuestros héroes, fueron personas, fueron seres humanos, con sus villanías, con sus noblezas, con todo lo que te quiera. Y se puede escribir libros sobre eso, por supuesto. Pero también fueron producto de una época, de un tiempo, de una circunstancia. Fueron producto de un movimiento geopolítico que se daba a nivel mundial en aquel momento, ¿no? Sí. Sobre todo en la parte occidente, recuerde. Estábamos a pocos años de las invasiones inglesas, una toma de conciencia, por supuesto, por parte de los criollos de que podían ser un gobierno. Y a partir de esto comienza una lucha por la independencia hasta conseguir. Y el tiempo donde nosotros estamos contando, fíjese, es 1815, el momento que Martín Miguel se casa.
3: Sí, señor.
2: ¿No? Se casa. O sea, tome 5 años después del 25 de mayo para que nos ubiquemos, porque parece que son fechas inconexas, ¿no? Pero cuando vos la mirás en el tiempo, hacía solamente 5 años que nosotros nos habíamos enterado, los salteños, un mes después, de que éramos independientes, o que por lo menos estaba el espíritu, ¿no?
3: Que en realidad en 1809... ya en Salta se hablaba del tema de independizarse. A uno de los que tenemos, al coronel Moldes.
2: Claro, que ya hablaba de eso, sí.
3: Que
2: las ideas de la libertad.
3: Que había venido de España, claro, trayéndose esas ideas de libertad.
2: Producto de la Revolución Francesa y de la independencia norteamericana.
3: Ya sí, se hablaba, señor, de otra. Exactamente. Claro. Entonces ahí ya no era solo porque el rey fue tomado prisionero. Ellos, este grupo ya hablaba de independencia, de ser libres. Y eso fue lo que abrazó Martín Miguel de Güemes.
2: Claro, recordemos también que gran parte de esta gente, tanto Bolívar como San Martín y toda, mucha de la intelectualidad americana, Miranda, sin ir más lejos.
3: Hablando de Bolívar y Miranda, ajá, yo a Bolívar le pido disculpas a los que lo ven como la gran figura, yo le llamo el gran traidor.
2: Ah, en algunos sí, hay versiones.
3: Fue el que, porque el verdadero libertador que empezó con la grande revolución fue Miranda.
2: Claro.
3: Cuando Miranda vuelve a Venezuela, empieza todo el movimiento libertario, pierden contra los realistas, y Miranda se estaba yendo para irse al Mar Caribe, a las islas del Mar Caribe. ¿Quién hace que se quede unos días más? Bolívar.
2: Y ahí lo toma prisionero.
3: ¿Y quién lo entrega a Miranda? Bolívar. Negociando su libertad. Entonces, el que nace en traidor, es muy difícil que se convierta simplemente en un libertador, salvo un egoísmo personal, que eso se vio manifestado en el supuesto abrazo de Bolívar y San Martín, que en realidad Bolívar le dijo, acá puede haber un solo general. Porque San Martín le dijo, yo me quedo bajo sus órdenes.
2: Está bien.
3: Hombre que no buscaba la reivindicación personal, Bolívar sí.
2: Bueno, Marcelo, pero yo sé que
3: pero
2: señora,
3: me fui por la rama.
2: No. Hay señora con el pañuelito allá listo para llorar la historia esta.
3: Pero no, volviendo.
2: Se casaron y qué pasó.
3: ¿Y qué pasó? Todos los primeros años de matrimonio, y por ejemplo con, pues hablamos, no, todavía no hubo otra invasión, había sido en 1814, la siguiente fue en 1817, no, entre 1814 y 1817 se siguió combatiendo.
2: Claro.
3: Constantemente se estaba viendo dónde estaban los realistas, porque estaban en el Alto Perú, entonces había entradas a nuestro territorio y había enfrentamientos. Güemes salía de campaña para ir viendo todos los lugares de su gente, donde estaban todas sus divisiones. ¿Y quién iba al lado de él? Carmencita. Y no iba en carreta.
2: Iba a lomo caballo.
3: Claro. Iba a caballo.
2: Claro.
3: ¿Dónde dormían? En la intemperie. Entonces, como vos dijiste, no eran de bronce. No. Eran de carne y hueso y sufrían las inclemencias del tiempo. Hoy hablamos, nos subimos a un auto. En esa época había que hacer kilómetros y kilómetros arriba de un caballo. Cuando te bajás te duele hasta el apellido. Entonces,
2: no sé, bueno, si te arriba un caballo. Es que probablemente la gente nació arriba,
3: claro,
2: un caballo.
3: Claro, pero igual.
2: Igual, no.
3: Igual se siente en el cuerpo.
2: El traqueteo.
3: Y dormir bajo las estrellas en época de invierno no es moco de pavo.
2: No.
3: Entonces, Carmencita vivía al lado de su esposo. Es más, hay cartas en que Fernández Campero, el marqués de Tojo, de Yavi, le escribe: mi querido primo, si tu brujita...
2: Ya se decía brujita.
3: Él le decía la brujita. Ah. Te deja porque vive agarrada de la cola de su chaqueta. Porque no era tanto el amor que se tenían que ella iba. Y después, por ejemplo, cartas cuando se está produciendo una de las grandes invasiones, que es 1817, la de la Serna.
2: Claro.
3: Martín le escribe a su suegro que él le decía padre o papá.
2: Ajá.
3: Porque lo quería como su padre. Y le dice: lamento decirle que Carmencita no va a ir porque se ha revelado. Dice, yo le dije que usted quería que fuera para Rosario de la Frontera, pero ella decidió quedarse acá. ¿Por qué? Porque estaba al lado de su marido. Entonces, su marido estaba combatiendo, ella no podía irse a la finca de su padre a estar protegida. Y a tal punto que recién aceptó irse con su padre cuando se enteró que estaba embarazada. Entonces, recién ahí se fue. En 1820, con otra de las grandes invasiones de Rodríguez Orozco.
2: Claro. Ya son las últimas prácticamente.
3: De las últimas. Carmencita ya tenía sus dos primeros hijos y estaba embarazada de 8 meses de su tercer hijo. Y Güemes decía: te tenés que ir.
2: Claro.
3: ¿Por qué? Carmen era un trofeo muy importante para los realistas.
2: ¿Qué te parece?
3: Porque capturarla, claro, significa,
2: claro,
3: una herramienta de presión. Y cuando ya estaban entrando a Salta, recién ahí Carmencita se fue, se tuvo que huir a caballo, acompañada por su tío,
2: ajá,
3: el coronel Velardes, y por su mamá, la negra que la había criado. A caballo, con sus dos hijos y ella embarazada del más chico.
2: ¡Ah, mamá mía, qué viaje, por favor!
3: Huyendo porque le estaban siguiendo los pasos los realistas. A tal punto que su hijo más chico nació y a los pocos meses falleció. Ese era el nivel de sacrificio que hacían los hombres y mujeres de Salta. Y el amor profundo que se tenían Carmencita y su marido. Y vos me habías preguntado qué pasó después de la muerte de Güemes.
2: ¿Querés que te diga una cosa? La vamos a guardar para la semana que viene.
3: Perfecto.
2: No, yo quiero... Ese capítulo continuará, mis amigos, ¿viste? Sí, porque en definitiva creo que es un muy buen gancho por empezar hablando de Bernay, que hablamos de la publicidad, relaciones públicas y todo lo demás. Para que no se pierdan el próximo capítulo. Y créame que la forma que lo cuenta Marcelo, te arranca ese deseo del patriotismo, de reconocer ese esfuerzo de esta gente que verdaderamente ha dejado la piel o los huesos acá, por detrás de una idea. Te veo los ojos húmedos, arquitecto, ¿qué pasó?
4: Escuchando el relato de Marcelo, que la verdad es muy rico.
2: Es muy bueno, ¿no?
4: Muy bueno, sí.
2: Bueno, amigos, por eso no nos queremos quedar en el hecho fáctico, decir, bueno, esto es así nomás, nada más. La semana que viene le terminamos la historia porque es verdaderamente bonita. Pero claro... El arquitecto vino acá con una idea muy interesante y creo que también, aparte de lo que le contamos ya, la Fundación sigue trabajando intensamente en otra cosa. Está por largar algo de un arquitecto muy referenciado en Salta y muy importante, por cierto.
4: Así es, en el día de ayer miércoles 13, hicimos la presentación, que en algún momento, cuando estábamos en el streaming, lo trajimos al arquitecto que estaba encargado de una investigación, que era el arquitecto Sebastián Miguel.
2: Sí, me acuerdo de él.
4: De un arquitecto que vive en Cafayate.
2: Sí, un porteño.
4: Exactamente, sí. Que eligió Cafayate como lugar para vivir. Bueno, hace un par de años, ayer lo comentábamos un poco en la presentación, cuando me tocó abrir la presentación, que lo conozco hace 4 años, 5 a Sebastián, pero hace 3 años nos sentamos a charlar y veíamos que, bueno, una de las funciones que tiene la fundación dentro de su estatuto, porque nosotros cuando hicimos cargo leímos cuáles eran las funciones, era promover la investigación. Y creo que como colegio arquitecto, fundación del colegio, nos merecíamos un reconocimiento al arquitecto más emblemático de la arquitectura moderna en Salta, que era el arquitecto Eduardo Larraín. Más allá de que pueda haber gustos encontrados en cuanto a su arquitectura, pero es alguien que marcó un hito a nivel no solamente Salta, sino a nivel norte argentino, porque es un referente, inclusive se estudia en muchas facultades de la Argentina la obra, el legado del arquitecto, pero no había ninguna investigación a nivel nacional ni local tan profunda con lo que se logró. En el día de ayer presentamos esta investigación, este documento, se hizo una presentación dirigida por el arquitecto Sebastián Miguel y por el arquitecto Raimundo Rubio, ambos dos magíster en arquitectura, caso del arquitecto Rubio de Tucumán, docente de la Facultad de Arquitectura de Tucumán, investigador, investigador también de lo que es arquitectura moderna en el norte argentino. Uno de los referentes más grandes, digamos, el maestro, que fue el maestro de Eduardo Larraín, es el arquitecto Eduardo Sacriste, un arquitecto tucumano, que es de la escuela de Prebisch. Fue medio contemporáneo, un poco más grande que César Pelli. La escuela de arquitectura de Tucumán fue una de las mejores en su momento de Sudamérica, ¿sí? La Facultad de Arquitectura de Tucumán. Inclusive hubo un movimiento muy importante a mediados del siglo XX, donde muchos arquitectos que salieron, bueno, están los ejemplos que te digo, César Pérez y demás, claro, que estuvieron presentes en congresos internacionales con arquitectos, compartieron mesas y debates con arquitectos como Le Corbusier, como Wright, o sea, a nivel lo top de la arquitectura mundial, compartieron estos arquitectos. Y el referente que mamó eso de alguna manera fue Eduardo Larraín. Y Eduardo Larraín llevó adelante muchas cuestiones del brutalismo o del modernismo, ¿sí? Y lo implementó en su obra. Bueno, todo eso está en la investigación.
2: Sin perder las líneas, de alguna manera manteniendo una línea tradicional de Salta, o fue un referente revolucionario.
4: Bueno, es un poco lo que se ve en la investigación, que hay algunas cuestiones netamente brutalistas, que es algo que por ahí con lo tradicional salteño no tiene nada que ver. Justamente él busca contrastar con la arquitectura tradicional salteña, pero hay cosas que se ayorna donde incorpora materiales de la zona, la teja colonial, la piedra, algunas cuestiones que tengan que ver, algunas reminiscencias de los balcones estos que teníamos tipo canarios, ese tipo de cosas, que le incorporan a la arquitectura. Cuando uno lo analiza, es cierto, está ahí. Pero bueno, toda esa investigación nosotros la presentamos ayer, es un documento, en forma de documento, pero ahora empieza la segunda etapa, que es la edición para el libro físico y digital. La idea es que este libro sea, si podemos tenerlo para fin de año, ya presentarlo al libro.
2: ¿Cuántas páginas tendrá este libro?
4: Y calculamos que unas 300 páginas aproximadamente.
2: Claro. Ahí va, análisis de material.
4: Se hizo un análisis de cada obra. Son 37 obras que tuvo en toda su, en los 30 años.
2: Su carrera,
4: todas, la mayoría en Salta, Capital. Dos en San Lorenzo, dos en Tartagal, una en el Galpón. Esa fue su primera obra que la hizo para su suegro, la cual vivió él originalmente. Y bueno, el resto acá, su propia casa, que está en la calle Urquiza, frente al Parque San Martín. Había otra casa en diagonal sobre la calle Santa Fe, que hoy ya no existe, era un centro de imágenes de salud, que ya no queda nada del original. Hay otras casas que no existen, que se demolieron, como ser una casa que estaba en la calle, en el pasaje Mollinedo, esquina de Vicente López, frente al gimnasio y tiro, ahora hay un edificio. Son de las casas que no se llegaron a preservar, pues estaban fuera de la época de cuando se creó la ley, digamos. No llegaron a estar en el listado a preservar. Y otras se conservan perfecto. Hay muchos casos de arquitectos que han comprado departamentos en la Morro de Salta por el hecho del valor arquitectónico que tiene para la profesión y para... como el hito. Y bueno, y el Monolog Salta queda un ejemplo muy bueno en cuanto a vivienda social. El Monolog Salta es por medio de un plan de vivienda social que se crea, y creo que es de los pocos casos de que el valor original hoy está por arriba de lo que puede ser una vivienda social promedio. Sí, tiene un valor muy superior. Era un arquitecto que trabajaba mucho con técnicas de paisajismo, incorporaba a arquitectos que se dedicaban al paisajismo para incorporar su espacio. Tenemos el ejemplo del monobloc, los edificios que están acá entre Cerrito, en los eucaliptos arriba, que tienen todo un trabajo de espacios verdes con anfiteatro, lugares de juego, inclusive cómo conduce las aguas pluviales por medio de generar una especie de arroyo. Bueno, cosas muy interesantes. Bueno, toda esta investigación, como te decía, lo vamos a tener en un documento, que la idea, ahora lo vamos a subir en la página, la presentación de ayer, que es un resumen de todo lo que se analizó. Cada edificio tiene una ficha, tiene un análisis, una valoración y una, por lo menos situarlo en qué época de su desarrollo como arquitecto está cada obra. Si bien no hay una cuestión lineal, ni tampoco decir, bueno, en esta época arrancó así, después me... hay una cuestión que, según también yo me imagino, que fue por según el cliente.
2: Diego, ese libro, vos decís 300 páginas, está bien, debe ser un libro caro cuando salga, seguramente, porque va a estar ilustrado, ese papel ilustración,
4: fotografía,
2: color, todo lo demás, que, como debe ser hecho, en definitiva. ¿Estará a disposición de la gente que le interese esto en la fundación?
4: Sí, seguro. Nosotros lo pondremos, si este libro se concreta en forma física, que en principio en forma digital va a estar disponible. Sí, pero en forma física, en una buena calidad, seguramente va a estar en venta. Veremos lugar, capaz que en la sede del colegio y fundación, alguna librería de las conocidas de Salta. Pero la idea nuestra es que el libro digital está a disposición gratuito para todos aquellos que puedan consultar, estudiante, arquitecto, público en general, que pueda descargar este libro y que sea accesible. Obviamente, si alguien quiere tener ese plus de una buena publicación, puede tenerla y comprarla, ¿no?
2: Totalmente, claro, ¿no? Porque son incunables, eso, ¿no?
4: Normalmente los libros de arquitectura tienen más valor el impreso que uno digital, ¿no? Claro, por una cuestión gráfica, de presentación, y además, quien le gusta arquitectura o que es profesional de la arquitectura, tenerlo en su biblioteca es algo especial. En el caso mío, yo tengo un libro, ya hay un libro de Larrán que se sacó hace aproximadamente 15 años, pero mucho más resumido, son fichas con algunas plantas y información muy básica.
2: Muy esquemático, claro.
4: Claro, que lo sacó cuando él todavía estaba, él lo hizo, Eduardo Larrán, en vida. Ajá. Y ese libro lo tenemos en el colegio, en el caso mío lo tengo, y lo tengo dedicado por el arquitecto Larrán en ese momento. Pero bueno, esto es algo mucho más complejo, va un poquito más allá, va más a un estudio mucho más profundo, no desde la visión de él mismo como una biografía, sino un estudio de profesionales y de especialistas en este tema, hace un análisis de la obra y del arquitecto en sí.
2: Bueno, Diego, cuenta, amigo, usted que me está escuchando dirá, pero ¿cuántos arquitectos hay en Salta? ¿Registrados? ¿Cuántos tienen ustedes en el colegio?
4: Bueno, nosotros en la matrícula habilitados, que significa que están en condiciones de ejercer la profesión, estamos alrededor de 1.500 arquitectos.
2: ¿Toda la provincia estás hablando?
4: En toda la provincia de Salta, sí. Bueno, por supuesto, en Salta capital está la mayoría. En el interior debemos tener aproximadamente 300 arquitectos repartidos en varias regiones.
2: ¿Y extramuros cuánto más hay trabajando?
4: Y calculamos que en total deben haber unos 2.000 arquitectos.
2: 2.000 arquitectos.
4: Sí.
2: Estamos hablando de arquitectos, ¿okay? Con matrícula, con todo lo que corresponde.
4: Sí, arquitectos. Hay arquitectos por ahí no ejercen la profesión, pero se dedican a otra cuestión, entonces también lo consideramos este mundo de la arquitectura, ¿no?
3: No están matriculados, pero sí tienen el título.
4: Exactamente. Sí. Calculamos que 2.000, 2.200.
2: Bueno, amigos, llévenme, mirá, 25, nos queda media hora. Un poquito de música, mis amigos, porque vamos a después narrarle algo, que es una vivencia personal, en este caso que tuvo Diego en estos días. Y también creo que puede opinar mucho sobre esta cuestión porque el hombre conoce Buenos Aires muy bien. ¿Viviste en Buenos Aires, vos, no?
3: Sí. Nací en
2: ¿Vos estás recibido en Buenos Aires?
3: En la UBA.
2: Bueno, tenemos un arquitecto de Salta y un UBA, que no son los créditos UBA.
3: No, con B larga.
2: Con B larga. Bueno, mis amigos, vamos un poco de música. Enseguida les digo que vamos a tener novedades muy lindo porque Diego estuvo en la Feria del Libro y hay cifras que verdaderamente llama la atención por un lado y por otro lado también destacar el stand de Salta que me gustaría mucho que lo mencione. ¿Ah? Lo ha ponderado, vamos a ver si es verdad. Allá vamos, pues.

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0: Y acá continuamos, mis amigos. 14:35 minutos, último bloque de nuestro programa. Tenemos varias cosas pendientes para comentar. Mire, en lo personal, tuve muchos viajes a Buenos Aires y dio la casualidad que tal vez por la época, la fecha, todo lo demás, pude ver el Teatro Colón en algún momento, entrar, sorprenderme con esa maravilla que verdaderamente ya tiene sus buenos años, ¿no? En una época en que la Argentina tenía una obra pública extraordinaria, por supuesto, no como ahora, pero bueno, está bien, un bache sale caro acá ya. Pero aquellos señores de aquel entonces construyeron el Teatro Colón, hicieron edificios por todos lados, y no lo pensé porque el arquitecto debe saber más que yo, pero no importa, vamos a ver, era un tiempo de gloria. Pero entrar al Teatro Colón ya de por sí es una experiencia increíble. Hay una visita guiada, yo tomé la visita guiada, justamente me llevó por los pasillos, hasta atrás del escenario, conocimos. Yo no sabía que tiene 40 y pico de metros de profundidad, tiene el escenario, ¿bien? No me acuerdo el número justo, pero ahí están los telones, lo que se va usando, tiene sastrería propia, tiene carpintería propia. De alguna forma, en aquel momento estaba dedicado exclusivamente a la ópera, digamos, ¿no? Era un teatro operístico. Y se lo consideraba por aquellos tiempos de la inauguración, 1800 y pico, más o menos, ¿te acuerdas la fecha?
1: 1870 aproximadamente.
0: Claro, 1870, sí, efectivamente. Sí, sí. Recordamos que no había luz eléctrica todavía, ¿no?
1: No, tenía todo un sistema especial de iluminación y de ventilación. No existía aire acondicionado. Claro. Entonces era una cuestión de ventilación, porque además, si no tenías iluminación artificial, tenías iluminación por con mucho calor, y ese calor se iba hacia arriba, entonces había que hacerlo circular,
0: claro,
1: de alguna manera.
0: Claro, recuerdo que también venían grandes cantantes de aquel entonces, estoy hablando de las primeras figuras, que llegaban a Buenos Aires porque lo consideraban una meca también cultural. Era Buenos Aires una meca cultural, créame. Venían los grandes cantantes de ópera de aquel entonces y a interpretar. Había una orquesta permanentemente, una orquesta estable que tenía, por supuesto, el Teatro Colón. No voy a adentrar mucho porque no conozco, yo le estoy repitiendo más o menos lo que en su momento el guía me dijo, pero es sorprendente, las butacas, los palcos, el gallinero, todo, un recorrido. Pero el lobby del Teatro Colón, entrar y encontrarse con eso, es arte muy francés, porque pretendía, y creo que lo logró en gran medida, competir a la ópera de Milán, por ejemplo,
1: de París.
0: A la escala, de alguna forma, esa era la cultura del entonces, esa era la cultura del momento, y era lo que de alguna manera los argentinos querían reflejar, que a pesar de la distancia que nos separaba de Europa, éramos Europa también. Hemos tenido ese complejo hasta el día de hoy, mi querido amigo.
1: ¿Sí? Sin ir más lejos, vos caminás por cualquier calle de Buenos Aires y estás o en Madrid, o en Francia, o en París,
0: claro.
1: Tranquilamente, o sea, es una ciudad muy europea, digamos.
0: Totalmente, totalmente, todavía sorprende.
1: Sí, sí,
0: Buenos
1: sí.
0: Aires, dentro del contexto de ciudades latinoamericanas, todavía tiene un carácter propio, y más, usted todavía puede conocer acá en Salta, por ejemplo, el Palacio Sandivara, donde está el hotel, ¿cómo se llama este hotel?
1: El Design.
0: Design. En su momento yo tuve la oportunidad, ahí estaba la Fundación Romero, si vos te acordás en un momento, era una casa increíble. Una casa increíble.
2: Sí. ¿Mitre 23?
0: Mitre 23.
1: Me tocó dar clase en el subsuelo.
2: ¡Claro!
0: Exactamente.
2: Sí. Claro.
0: Bueno, todo eso era un movimiento cultural tremendo en todo el país, por supuesto, manejado por una clase social alta que podía permitirse este tipo de cosas. Luego los tiempos cambian, mis amigos. Pero en el caso del arquitecto aquí, Diego Ceballos, tuvo la oportunidad de viajar este fin de semana por motivos personales, y artísticos también, porque la hija baila, fue a este tipo de cosas, la esposa escribe, él compone canciones, es un grupo loco,
1: Salimos de gira.
0: Salieron de gira.
2: Una familia de artistas.
0: Pero estuvo visitando esos lugares, concretamente el Colón.
1: Sí, tuvimos la oportunidad de, bueno, habíamos sacado entrada para un espectáculo muy interesante, era tres obras del Ballet Estable del Colón, dirigido por Julio Boca, de ballet contemporáneo, con la música de la Filarmónica de Buenos Aires, por supuesto en vivo. Bueno, una experiencia, si bien yo también había conocido en otras oportunidades del Colón, hacer las visitas y demás, pero fue la primera oportunidad de ver un espectáculo.
0: Pero vos lo mirabas como arquitecto, ¿no? Yo lo miraba como neófito, yo sí, esto qué,
1: claro.
0: Y esto qué.
1: Sí, claro, sí. Bueno, lo que decías al principio, el tema de en aquel momento que se llevó adelante esa obra y todo demás, fue el primer ejemplo en la Argentina de la obra público-privada, porque fue con fondos públicos e inversión privada también, porque fue concesionada en un principio, pero fue con los primeros, la inversión fue entre ambos, digamos.
0: Se traían cosas de Europa para esto, ¿no?
1: Claro, sí. Bueno, los arquitectos y todo lo demás, digamos, eran arquitectos que eran importados para llevar adelante estas obras.
0: Es magnífico.
1: Inclusive empezó con un arquitecto y terminó con otro, porque en la mitad de la obra el creador, el diseñador del edificio muere. Y lo termina posteriormente otro arquitecto,
0: pero ya estaba
1: siguiendo los planos y demás. Bueno, arquitectónicamente es impecable, es un edificio con un valor patrimonial tremendo, tiene muchas características especiales, como unas cuestiones técnicas, como decíamos hace rato, la iluminación, la ventilación, tiene un sistema de ventilación debajo de cada butaca para por un tema de ventilación y por otro lado por el tema sonido. El sonido no puede estar...
0: La acústica,
1: claro. El escenario también, que decías hace rato, tiene una profundidad de casi 40 metros, que además no es plano, es un escenario que tiene una pendiente, una leve pendiente hacia el frente por una cuestión de visual, para que todos puedan ver a todos los artistas.
0: ¿Cuántos grados tendrá? ¿5 grados?
1: Es mejor. Muy leve la pendiente, me tocó ver en otros lugares algo similares con pendientes mayores, que es incómodo para quien baila,
0: para
1: cualquiera, pero en este caso es imperceptible. Pero además convengamos que un ballet de esas características ensaya en ese escenario, tiene ya la técnica para ese tipo de escenario.
0: Claro.
1: Pero bueno, una obra por el lado, o sea, en la obra arquitectónica, bueno, siempre el Colón deslumbra, tiene una cuestión, una característica además, que el escenario, el fondo del escenario da hacia la avenida, que todos vemos la foto, es el fondo, por ahí se ingresa a los palcos laterales, donde es lo más exclusivo, ¿sí? donde iban en aquel momento la gente más acomodada, los funcionarios y todo lo demás.
0: Bueno, que tenían bonos pagados anuales, ¿no?
1: Exacto. Claro. Sí, y el resto, sí. Hay diferentes accesos por las calles laterales que se acceden a la tertulia, a los niveles superiores.
0: También es que lo aclaremos, no tiene una sola entrada.
1: No, hay por diferentes calles, por la calle Tucumán, por donde está la plaza lateral, y por la calle de atrás, que es donde se accede a lo que sería la platea.
0: Por Cerrito, Cerrito es la calle que está al frente, ¿me equivoco?
1: Claro, por Cerrito son el lugar de los palcos, ¿sí? Cerrito es el fondo del escenario. Y el acceso a la platea, que es al lugar central del edificio, es por la calle de atrás.
0: Bueno, contanos qué viste.
1: Contanos
0: qué viste, porque...
1: Bueno, vimos, como te decía, una obra... Eran tres obras dirigidas por Julio Boca en cuanto al ballet, era un ballet contemporáneo, con música de la Filarmónica de Buenos Aires. La verdad es que cuando... Impecable. Bueno, como charlábamos acá fuera del aire... Es una selección, es la selección nacional que tenemos, que tuvimos la posibilidad de verlo, pues son bailarines de toda la Argentina, seleccionados y trabajados.
0: Recalan ahí.
1: Y caen ahí. Y ahí están. Lo mismo que los músicos, bueno, la orquesta.
0: Contame tremenda. Una emoción de tu hija cuando entró al Colón y vio eso, porque es la bailarina de la familia.
1: Lo primero que dijo, yo voy a bailar ahí.
0: Lo determinó. Wow. Lo determinó.
1: Claro, ella lo tiene, digamos,
0: tiene claro la cosa.
1: Tiene claro, bueno, ella, viajamos porque a principio de año participó de una capacitación que se hace acá todos los años en un estudio de danza que no es el suyo, pero que ella participa y se ganó una beca para tomar clases en un estudio de danza en Buenos Aires dirigido por profesores del Colón. Participó de esas clases con los profes, tanto en ballet contemporáneo como pilates, que el pilates es muy importante para la danza. Y también un poco le sirve para una preparación que ella está haciendo para un concurso, un certamen a nivel internacional que le da la posibilidad de lograr una beca, una nueva beca Estados Unidos.
0: Qué bueno. Perdóname, lo llevo a Marcelo, mira a Marcelo, ¿no? Porque acá tengo dos vertientes que de alguna forma hablan mucho de historia, por supuesto. Hablar de Colón es hablar de historia, hablar de una historia muy particular del país. Cuando nuestro presidente hace referencia a que éramos potencia mundial, ¿te acordás? Che, no importa, podemos discutir, podemos estar de acuerdo, pero había de alguna manera una obra pública increíble, increíble. Basta ver el edificio del Banco de la Nación Argentina. Que tenemos acá.
1: Acá en
0: Salta. Sí. ¿No? Parece, o el Correo Central.
1: O el Banco Hipotecario.
2: ¿Sabías que el Correo Central de acá lo diseñó un tío mío? tío abuelo.
0: Bueno, ya estamos ante prócer. Poneme el himno, por favor. A ver, contame eso. A ver,
2: era un hermano en mi nuna, Petrera.
0: Ajá.
2: Que yo después, con los años, me enteré, él había diseñado el estilo, por eso un estilo medio.
0: ¿Cómo definís el estilo eso, Diego?
1: Es un estilo canario.
2: Sí.
1: Porque no es un estilo ni neocolonial, es tirando un estilo canario, español. Tiene algunas características.
0: Perdón, hay un estilo que no lo entiendo muy bien, pero la palabra me encanta, me suena churrasco, que churrigueresco.
1: Mucha moldura. Era manga de pastrero, claro. Digamos. ¿Sí?
0: Siempre me reía con eso, me sonaba churrasco. ¿Y qué estilo es churrigueresco? Yo también lo acordé hasta el día de hoy. Bueno, así que él tiró las líneas, digamos, para.
2: Sí.
0: Bueno, ya tengo, ya ganó una medalla más, ya ganó una medalla claro. Más. ¿Sabes qué me acordaba, Marcelo, que volviendo a tu tiempo, el tiempo del que vos hablás, 1815, 17, 20, hasta la muerte de Martín Miguel de Güemes? Los salones de fiesta de aquella entonces que hacían fiesta.
2: Sí.
0: Claro, la gente de la sociedad se juntaba, había baile con orquesta, con todo lo demás. Era todo a candil.
2: Claro.
1: Piano.
2: Claro, sí.
0: Las candilejas.
2: Y vos, ahí te paso un chivo para junio.
0: Ajá.
2: Una amiga en común, esposa mía, va a presentar la música en la época de Güemes.
0: A ver, ay, esto sí es una premisa, amigos. Gavotas, Minué.
2: La que sabe es ella. Yo toco de oído.
0: No, no sabía.
2: Pero sí, y no sé si va a ser en el.
0: Para, perdóname, ¿rescataron esas partituras también? Debe estar.
2: Está investigando, está estudiando.
0: Ajá.
2: Vos la conocés y sabés que es extremadamente puntillosa.
0: Ajá.
2: Y lo va a presentar en el Museo Güemes.
0: Bueno, ahí tenemos algo notable. Sí. El marco aparte, ¿no? El marco, exacto, la época, todo. Y volver a escuchar la música que bailaba Carmencita Puig con Martín Miguel en aquel momento. Había valses.
2: Sí.
0: Había gabota, había algunas danzas nacionales también que se incorporaron hasta donde yo sé, ¿no? Pero qué interesante volver a vivenciar lo que fue un baile de aquella época, con los vestidos, con todo lo demás. Qué bonito cuando vos traes la historia en conjunto, ¿no? No que la arquitectura sea una historia por allá, la música otra historia por allá, porque todo confluyó en una época, un tiempo.
1: Claro. Es toda una época que une todo, tanto de las artes como la cultura, la política, la comida.
0: La comida.
2: Sí.
0: ¿Qué se serviría, por ejemplo, en aquella fiesta como una comida más gourmet, ¿no? Pregunto. Bueno, yo en el libro Salta la Olla rescaté algunos platos, algunas cosas que por la época está. Y también rescaté un hecho, amigo, que me llamó mucho la atención, que cuando Belgrano estuvo justamente en el Ejército del Norte, andaba con problemas de estomacal tremendo el hombre. Tenía...
2: Que tanto Belgrano, Güemes como San Martín tenían problemas estomacales.
0: Claro, y había una señora que le cocinaba especialmente al general porque no podía comer lo que comía la tropa. Entonces le preparaban ciertas sopas, ciertas comidas que Belgrano podía. Más de una vez estuvo tirado en una cama el hombre, ¿no?
2: Sí,
0: se podía levantar. Por eso a mí me gusta ponerle carne al yeso o al bronce que le pusimos a nuestros próceres, porque tenía un problema tremendo, tremendo. Y por ahí también se dice, perdone la comparación, de que Napoleón perdió la última batalla por un problema de hemorroides.
2: Oh.
0: Puede sonar gracioso, puede sonar tremendo, pero tenía un ataque tan fuerte de hemorroides en ese momento Napoleón Bonaparte.
2: No
0: que,
2: sabía eso.
0: Que combatió con cuanto ejército tuvo al frente y tenía miedo a dos cosas. A las hemorroides y a las mujeres. Ella decía, yo con las mujeres no peleo, mandame al general que quiera, pero con las mujeres yo no peleo. Se plantaban eso.
1: Y bueno, no sé si me equivoco, Marcelo es el especialista, pero San Martín sufría de úlceras.
0: Claro.
2: Les iba a comentar, se habla, generalmente lo vemos a San Martín cruzando los Andes en un caballo blanco.
0: Bueno,
2: San Martín cruzó los Andes en una camilla.
0: Mula.
2: ¿Ah? En camilla.
0: En camilla, sí te creo.
2: Porque estaba con un problema de úlcera, tenía problemas también en el pulmón por un sablazo que había recibido,
0: sí, lo conozco
2: en
0: el tema,
2: España.
0: Sí.
2: Entonces la mayor parte del cruce de los Andes fue tirado en una camilla porque no se podía parar.
0: Claro.
1: Aparte, bueno, era una persona que tenía toda la responsabilidad de llevar la libertad de toda una región en sus espaldas, o sea, sí, para que no tenga una úlcera.
2: Sí.
0: Claro. Bueno, esto que le contaba de Napoleón, por ejemplo, dice que en el momento de Waterloo, que fue la batalla definitiva, en donde pierde prácticamente todo su imperio, no se podía levantar de la cama, estaba en un estado espantoso el pobre, y dirigía desde ahí a sus generales, pero no tenía la visión de campo que debe tener un general que conduce. Entonces parece ser que no se podía levantar y estaba tan molesto, perdóname, esa enfermedad te vuelve loco.
2: Sí.
0: Realmente te vuelve loco. Bueno, el resultado fue este. Así todo, amigos, cuando me contó alguien a mí para ponerle ese libro, que había una señora que lo quería, lo adoraba a Belgrano, que era salteña, pero cuando se enteró, claro, llevaba varios días ya él estacionado allí con sus tropas, con todo lo demás, se enteró de que él tenía este problema, porque le cuento, y se dedicó a hacer una comida especial para Belgrano. Él comía por aparte, sino no porque era un majadero.
2: No era por delicado.
0: Y hay un hecho también de San Martín que es muy interesante en la casa de escalada. Estamos hablando de escalada, Y tenía un lugarteniente que era un sargento o algo por el estilo. Entonces, claro, lo sentaron a la mesa y le dijeron acá ese general, al lugarteniente come allá atrás de la cocina. Le dijo, no señora, yo como junto al que me cuida la espalda. Y lo sentó ahí al lado de él. No correspondía a la etiqueta a la época, pero ¿qué carajo la etiqueta? En definitiva, cuando vos estás en la batalla no hay etiquetas.
1: Exacto.
2: Sí.
0: ¿No? Recordemos que un mulato le salvó la vida en San Lorenzo.
2: Y justo te iba a decir, el que den la vida, eso me lo enseñó mi viejo.
0: Ajá.
2: Que me decía, la gente no te tiene que seguir por el grado que tenés en el hombro, sino por lo que sos como persona.
0: Sí, totalmente.
2: Porque eso es lo que va a lograr que un hombre tuyo se ponga adelante de tu bala.
0: Les voy a contar a los dos una anécdota que me pasó a mí personalmente en un momento determinado. Fueron parte de la historia cuando tenía un programa de televisión que se llamaba Charlas al Dente.
2: Ah.
0: Charlas al Dente. Resulta que me entero de que venía Aldo Rico, que sí, tenía el grado de
2: Teniente coronel.
0: En ese momento era un foco de toda la furia por una parte, por otro lado era el cara pintada, todo lo demás, pero ya había formado un partido político y aglutinaba gente. Cuando yo me tiro, no sé si dar el nombre o no, pero todos lo queremos mucho, Bafé Moltandi, que formaba parte de esta hueste, bien. Y le dijo Bafle, le digo, por favor, sé que viene Aldo Rico, yo quiero que venga a cocinar al programa. Y Bafle me dijo, como es lógico, mirá, dice, yo no creo que el Bafle cocine, yo no quiero que Aldo Rico cocine, el ñato no viene a cocinar. Bueno, le digo, vos preguntales, porque el programa está por salir, estoy por grabarlo, si ya está en Salta lo quiero acá. Bueno, no habrá pasado 10 minutos que llegó en el avión, por supuesto, Aldo Rico me llama y me dice, Carlos dice que le cocina pollo de arroz, que él va a cocinar. Bueno, ¿sabes por qué lo pinto? Porque es una anécdota muy bonita, porque vino Aldo Rico al programa, conversó, discutió, peleó, cocinó, sacó un rico arroz y le digo, ¿por qué cocina usted, teniente coronel? Porque el oficial debe saber cocinar para su tropa, debe mimar a su soldado.
2: Sí.
0: Me habló de otra persona, ¿entendés? Ya no era aquel careculo que tenía, porque tenía un tipo bastante serio, bastante careculico, y me dijo, no, este tipo, sí, yo también fui soldado, en un momento fui colimba. ¿Y en quién tendrías que confiar en ese momento? En tu oficial.
2: Exacto.
0: Porque si no confiabas en tu oficial que está preparado para esto, pues eras un novato. Vos no hiciste la colimba, Diego, ¿no?
1: En realidad sí, no hice, pero sí fui la última clase que se sorteó.
0: ¿A la última clase?
1: La última clase que se sorteó fue la mía.
0: Bueno, mis amigos, ¿de cuántas cosas hemos hablado hoy? Mire, ya estamos prácticamente, nos faltan 5 minutos, Diego no ha llegado todavía, yo quería hacerle el pase del programa, pero agradecerle tu minuto final, mi querido. No, no, final, final es el programa, no quiero decir con esto otra, no le pongas otra intención a la cosa.
1: No, bueno, agradecerte y bueno, gracias por el espacio de contar la experiencia de Buenos Aires. Bueno, la otra semana contamos un poco lo que fue la Feria del Libro, que
0: por favor,
1: quedó sí. pendiente, pero bueno, una experiencia yo creo que superior sí. por ahí a lo del al Colón. Bueno, son diferentes cosas distintas cosas, pero bueno.
0: Únicamente, dame el número de gente que pasó por la feria.
1: Fue récord, 1.420.000 personas pasaron por la Feria Internacional del Libro. Fue la edición número 50, con presencia de muchos países. Bueno, también se conmemoraba los 40 aniversarios del fallecimiento de Borges.
0: Sí.
1: Que tenía un espacio muy, muy, muy especial
0: para, y muy, para Jorge
1: muy especial,
0: Luis.
1: Sí.
0: Qué lindo. Bueno, lo tuyo, Marcelito, para terminar. ¿Qué le contamos a la gente la semana que viene? Que quede prendida, porque
2: la
0: novela...
2: Vamos a ir explicando qué pasó después con Carmencita después de la muerte de Güemes. Hoy dijimos, fuimos dando los fundamentos.
0: Amigos, yo no quiero pensar el momento determinado cuando recibe la noticia ella.
2: Lo vamos a contar el jueves que viene.
0: Ah, estamos contando la historia de otro punto de vista. Ya viene Diego, enseguida se va a personar por acá para pasarle el programa y saber exactamente qué es lo que está por hacer hoy. Gracias, amigo, nos estamos yendo. Gracias, Diego, gracias, doctor, por haber llegado y haber contado esta historia tan linda. Y ahora viene un programa que habla de literatura, que habla de gente. Pasá, Diego, vení, por favor. Todavía pide permiso. Es increíble, ¿no? Levanta la mano como diciendo, voy, no voy. Usted sabe que tiene un lugar preferencial acá, mi querido. ¿Cómo estás, Dieguito?
3: ¿Qué tal? ¿Cómo anda? ¿Todo bien?
0: Bien.
3: Acá
0: bien.
3: Voy a estar arrodillado, a ver que me dé el tiempo necesario. No, ¿cómo anda? ¿Qué tal? ¿Todo bien?
0: No, es muy lindo. Esto mantiene la continuidad de la radio,
3: sí,
0: mantiene la relación entre los que hacemos estos programas, por supuesto. ¿Qué viene para hoy?
3: Hoy tengo una historia maravillosa. ¿Lo tiene al Barón de Munchausen?
0: Ah, sí.
3: Bueno, vamos a hablar.
0: El loco que no sabía si era un cuento o era verdad. Vi las películas, son maravillosas.
3: Bueno, esto va a ser la primera parte, porque la segunda, los viernes yo tengo, recuerda, ¿no? El doctor Cine, Jorge Jiménez, que habla de cine, justamente, bueno, va a hablar sobre las películas del Barón de Munchausen. Yo voy a contar un poco hoy la historia.
0: No sé de dónde sale el Barón de Munchausen.
3: Y hay que escuchar el programa.
0: Lo que pasa es que yo salgo de acá para dar un curso y me pierdo ese programa.
3: Bueno, escúchelo a las 11 de la noche que se repite este programa. Ya de paso pasamos el chivo.
0: No, larga prenda el guacho, ¿viste? Bueno, mis amigos, dejamos acá nuestro programa porque ya Diego nos dice que llega.
3: Capítulo 2.

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No tengas miedo. El miedo te gana cuando estás con la guardia baja, te llena de dudas, te crea ilusiones, pero luego te hace creer que sos débil y cobarde, te dice que él es más fuerte que vos, te hace sentir inferior e imposibilitado de pelear. Iba a la peste camino a Bagdad cuando se encontró con un peregrino que le preguntó: «Peste, ¿a dónde vas?». La peste respondió: «A Bagdad, a matar 10.000 personas». Al tiempo la peste se volvió a encontrar con el peregrino y este, muy enojado, le dijo: «Peste, me mentiste. Dijiste que matarías a 10.000 personas y mataste a 100.000. «Yo no mentí», dijo la peste. «Maté a 10.000, el resto murió de miedo». No te demores en lo intrascendente. Llena tu vida de valentías y así todo será mejor en el universo que está a tu favor.

Es tan mágico, qué lindo, cómo me encanta la magia. ¿En alguna vida debo haber sido mago? No sé. o un barón de Munchausen. Hoy te vas a enterar un poco de esa historia. Pero le mandamos un saludo a todas aquellas personas que trabajan del seguro. A seguro se los llevaron preso, pero yo me imagino que será del seguro, no sé, de estas empresas de seguro, ¿no? Día Continental del Seguro. Mi nombre es Diego Tejerina, queridos amigos, esto es una misión más de capítulo 2 de Yabú.

Todo conspira a mi favor. Qué linda la guitarrita que viene ahora. Nunca escuchamos hasta el final esta canción. Es buenísima. Amigos queridos, ¿tenés la Guerra de las Galaxias? Ay, un día como hoy, pero del año 1944, nace George Lucas. Ah, me pusiste Michael Jackson. Me pusiste el mejor tema de Michael Jackson con el que quiero que me velen.

Ay, ay, ay, ay, ay, ay, ay, qué letra que tiene esta canción, una de las mejores letras, con una de las mejores interpretaciones, por lo tanto lo hacen, creo, si no es el número uno de los temas de Michael Jackson, dirás, pero qué, si no lo conozco tanto, y bueno, uno empieza a buscar, y buceando en la discografía de Michael Jackson, la canción distinta, diferente, y es esta, sí señor. 1944, decía recién, nace George Lucas, en Modesto, California. Irrumpió con American Graffiti, pero claro, se lo conoce por el proyecto La Guerra de las Galaxias. Qué bárbaro, ¿no? El Imperio Contraataca, sí, en 1980 fue eso, y 3 años más tarde, el regreso del Jedi, o Jedi, o Jedi, o qué sé yo, como se escriba, como se diga. Vos sabés que tengo ahí una deuda pendiente con esto, porque jamás pude terminar de ver las películas de la Guerra de las Galaxias. Mejor lo digo ahora, antes de que venga mañana el doctor Cine y me quiera pegar un chirlo, como él es, como algo así, fanático de la Guerra de las Galaxias. La música me fascina. Oh, pam, pam.

Bueno, sí, con esto, ah, ¿sabes qué? Hoy estaba escuchando, año 1953, se produce ese gol imposible, como lo llamaron, de Grillo a los ingleses, cuando Argentina le gana 3-1 a Inglaterra en el Monumental. Que fue en realidad el primer gran triunfo argentino desde que habíamos salido subcampeones muchos años atrás en el primer mundial, que fue en Uruguay 1930. Así que hoy es el gol imposible, una fecha más.

Why. Me acuerdo el pasito y todo de esa canción. En el video salen ellos bajando o subiendo de un avión, o hay un avión atrás, están en un aeropuerto y la gente se vuelve loca. Creo que era esta. I want it that way, lo quiero de esta manera, dice. Bueno, ¿qué quiere? Yo también lo quiero de muchas maneras y a veces las cosas no se dan. Año 1987, la tenés a Rita Hayworth. Un día como hoy se iba, en Manhattan fallece Margarita Carmen Cancino. Esto lo sabe más mi amigo, el columnista de cine, el doctor Jorge Jiménez, que mañana seguramente lo va a recordar, y si no lo recuerda él, se lo voy a recordar yo. Brilló en esas películas como Sangre y Arena, o la Dama de Shanghái. Sí, me acuerdo, claro. Bueno, así que una gran pérdida, y otra pérdida también gigante del año 1998, fallece Frank Sinatra en Los Ángeles a los 82 años. Ay, ¿te acordás de esto? Agárralo.

Ay, no quería cortarlo, pero qué maravilla. A ver, yo no fui del tiempo de Frank Sinatra, de disfrutarlo. Sí, por ahí mis padres. Pero cada vez que lo escucho es como Gardel, viste, que cada día canta mejor. Encontrarle un error a Frank Sinatra es como dice Arjona, querer hallarle, a jalarle un pelo a una botella o algo así. Mirá, ¿por qué vino Arjona? No tengo idea. Y olviden lo que acaban de escuchar. Estamos hablando de Frank Sinatra. No puedo. No, ¿qué pasa? Algo pasa acá en el aire. No entiendo. Olviden lo que dije de ese tipo, que ya me olvidé el apellido. I Did It My Way, que lo hizo también María Marta Serralima, ¿no? Hizo la versión de My Way, ¿no? Y lo hizo, claro, en castellano. ¿Cómo es que decía? A mi manera. Bueno, María Marta Serralima, qué pedazo de voz también, che. No me digas que está por sonar María Marta. ¡Oh!

modo. Vivía a mi modo, esa era su manera. En my way, a mi modo, a mi manera. Qué lindo, la verdad. Tampoco fui de la época de María y Marta Serrat. Bueno, no, sí, yo creo que sí, che, pero bueno, vos sabés que yo soy de la década del 80 en adelante, ¿no? Pero esto te despierta tanto, tanto, la verdad. Ay, qué lindo. Mirá, a propósito, mirá, Mary dice, no en vano, hablando de Frank Sinatra, le dicen The Voice, la voz, es siempre muy único, es y será siempre muy único, dice Mary. Gracias por este mensaje, qué lindo. Buenas tardes, Tejerina, dice otro mensaje al 3875-788-899. Vivía a mi modo. Esa fui yo, dice. Bueno, no, yo no, porque yo soy... buenas tardes, Tejerina. Disfrutando de su programa, George Lucas y Spielberg siempre contaron con John Williams. ¡Claro! Para... ¿Sabes que no me acordaba? Gracias, Miguel Ángel, por desburrar con John Williams para la música de sus películas. Gran músico. Y Michael Jackson, un tema distinto para mí será Human Nature. Sí, naturaleza humana, Human Nature. Saludos de Miguel Ángel de Castañares. Y agrega, el otro día vi un documental de Palito Ortega y siempre cuenta el día que lo trajo a Frank Sinatra y luego quedó en quiebra. Oh, esa es otra historia que hemos contado alguna vez, ¿no? Y claro, Frank Sinatra llegó, vino, Palito Ortega quedó en la ruina, él se fue y se enteró después. Bueno, una historia bastante... loca, la verdad, ¿no? Un día como hoy se iba B.B. King también, ¿no? Otro gran concertista, ¿no? Que vino varias veces a Argentina, como lo hizo en el 81 Frank Sinatra. B.B. King vino a Argentina y el tipo manifestó, ¿no?, su admiración por Papo. ¡Oh! Sentí. Che, yo quiero hablar de temas, de cosas. Hoy, bueno, me dejame, amigo. Oh, no seas mentiroso, me van a decir, no querías. No, sí quiero. En el segundo bloque te voy a decir cuáles son los dos libros que vamos a sortear. Ay, ay, ay. No, no, no, poneme eso, no. Es más, te pediría para que me desconcentres de la música y me pongas Arjona, pero no me hagas caso. Barón de Munchausen o de Munchausen, como quieras pronunciarlo. En realidad se pronuncia Munchausen, Munchausen, que algún alemán me lo desmienta. El militar fanfarrón que dio nombre a un síndrome psiquiátrico, dirás. Bueno, te traigo esta historia que a mí me encantó. Carl se llamaba Carl. ¿Cómo más se pueden llamar todos los alemanes que Carl o Otto? Otto o Carl. ¿Te acordás de Carl Orff? Ese que toca, bueno, orquesta. Pero mira, hablo de Carl Friedrich Feirherr von Munchausen. No me pidas más alemán, que ya te dije todas las palabras que conozco en alemán, pero él nació, y te lo traigo en esta semana, porque nació el 11 de mayo, hace poquito, nada más que teníamos, bueno, las columnistas del lunes, ¿no? Nació en 1720 y fallece en 1797. Claro, el más conocido como Barón de Munchausen, este militar alemán que vivió en el siglo XVIII, claro, XVIII justamente, nació en el electorado de Hannover, uno de los múltiples estados alemanes del momento. Y fíjate, ¿no?, que está, el otro día estaba viendo el mapa, está cerca, muy cerca de Hamelin, donde ocurrió, dicen, una de las historias de las que ya hemos hablado en su momento, ¿no? Me refiero a la historia del flautista. Bueno, el flautista de Hamelin. Volviendo al barón de Munchausen, cabe acotar que a lo largo de su vida profesional participó de numerosas campañas militares rusas, donde sirvió como corneta. Bueno, corneta, como teniente, como capitán de caballería. Pará, sirvió como corneta, quiere decir que él tocaba la corneta, no es que era el corneta del grupo, ¿no? Yo conozco varios cornetas del grupo, pero no se refiere a eso. Sí, sí, ya lo estabas pensando, anulá como anulamos a Arjona recién. También fue capitán de caballería, participando en dos campañas militares frente a los turcos, ¿sí? A ver, entre paréntesis, te decía, porque es interesante, el ser corneta en el ejército ruso, particularmente en la época imperial y de la caballería, implicaba, fíjate que era ser un músico soldado,
y esencial para la comunicación táctica. O sea que no era moco de pavo, digamos, era encargado de transmitir las órdenes mediante toques de trompeta o corneta, pero con claves, ¿eh? Estos soldados daban una señal de ataque, le decían al corneta, che, varón, bueno, no era varón, no se decía varón en ese momento, che, este, Friedrich o Karl, y que toquen las notas específicas, ¿sí? Y daban la señal de ataque, o la señal de retirada, o las señales de rutinas diarias, ¿no? Como el Hot Boy, me estoy acordando en este momento, que es el toque para dormir, ¿bien? Ay, qué lindo eso. Bueno, retomamos al varón, vamos. Cuando se cansó el varón de guerrear, regresó a su Alemania natal, donde, bueno, gracias a sus excentricidades y fanfarronería, que es lo que me está interesando en estos momentos a mí, fue un personaje muy popular. E imagínense, se dedicó a rememorar sus alianzas bélicas, aderezándolas con todo tipo de exageraciones, detalles inverosímiles que causaban fascinación entre la aristocracia teutona, ¿no? La alemana. Las ocurrencias podían contarse, mirá, por centenares. Por ejemplo, el tipo, y escuchá qué interesante, el tipo cabalgaba sobre la luna, sobre una bala de cañón. Sí, decía, no, los turcos me tiraban una bala de cañón y yo iba corriendo a la misma velocidad que la bala, y arriba de la bala yo cabalgaba, ¿no? Una locura. Decía que había viajado a la luna. ¿Sí? Estamos hablando del siglo XVIII, donde ni pensaban el mundo que iba a llegar alguna vez a la luna. Bueno, el varón ya había estado antes en la luna, ¿eh? Créanle. El tipo dice que había matado un oso para cubrirse con su piel y pasar desapercibido entre los demás osos. O sea, lo usaba como un disfraz. Bueno, también dice que se le ocurrió en un momento contar la historia de que salía de una ciénaga pestilente tirando de su propia coleta, es decir, de la propia cola de caballo, ¿no? Imagínate la maniobra, ¿no? Él levantando su mano y agarrando su cola de caballo, tirando para arriba y de esa manera salía del pozo. Sí, aprendan a todos aquellos que caen en un pozo y se ahogan en un pozo lleno de agua. No, hagan como el varón de Munchausen, que él sabía salir. E incluso dice que llegó a contar cómo pudo vivir durante meses en el estómago de una ballena. Sí, señor, una ballena se lo tragó y el tipo vivió así a fueguito, asado, de todo adentro de la ballena. Y no se ha muerto y un día decidió salir y salió porque él era el varón. Yo me imagino, a ver, que los oyentes, ustedes, queridos amigos, no me han creído ni una palabra. En realidad no a mí ni al varón, no le han creído, ¿no? Que cabalgaba por la luna, que está sonando en estos momentos. No, pero qué lindo debe haber sido escucharlo al varón de Munchausen, ¿no? Todas esas locuras. Esta, te conté 4 o 5 locuras nada más. Pero fíjate que lo curioso vino después, cuando el varón adquirió más notoriedad, cuando sus aventuras fueron recogidas en forma de relato por 2 escritores. Estamos hablando de Rudolf Erich Raspe, que escribió en inglés historias de los maravillosos viajes y de las campañas de Rusia del barón de Munchausen. Bueno, un poquito largo el título, ¿no? Y hay otro alemán, Gottfried Bürger, que publicó, bueno, poco tiempo después, otro título kilométrico: Maravillosos viajes por tierra y por mar, guerra y divertidas aventuras del barón de Munchausen. ¿Sí? Así con la voz de Superagente 86. ¿No? Las delirantes historias del barón, no solo han inspirado estos libros y películas, sino que incluso tienen el honor de haber traspasado el umbral de la ciencia. ¿Y por qué? Bueno, en el año 1951 su apellido se utilizó para dar nombre a un extraño trastorno psiquiátrico, sí, el síndrome de Munchausen. Una alteración en la que el paciente miente de forma patológica, conozco a varios, ¿no? Y finge con todo tipo de detalles sus dolencias. Mire, me duele acá y acá, pero el dolor se va por este lado y bla, bla, bla. En realidad, estos pacientes que sufren el síndrome de Munchausen lo hacen para llamar la atención y recibir, bueno, claro, el cuidado adecuado de las personas que los rodean, ¿no? Una manera de ser visibilizado, ¿no? De llamar la atención.
Habitualmente los pacientes refieren tener problemas digestivos, náuseas, vómitos, me siento mal, qué mal que estoy, reacciones alérgicas, uy, me picó una hormiga, mira cómo se me puso la cara y, ¿no? Y qué sé yo. Bueno, a diferencia del hipocondríaco, se me viene a la cabeza ahora, los enfermos con este síndrome de Munchausen saben que no están enfermos, ¿no? Y como te decía, la intención es llamar la atención. 20 años después, bueno, otro médico, un pediatra británico, empleó esta expresión, síndrome de Munchausen por poderes, pero esto era ya para designar una variante del síndrome anterior que consiste en experimentar la necesidad constante de sentirse necesitado por sus familiares, ¿sí? Medio loco, ¿no? Especialmente por los hijos, ¿sí? Bueno, ay, que le caiga el sallo, que se lo ponga, diría, no sé. Bueno, menos mal que a mí no me pasa. Saludo, mamita, que me está escuchando. Bueno, pero, a ver, el texto este de Raspe, ¿te acordás? Ese escritor que dijo que juntó todas las historias del varón, combina constantemente la realidad con la fantasía, junto a mundos imaginarios. Ya él también le metió criaturas extraordinarias como selenitas, gente que viene de la luna, ¿no? Dioses mitológicos que aparecen en lugares y hechos históricos, no sé, Rusia, Constantinopla, el monte Etna, sí, qué sé yo, también lo sitúan en aquella guerra que ocurrió, ¿no?, con los turcos. Fíjate que entre las aventuras más llamativas se menciona la batalla de las pieles de oso que te comentaba recién, el viaje a la luna y bla, bla, bla. Pero fíjate que en realidad el varón no era un mentiroso malintencionado. El tipo narraba sus historias para entretener a sus invitados en las tertulias aristocráticas. Por eso es que cuando estos escritores recopilaron sus historias y pusieron su apellido, claro, le sacaron una H, pero era lo mismo, Munchausen, ¿sí? En realidad le quitaron en esa letra para evitar problemas legales a estos escritores. Pero el verdadero varón, ¿no?, aquel que solo mentía para entretener, pasó sus últimos años amargado y furioso por la fama de mentiroso que le dieron estas novelas, ¿no? Aquellas donde aseguraba que había viajado a la luna, que había cabalgado sobre balas de cañón en pleno vuelo, de salir de un pozo ciego, tirando de su propio cabello, ¿no? Aquel que, en el cual se inspiraron películas, porque te podría hablar de esta famosa adaptación cinematográfica del año 88, dirigida por un ex miembro de Monty Python, estoy hablando de Terry Gilliam, o tal vez te podría hablar, ¿por qué no?, de Robin Williams, que tiene una cierta curiosidad, pero para eso tendremos mañana la segunda parte con el doctor Cine Jorge Jiménez, porque sí, claro, esa parte, amigos, esa es otra historia.

De la coleta de su peluca, dice. Ah, una pequeña corrección. Ah, yo pensé que me había equivocado en el apellido del doctor, ¿no? Porque me manda un mensaje, dice, soy Jorge Jiménez, su columnista de los viernes. Y nos manda saludos. Ah, pensé que le había errado algo. Sí, de su peluca, bueno, está bien. Sí, la coleta, ¿no? Aquella famosa coleta que Sabina hablaba, ¿no? Que decía que no quiere cortarse la coleta y bla, bla, bla. Bueno, mira. Pilar dice, hola Diego, ¿cómo estás? Esta vez escuchando con la sintonía de la radio porque voy en colectivo, dice, se va el dentista. Bueno, nada, espero que la sintonía no se vaya cuando cruce el río. ¿Dónde andás, Pili? Participo por el libro, Pili. 758. Outstanding, you'll be there. Oh, che, pero quiero escuchar otra canción. ¿Por qué? El barón de Münchhausen inventaba hazañas imposibles para que el mundo lo mirara. Su identidad dependía, fíjate, del asombro ajeno. Y la siguiente pieza musical, en cambio, habla de otra forma de dependencia, la del amor que completa al otro y la del otro que le da sentido. Entre la fábula y la balada aparece un mismo tema, la necesidad humana de ser vistos. Cada uno a su modo, el barón, por un lado, y una banda llamada Chicago que dicen lo mismo, nadie se construye solo. Un día como hoy, pero del año 1984, una de las mejores bandas del mundo estrenaba un disco al que llamaron Chicago 17, el último que grabara Peter Cetera con la banda, y de ese disco es este tema, You're the Inspiration.

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Juan, qué lindo tema, un himno que... Mira, te cuento y te lo voy a dejar picando. Una canción que nació en 15 minutos y que redefinió el destino de U2 en Berlín. Porque habían, bueno, era en medio de tensiones creativas y al borde de la ruptura de U2, una progresión accidental en los Hansa Studios de Berlín dio origen a esta canción One, canción que no solo rescató al grupo de su mayor crisis interna, sino que marcó un nuevo rumbo en la historia de U2, y estamos hablando del año 1991.

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Bueno, no me pongas temas tan lindos, amigo, porque quiero hablar. Sí, una pequeña aclaración, en realidad, algo que me faltó contar del barón de Münchhausen, que era en realidad su título nobiliario, era real, él era barón de Münchhausen, porque pertenecía a una familia aristocrática alemana. Lo que pasó es que, bueno, sus historias fantásticas lo volvieron muy popular, pero con el apodo del varón mentiroso, o el varón de Münchhausen, aunque sí, el título era legítimo, él era un varón.

Ay, Somebody Like You. Sí, Miguel Ángel agrega. Puso el mejor tema de INXS a mi gusto. De INXS, no, de YouTube. One, dice, ¿no? Directo al corazón, Bono estaba de por demás inspirado. Sí, bueno, viste, cuando a alguna gente le pones la espada de Damocles arriba, sale muchas veces lo mejor. Oh, Lemon Tree, qué canción maravillosa. A ver, un segundo más, dame.

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1: Qué lindo, me hice la letra entera. Si te habrás dado cuenta, lo que sí no sé es cantar. Pili dice que anda por el río de San Lorenzo, dice que puede perder la sintonía. Bueno, Pili, un saludo. Sí, te quiero hablar, antes de que se me vaya el programa, una cuestión que te quería contar ayer y que no tuve tiempo, y te lo voy a contar ahora, porque también ocurrió el 11 de mayo. ¿Qué pasaba el 11 de mayo, pero de 1904? Y nace Salvador Dalí, el gran genio del surrealismo, el tipo que nació en Figueres, en Gerona, uno de los pintores españoles más internacionales, lo digo, de la historia, el catalán Salvador Dalí, creador de un estilo, bueno, muy personal y extravagante. Dalí acabaría convirtiéndose en un maestro del estilo surrealista y en un ícono de la pintura contemporánea y hasta de las series contemporáneas de Netflix, por ejemplo, ¿no? La Casa de Papel, que usaban las máscaras de Dalí. ¡Oh, qué linda serie, che, la verdad! Bueno, pero vuelvo a Salvador Dalí. Te decía que nació el 11 de mayo y su llegada al mundo estuvo atravesada por un hecho que lo marcó desde la infancia: la muerte de su hermano, también llamado Salvador, ocurrida 9 meses antes. Sus padres le dijeron que él era la reencarnación del niño perdido. Ay, ¿cómo creces con eso, no? Bueno, así creció. Esa idea lo afectó, sí, desde muy pequeño, y dejó una huella muy profunda en su identidad. Dalí habló de ese vínculo como una presencia que lo acompañó siempre y que influyó en su obra. Décadas después pintó Retrato de mi hermano muerto, donde intentó, de cierta manera, procesar esa carga emocional. Durante la niñez, Dalí tuvo un paso irregular por la escuela. Su padre lo cambió de institución varias veces. El rumbo artístico apareció recién en el año 1916. A temprana edad, ¿no? Cuando conoció la obra de Ramón Pichot y recibió el consejo de estudiar con Juan Núñez Pin. A los 14 años ya participaba el tipo en exposiciones en Figueres y en Barcelona, donde obtuvo un premio que, claro, reforzó su vocación. En el año 1921 sufrió la muerte de su madre, Felipa, un golpe que lo dejó sin consuelo. Dalí expresó en alguna oportunidad que esa pérdida fue decisiva y que nunca, jamás logró superarla. Tras ese duelo se trasladó a Madrid para estudiar en la Real Academia de Bellas Artes de San Fernando. Vivió en la residencia de estudiantes, donde llamó la atención por su aspecto y por su carácter. Su vestuario buscaba provocar y construir una imagen singular, y claro que lo logró, por supuesto, ¿no? En esos años atravesó episodios confusos, una breve detención en el año 1924. 2 años más tarde fue expulsado de la academia por declarar que ningún profesor tenía la capacidad de evaluarlo. Y bueno, ya empezamos, ¿no? En 1927 recibió la visita de Federico García Lorca y de Luis Bruñuel, lo digo bien. Y con este último escribió el guión Un perro andaluz, obra que se estrenó en 1929 y que, claro, se convirtió en un hito del cine de vanguardia. Ese mismo año viajó a París, donde conoció a Picasso y a Joan Miró, nada más y nada menos. Y justamente gracias a este último, ingresó al grupo surrealista dirigido por André Breton. Nada más y nada menos. Allí consolidó un estilo propio que lo llevó a la fama internacional. En París conoció a Gala. ¿Quién era Gala? Bueno, se convirtió ella en su compañera, su amor y su figura central en todo lo que restaba de su vida. La relación, provocó un conflicto con su padre, que rechazaba su conducta y su vínculo con ella. ¿Sí? No estaba muy de acuerdo el padre, y esta ruptura no frenó su producción. En el 1931 creó La persistencia de la memoria, una de sus obras más conocidas, donde acá el tipo se mete, explora la distorsión del tiempo y la presencia de formas blandas sobre un paisaje desolado, relojes que se derraman, una locura. Bueno, a partir de ese momento Dalí expuso en distintos países con el apoyo de su mecenas Edward James. En 1934 se casó finalmente con Gala, dio el sí. Tras un viaje a Italia, incorporó temas religiosos a su obra, siempre, claro, fíjate, ¿no?, desde una mirada ligada al sueño y a la imagen interior. De esa etapa surgieron, por ejemplo, Madonna de Port Lligat, o Crucifixión y La Última Cena. ¡Ah, caramba! Bueno, fíjate, vamos a algunas curiosidades, porque esto está lindo. Mira, Salvador Dalí, escucha esto, ¿no? Porque imagínate, Salvador Dalí entrando a un restaurante. ¿Qué hace el dueño? Bueno, el tipo pedía la comida. Salvador Dalí dice, bueno, tráeme un bife de caballo. O qué sé yo, cualquier, no sé, bueno. Una hamburguesa, ahí está, me está dando hambre, amigo. Abrí la puerta a una hamburguesa, y está mientras come una hamburguesa a lo pilón. Salvador Dalí terminaba de comer su hamburguesa y no pagaba. No pagaba por su comida, ¿no? Él iba a cualquier restaurante y el tipo no pagaba. Y claro, y es que tenía una costumbre que dejaba a varios mozos sin palabras. En los restaurantes no pagaba la cuenta. ¿Qué hacía? La firmaba. Le decían, señor, sale 10,000 pesos, ¿no? El tipo agarraba la cuenta, el ticket y lo firmaba. Así sin vueltas, le daba un autógrafo. ¿Un truco, dirás vos, para evitar gastos? No, no, ¿por qué? Fíjate, ¿no? El razonamiento. Él sabía que su firma tenía un valor que ningún plato de comida podía igualar. Tiene razón, no encuentro fallas en su lógica. Incluso los dueños guardaban la firma como una pieza de colección y le daban las gracias. ¿Por qué le daban las gracias? No porque no pagaba, porque al final no perdían los dueños del restaurante un pago. Estaban ganando un Dalí, ¿eh? Las guardaban a las firmas como piezas únicas. Para ellos eso era un premio. A ver, ¿qué pasa hoy? Hoy pasa algo parecido en redes. Hay influencers que no pagan con dinero y a cambio hacen una reseña del lugar. Sí, bueno, acá en el Café Literario La Sombra de la Rosa hace merienda espectacular. Es más, hay comida en el Café Literario. Este es un dato que te tiro a vos, ¿no? Se venden menús. Dice, bueno, este menú es fantástico, pero yo voy a firmar la cuenta, dice. Y claro, los dueños de La Sombra de la Rosa dicen, sí, por supuesto, tengo un Dalí acá y lo pongo en un cuadro. Estos influencers de hoy en realidad pagan con su alcance en redes. Su nombre funciona como moneda, el local gana presencia y movimiento. Bueno, claro, solo si el influencer influye de verdad. Pero de Dalí a un influencer actual como los que contaminan, lo digo, las redes, hay un trecho y bastante largo, ¿no te parece? Dalí pagaba con tinta, hoy se paga con una arroba.

An Ordinary World. Sí, estamos en un mundo ordinario, dice Duran Duran. Bueno, continúo con Dalí, ¿no? Porque qué bárbaro. Usted póngame, no, iba a decir un apellido de un músico, pero no sé si es músico. Sigo con Dalí. Cuando estalló la Segunda Guerra Mundial, Dalí ya era uno de los referentes internacionales del arte de vanguardia. Con la guerra, el pintor y su esposa huyeron a Estados Unidos, donde vivirían 8 años. Durante esa etapa, Dalí ayudó al director de cine Alfred Hitchcock con la escenografía del film Recuerda, año 1945, y trabajó mano a mano con Walt Disney, el que dicen que estuvo en Salta. Bueno, no sé. En la misma época, trabajó, ¿no?, del film Recuerda, año 1945, en el cortometraje de Walt Disney animado, este cortometraje llamado Destino, que permaneció olvidado hasta el año 2003. Esto también lo vamos a preguntar mañana. Espero que esté escuchando el doctor Cine Jorge Jiménez. Otra. Una vez, Dalí, en un hotel de París, se vio en el espejo una marca de nacimiento que la descubrió ahí, ¿no? Y con un cuchillo, o con una cuchilla de afeitar, una navaja, vamos, se la arrancó esa marca. Medio desvanecido por la pérdida de sangre, el tipo se desmayó. Después confesó que pensaba que eso era una chinche o una garrapata y se la quiso sacar y se arrancó un pedazo de piel y perdió unos cuantos centímetros cúbicos de sangre. ¡Ay, por Dios! Otra. En un cuadro que se exponía en París, el joven Dalí, porque esto nos vamos un poquito más atrás, el joven Dalí había escrito que escupía sobre un retrato de su madre para entretenerse. Esto es grave. Su padre, enojado por supuesto, le pidió públicamente que se disculpara, a lo que el pintor se negó. Su padre lo desheredó y él respondió con un preservativo usado, acompañado de una nota en la que decía: ya no te debo nada. ¡Ay, por Dios! Estaba loquito, ¿no? Salvador Dalí, otra te tiro, ¿no? Tenía una obsesión, ¿con qué? Con los huevos. Lo que hay, hay mucho en el Museo Dalí en Figueres y en su casa de Port-Lligat en Cadaqués. Para el pintor, este elemento, el huevo, representaba la esperanza y el amor, y aludía al recuerdo de su hermano mayor fallecido. No entiendo acá la lógica de Dalí. Seguramente debe haber estado en ese caos que era su mente, ¿no? Otra, en una conferencia que pronunció en Londres en el año 1936, el pintor Dalí apareció ataviado con un traje de buzo, una escafandra incluida. Para sorpresa de los asistentes, ¿qué hace el tipo? Está loco, la verdad. Dalí luego les explicó que se estaba zambullendo en la mente humana. Estaba loco. ¿Qué cree que te diga? Salvador Dalí y su esposa Gala pasaban mucho tiempo en el hotel Le Meurice de Paris. Oh, el artista pintaba en la habitación y lo ensuciaba todo. Pero los mayores problemas los causaba su mascota. Era un ocelote la mascota, este felino arañaba los muebles, la alfombra, ¿no? Y imagínate, los dueños del hotel ya no le gustaba tanto la firma de Dalí. En otra ocasión estaba en el Hotel Palace de Barcelona, y Dalí, él en este momento subió. ¿Qué subió? ¿Qué se trajo? ¿Qué imaginás? ¿Qué animal se llevó al hotel? No te lo imaginarás nunca. El tipo se llevó un caballo a su habitación, entró con un caballo. No, locos, los hay muchos, ¿no? En 1949 regresó a España después de vivir en Nueva York y París, aunque muchos historiadores consideran que su etapa más influyente ya había concluido. Dalí continuó produciendo durante 40 años más, cultivó un personaje provocador y excéntrico que reforzó su fama mundial. Murió en Figueres en el año 1989, dejando una obra vasta y una figura que aún genera interés y debate. Ah, pero esa es otra historia.

Bon Jovi, también me sé la letra de esta canción, pero ya no quiero cantar. Together forever, dice más adelante, juntos para siempre. Ah, Miguel Ángel, ah, mira otro mensaje. Miguel Ángel dice, al final del primer bloque sonó In Excess, dice, y luego noventoso al final con Lemon Tree. Ah, together forever. Ah, nunca voy a decirte adiós. Bueno, lo que te dije es mentira, porque en estos momentos te digo goodbye y te digo adiós, porque el programa, amigos queridos, se ha acabado. Un desopilante. Mira otro mensaje, dice, desopilante, hablando de desopilante, desopilante programa de hoy, lo que me he reído y no me dice quién es. Bueno, no importa quién sos, lo importante es que la hayas pasado bien, y espero que los oyentes que hayan estado prendidos a la sintonía de la 89.9 también la hayan pasado bien, porque bueno, esa es una de las ideas, traerte cultura con un poquito de humor o con algo desopilante, ¿por qué no? Para que te rías un poquito, porque ya la vida está bastante dura, ¿no lo crees? Por eso siempre te digo yo que seas feliz, porque sacar belleza de este caos.

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Muy buenas tardes, ¿cómo les va? ¿Cómo están? 16 horas y 10 minutos. Hoy estamos empezando un poquito más tarde, Carta Urbana, un par de minutos nada más. Pero bueno, cuestiones que tienen que ver con acomodarnos aquí en el estudio, con la edición también que veníamos haciendo junto a Robertito Lera, nuestro técnico operador, el de los dedos mágicos, a quien le damos la bienvenida. Y muy buenas tardes, ¿cómo le va? ¿Bien? Todo de 10, qué grande. Hoy laburó nuevamente mucho, lo hicimos laburar. Los jueves siempre es así con la edición. Bueno, por una cuestión de organización de nuestro programa o de desorganización también. Pero bueno, tiene que ver con lo que vamos a estar hablando en la tarde de hoy y es lo que sucedió en la sesión del Consejo Deliberante en la tarde de ayer. Pero no va a ser solamente sobre eso, sino que tenemos mucha información referida al ámbito municipal, al ámbito de nuestra ciudad, y pero también con la actividad legislativa, con aquellos y aquellas que redactan las normas que, bueno, se supone que vienen a cambiar las cuestiones aquí en la ciudad, vienen a modificar para bien las cosas que quizás no están saliendo mal, pero tampoco están saliendo bien. En definitiva, un poquito de eso, un poquito de aquello es a lo que nos vamos a estar refiriendo aquí en Carta Urbana en la tarde de hoy hasta las 17.

0: Bien, y hoy 14 de mayo le voy a enviar un gran abrazo, un beso grande a mi vieja que está cumpliendo años. Saludo grande para Graciela, vieja, te quiero mucho, beso grandote. Y bueno, a seguir adelante luego de estas cuestiones de salud que estuvimos por allí afrontando, pero que ya por suerte están resueltas. Bien. 15 grados la temperatura en Salta, 15 grados 8, con cielo cubierto con humo, dice el Servicio Meteorológico Nacional. El 66% de la humedad es, bueno, los datos también que nos aportan. Y para el resto de la tarde y noche se espera cielo mayormente nublado.
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Grande Robertito con el homenaje a la vieja ahí, con Memphis, la blusera, muy bien. Muchísimas gracias. Bien. Bueno, les cuento que ayer en el Consejo Deliberante, en principio, y en cuanto a lo estrictamente legislativo, un poco lo habíamos estado adelantando y anticipando, se prorrogó por un año la vigencia del régimen de incentivo y fomento de la construcción, denominado Renovación Urbana. Esto fue creado el año pasado, por eso estaba pronto a finalizar esa vigencia de ese plan, a través de una ordenanza, la ordenanza 16.411. Bueno, y este régimen tiene por objeto promover el inicio, la ejecución y la realización de obras nuevas y mejoras en construcciones existentes también por parte de particulares. En definitiva, lo que se persigue con esto es atraer inversiones, fomentar la inversión, la construcción y todo lo que genera justamente ese rubro.

0: el de la construcción, además de, bueno, compra y venta de materiales, por supuesto, mano de obra, ¿no? Trabajo, en definitiva, lo que se necesita para que la economía funcione. ¿En qué consiste? Bueno, como decíamos, ese es el objetivo, pero consiste en otorgarle a los privados determinadas exenciones impositivas. Las exenciones justamente pueden alcanzar hasta un 50% para obras nuevas o mejoras en construcciones existentes y hasta un 100% en determinados sectores de la ciudad comprendidos por la normativa. ¿De qué sectores estamos hablando? De la avenida San Martín o calle San Martín, depende en qué parte estemos, hacia el sur. Justamente es un dato muy relevante, muy importante y que es evidente. Uno solamente con subir un poquito alguno de los cerros que rodean a la ciudad se da cuenta que de la San Martín hacia el sur, o incluso podríamos decir desde la avenida Belgrano para el lado del sur, las construcciones son prácticamente bajas, casas, comercios, será, pero bueno, todas construcciones bajas. Ahora, de la Belgrano, sobre todo, de la avenida Belgrano hacia el norte, bueno, allí empiezan a aparecer todas las espigas, ¿no? Que son los edificios, las construcciones más elevadas. Por supuesto, tiene que ver eso con la normativa vigente que permite ciertos lugares donde construir, pero bueno, también eso se está modificando a través de la renovación y la actualización de los códigos de planificación y de edificación de nuestra ciudad. Bueno, en definitiva, lo que se aprobó en la tarde de ayer fue una prórroga por un año más para este plan que fomenta justamente la construcción de, este régimen de incentivo y fomento de la construcción. Eso como punto principal, pero también se trataron otros temas. Por ejemplo, uno que se quizá tenga que ver con los espacios públicos y que se trató al final de la sesión. Un proyecto que la verdad que poco se había hablado, es apenas un proyecto de resolución que fue elaborado por el presidente del cuerpo, el concejal Darío Madile, y que tiene que ver con, ustedes conocerán y digamos, cuando enseguida les cuente de qué se trata, se darán cuenta todo lo que implica eso, por supuesto, lo bueno y lo malo, ¿no? Y es el tema de celebrar las graduaciones, los festejos que tienen que ver, sobre todo graduaciones universitarias, pero ahora también esto del banderazo y las promos de colegios secundarios también se concentran en el monumento a Güemes, es uno de los lugares emblemáticos de nuestra ciudad. ¿Qué pasa? Hay vecinos y vecinas que, bueno, obviamente sienten el impacto que eso genera, la concentración, el ruido, quizás, bueno, también la suciedad o, bueno, los residuos que genera todas esas celebraciones. Y, bueno, es por eso que el presidente del cuerpo deliberante, Darío Madile, impulsó este proyecto de resolución para que se prohíba, de alguna manera, ese tipo de celebraciones en el monumento al general Martín Miguel de Güemes. Pero también, por supuesto, se propone, se sugieren posibles lugares en donde se puedan desarrollar este tipo de celebraciones, como puede ser la Plaza España, como puede ser el Parque Bicentenario, el Campo Histórico de la Cruz y otros predios ubicados en las zonas norte y sur de la ciudad. Bueno, además, el proyecto implica la señalización y la instalación de cartelería en donde se justamente se especifique esto, que está prohibido en ese lugar, pero que se puede realizar lo mismo en otros lugares, como los que se están proponiendo. Pero bueno, es un tema que hasta cierto punto uno lo comprende, pero cambiarlo sería bastante complicado, ¿no? Porque, bueno, uno piensa en la tradición y en la cuestión de la costumbre, que es quizá en todo sentido, las costumbres son una de las cosas más difíciles de cambiar, me parece, en una ciudad, en una sociedad. Y entonces, bueno, eso quizá lleve su tiempo y hasta incluso sea cuestionado o incluso hasta pueda ser no atendido justamente por quienes desarrollan esas celebraciones, ¿no? Bueno, además de este tema, también hubo otro proyecto que se discutió, en realidad no se discutió, pero fue aprobado, y fue impulsado en este caso por otro bloque político, por el bloque de La Libertad Avanza, el concejal Rodrigo Quintero, y tiene que ver también con el cuidado, en este caso, de otro espacio público y de otro lugar emblemático de nuestra ciudad, y es la Plaza 9 de Julio, en particular la Glorieta, que está ubicada allí, que tiene un nombre, quizá no lo sepan, Federico García Lorca es el nombre de la Glorieta ubicada en la Plaza 9 de Julio. El proyecto que impulsó Rodrigo Quintero y que fue aprobado por todos los concejales, solicita a la municipalidad que arbitre las medidas necesarias para garantizar el despeje, el cierre o la custodia en horario nocturno de este espacio, de esta glorieta, justamente porque está siendo utilizado por personas en situación de calle, lamentablemente, y que allí aprovechan sobre todo las noches frías para pasar la noche, ¿no? Bueno, una situación totalmente sensible en esta época, no solo por el frío, sino por la situación económica que lleva a un montón de gente y a que esa población, lamentablemente, esa población en situación de calle o esas personas en situación de calle, bueno, recurran a estos espacios por la situación que están atravesando. Bueno, también existe, por supuesto, el hogar de noche en nuestra ciudad y en ese sentido sería un principio de solución o algo paliativo, ¿no?, para las personas que están atravesando esa situación. Pero bueno, esas cuestiones se estuvieron discutiendo en algunos casos, en otros apenas aprobando, como este proyecto, este último, en la tarde de ayer en el Consejo Deliberante de nuestra ciudad.
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La universidad pública y gratuita es un milagro para mí. La educación pública es un milagro. La salud pública es un milagro. Alguien lo tiene que pagar. Por supuesto que alguien lo tiene que pagar. Pero ¿qué otra cosa es una patria que un lugar que está dispuesto a abrazar a aquellos que no pueden? Si no, no somos una patria.

0: Bien, y con este tema que se llama Chacarera por la Universidad, compuesta por Gabriel Sarich, damos inicio a esta otra parte del resumen que elaboramos y que, queremos compartir con ustedes de lo que sucedió ayer en el Consejo Deliberante. Ustedes dirán, bueno, la Universidad Pública, ¿qué tiene que ver? Sí. En parte sí tiene que ver, no solo porque ayer los concejales hablaron largo y tendido sobre este tema, sobre la universidad pública y sobre, en especial, contextualizando, la marcha federal precisamente universitaria que se desarrolló esta semana con movilizaciones masivas en nuestro país en reclamo de el freno del avance por parte del gobierno nacional, o del recorte, mejor dicho, no solo hacia la educación, o no solo en relación al presupuesto universitario, sino también a la educación en general y, bueno, varios temas que, bueno, ya venimos refiriéndonos no solo aquí en nuestro programa, sino es cuestión de prender la televisión o escuchar la radio o compartir cualquier noticia en redes sociales, aparecen temas que tienen que ver con esto, ¿no? Decíamos Chacarera por la Universidad, compuesta por Gabriel Sarich. La primera voz que escuchábamos era la voz del licenciado Rolón, Gabriel Rolón, psicólogo de renombre, conocido psicólogo argentino, que, bueno, hacía esa referencia precisamente, y con eso iniciaban esta chacarera. Justamente compuesta por Gabriel Sarich, pero en esa chacarera, y ustedes vamos a ir compartiendo pedacitos, participan un montón de músicos de todo el país, justamente en esta idea de las universidades públicas, las universidades con un carácter federal, como la marcha precisamente del pasado martes. Bueno, vamos a compartir entonces parte de lo que los concejales y concejalas dijeron en la tarde de ayer en relación a este tema en el tramo de manifestaciones. Primero vamos a escuchar al concejal Gustavo Farquharson referirse al tema y luego también a la concejala Laura García.
1: La verdad que ha sido una convocatoria muy masiva y de amplios sectores. Lamento el posicionamiento del propio presidente, que mientras se llevaba adelante la movilización, lo único que hizo y hace es tuitear y retuitear, se la pasa todo el día en las redes sociales. Tremendo, tremendo vago, en vez de estar haciendo lo que corresponde, solo transmite insultos y agravios, y lo único que tuvo para decir es: flojita la marcha. La verdad que es un insulto a lo que ha sido y es este país. Y es inaudito el posicionamiento, pero el accionar sistemático que hay sobre lo público, sobre lo estatal, que ya lo viene diciendo. Para mí no es novedad, porque lo dijo en campaña y lo hace. Es sistemáticamente el desfinanciamiento de áreas tan importantes, en este caso la educación pública, educación que a muchos de acá seguramente les ha permitido tener su título universitario, que sin esa institución no lo podrían haber hecho en otro lado. Y se hizo gracias a la idea que hubo en este país de que la educación tiene que ser pública, gratuita, y restricta, porque eso permite el ascenso social, permite que nuestra sociedad sea más justa, más inclusiva. Yo creo que la universidad pública es fundamental para el país que queremos. Y el ataque que está recibiendo no nos debe inmovilizar y no debemos caer en los falsos datos y los falsos argumentos que se utilizan para tratar de destruirla. Yo creo que quieren una sociedad ignorante, porque eso les permite tomar las medidas que quieren tomar.
2: La universidad pública gratuita, quiero contarles que ha sido creada por un gobierno peronista, ni más ni menos, año 1949. Se tomó la decisión, fue Juan Domingo Perón quien lo hizo, decretando la universidad pública gratuita. Hoy gozamos de esa universidad y, por cierto, hay que defenderla porque nuestra universidad, a pesar de tantos años de tener de vida, nunca pasó por lo que está pasando en la actualidad, ese desfinanciamiento y eso en querer cerrarla, ¿no? El gobierno peronista, los últimos gobiernos peronistas, para que tengan dato, se han creado 17 universidades públicas. Este gobierno, ¿cuántas universidades crearon? Ni una.

Bien, compartíamos el primer tramo que tenemos para o que elaboramos de esta suerte de síntesis de lo que se dijo ayer en relación a la marcha federal universitaria y a la universidad pública en general. Bueno, algunos datos que aportaron precisamente los concejales. El concejal Gustavo Farquharson se refirió al salario de un profesor de titular, profesor titular universitario, obviamente, con dedicación exclusiva, esto es, no la universidad pública en general. Bueno, algunos datos que aportaron precisamente los concejales. El concejal Gustavo Farquharson se refirió al salario de un profesor de titular, profesor titular universitario, obviamente, con dedicación exclusiva, esto es, no

0: exclusiva es de 800.000 pesos a 1.500.000 pesos. Si uno se pone a pensar y compara con otras profesiones, y me parece que estamos un poquito desfasados. En relación a los recortes al presupuesto universitario que llevan realizándose durante la gestión del presidente Javier Milei, es decir, año fines del 23 hasta fines del 25, sin incluir lo de este año, estamos hablando de un recorte del 45% del presupuesto universitario. Y recordemos que el 90% de ese presupuesto corresponde a los salarios de los docentes. Otro tema más, u otro dato más, y esto ya así hablando del año 2026, con la firma del presidente Milei de Adorni y de Caputo, publicó la resolución administrativa número 20 de 2026, en donde se establece un recorte de 2 billones, billones, estoy hablando, no millones, billones de pesos, 2 billones y medio de pesos en el presupuesto, básicamente en educación y salud. En cuanto a las universidades, según esta resolución, se habla de 78.000 millones de pesos menos para funcionar. Bueno, ahí de eso estamos hablando cuando hablamos de universidad pública, cuando hablamos de recorte de la el presupuesto en la universidad pública, y ahí entendemos un poquito la masividad de las marchas o de la marcha federal universitaria del último martes. Compartimos ahora un poco de respuestas a estos dichos de los primeros concejales que tomaron la palabra. Vamos a escuchar a la concejala Agustina Álvarez, luego a Camila Lobo, finalmente a Laura Jorge Sarabia y, para cerrar, a Malvina Gareca.
1: Tampoco recuerdo a nadie marchando ni diciendo nada cuando Sergio Massa también en el año 2022 congeló el presupuesto en un contexto de inflación del 95%. Es verdad, los números seguían siendo iguales, pero estábamos perdiendo capacidad adquisitiva. Había una caída real en el valor que se estaba destinando a la universidad pública. Y sin embargo, tampoco se decía nada.
2: Si quieren que la educación funcione bien, como dicen, el camino en todo caso será un plan para auditarlas, no la desfinanciación. Las transferencias reales de todas las universidades, no solamente los recortes en presupuesto, disminuyeron un 45% en lo que va en la gestión de este gobierno de La Libertad Avanza. Desfinanciar las universidades públicas es destruir la economía del conocimiento, las capacidades que necesita el país para poder crecer. Es destruir la posibilidad del ascenso social. Una universidad pública le permite a todas aquellas personas que no pueden pagar una universidad privada, de tener el único camino de ascenso social a través de la educación pública. Con estas medidas están borrando lo que somos, lo que fuimos y lo que queremos ser, un país en donde la educación sea una opción todavía.
3: Les comento que si nuestros niños y nuestros jóvenes no van a la escuela primaria, no van a la secundaria, jamás van a poder llegar a la universidad. Y lamentablemente, yo nunca los vi preocupados por la educación que tenemos acá en la provincia de Salta. Nunca los vi marchando, reclamando el estado de las escuelas, los edificios que se caen a pedazos, los techos. Se están dando clases en iglesias. Entonces no entiendo cómo, qué mirada es la que tienen, ¿no? De todo lo que nos pasa y nos acontece a los salteños y obviamente a los vecinos de la ciudad de Salta. Se preocupan mucho por la universidad, pero hay niños que no terminan la escuela primaria, los docentes. Los sueldos de los docentes de la escuela primaria, de los profesores, eso tampoco los vi marchar a nadie, no, nunca, jamás acompañando una marcha docente. Quiero decirle además que desde el día cero han instalado que nuestro presidente Javier Milei quería terminar con la educación pública gratuita

0: Y ya han pasado más de 2 años y pico y no se han cerrado las universidades. Más prueba que eso, la verdad que no sé qué es lo que quieren.
1: Yo no sé, nos toman por tontos, ¿no? Porque decir, ¿dónde ven que las cerremos a las universidades? O sea, díganme una forma de hacer que no funcionen las universidades públicas si no es desfinanciándolas. Otro dato, ya en todo este tiempo hubieron 10.000 renuncias de docentes e investigadores bajo esta gestión. Es decir, dígame una forma de desfinanciar la universidad si no es logrando que, en definitiva, por la miseria de sueldos que hay, nuestros docentes, nuestros investigadores tengan que renunciar, tengan que buscar otro trabajo, tengan que irse del país o lo que fuera. No nos tomen por tontos. No nos tomen por tontos diciendo, no, no hemos cerrado las puertas. No hace falta. No hace falta que las cierren.

Bien, así, bueno, pasaban más voces de concejales que se refirieron ayer a la Marcha Federal Universitaria y a la universidad pública en general y, bueno, todo este avance del gobierno nacional sobre el presupuesto y los recortes que viene efectuando. O que se vienen efectuando. Todo con, bueno, la excusa, digamos, del superávit fiscal. Bueno, cerramos esta parte del Consejo Deliberante, cerramos esta parte del programa, en realidad nos vamos a ir a la pausa, escuchando y compartiendo el final de esta chacarera de la universidad, compuesta por Gabriel Sarich y, bueno, con un montón de invitados, un montón de voces que allí están presentes, un montón de músicos que participaron de esta canción.

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0: 16 horas 51 minutos, continuamos en Carta Urbana. Bueno, últimos minutos ya, último tramo del programa. Les cuento que la temperatura en Salta es de 16 grados 2 décimas, la humedad es del 64%. Para el resto de la tarde y noche se espera cielo mayormente nublado. Y para mañana viernes, mínima de 9, máxima de 19 grados.
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0: Bien, bueno, les cuento que comenzó un ciclo de capacitaciones, de charlas, denominado Turismo que Vende. Se desarrolló la primera clase centrada en el posicionamiento estratégico. Esto fue el inicio de este ciclo de formación gratuita que impulsa la Municipalidad de Salta para fortalecer justamente al sector turístico local. Se van a estar desarrollando más clases y van a ser el 20, 27 de mayo, el 20 y el 27 de mayo, y luego el 3 de junio. Esto se llevó adelante y va a continuar en el Teatro Municipal, allí en Paraguay 1240, en el Centro Cívico Municipal. Turismo que Vende se llama este nuevo programa de capacitación que impulsa la Municipalidad de Salta. Compartimos la palabra de Agustina Golio, precisamente secretaria de Turismo, Deporte y Cultura.
2: Una serie de capacitaciones que vamos a iniciar durante todo el 2026, dirigidas al sector turístico y gastronómico de la ciudad de Salta. Más que nada va a ser una capacitación de 4 clases intensiva, donde van a poder venir acá a aprender manejo de IA, de inteligencia artificial, marketing, cómo encarar un negocio, en este caso todo dirigido al sector turístico. Así que bueno, primera capacitación de muchas que se van a venir este año, enfocadas a darle las herramientas al sector turístico a la hora de salir a vender la hotelería, la gastronomía. Tiempos van cambiando, la forma de comunicar van cambiando, ya no son la misma forma de publicar un hotel que había hace 5 años atrás o hace 2 años atrás. Hoy en día nos encontramos ante la explosión de las redes sociales, la gente ya más que nada se comunica, elige todo, hasta los paquetes de viaje, por las imágenes y por lo que mira en las redes, ¿no? Así que esa es la idea de poder capacitar al sector para que estén a la vanguardia a la hora de poder ofrecer su hotelería, su gastronomía y dar las herramientas digitales para que puedan salir a ofrecer y potenciar al sector. Nosotros de la gestión de Emiliano Durán, de la gestión de la municipalidad, la capacitación es fundamental, es parte esencial de nuestra gestión y trabajamos para poder llegar de forma enfocada a todos los sectores, en este caso el sector turístico y gastronómico. Más de 200 inscriptos, así que hoy inicia la primera clase de 4, y al que no pudo venir hoy, trate de llegarse para las próximas, porque la verdad que es libre, es gratuita, es muy interesante, es dinámica, y te vas con muchas herramientas para poder aplicar a tu negocio.
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0: Bueno, ante la llegada del frío se están reforzando las medidas para evitar accidentes domésticos, como por ejemplo la conocida intoxicación por monóxido de carbono, que tiene que ver con el uso quizá de sistemas de calefacción, pero que no están en condiciones o mal uso quizá también de estos calefactores, ¿no? En ese sentido se está comenzando un operativo denominado Invierno Prevenido desde la Municipalidad de Salta, articulando acciones para prevenir justamente intoxicaciones por monóxido de carbono. Compartimos la palabra de Napo Gambetta, subsecretario de Protección Ciudadana.
3: Exactamente, estamos haciendo una reunión de los actores que intervienen en lo que tiene que ser invierno prevenido. Hemos convocado desde Protección Ciudadana de la Municipalidad a las distintas áreas municipales y también al SAMEC, a los bomberos de la policía, hemos convocado a la policía de la provincia y básicamente a todas las áreas que entienden lo que tiene que ver con invierno prevenido. Invierno prevenido es una campaña que lanzamos de la municipalidad, una fuerte campaña de folletería, una fuerte campaña en redes sociales y una fuerte campaña de concientización en lo que tiene que ver con el monóxido de carbono, en la utilización del brasero y demás elementos de riesgo que siempre con el frío la gente naturalmente se tiene que calefaccionar, pero bueno, hay medidas de seguridad que tienen que tomar para poder evitar futuros siniestros, ¿no? Y futuros eventos que por supuesto queremos que se eviten. Así que la idea es articular el trabajo, trabajar de manera mancomunada las distintas áreas, porque de esa forma lo hacemos más eficiente. Así que esa es la idea de hoy. Nosotros desde la municipalidad vamos a ir a puntos conflictivos. Nosotros tenemos un mapa de riesgo donde en alguna zona de la ciudad hay mayor, por ejemplo, incendio a causa de uso de brasero, en otra zona de la ciudad hay mayor intoxicación por monóxido de carbono. Entonces, en esos lugares vamos a hacer hincapié, especialmente con folletería, con charla puerta a puerta con los vecinos y también vamos a ir escuela por escuela. Pero como también hay otras áreas que se dedican a actividades parecidas o tienen la misma finalidad, la idea es, en esta reunión ampliada que vamos a tener, que nos pongamos de acuerdo y podamos hacer un trabajo en conjunto.
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Bien, última información que compartimos en la tarde de hoy. Bueno, se están señalizando a través de cartelería, justamente, cartelería identificatoria, los distintos barrios que componen o que forman parte de la capital salteña. Recientemente se trabajó en Barrio San José, en Villa San José, que es enfrente, en Barrio General Arenales, en Barrio Santa Lucía, Solís Pizarro, Barrio Progreso y Barrio Sarmiento. Anteriormente se habían estado realizando también acciones similares de señalización del barrio en Barrio La Madrid, en Barrio Postal, General Mosconi, Chachapoyas y Ampliación Chachapoyas. Bueno, un poquito algunos de los barrios que se vienen señalizando con cartelería. Algo que quizás a veces uno subestima, pero es importante, no solo el nombre del barrio, sino también el nombre de las calles. Uno está acostumbrado quizás a orientarse de acuerdo a el conocimiento que uno tiene de un lugar y demás, pero cuando va a un barrio que no conoce, bueno, ahí te la regalo, ¿no? Porque las calles hay pocas que tienen su nombre, uno tiene que andar preguntando y demás, ¿no? Bueno, en ese sentido me parece interesante e importante la señalización con cartelería de los barrios de nuestra ciudad.

Bien, llegamos al final en esta tarde de jueves, tarde gris, tarde fresca. Bueno, pero compartiendo Carta Urbana se va un poquito, se siente un poquito mejor, ¿no? Bueno, esa por lo menos es nuestra idea. Esperemos que hayamos estado a la altura. Como siempre, un gran abrazo para todos ustedes. Gracias, Robertito Lera. Gran trabajo los días jueves, gran trabajo de edición con bueno, las voces de los concejales y con esa cortina que elegimos en relación a la universidad pública. Nos reencontramos mañana a partir de las 16 para hacer nuevamente Carta Urbana, la ciudad en la radio.

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Buenas tardes, arrancamos con la local radio acá en FM Profesional 89.9. Una tarde muy fresca en Salta Capital, pero nosotros vamos a estar acompañándolos hasta las 19, tratando de llevarles a sus domicilios, cada vez que ustedes nos abren la puerta de sus casas y contarles lo que está ocurriendo a nivel deportivo. Bajé mucho el retorno, Robertito. No sé si no, recién está tocando él. Estábamos bien, por eso le decía. Ahí me escucho mejor. Bueno, está el señor Roberto Lera a cargo de la consola y se presenta de esta manera.

0: Ternura, arranca este programa con ternura. Estamos comenzando el programa del día hoy, de hoy, 14 de mayo, ¿no? Hoy día. Bienvenidos, Luca, Fernando, ¿cómo les va?
1: Buenas tardes, Luca, también, a Robertito.
2: A toda la audiencia de la local, saludo grande.
3: Hola, hola, ¿cómo va, César?
0: ¿Qué tal, Luquitas? ¿Te sorprendieron los resultados de ayer? En la Liga Profesional de Fútbol estoy hablando.
3: No. Y
2: no. ¿Te diste cuenta que pasaron los cuatro locales?
0: Sí, todo lo que anterior, en la anterior hubo, ganó Belgrano de visitante, Huracán de visitante, Unión de visitante y Gimnasia de visitante. Sí. O sea, de 8 partidos, 4 ganaron los visitantes. Anoche, todos los locales.
2: Sí, el martes también, todos los locales. No sé si me sorprendió, quizás, bueno, a esta altura el de River era el que uno más por ahí preveía que iba a ser así, ¿no? No tan sencillo, la verdad que River lo acomodó rápido con ese gol de Driussi y después ya lo pudo llevar durante todo el partido.
0: ¿El mejor partido de River desde que está Coudet?
2: Debe ser, con el partido que le ganó 3-0 a Belgrano, debe ser esos dos los mejores. Y este tiene un poquito más de condimento porque fue en un mano a mano. Y el de Rosario Central, si uno esperaba que pase, ¿no? Rosario, porque está mejor, tiene buen equipo, pero bueno, de la manera que se dio por ahí, termina siendo el partido del día por la polémica, por todo lo que pasó después, ¿no? Las palabras de Milito diciendo que lo robaron, que el fútbol argentino está roto. Después la respuesta de Di María en un posteo de Instagram donde habla de que después, algo así como, después quiere que vuelvan los campeones del mundo si después tratan de que robamos, y fue fuerte, la verdad, el partido ese dejó muchísimas cosas. Es más, después Juan Cruz Comar, también el defensor central que tiene Rosario, que debutó en Boca, subió un par de archivos, ¿no? Así de River también, de River y de Racing, que en jugadas polémicas, que según él decía, que se quejan de que ahora robamos y antes robaban ustedes a dos manos, algo así puso. Porque River también salió, ¿viste? No sé si viste, tuiteó Rodolfo, Roberto de Donofrio. ¿Rodolfo es? ¿Rodolfo
0: Donofrio? Donofrio, sí.
2: Bueno, puso que había que tener la guardia alta, y entonces ahí se armó un poquito también esto en la previa del partido, que va a ser de Monumental, y entonces por ahí ese partido, sí, Racing Rosario, no se dio como uno esperaba.
0: River. Ah, en Racing Rosario.
2: Sí,
0: ah.
2: Sí, vos decías
0: que... Bueno, yo, a ver, en ese partido, cuando estaba ganando Racing, yo pensé que lo iba a cerrar. Y tuvo posibilidad de cerrarlo.
2: Sí. Sí, pero Rosario tiene buenos jugadores. Bueno, Di María justamente en el córner, y hay un gran cabezazo, y es un gol que marca un poquito la esencia de Rosario. Y después, incluso sin la polémica, ¿no? Todavía sin entrar en esa expulsión, que no era, ¿no? Ustedes están de acuerdo que no era roja.
3: ¿La de Maravilla?
2: Sí.
3: Mira, hoy en día se cuestiona mucho el tema de la roja, porque entre Gimnasia y River también se vio un codazo que no lo sancionaron.
2: De Miramón.
3: Claro, no lo sancionaron. Pero ¿por qué sancionas el de Maravilla?
0: Claro, por eso, o sea, no hay la unidad de criterios, no hay, no existe.
2: Sí, es interpretación del árbitro en este caso, y creo que cuando habla dice un antebrazo que se mueve hacia la cara, ¿no?, del defensor de Rosario, lo cual me parece que es una acción de juego, un empujón. Podría haberse resuelto con una amarilla, en un principio le saca la amarilla, lo que le llama es el VAR, porque si no llamaba al VAR, era amarilla, que me parece que era correcta. Recordemos que Darío Herrera es el árbitro mundialista, ¿no? Entonces, estamos hablando de que debería por ahí en estos partidos tener un gran nivel de arbitraje, ¿no?
0: Chao, Roberto, ahí se va Roberto Olera. El drama para mí es que, más allá de que sea mundialista o no, el problema está la vinculación que hay con de algunos árbitros con decisiones impartidas desde la cabeza de la Asociación de Fútbol Argentino. Y esto hace que todo lo que podría ser un error de criterio del árbitro termine siendo cuestionado.
2: Y sí, y obvio, y encima... A ver, la designación de los árbitros, ponen a Luis Lobo Medina, de cuarto árbitro, que es uno de los que está mayormente apuntado por el público, de que este es uno de los allegados a Tapia y que ha dirigido muchas veces a Barracas, a Riestra. Entonces da mucho lugar a que uno antes de que se juegue el partido y cuando se está jugando, apunte a los árbitros. Pero bueno, como te digo yo, igualmente Rosario estaba jugando bien, no me parece que estaba haciendo, lo estaba pasando por arriba Racing, y que lo podía haber empatado, lo empata justamente, lo podría haber ganado tranquilamente sin la expulsión, después lo expulsan a Di Cesare también, que sí era para amarilla la segunda, pero la primera me parece que no. Entonces hay cosas que uno ve que son las famosas chiquitas, ¿no?, que te dicen que empiezan a inclinar la cancha. Es más, después hay un posteo, no sé si lo viste, de la cuenta oficial de Racing en Twitter, que dice final del partido con la foto inclinada,
0: sí, con la foto
2: y inclinada. Darío Herrera ahí en el primer plano, ¿no? Entonces, y bueno, es un poco lo que deja esta segundo, el último partido de los cuartos de final que se jugó, y bueno, no me parece que ha dejado bastante tela para cortar por lo que dijo Milito después, por lo que pasó con Di María y por lo que seguramente va a seguir pasando, porque esto de Milito uno espera que no sea solamente este caso aislado y que lo haya dicho para la gente de Racing, que solamente se quede ahí. Uno espera que tome más acciones, que no sé, se reunirá con Verón, que es otro de los que está en la oposición a la AFA, con Di Carlo, que también, después de que no fue al comité de ejecutivo, no me acuerdo si era sí. De la AFA, no hizo nada más, porque bueno, ahí se queda, ¿viste? Y después no siguen en alguna alianza y nada, así que veremos qué hace Milito, porque es interesante. Fue fuerte lo que dijo, fue muy fuerte. A mí me sorprendió, no pensé que iba a hablar.
0: Yo creo que se
2: porque Milito
0: encaminó
2: no...
0: a toda la reacción del cuerpo técnico. No sé qué pasó en el final del
2: ¿Cuántas veces habló Milito desde que es presidente?
0: Creo que la primera vez.
2: Debe ser una vez, cuando fue electo para la prensa oficial de Racing.
0: Sí, pero...
2: Y nunca después
0: no
2: siquiera
0: expresó.
2: Con un canal oficialista.
0: No es un Román Riquelme que...
2: Bueno, Román tampoco no habla mucho. No.
0: Pero sí hace declaraciones,
2: pero...
0: en las entrevistas. Lo convocan mucho a entrevistas.
2: No, obvio,
0: a Milito no.
2: Lo llaman todo el tiempo. A Milito también lo llaman.
0: Yo no he visto entrevistas así que tengan repercusión.
2: Bueno, pues van un año de mandato. Un año y medio.
0: Recuerdo muy bien cómo Riquelme sí se entraba a los vestuarios.
2: Sí, bueno.
0: A reclamar, a plantear, a felicitar. Algo que Milito no hace. No es de esa actitud, por lo menos.
2: Bueno, pero...
0: No es por comparar, pero no tiene esa actitud.
2: Sí. Pero yo sé que a Milito de varios lugares lo han citado para que hable. No solamente de prensas que son partidarias de Racing, sino también de medios como los nacionales. Y no, él nunca quiso hablar y es una de las primeras veces que lo hace. Y es algo fuerte, la verdad que...
0: ¿Los planteos tácticos tuvieron algo que ver o no?
2: Los técnicos
0: en el resultado,
2: sí, por eso
0: el caso de Racing puso 5 volantes, 3 defensores,
2: sí, con
0: 2 delanteros,
2: sí, bueno, con
0: Cambese fue figura, salvó un montón,
2: sí.
0: De goles que ya la gente de Rosario estaba gritando y terminó con el grito ahogado. Y el 4-2-2-2 de
3: Jorge Almirón.
0: Almirón es lo que para mí me sorprendió.
2: Pasa que Almirón es un tipo muy de los mano a mano, ¿no? Es caracterizado por eso. Igual me parece a mí que Racing siempre hace el mejor Racing fue con línea de 5, eso quédate seguro, porque esos 5 en el medio son los dos laterales que bajan bastante y suben mucho, con Santiago Sosa entre los centrales.
0: Sí.
2: Eso es como mejor siempre jugó Racing. Después quiso cambiar este año y le fue muy mal con Santiago Sosa de volante. Me parece que no anda, pero en la defensa sí se maneja bien. No creo que el duelo táctico haya sido tan influyente, porque como te digo, la expulsión fue clave para el resultado, porque en ese momento el partido estaba empatado.
0: Ahí se rompía la...
2: Se rompe bastante, y encima después se expulsan a otro. Entonces ya no era algo táctico para ganarlo, sino era... un Rosario Central que iba con 2 hombres de más y en una jugada que apenas empezaba el segundo tiempo del alargue, le queda Enzo Copetti justo, mirá vos, el ex delantero de Racing, que no pateó ese penal recordado contra River, y bueno, terminó rematando de afuera el área y se le metió a Cambiase por el segundo palo. Y ahí ya no hubo más partido, porque con 2 hombres menos, ¿qué puedes hacer? No mucho. Vos viste que Huracán con Boca también...
0: Pero se veía que en cualquier momento llegaba, ya cuando estaba con un solo hombre,
2: sí, sí.
0: En la ofensiva era muy claro, no es que, le regalaron...
2: Partido, en la expulsión se parte el partido.
0: Puede haber cuestionamientos en las expulsiones, pero yo no cuestiono el triunfo.
2: Es que igual queda un poquito...
0: Así hubiese sido 11 para 11, yo creo que había una superioridad futbolística.
2: Bueno, pero si no hacía el gol, se iban a penales. Entonces, si ponemos supuestos, no podría haber pasado cualquier cosa. No sé si hubiera ganado Rosario Central. Por ahí, yo también creo que estaba jugando mejor. Por eso te decía, sin la necesidad de esas intervenciones arbitrales, lo estaba empujando mucho Rosario. Ya merecía el empate antes.
0: Ahí está el criterio que por ahí deberían poner los árbitros, que no es necesario tener que cometer esos errores si es que estaban inducidos. Cuando se dan cuenta que hay una cierta superioridad y que puede llegar en cualquier momento la diferencia que por ahí ellos estaban percibiendo, de acuerdo a lo que nosotros...
2: A lo que uno supone.
0: Suponemos, así que bueno. Bueno, 2-1 el triunfo de Rosario Central sobre Racing. Y después, bueno, creo que en lo que respecta a River Gimnasia no hay cuestionamientos.
2: No. Solamente la jugada que mencionaba Lucas del codazo de Miramón, que creo que podría haber sido tranquilamente para Roja, le sacó amarilla.
0: Mucho tiene que ver la posición de los árbitros también ahí.
2: Sí, porque me parece que ya iba 1-0 también. No me parece que haya sido si bien hace un movimiento que no se debe hacer, lo levanta. No creo que haya sido con la intención de ir a golpearlo fuerte. Entonces, no sé, quizás el VAR interpretó eso y no lo llamó. Pero a primera vista el árbitro solamente sacó la amarilla.
0: Los jugadores argentinos en algunos momentos tienen actitudes que por ahí no ayudan a tranquilizar el juego, no ayudan a su plantel porque cometen errores muy graves. Uno de los que siempre hemos cuestionado, o por lo menos yo, es Rojo, y en esta fecha Rojo fue, creo que, de los más tranquilizadores.
2: Pasó desapercibido, sí.
0: Y en River me llamó la atención eso de que haya habido cierta tranquilidad que les permita ganar con...
2: Creo que el gol relativamente temprano, porque fue...
0: Y la elaboración, ya previamente antes de eso hubo dos o tres posibilidades... Sí. Claras.
2: Tuvo también Gimnasia igual antes del gol, también dos, que tapó muy bien Santiago Beltrán, que está apareciendo en todos los partidos, en la que tiene que aparecer, aparece, pero tuvo su situación en Gimnasia, pero sí se notaba que River estaba al caer el primero, se notaba, y fue un golazo, la verdad que Driussi...
0: ¿Jugó bien Colidio, Fernando?
2: Jugó bien, yo sigo repitiendo que estos partidos no son los que te ponen a prueba, porque Colidio siempre juega bien contra estos equipos. Contra Instituto.
0: En algunos partidos donde yo esperaba que Colidio, con equipos muy sencillos, Atlético de Tucumán y todo, no apareció.
2: Sí, no, es que es un jugador así, irregular. Yo sigo sosteniendo que no es un jugador para arriba, porque en los partidos que tiene que aparecer, no aparece.
0: Claro, sí, la verdad que... Tiene que encontrar un poco más de regularidad, sí, como para de esta manera... poderlo vender.
3: Sí, la verdad que sí, como dice, es un jugador muy... no es tan regular, a veces comete errores muy simples, no está en sus días, pases que voy a decir, bueno, buscar la el más fácil, pero busca la más difícil, no le sale y viene el error.
2: Sí, coincide eso también. A veces hay que jugar sencillo y él se complica. Pero bueno, River ganó bien, la verdad que...
3: Sí, ayer brilló, le durumbró. Me gustó el desborde que hizo por el área. Pensaba que se le iba la pelota, la llegó a agarrar bien. Sí. Se le dio el pase a Drussi, que la pudo... Controla bien, definió bien.
2: Sí, hizo un...
3: Y el golazo. Arquero quedó parado, la verdad.
2: Golazo.
0: ¿Las semifinales cuándo se juegan?
2: Sí, el fin de semana, el sábado y el domingo. Ahora te digo bien el horario.
0: A porque... las 17, Argentinos Junior y Belgrano, el sábado.
2: Sí.
0: ¿Y el domingo juega River? Porque anoche decían el sábado.
2: No, el sábado juega River. Porque Rosario Central juega el martes.
0: Yo creo que los dos...
2: No se juegan los domingos días. Ya te digo.
3: Se juega el sábado, juega a las 7:30, juega River y Rosario Central. Y el domingo juega a las 5:00 PM Belgrano y Argentinos.
2: Lo cambiaron porque Rosario Central juega el martes por Copa Libertadores. Ya está clasificado a los octavos, pero obviamente igual uno con la Copa Libertadores busca tener la mayor cantidad de puntaje para después definir de local, pero sí, era eso más o menos las razones por las cuales juegan el sábado.
0: Cualquiera de los,
2: muy poco descanso.
0: Muchos hablan de que esta tendría que haber sido la final.
2: ¿La final adelantada?
0: Sí, Rosario River.
2: Pasa que, o sea, cuando ya se eliminaron a Boca, porque si no, a la final tendría que haber sido River Boca. Sé que Boca llegaba.
0: Creo que se encontraban en esta fase.
2: Estaba del otro lado Boca.
3: Claro, esa Boca venía.
2: Boca tendría que haber llegado en lugar de Argentinos Junior. O si es que le ganaba Argentino, obviamente, claro. ¿No? Pero esa era la final soñada, ¿no?
3: Claro, y bueno, independiente de Rivadavia,
2: sí, aclaremos. No es de Rivadavia.
3: No es de Rivadavia, ya me lo aclaro.
2: Es como el Inter Miami, de Miami.
3: Claro, hubiese sido Boca Independiente de Rivadavia.
0: Yo creo que ese partido se va a llevar la atención y va a perder la expectativa con respecto a
2: pero
0: la final.
2: Ojo con el que pasa a la final con Argentino Junior. Sí que pasa Argentino. Para mí Argentino tiene que algún momento golpear la mesa, sí, porque siempre llega y siempre lo pierde.
0: Si ponemos los cuatro nombres y te digo, pone un orden.
2: Sí, Rosario primero.
0: Sí.
2: Argentino, es que pasa que River tiene más jerarquía por eso, pero si es por mí Argentino tiene que algún momento golpear la mesa, sí, porque siempre llega y siempre lo pierde.
0: Si ponemos los cuatro nombres y te digo,

0: pero aunque no van a quedar en ese orden porque,
1: no, porque jugar,
0: el subcampeón va a ser
1: con Rosario.
0: Ajá.
1: Pero bueno, me parece
2: Lucas,
1: que
2: coincido sí. Lo mismo, la verdad que Rosario tiene un buen plantel últimamente, está jugando bien y bueno, como dice River, tiene su bajo y alto. Está bien,
1: pero tiene jerarquía.
2: Sí. Tiene jerarquía.
0: Yo considero que si River juega de esta como jugó anoche, River puede ganar su partido contra Rosario.
1: Sí, sí, obvio.
0: Segundo va a quedar para mí Argentinos Junior. Lo digo no, y sin abrir, por ahí pareciera que voy a abrir el paraguas con respecto a Argentinos Junior, el hecho de que partidos tanto en lo que es los torneos sudamericanos y de la Liga Profesional del Fútbol, algunos los ha perdido sorpresivamente con por falta de concentración,
1: sí.
0: de
1: pero como te decía, en algún momento tiene que golpear la mesa, en algún momento se te da. A Talleres le pasó con River, sí. A Independiente Rivadavia tuvo esa suerte de hacerlo con Argentinos Junior, a Huracán también en algún momento se le dio, me acuerdo Supercopa Argentina 2014 también, uh-huh. Venía de perder muchas finales, entonces puede ser que se le dé esta vez. Es difícil porque en el otro lado va a estar con River o Rosario, y primero tiene que ganar a Belgrano, que tampoco vamos, hay que menospreciar a Belgrano porque ha eliminado en el Clásico a Talleres y después jugó muy bien y también...
0: Belgrano no tiene ningún título nacional, ¿no?
1: No.
0: No se cambió nunca.
1: No tiene. Sí, pero
0: o sea, de los cuatro solamente Belgrano es el único que no salió campeón.
1: Sí, no. Talleres
0: Rosario tiene su título.
1: Argentinos
0: también.
1: Sí, Argentina tiene Libertadores del mundo.
0: ¿Y de los equipos bonaerenses, Gimnasia y Grima La Plata es el único que no tiene título?
1: Pero, ¿de Buenos Aires?
0: Sí.
1: O sea, de la primera división, de los históricos de primera división. No, de
0: Gimnasia y Grima La Plata salió campeón de una copa centenario, pero no era un torneo.
1: Pero está avalada por la AFA.
0: Sí, está bien.
1: Hace tres años la avalaron por la AFA.
0: Claro, pero es un torneo que no se disputa.
1: No es de liga.
0: En un en un campeonato.
1: Sí, sí.
0: Sí, es una copa que no requiere un campeonato. Eso no,
1: de los históricos de primera división, me parece que sí puede ser el único, porque Banfield salió, Lanús también. Hasta Quilmes tiene un torneo.
0: Sí.
1: Chacarita tiene varios. Huracán también tiene varios. Puede ser, sí. Es para pensar,
0: mí,
1: ¿no?
0: Creo que es el único, y en este caso va a ser Belgrano el que podría ir a aspirar a tener su primer estrella a nivel nacional. Yo estoy, no me lo voy a callar, estoy esperando que vaya Belgrano.
1: ¿Que pase Belgrano?
0: Sí.
1: ¿Por qué? Para la revancha del 2011.
0: Bueno, pero lo vamos a dejar con las ganas.
2: ¿Y si pierde River?
0: No va a perder.
2: No.
0: Contra Argentinos yo le tengo miedo.
1: Si pierde River con Belgrano una hipotética final, ya River no puede caminar por Barrio Alberdi.
0: Sí, y a Córdoba va a tener
1: cuidado.
0: A Córdoba tiene que ir a saludar.
1: Sí.
0: Y que ir con mucho respeto. Nos vamos a la primera pausa, ya está el señor Pablo Choque sentado en la consola de sonidos de nuestra emisora, bien acompañado como siempre. Ahí está Sofía, está Amparo, está Caro acompañándolos. Ya pronto vamos a empezar a escuchar esas voces, las tres que se están sumando al equipo de la local, así que vamos a estar atentos a que gradualmente mañana van a debutar ya dos en campo de juego. Amparo y Sofía se van a ir a distintos escenarios. Amparo creo que se va a la zona sur con Jeju, y Sofi va con Lucas a la zona oeste alta. Mañana va a ser, ya le vamos a contar en la siguiente hora de qué manera ha diagramado la Liga Salteña de Fútbol el torneo anual de la Liga Salteña de Fútbol, con 6 partidos realmente llamativos. Uno se va a jugar el domingo a la mañana. El resto se va a jugar entre lunes y martes, y esto se debe a que Juventud Antoniana juega en el Fray Honorato Pistoia y no quiso ningún otro partido, porque además tiene a las 3:30 juega Juventud Antoniana frente a Boca Unidos, y Gimnasia y Tiro juega frente a San Martín de Tucumán con hinchada visitante en el Michel Torino a las 5 de la tarde. Entonces esto complica cualquier diagramación de operativos de seguridad de la policía. Nos vamos a la pausa.

a Pablito y enseguida volvemos con la segunda hora y una voz que quizás muchos quieran escuchar en nuestro programa, porque ya estuvo y nosotros resaltamos la sinceridad y la autocrítica.

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0: 43 minutos han pasado de las 5 de la tarde en Salta Capital. Nos vamos a detallar lo que va a ser la sexta fecha del torneo anual de Apertura Dr. Luis Gómez. En la zona A voy a empezar yo, porque se van a jugar 4 partidos el día viernes y uno el domingo, y será a la mañana. El viernes a las 4 de la tarde, República de Castañares y Pellegrini van a jugar en el Julio Mamita Cáceres, un escenario que por ahí lo favorece a Pellegrini en el aspecto de que conoce el terreno, y República de Castañares es uno de los equipos que le gusta jugar con pelota al piso, pero veremos si acá también le va a costar como le ha costado cuando ha enfrentado a Cachorros el fin de semana pasado. El día viernes también, pero en el Dr. Luis Güemes, allí San Francisco hará de local frente a Central Norte. Central Norte tratará de seguir avanzando en la tabla de posiciones, debido a que San Francisco este año le está costando encontrar el equilibrio como para afrontar los encuentros. 4 de la tarde del viernes, Cachorros va a recibir a Deportivo Unión, un partido también donde Cachorros va a tener que fortalecer lo que ha estado mostrando hasta ahora para que no ser sorprendido con Deportivo Unión, que está en franca levantada. Y finalmente, en la zona A, el cuarto partido, en el Expreso del Oeste, San Martín enfrentará a San Antonio. Vamos a confirmarles ahora si definitivamente el Tate Liendro se fue del cuerpo técnico, y el nombre que estaba en carpeta es el de Daniel González, el Gringo González, para asumir como su reemplazo. El domingo a las 11 de la mañana, allí las chicas van a estar haciendo la cobertura de este partido entre Granbur y
1: Libertad.
0: Así que eso se va a jugar en el estadio de
1: La Terminal.
0: Bien, vamos con la zona B.
1: El día viernes comenzamos fuerte. Comenzamos Mitre y San Miguel. San Miguel sale de su zona. Últimamente estuvo jugando en el Miguel Ángel Isa. San Miguel visita a Mitre en su cancha. Por parte de Argentinos, es de local ante Atlas en el Adolfo Resina a las 4 de la tarde también. Y Ceferino Castañares juegan en San Miguel. Ceferino decidió esta cancha, que se enfrente ahí, así que bueno, estarán jugando ahí, dejando a San Miguel que tenga que salir de su zona.
0: Exactamente.
1: Bien, y el día lunes estaría jugando Juventud Antoniana contra el CEDI en su cancha a las 21 horas, en el Fray Honorato Pistoia. Y el día martes, Gimnasia y Tiro tiene de visitante a la Villa Primavera, en el Adolfo Resina, a las 4 de la tarde también.
0: Exactamente. Bueno, esos son los partidos de este fin de semana. Los detalles que podemos brindar es a partir de las expectativas que genera enfrentamientos como el de República de Castañares con Pellegrini. Pellegrini con la necesidad de sumar puntos. Franco Choque está teniendo muchos altibajos con sus dirigidos. En cambio, República de Castañares, uno de los invictos que tiene este torneo, si bien ya no tiene la puntuación perfecta después del empate frente a Cachorros, es uno de los grandes protagonistas que tiene el campeonato Apertura Luis Gómez. Después, San Martín, San Antonio, si es que hay nuevo técnico en San Martín, podríamos estar allí dando detalles de que podría ser un partido entretenido. Nos dimos cuenta que San Antonio no está cómodo en el terreno de el Expreso del Oeste, y esto puede ser también un factor que le vuelva a jugar en contra. Después, otro partido que sí puede llamar la atención es que va a ser Mitre con San Miguel. Este San Miguel que suele ser una cajita de sorpresas desde que está Marcos Navarro, porque es un técnico que aparentemente le llega a los nobles jugadores de San Miguel. Son jóvenes la mayoría, y que tienen poca experiencia, pero han conseguido resultados importantes. La fusión tiene que seguir en esta postura, si bien no ha sido amplio en sus triunfos en lo que al marcador se refiere, ha conseguido de a 3 puntos y está siendo uno de los que está peleando en la zona B los primeros puestos. Y Deportivo Atlas, que está empezando a crecer también, es por eso que ese partido también va a ser de gran atractivo. Ceferino va a querer levantar cabeza frente a Deportivo Castañares y ocurre lo mismo porque han tenido 2 derrotas en los últimos partidos Deportivo Castañares.
1: Castañares lleva 1 victoria, 1 empate y 3 derrotas. Las Águilas Rojas todavía no pueden levantar cabeza, que la única victoria que fueron fue en la primera fecha ante San Miguel. Uh-huh. Pero hasta ahora no pueden levantar cabeza las Águilas Rojas.
0: Exactamente. Y bueno, Juventud Antoniana en el Fray Honorato Pistoia el lunes, con la efervescencia en la noche, va a tratar de ganarle a Cedi. Y finalmente el martes, Gimnasia y Tiro va a intentar a toda costa tratar de sumar de a 3, porque si no se le está diluyendo nuevamente el torneo Apertura, tanto a la dupla de Sergio Plaza y Adrián Cuadrado, ante un Villa Primavera que aparentemente el Cuchi Rivero ha contagiado a este Primavera en convencerlos que tienen la pasta y el equipo como para pelear el campeonato este año. Los goleadores que van hasta ahora, Lucas.
1: Sí, por la zona no se modificó casi mucho, donde Franco Valdés lidera con 4 goles de Cachorros, lo sigue Matías Tejerina con 3 tantos, Emanuel Cáceres también sigue en la tabla, tercer puesto con 3 tantos, Gastón Méndola con el tanto que le hizo en la fecha anterior subió al 4º puesto con 3 goles y Máximo Tello subió al 5º puesto, ya lleva 2 goles por la zona A. Uh-huh. Por la zona B tenemos a Juan Cuellar con 5 goles de Mitre, que aún nadie lo ha podido alcanzar. Juan Carvajal de Villa Primavera lleva 4 goles, subió al 2º puesto, Mariano Aibar de San Miguel lleva 3 goles, Sebastián Espinosa lleva 3 goles y queda en el 4º puesto, y subió Tomás Bordón de Juventud Antoniana con 2 goles.
0: Bien, entonces, pocas variaciones, no hubo muchos goles este fin de semana tampoco, entonces esto hace que tampoco se varíe mucho en la lista de goleadores. Vamos a estar atentos a qué pasa este fin de semana, porque hay expectativas en los que sí podría haber una gran diferencia de goles si se dan lo que nosotros en la previa estamos analizando. Por eso es que yo creo que puede haber en algunos partidos una gran diferencia en lo que se refiere a goleadas, y capaz que los goleadores empiecen a mostrarse este fin de semana.
1: Hubo goles, pero no se repitieron los mismos tanto. Pasa que últimamente está cambiando mucho los planteles. O sea, los jugadores como tanto Mitre, de Ceferino, tuvieron Copa Salta y hubo un desgaste que donde, bueno, los jugadores no tanto. Para mí lo sufrieron un poquito por jugar muy seguido, cansa, pero es bueno para ellos, llevan más experiencia para jugar. Donde recalcamos que, bueno, Ceferino fue el representante de nuestra liga para la Copa Salta. Y bueno, estaría que este fin de semana suban más goleadores, subamos un poquito más.
0: Uh-huh. Bueno, vamos a estar atentos, vamos a hacer una cobertura. Mañana va a ser complicado poder salir al aire. Vamos a intentar desde las 17:45 empezar a salir, aunque ya veamos a analizar de que algunos partidos ya definidos y ya empezar a dar el desarrollo, aunque no tengamos las voces de quienes sean protagonistas, debido a que si no, no vamos a llegar a la cobertura de los 7 partidos que se juegan mañana.
1: Sí, la verdad que sí, la fecha de mañana va a ser bastante amplia, donde, bueno, estaríamos muy dividido el equipo de nosotros, así que bueno, pero para traerle toda la cobertura a toda la audiencia, vamos a estar disponible al horario que nos den cada uno.
0: Sí, ojalá, en muchos casos por ahí, en teoría tendría que estar terminando 17:45 máximo 17:50 los partidos, excepto que por ahí en alguno se haya perdido mucho el tiempo. Pero en los últimos tiempos hemos estado terminando los partidos casi a las 18 horas. Sí. Y eso es llamativo.
1: Sí, pasa que a veces, bueno, la pérdida de tiempo, a veces cuando el entretiempo también no... No cumple los 15 minutos. Y aparte, no es por criticar, pero no se inicia horario. Porque
0: el arranque
1: del horario es entre hoy a las 4. Se está jugando 4 y 10, 4 y 5, como mucho 4 y cuarto, ponele, pero si llega tarda mucho.
0: Es raro que se comience tan tarde, ¿no?
1: Sí.
0: Es muy raro. Eso normalmente entre 5 y 10 minutos suele ser lo permitido y razonable. Ya llegar a 15 minutos con retraso normalmente puede ser que sea para suspensión de partido. Y
1: gracias,
0: hasta ahora no está ocurriendo nunca eso, así que bueno. Para irnos a la pausa, habíamos hablado de la declaración de Milito, el presidente de Racing, y ahí Fernando pudo conseguir las declaraciones de él precisamente dando su postura respecto al partido entre Rosario Central 2, Racing 1. Lo escuchamos, por favor, Pablito.
2: Hoy nos sentimos una vez más robados, porque creo que todos lo vieron. Terminar un partido de la manera que se terminó realmente nos deja no solamente tristes, sino con ese enojo de decir hasta cuándo, ¿no? Porque uno viene con toda la ilusión y pensamos que esto puede cambiar y bueno, y siguen pasando los partidos y hoy ha sido un nuevo partido vergonzoso. Hoy nos sentimos.
0: Esto es lo que expresaba el presidente de Racing el día de ayer, después de haber quedado eliminado de la apertura de la Liga Profesional de Fútbol.
1: Lo que recalco es la palabra robados. Muy sí. Fuerte la palabra, lo que dijo Milito. Decir directamente robados es una acusación de que el partido fue
0: muy direccionado. Muy direccionado. O sea, lamento mucho esto, que tenga que salir de Milito a hablar de esto, y lamento mucho lo que en algunos casos se ha descubierto o ha quedado en evidencia, que se ha direccionado desde la Asociación de Fútbol Argentino. Hay varios árbitros que han sido acusados y ha sido muy notorio el rendimiento dentro del campo de juego, y esto hace que tengamos que estar viviendo dentro del fútbol argentino en instancias finales, en el cierre del torneo Apertura, en la previa del Mundial, y esto hace que le quite aquella honorabilidad que tenía el fútbol argentino, que podríamos cuestionar errores, podríamos cuestionar situaciones de que por ahí se favoreció, pero no con este sentido. Así que bueno, vamos a leer un comunicado del Consejo Federal del Fútbol Argentino.
1: Sí, el Consejo Federal sacó un comunicado de sancionar al Club Atlético Tucumán Central, afiliado a la Liga Tucumana de Fútbol, con multa de valor de entradas generales de 100 por cada uno de dos, por cada fecha, dos fechas, que aplica condicional por el comportamiento de sus simpatizantes. La segunda dice, determina la clausurada por dos fechas del Estadio Club Atlético Tucumán Central para que mismo pueda actuar de local. Por, bueno, lo que pasaron, los incidentes.
0: Bueno, les contamos a aquellos oyentes que por ahí no se enteraron. En el partido entre Juventud Antoniana y Tucumán Central, desarrollado en la provincia vecina, se mostraron videos donde un hincha, por ejemplo, utilizaba un sifón para mojar al asistente número uno, si mal no recuerdo. Después, en el segundo tiempo, desde otro ángulo, se tomaron imágenes donde utilizaron un balde para bañarlo al asistente 2 y al asistente 1, y creo que eso ha generado este tipo de sanciones. A veces los hinchas no toman conciencia del perjuicio que significa tomar estas actitudes ahí en el partido. Se lo toma como gracioso, hasta podría decir que algunos lo deben haber aplaudido.
1: Sí, la verdad fue un comportamiento bastante inmaduro para mí, porque no beneficia nada, ¿no? El partido lo estaban ganando. ¿Por qué haces eso? O sea,
0: ahora, dos partidos que va a tener que alquilar cancha.
1: Sí, dos partidos que tienen que alquilar.
0: Y lo que significa 100 entradas por cada partido es muchísimo dinero.
1: Sí, no, monetariamente...
0: está bastante. A 22.000, si no me equivoco, la entrada. Estamos hablando, son, me dijiste...
1: Son 100 entradas por cada partido.
0: O sea, son dos partidos los que...
1: Sí, en total son 200 entradas que tienen que abonar por partido. Claro.
0: A ver, 200, vamos a multiplicar 200 por 22.000.
1: Sí, 22 casi, 3.
0: 4.400.000 pesos. Un número que no le sobra a ningún equipo. A ningún equipo del Federal A. Así que atentos a eso. Nos vamos a la pausa, Pablito, y enseguida volvemos con más de la local radio acá en FM Profesional 89.9. 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

0: 9 minutos han pasado de las 6 de la tarde. No lo va a reconocer Pablito esto, ¿no, Fernando? Pero nosotros los dos estábamos obsesionados en que Colirio se vaya. Pero después de anoche, yo sinceramente, Colirio no... Se va a quedar.
1: Colirio, como dijimos con Fer, es muy irregular Colirio.
0: Sí, está bien, pero si te hace ganar partidos como anoche, lo van a tener.
1: Y también
0: hay jugadores como, en algún momento, lo hablamos con nuestro compañero Matías Ávila, él no le gusta Salas.
1: Pasa que Salas es muy, ¿cómo te puedo decir? Es muy del delantero que espera la pelota, no te la busca. Para mí no la busca Salas, como lo hacía otro delantero que tenía River. Es muy muy al choque, vas muy muy al roce, eso es lo que tampoco no me gusta. Pero bueno, el fútbol también es el roce. Pero él va por demás a veces al roce, busca la falta, él genera la falta también a veces. No me gusta cómo es Salas, es un vago que, como te digo, es muy... tipo Marcos Rojo, pero delantero. Te puedo decir.
0: Sí, puede ser. Yo, en el carácter, quizás en la irregularidad puede ser, pero en el carácter hay mucha diferencia. El Salas no creo que te deje un partido por renegar o golpear. Pero si es irregular, no ha rendido como se esperaba en River, y creo que eso se lo está reclamando el hincha, y él sabe que está en deuda con el hincha de River. No sé si con la dirigencia, porque la dirigencia suele esperar que aparezcan lo que pasa con los goleadores, que tienen intermitencias o rachas y después terminan haciéndote ganar campeonatos y te tapan la boca.
1: Sí, la verdad es que sí.
0: ¿Conoce Libertador General San Martín?
1: ¿Cómo?
0: ¿Conoce Libertador General San Martín? ¿Conoce la provincia de Jujuy? Arranquemos por ahí.
1: Jujuy muy poco fue.
0: Nunca he ido a Jujuy.
1: Habré ido a Perín.
0: No sabe lo que se pierde en Libertador General San Martín.
1: Fui a Perín.
0: Son los recuerdos que tengo de allí, es de haber comido unas unos mangos riquísimos. ¿La papaya probó alguna vez?
1: La gaseosa.
0: La fruta, ¿no? La fruta. Bueno, son de esa dimensión los mangos en Ledesma. Así le mandamos un cariño enorme a José y Liliana de Libertador General San Martín. Son los abuelos de Sofía Magalí Gorris, nuestra compañera, que bueno, dentro de poco ya la vamos a empezar a tener acá en el programa. Seguro los abuelos se van a sentir muy orgullosos de escucharla al aire. Bueno, son estudiantes de Ciencias de la Comunicación, ella, Amparo y Caro, que bueno, se están sumando al grupo de trabajo de La Local. Es sinceramente por ahí enorme la diferencia que hay entre lo que habíamos analizado. El fin de semana nos habían anunciado que el señor Liendro, el director técnico de San Martín, iba a tomar la decisión de dar un paso al costado en la conducción técnica de Deportivo San Martín. Hemos consultado al principal dirigente de esa institución y nos han indicado que no hubo ninguna presentación, tampoco se dio a entender o conocer que el director técnico iba a dejar de pertenecer a la institución, y hay mucho respeto porque es un jugador de la raigambre del León del Oeste. Entonces es por eso que no van a insistir en sacarlo, aunque son conscientes que la hinchada está muy molesta precisamente con el Tate Liendro. Así que este fin de semana,
1: sí, la verdad que sí,
0: cuando enfrenten San Martín enfrente a San Antonio, en realidad mañana a las 4 de la tarde, creo que por ahí quizás sea ese el punto de inflexión. Es también el nivel que tiene individualmente San Antonio, con jugadores de mucha experiencia, algunos que han estado inclusive en el Federal A, el caso de Enzo Vargas, que ha estado fuera de la provincia inclusive, ha sido figura en Juventud Antoniana, en Central Norte, Entonces, creo que va a ser una buena medida para que el Tate Lindro y sus dirigidos sepan dónde están y se van a poder recuperar y ser intentar estar dentro de los protagonistas del torneo.
1: Sí, la verdad que sí, no, la hinchada está muy, muy disconforme por los resultados que se está dando. Recalcamos que San Martín no ha ganado ningún partido lo que va esta temporada. Va con un empate y cuatro derrotas. Y está penúltimo en la tabla, maneja un solo punto, está por encima de San Francisco, que tampoco ha ganado, que también tiene un solo punto, pero bueno, lo mantiene arriba de San Francisco porque tiene menos 6 goles de diferencia. Y San Francisco tiene menos 10. Para mí es un punto, como decía, un punto de inflexión. Ojalá mañana sea otro resultado para San Martín. Cambia un poco el modo de juego. Vimos que...
0: Ahora, ¿cómo se va a complicar si llega a ganar el San Martín a San Antonio, ¿no?
1: Sí, San Antonio que se
0: Porque
1: muestra.
0: ya el fin de semana se vio caras largas. Se lo vio inclusive a cuando fue expulsado Juan Pablo Mamani. Hubo un reclamo hacia el cuerpo técnico respecto de los delanteros. Entonces, si vos ves este tipo de reclamos, uno supone o presupone que hay un quiebre.
1: Sí, la verdad que sí, fue un reclamo bastante que se vio bastante y se escuchó. Para mí que, como dijiste vos, San Antonio no se adecuó al campo de juego de Expreso del Oeste,
0: Pero
1: aunque...
0: pasó lo mismo, le ganó apenas 1-0 en Libertad, en la cancha Libertad, ha jugado en otros escenarios, ha jugado con Central Norte y ha empatado 0-0. Creo que es eso lo que va a tener que evaluar José Montaño para encontrar el equilibrio en sus jugadores, porque se nota que todavía no se ha amalgamado. Hay individualidades, hay nombres que por momentos brillan dentro del partido, pero en la conjunción, en el funcionamiento colectivo no se está reflejando, sobre todo porque no concretan aquellas jugadas que generan para convertir goles.
1: Sí, claro, comparto con lo de sí. No buscan la definición. Para, como se lo dije yo una vez cuando fuimos a cubrir la primera fecha, yo le dije a Fernando, si no le pegan al arco, no va a entrar gol. Le dije, y en la jugada que hicieron el gol fue la única pega que patearon al arco y entró la pelota.
0: Claro.
1: Ellos buscan la jugada, no sé por qué...
0: Pero contra Peñarol patearon varias
1: Y
0: veces
1: no
0: y
1: se
0: no
1: dio.
0: fueron efectivos. Y bueno, mucho tuvo que ver el arquerito
1: Sí,
0: de
1: grande el arquero de
0: Peñarol
1: Peñarol.
0: que ha estado a la altura de las circunstancias. Pero en muchos casos, esto de intentar llegar a definir con jugadores, con jugadas elaboradas o ser el héroe de la jornada, les ha jugado en contra a los delanteros y a quienes han tenido la oportunidad de marcar en San Antonio. Creo que se va a tener que evaluar mucho. Esto hacia afuera se está viendo con muchas críticas. Seguro a Gabriel Arias le debe estar llegando estas críticas y van a tener que evaluar qué van a hacer para cambiar esta imagen que está teniendo San Antonio. Cuando hablamos acá con el presidente, nos había dejado una imagen de que va a ser un equipo arrollador, un equipo que muy difícilmente se lo va a poder ganar, y todo lo contrario, le ha costado mucho ganar y ha perdido precisamente ante Peñarol, que es un equilibrio de experiencia y juventud.
1: Sí, la verdad que sí, ¿no? Igual San Antonio no conocía la derrota hasta esta fecha. No la habían convertido en ningún gol tampoco. Tenía su valla invicta. Fue la primera derrota que tiene, donde lleva 3 victorias, una derrota y un empate, que lo posiciona cuarto en la tabla. Como digo, sí, Gabriel Arias cuando vino acá nos dio una imagen de decir un San Antonio que se va a llevar puesto a los demás equipos. Cuando nos empezó a nombrar los jugadores, decían, bueno, son jugadores de renombre, experiencia grande, pero como decís vos, no encuentran esa conexión para buscar esos nombres. Yo creo que con la experiencia que tiene, digo yo, no, mi parecer, que deben buscar una conexión buena para encontrar el gol fácilmente, porque son jugadores buenísimos. Yo lo vi jugar, tiene una calidad, vi a Kelly, cómo desborda, cómo se lleva a los jugadores, que decía un centro y que alguien cabecee, gol seguro, pero no encontraban esa cabeza, no sabían definir la jugada, resolver la jugada final para que encuentre el gol.
0: Sí, el toque final creo que es lo que estaba, le está faltando a San Antonio, y creo que a partir de allí van a tener que trabajar en la semana. Mucho tiene que ver porque físicamente han rendido bien.
1: Sí, no,
0: físicamente han rendido bien, no se han notado desgastes, no hemos visto que hayan tenido, que se hayan retirado jugadores con dolencias o lesionados. Después hemos notado que por ahí hay desesperación, se sumaba mucho al ataque Mamani y Kelly en el momento de tratar de empatar el encuentro, pero eso desordenaba la defensa, e inclusive es por ese motivo que termina expulsado el Panza Mamani, precisamente porque estaba retornando, y esto, la falta que él comete era cerca al medio campo, pero es porque estaba volviendo el Panza Mamani, un ataque que se había visto frustrado de San Antonio, y a partir de allí es que creo que José Montaño este fin de semana va a tener que retocar el plantel, y de esta manera que sea un tirón de orejas para todos, no puntualmente a quienes saque, porque tiene que elaborar un planteo táctico que le sirva poder sumar de a tres frente a San Martín, porque si no, insisto, si está teniendo de sus dirigidos, logran un triunfo frente a San Antonio, se viene la noche para San Antonio, porque se estaría alejando del liderazgo. ¿Está en qué posición San Antonio?
1: Cuarto.
0: ¿Con cuántos puntos?
1: Con 10 puntos,
0: maneja. ¿Y por arriba está?
1: Está Cachorros con 10 puntos. Cachorro está arriba porque tiene diferencia de 10 goles. Segundo está Peñarol con 12 puntos. Y República Campo Castañares con 13 puntos. Uh-huh. Abajo de San Antonio lo maneja Central Norte con 8 puntos. Unión sexto con 7 puntos.
0: ¿Y Central Norte este fin de semana puede ganar?
1: Central también puede ganar y puede seguir subiendo. Unión tiene 6 puntos. Esto hay que correr. De la liga lo pusieron 7, no sabemos por qué. Unión tiene 6 puntos porque ganó 2 partidos y perdió los 3 que... Pellegrini séptimo con 4 puntos. Granburg octavo con 3 puntos. Libertad con 2 puntos. San Martín penúltimo. Y San Francisco último con 1 punto.
0: Bueno, San Martín está penúltimo porque San Francisco no ha logrado sumar un solo punto. Pero en rendimiento están casi cabeza a cabeza. Es esto lo que por ahí hace pensar a Tati Liendro que dé un paso al costado e intentar ver, ya se había dado, hay un nombre por ahí
1: dando vuelta.
0: Quise consultar respecto si ya tenían un nombre, porque a mí ya me habían deslizado que el señor Dalín González podría ser el reemplazante del Tati Liendro, pero desde la comisión directiva, quizás para no generar problemas, me dijeron de que no hay ningún nombre analizado, precisamente porque ellos consideran que el Tati Liendro va a continuar.
1: Sí, coincido con vos, que no quisieron decir ningún nombre ni nada, por un rendimiento que capaz que no deseado para este fin de que San Martín necesita ganar para salir de abajo de la tabla. Pero bueno, veremos qué es lo que pasa después de la fecha. Veremos qué sucede con San Martín y San Antonio, que es un duelo decisivo para ambos. Para seguir sumando arriba para San Antonio o San Martín para que salga del fondo de la tabla.
0: Bien, vamos dando los partidos de la primera B Nacional. Recordemos que mañana ya arranca para los equipos salteños, Racing de Córdoba va a enfrentar a Central Norte, ya está en Córdoba Central Norte, partió anoche con destino a La Docta, y la idea, por lo menos de Mario Sciacqua es que primero se aclimatice a lo que es el ambiente cordobés y después tratar de traer un muy buen resultado. En lo actitudinal, el fin de semana se notó un cambio. Si bien perdieron ese encuentro frente a Deportivo Madryn, la imagen que ha dejado Central Norte frente a sus hinchas ha cambiado y eso se ha visualizado, por lo menos consultando con los hinchas, ellos han estado conscientes de que Central Norte ya no era el mismo, que Mario Sciacqua algo ha cambiado. Después, Central Norte frente a va a continuar jugando de visitante porque en la siguiente fecha va a jugar el domingo 24 de mayo a las 4 de la tarde en Buenos Aires, frente a Ferro. Otro partido difícil, duro, porque recordemos que Ferro no está entre los últimos. Ferro hoy está entre los clasificados, está séptimo. Este fin de semana, Ferrocarril Oeste va a jugar con Deportivo Madryn, así que es allí donde Ferro va a tratar de seguir acercándose a los líderes de la zona A y que tiene por arriba precisamente a Madryn. La idea es que si Ferro le gana a Deportivo Madryn, lo estaría pasando. Deportivo Madryn tiene 19 puntos y esto haría que Ferro esté por encima de el tercero, que es el único que lo puede pasar, porque Colón tiene 22, lo mismo que Morón, y esto le da expectativas a Ferro de ser nuevamente protagonista de la Primera B Nacional. Así que atentos a lo que haga Central Norte mañana, 21 horas, en el estadio de Racing de Córdoba. Gimnasia y Tiro va a jugar el día domingo a las 5 de la tarde, frente a San Martín. Sabemos que van a venir hinchas de San Martín. Lo que desconocemos es que si van a poder venir en gran cantidad. Consideramos que más de 2.500 personas no van a venir de Tucumán, o por lo menos no va a permitir que venga mayor cantidad de gente, ni la policía ni la gente de Gimnasia y Tiro, porque ellos, la idea es, si bien les cae muy bien que traiga gente visitante, porque económicamente los ayuda, va a seguir insistiendo en que Gimnasia y Tiro lleve sus propios hinchas y sea la fuente fidedigna y que tenga para poder tener ingresos. Así que vamos a estar atentos a lo que ocurra. Vamos a dar los árbitros que tiene Central Norte. El árbitro principal va a ser el señor Nahuel Viñas. Lo van a acompañar Daniel Zamora, Martín Grasso, y el cuarto árbitro será Darío Sandoval. El día viernes, mañana, 21 horas, va a jugar Central Norte frente a Racing, allí en Córdoba. Me decías.
1: Viendo un poco publicaciones, vi que Mario pidió a la dirigencia de Central Norte un refuerzo para lo que resta la temporada.
0: Mario Sciacqua.
1: Mario Sciacqua
0: Bien.
1: pidió un delantero, un creativo y dos mediocampistas. Son, para mí, deberían entrar. Para mí
0: Bueno,
1: no, subir.
0: el delantero estará basado en qué. En la poca cantidad de goles que ha convertido Central Norte. Esto es una mala noticia para quienes han estado. El caso de Julián. Ahí se me fue el apellido. El que convirtió los goles en el triunfo frente a Gimnasia. Y creo que allí es donde van a tener que tratar de trabajar, porque si no, Si no tiene goles Central Norte va a ser complicado. Después, ¿qué otros puestos dijiste?
1: Un creativo, alguien que mueva el...
0: Un volante de creación.
1: Y dos mediocampistas, que muevan el mediocampo, que repartan pelotas. Para mí, dos mediocampistas, para mí vería más por el inferior. Subiría algún pibe, alguien que esté...
0: Y ahí van a tener que confiar en lo que diga Sergio Plaza. Sergio Plaza nos dijo acá que hay jugadores que ya están en condiciones de poder estar siendo incorporados, pero bueno, veremos. Los árbitros para el domingo a las 5 de la tarde en el Michel Torino frente a San Martín de Tucumán, para Gimnasia y Tiro San Martín de Tucumán, serán Maximiliano Mascheroni, el principal, el asistente 1 Julio Fernández, el 2 Gonzalo Ferrer, bueno, veremos. Los árbitros para el domingo a las 5 de la tarde en el Michel Torino frente a San Martín de Tucumán, para Gimnasia y Tiro San Martín de Tucumán, serán Maximiliano Mascheroni, el

0: volver, si no me equivoco, después de 14 años al
1: Fray
0: Honorato Pistoia. El árbitro de ese encuentro se va a jugar a las 3:30 de la tarde. Fernando Reckers de Córdoba será el árbitro principal. Lo van a secundar Luis Fernando Ortiz, también de Santiago del Estero. Marcos David Guzmán de Pascanas será el asistente número 2. Y Walter Augusto Cardoso de la provincia de Jujuy será el cuarto árbitro para ese partido. Nos vamos a la pausa, enseguida volvemos con la última media hora de la Local Radio.
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0: 37 minutos han pasado de las 6 de la tarde. Estamos en la local radio en FM Profesional 89.9. Y nos vamos a la comunicación de Soledad Moyano. Bueno, es experta en todo lo que es automovilismo y un seguimiento muy, muy cercano hacia lo que es la participación de los salteños. Soledad, muchísimas gracias por el tiempo. ¿Cómo estás? Bienvenida.
1: Hola César, ¿cómo estás? Un gusto poder hablar con vos, con toda tu audiencia. La verdad que bien, son días muy revolucionados para mí, porque bueno, estamos con todo el trabajo de la avenida del TC2000 a Salta, lo cual es realmente hermoso, pero bueno, es un montón de trabajo y bueno, un poco abocándonos a lo que va a ser esta fiesta, que es hermoso, que es el segundo año consecutivo que Salta tiene una categoría como el TC2000 con la Fiat Competizione, que además va a correr el Zonal del NOA, que es nuestra categoría, con las cuatro divisionales que tiene el Zonal. Así que la verdad que estamos muy contentos, ¿no? Y disfrutando, pero trabajando mucho para que todo salga como esperamos.
0: Es agotador, Soledad, pero internamente, sobre todo conociéndote, lo estás disfrutando minuto a minuto, ¿no?
1: Sí, la verdad que es agotador, porque aparte yo vengo del fin de semana pasado a estar en Termas con Jerio Almedo en el TC, así que, nada, estuve trabajando fuertemente y vengo sin descansar, y bueno, toda la organización de lo que refiere al TC2000 es algo que se intensifica mucho más los últimos días, las últimas semanas, pero que se viene haciendo hace bastante, así que sí, se siente el cansancio, pero con una alegría, como te decía, una alegría inmensa, porque nada, o sea, sabemos que Salta se vuelve a elegir como plaza para el automovilismo nacional, que ya estaba en agenda desde el año pasado, y bueno, con una respuesta por parte del público súper, súper linda, ¿no? Porque hay que decir también que la gente acompaña todo este proyecto. El año pasado se metió más de 30.000 personas, y hay algo que por ahí la gente no sé si lo dimensiona, pero esto no tiene que ver solamente con el movimiento deportivo de lo que genera una categoría de automovilismo, ¿no? Sino que tiene que ver con que meter más de 30.000 personas en Salta implicó una activación súper fuerte del turismo, porque vino gente de Salta, Tucumán, Jujuy, algunos de Santiago del Estero, aún teniendo autódromo allá, de Catamarca también. Así que todo lo que tiene que ver con la parte turística se activó fuertemente, con la parte económica. Entonces, la verdad que es espectacular, los hoteles estaban llenos, la plaza estaba llena de turistas, de gente que vino a ver la carrera, consumen más, gastan más, y eso es una activación económica para todos los salteños. Entonces, realmente es positivo, y yo creo que a veces no se termina de dimensionar eso, no es solamente una carrera de autos.
0: Soledad, yo creo que hay que marcar la diferencia, porque los que sabemos cómo es el movimiento de la Copa Argentina que viene a Salta, es una inversión grande que tiene que hacer el gobierno de la provincia como para poder traer estos partidos. Sí. No ocurre lo mismo con el automovilismo, si bien hay una inversión, pero se reditúa inmediatamente y no hay partidos de compensación ni nada, sino el hecho de tener el TC2000 en Salta es reconocimiento deportivo, porque Garfín Furlan lo ha dicho a viva voz, es ingreso económico, como lo que estás diciendo vos, y es una reactivación del turismo, porque la Cámara de Turismo ha indicado que ha sido una temporada muy complicada para en la parte de hoteles y a quienes viven del turismo.
1: Totalmente de acuerdo. Además, fue estratégica la fecha que se planteó, porque es un fin de semana largo, como lo fue el año pasado. Así que, bajo todo punto de vista, es algo espectacular. La verdad, no sé cuánta cantidad de personas se meten en un partido de fútbol como el que me mencionás. Disculpen mi ignorancia, no tengo idea. Pero bueno, pero en el automovilismo pasa esto, y también hay algo que, y con esto no quiero generar ningún problema, pero lo cierto es que hoy el automovilismo en Salta es el deporte, es uno de los deportes que más alegría nos está dando el automovilismo y el motociclismo a los salteños a nivel país y a nivel mundo, ¿no? Hoy tenemos grandes exponentes como Jeremías Olmedo de Rosario La Frontera, que está corriendo en la categoría más icónica del país y de Sudamérica, que es el turismo carretera y el turismo nacional clase 3. Lo tenés a Francisco Coltrina y el turismo nacional clase 2 peleando el campeonato, a Lucas Petrachini y a un montón de salteños. Te nombro estos tres que son como las categorías más fuertes, pero hay un montón de salteños que lo están haciendo. Y no me quiero olvidar que, a ver, no sé si han visto los portales y la noticia, pero desde el martes inundado por todos los portales de Argentina y te diré que algunos del mundo, la foto de Kevin Benavides porque va a correr en Ultimate en Ruta 40. Entonces, Luciano Benavides, que también va a correr obviamente, que salió campeón del Dakar en enero. Entonces, a ver, ellos son un movimiento a nivel mundial increíble, y son de Salta, viven acá, son de nuestra provincia. Yo no sé si eso pasa en el fútbol salteño a nivel nacional o a nivel internacional, ni hablar. No sé si pasa con otras disciplinas. Sí sé que el automovilismo hoy está en un gran momento, sé que acá nos cuesta mucho ir a correr afuera, a los salteños nos queda todo lejos. Y también sé que hay otros deportes como el hockey, por ejemplo, por dar un ejemplo, que no tiene que ver con el fútbol, que también, ¿no?, tiene grandes exponentes en el mundo. Entonces, hay que apoyar más a otras disciplinas deportivas, no quedarnos solamente con el fútbol. Esto no es en detrimento del deporte, es hermoso, se viene el mundial, sé que están todos como locos con eso, pero yo siempre lo digo porque además de ser una fanática del automovilismo y del motociclismo, soy periodista deportiva, entonces no todos los programas de deporte hablan de automovilismo, vos sí, la verdad que siempre, y yo te lo agradezco y te agradezco este espacio, por eso charlo con vos, ojalá que la semana que viene pueda estar ahí en el piso con ustedes, pero la mayoría habla de automovilismo cuando viene la categoría salta, el resto no. Entonces, es importante apoyar, es importante que los periodistas apoyen. Para mí es re importante que todos estén acreditados y puedan ir a la carrera, porque muchos no conocen cómo es una categoría nacional. Entonces, el año pasado me pasó de que mucha gente estaba enloquecida y me venía y se acercaba, hablo de colegas, ¿no? Se acercaban y me agradecían y me decían que estaban re contentos y que les gustaba. Y eso es algo que a mí me parece muy emocionante, porque es la forma de contagiar también a otros comunicadores que por ahí le den un poquito más de lugar, que les guste más las coberturas de las carreras, y es apoyarnos entre todos, ¿no? El deporte es tan amplio y hoy Salta es una provincia que es embajador en el mundo de grandes exponentes en cualquier disciplina deportiva, ¿no? Sacando el automovilismo. Entonces, está bueno que haya políticas de Estado que apoyen eso. Está bueno que los comunicadores apoyemos eso, está bueno que la gente lo apoye. Hay que decir algo también, la inversión no es ni cerca a la que se hace para un partido,
0: claro,
1: de fútbol.
0: A eso hacía referencia, ¿no? A eso hacía referencia. La inversión que hacen en el fútbol es impresionante.
1: Claro, ¿vale? Bueno, eso no es ni cerca de eso. Y también hay algo que me parece importante destacar, que las obras que se hicieron en el autódromo son obras que quedan para las categorías que corren acá. Entonces, no es un beneficio para que venga el TC2000 y se va el TC2000 y desaparece todo, se cae a pedazos todo, no existe más nada. Y el autódromo no solo tiene actividad de fin de semana de automovilismo zonal, tiene un montón de actividades. La policía va al autódromo y usa las instalaciones, se hacen carreras de bici, van a entrenar en moto, o sea, tienen un montón de actividades, el predio como tal, el Autoclub Salta, y todas estas mejoras que se hicieron son en pos de eso. ¿Y por qué no soñar con que más adelante venga alguna otra categoría que tenemos ganas y soñamos y deseamos ver a los salteños corriendo acá en su casa, ¿no? Mirá, qué loco esto. Y con esto te termino el concepto. Yo el fin de semana estuve en Termas.
0: Sí.
1: Fue una locura el box del Canin Motorsport, que es el equipo de Jeremías Olmedo, que es el equipo campeón de la categoría, porque eres compañero de Agustín Canapino, el número uno, el que corrió en la Indy, el que está corriendo acá, el piloto campeón. Y vos no te puedo explicar la cantidad de gente, de salteños apostados en el box de Jere para pedirle un autógrafo y una foto. Uh-huh. Porque claro, los salteños, lo más cerca que tenemos para ver al turismo carretera y a nuestro piloto, o al turismo nacional que va a venir en el mes de julio, es Termas de Riondo, porque a Salta no llega. Y eso también pasaba con el TC2000 hasta el año pasado. 7 años en el que Salta desapareció del mapa del automovilismo nacional.
2: Soledad.
1: Cuando Salta fue un autódromo históricamente importante para el automovilismo argentino y sudamericano.
2: Soledad, buenas tardes. Déjame meter un bocadito, disculpa. Estás apasionada. Mauricio, mi nombre, buenas tardes.
1: Mauricio, ¿cómo estás?
2: Todo muy bien, todo muy bien. Quiero aprovechar tu colaboración en la tarde de hoy y consultarte. Bueno, uh-huh. El año pasado, como decías, volvió la categoría después de mucho tiempo. Ahora hay, bueno, mucha expectativa con lo que va a pasar. ¿Se llegaron a hacer algunas reformas como para que pueda entrar más gente, o va a ser la misma cantidad de espectadores que la última carrera que se realizó?
1: No, sí, se hicieron más obras para que se pueda meter más cantidad de público, para que estén más cómodos. La verdad es que el año pasado no se creía que se iba a meter toda la cantidad de gente, por eso es que por ahí hago hincapié de más de 30.000 personas, porque de verdad no esperábamos tanta gente, no lo esperábamos y pasó.
2: ¿Eso hubo el año pasado, 30.000 personas?
1: Sí.
2: ¿Y calculás que este año cuánto entonces habrá?
1: Y mirá, no me quiero aventurar a decirte un número porque no lo sé, porque también pasa que por lo general los salteños compramos, los argentinos te diré, no los salteños, todos compramos, viste, a último momento. Uh-huh. Entonces no me dejo guiar mucho por lo que se sabe hoy, pero creo que podemos andar en el mismo número.
2: Vos fijate lo que hablaban hace un ratito, ¿no? Hacían comparaciones con el fútbol. El estadio Marte de Arena completo, con River o con Boca, no llega a 30.000 personas. Muy y si va, si va el TC2000, posiblemente lo logre y lo supere. Yo coincido mucho con lo que decís vos, pero no solo es un palo a los programas deportivos, sino a mucha creencia, ¿no? De que está bien que el fútbol es el deporte que más nos gusta, pero en Salta hay un montón de disciplinas, como lo dijiste vos. No quiero pelearme con nadie, hay un montón de deportes que son más exitosos que el fútbol en Salta.
1: Claro.
2: Y acá nos quedamos como con las viejas épocas, pero hoy se habla más de pádel, de un salteño, de hockey,
1: sí,
2: de un salteño, de rugby. Hay un montón de salteños en el mundo. Y vos me decís, decime deportistas, futbolistas salteños conocidos en el mundo. No hay absolutamente ninguno.
1: No.
2: Por eso siempre digo lo mismo. No entiendo cómo los gobiernos, y no es este, sino muchos, tanta apuesta por el fútbol en un deporte que para mí no retorna. Esta es mi visión, ¿no? No retorna y llevamos con 30 años de equipos que no llegan ni a primera división. Por eso me gustó mucho lo que dijiste al comienzo, lo súper comparto, y por eso en este programa hablo del polideportivo. Porque, bueno, creo que es lo que siempre hay que un poquito más hablar y no tanto de la redonda, ¿no?
1: Te agradezco un montón, me encanta lo que decís. Yo esto no es la primera vez que lo digo desde siempre. De hecho, sé que por ahí en algún momento Egui Rivero, cuando fue presidente del Círculo de Periodista Deportivo, con el que he trabajado y tengo la mejor, se enoja cuando lo digo, pero lo digo. En algún momento se hicieron los premios del periodista deportivo, del Círculo de Periodista Deportivo, y todos los programas que estaban ternados eran programas de fútbol. A mí me gana un programa, o sea, mi programa estaba ternado con todos programas de fútbol, pero en el rubro en el que me gana el programa, no voy a decir cuál porque no quiero herir susceptibilidad, aparte de gente que tengo buena onda, pero me pareció súper injusto esto que te voy a mencionar acá. En el rubro, y ahí te das cuenta lo que yo te estoy planteando, y lo que yo planteo, y planteo desde siempre. En el rubro me gana un programa, el programa era mejor programa deportivo de Salta, ¿no? Y me gana, que me podría haber ganado cualquiera, pero digo, me gana un programa de fútbol, y todas las ternas de los premios ganó gente de fútbol. No hubo una terna que haya ganado otro programa. Uh-huh. Y yo soy muy amiga de Josema Eliezarian, que hace tercer tiempo hace 1000 años, y habla de rugby y lo hace excelentemente bien, de otra gente que hablan de tenis, que hablan de pádel, que hacen otro tipo de programa. Entonces yo le dije, no se tiene que llamar más Círculo de Periodistas Deportivos, se tiene que llamar Círculo de Periodistas Futboleros. Porque claro, todo lo que se hace es en pos del fútbol.
2: Exactamente.
1: Y es una mentalidad que tenemos que cambiar. Yo te voy a contar algo. Mira, terminamos haciendo un debate de algo que nada que ver, ¿no? Pero te voy a contar algo que nos pasa a nosotros en Salta. Soy la única periodista mujer que hace automovilismo.
0: En Salta,
1: tengo 9 años.
0: En la zona.
1: Bueno, en el norte, sí, tal cual.
0: En la zona.
1: Y trabajando a nivel nacional e internacional, y me cuesta un montón. Yo quiero tener columnistas en mi programa, quiero tener movileros en mi programa que hagan de automovilismo, y no los consigo, porque los chicos que van a estudiar periodismo deportivo solamente quieren cubrir Central Norte, El Albo, por ahí, no sé, Peñarol, qué sé yo, Villa San Antonio, son los pocos clubes que ese chico no me rete, pero quieren cubrir eso, y está buenísimo, pero no aspiran a otra cosa. Y algo que me parece súper solidario de la gente como vos, Mauri, te felicito, que hacen polideportivo, tipos como José María Eliazarián, Rodrigo Desmet, que hace tenis, y un montón de otros que no hacen fútbol, son los que más difunden automovilismo. Y me vienen diciendo, che, Sole, cuando tengamos el Zonal, pasame y lo pasamos. Che, Sole, acreditame que voy al autódromo, sacando el TC2000, ¿no?
2: ¿Sabes lo que pasa? Entonces, yo creo, es que como justamente tenemos otra mirada, porque cuando vos cubrís otros deportes, es como que estamos un poquito más familiarizados con lo que pasa en otras disciplinas, porque no estamos en esa fiebre del fútbol, que medio que te abomba en un solo tema. Entonces, de repente, es muy normal que vos, si bien a mí me encanta el tenis, a vos el automovilismo, pero estoy seguro que vos, yo, sabemos más de rugby, o de motos, o de básquet, que un hincha que cubre, o todos los fines de semana, Central Norte. Pero no es nada contra Central Norte, sino que su vida pasa por Central Norte, y nosotros tenemos una visión más integral del deporte, que eso es lo que debe ser un periodista deportivo, ¿no? Ahora viene el Día del Periodista en junio, y bueno,
1: claro, el 7.
2: Entonces vos decís, sos periodista, no sos periodista de fútbol, sos periodista, y después hay que ver tu laburo para dónde va, pero nunca dejás de ser periodista. Pero igual entiendo tu idea y la recontra comparto, ¿sí?
1: Sí, así que bueno, ojalá que esto también sirva para que nos generemos un debate nosotros los comunicadores, porque si nosotros como comunicadores apoyamos las distintas disciplinas deportivas, vamos a tener más eventos de las Leonas en Salta, más eventos de los Pumas en Salta, más carreras nacionales en nuestro autódromo y así sucesivamente, no sé, ¿por qué no más eventos de pádel, de squash y de tantos otros deportes que hoy tienen embajadores en el mundo?
0: Es mi compromiso, y como director del programa Sole, me comprometo a que tanto hemos estado sacando gente de ajedrez, gente de taekwondo, que nos están haciendo un seguimiento. Entonces la idea es esta, ya que una radio tan prestigiosa como FM Profesional nos dio el espacio, nosotros como grupo de trabajo de periodismo deportivo estamos tratando de integrar. Por eso la ansiedad de saber, conocemos tu trayectoria, Soledad, y sabemos lo que está movilizando, porque al hablar con Gabriel Furlan el día de la presentación, uno se da cuenta que es un tipo que tiene una trayectoria enorme en lo que es la República Argentina.
1: Y a nivel mundial, él corrió en la Fórmula 3 Sudamericana, corrió.
0: Y ha sido protagonista, no es que ha corrido, fue protagonista.
2: Fue campeón.
0: Claro, entonces.
1: Exactamente.
0: Ver que una persona con tanta trayectoria ve, no me quiso decir de algunas cosas que ya tiene planificado aparentemente. La organización que le encabeza de venir acá, que van a traer a Salta, me escribió la respuesta dándome otros tipos de datos, pero realmente uno se da cuenta que este boom va a permitir. Años atrás pensamos que Salta Basket se iba a morir en el camino. No, hoy es algo concreto y que permite generar jugadores de básquet. Esperemos que llegue lo mismo, ese equilibrio a Salta Volley, y esto del TC 2000 que sea nada más
1: permanente,
0: que no sea nada más que el primer paso para empezar a convencer a la Argentina, en principio, de que tenemos un excelente autódromo que está ubicado en un lugar paradisiaco, porque esos cerros que tiene alrededor de lo que es el autódromo Martín Miguel de Güemes.
1: El único en Argentina que está enclavado en medio de los cerros, y donde te pares podés ver el circuito.
0: Es esto lo que por ahí nosotros queremos también transmitir, ya que la red nos permite llegar, gracias a la página web y escuchar allí la transmisión. Vamos a intentar dentro de poco poder empezar con el streaming también acá en la radio, para que de esa manera poder llegar con mayor amplitud por el canal de la radio y por el canal de la local, y poder llegar también con esas voces que vos querés transmitir de lo que significa el automovilismo en Salta. Porque yo recuerdo cuando llegué a Salta, Solé, de las cafeteras que había ahí en lo que era
1: el Aeroclub,
0: uh-huh. Eso llevaba mucha gente a mí. Para mí era sorpresa, porque en San Salvador de Jujuy solamente teníamos karting en lo que era lo más cercano que teníamos en Capital, porque el resto estaba muy lejano de lo que es el Capital. Pero ver en plena ciudad un kartódromo era realmente lindo, ver un cafetódromo con tantísima gente un fin de semana genera entusiasmo, y creo que a todos los que estamos siguiendo los deportes nos va a interesar. Te esperamos la semana que viene, seguro con novedades. Te cuento que están mandando mensajes. Te cuento el de Betty, es una oyente que tenemos, que quiere, dice, me quiero ganar una entrada para el autódromo, así que, porque dice que tiene un sobrino que le interesa, ajá, mucho el autódromo, así que estás comprometida, a ver si nos podés conseguir entradas para poder sortear para el 23-24.
1: Ya te van a mandar el mensajito con las entradas, no te preocupes.
0: Bueno, te mando un abrazo enorme, muchísimas gracias por el tiempo, Sole, y te esperamos la semana que viene.
1: No, gracias a ustedes por el tiempo, por la difusión. Es sumamente importante tener espacios como este, bueno, a vos, César, siempre te agradezco, porque no es la primera vez, hace muchos años que cada vez que hay algo del automovilismo, del motociclismo, me llamás, y eso es hermoso. Y bueno, Mauri ahí, que no lo conozco, pero bueno, seguramente ya lo conoceré, y que le da tanta difusión a todos los deportes.
0: El 24 seguro nos vamos a acercar a saludarte.
1: ¡Qué lindo! Bueno, dale, los espero a todos, y ya les voy a mandar entradas para que puedan sortear con su audiencia. Gracias.
0: Bueno, un beso y un abrazo.
1: Un beso enorme, cuídate.
0: La señorita Soledad Moyano con nosotros, precisamente dando los detalles de lo que de la fiesta que se viene el 22, 23 y 24 de mayo en nuestra ciudad. El TC2000 va a estar presente en nuestra ciudad, y esto va a generar, creo, que un gran movimiento, Mauricio.
2: Seguro, seguro, así que seguramente va a ser un éxito como fue el año pasado, con toda la difusión que hubo. Yo por eso se lo pregunté al aire, pero va a haber más gente que el año pasado.
0: Esto de o sea, es feo las comparaciones.
2: Sí,
0: no había caído en eso, porque es verdad, la inversión que va a hacer el gobierno de la provincia en el autódromo Martín Miguel de Güemes va a quedar para Salta.
2: Queda.
0: Entonces, no es lo mismo con lo que es el fútbol. El fútbol se necesita mucha inversión, pero la inversión va en los hoteles, en los premios, en los gastos que se tienen que
2: gastos
0: hacer.
2: Operativos,
0: en
2: las,
0: claro, en, claro, operativos. Sí, sí. Pero no queda algo para el fútbol local. En cambio, el automovilismo está dejando este tipo de cosas. Ya hemos llegado al final de nuestro programa. Le agradecemos ahí al señor Fernando Miranda, que estuvo en producción. Estaban ahí Caro, Amparo y Sofía también acompañando, a Mauricio Kidd y a Lucas Díaz en lo que es el acompañamiento en el estudio, y al señor Pablo Choque en la puesta al aire. Los esperamos mañana a partir de las 5 de la tarde en Profesional 89.9.

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0: Hola, bienvenidos. Arrancamos este Barrio Chino edición de jueves, en este 14º día del mes de mayo de 2026. Comenzamos a recorrer parte de lo que queda del día con noticias, con parte de lo que dejó la jornada del jueves en el ámbito local y nacional, y también un poquito del panorama internacional en todo lo que tiene que ver con la actualidad. Por supuesto, vamos a estar también contándote algunas novedades y haciendo algunas notas interesantes en la tarde-noche de hoy. Vamos a hablar de lo que fue la sesión en la Cámara de Diputados, por ejemplo, perdón, en la Cámara de Senadores, que acaba de terminar hace un rato nada más, con algunos adelantos de lo que allí se ha tratado y de lo que se ha aprobado también. Vamos a estar hablando también respecto a lo que tiene que ver con la inflación, que finalmente hoy se conoció la inflación de abril, que fue del 2,6% y acumula un 12,3% en lo que va de este año 2026. Vamos a estar charlando con un experto en finanzas justamente respecto a esta temática. Vamos a estar hablando también respecto a lo que es la incorporación en el Hospital San Bernardo de nueva tecnología para cirugías de cataratas en este nosocomio capitalino, el más grande y referente de nuestra provincia. Vamos a estar hablando respecto al aumento que fue vetado a los concejales de la localidad de Campo Quijano. También vamos a estar hablando respecto a uno de los casos que se llevan adelante en cuanto a investigaciones a esta altura del año en la provincia de Salta, y se trata del caso del comisario Vicente Cordeiro y su muerte. Vamos a estar con algunas temáticas interesantes en torno a este tema en particular. También, por supuesto, habilitarte las líneas de contacto a través de nuestro Instagram. Podés contactarnos, averiguar, informarte y demás, y participar en profesional.899. En Facebook nos buscas como profesional89.9, y por supuesto, si querés escribirnos, lo puedes hacer al 3875788899. Como todos los días, abrimos conociendo los datos del tiempo suministrados por el Servicio Meteorológico Nacional. En Salta Capital, 15 grados 9 décimas, la humedad en el ambiente del 66%, el cielo está cubierto con humo y la presión atmosférica medida en hectopascales, 881 decimal 2. Abrimos nuestra jornada de jueves contándote parte de los títulos que tiene destacado sobresalen en nuestra página de noticias en fm899.com.ar. Los siguientes títulos. Según el INDEC, la inflación de abril fue del 2,6% y se desacelera después de 10 meses en ascenso. En el año se acumula un 12,3%. Datos del INDEC, una familia tipo necesitó 1.469.768 pesos por mes para no ser pobre. San Lorenzo destituyeron a Aldo Gonza y su banca en el Consejo Deliberante de esa ciudad va a quedar en manos de su hijo. Estancamiento ganadero. Suspensión de carne brasileña en la Unión Europea. Aseguran que Argentina no puede aprovechar el mercado por falta de stock. Presunto enriquecimiento ilícito de nuevos criptoactivos de Manuel Adorni fueron detectados y se busca averiguar si cuentan con movimientos financieros. La Fiscalía de Gerardo Policita halló más operaciones del jefe de gabinete en 2024 que no están en su declaración jurada. Crisis en los deliveries, sin poder llegar a fin de mes, piden que las propinas sean en efectivo. Son cientos de trabajadores salteños que se han volcado a esta actividad. Y arrancamos esta jornada con parte de la actividad que tiene que ver con noticias en el ámbito nacional. El contratista de Adorni, justamente de la casa del country Indio Cuá, Matías Tabar, defendió al jefe de gabinete, dice que lo conoce, y en medio de la investigación por supuesto enriquecimiento ilícito, habló justamente con la prensa. Yo lo adoro, dijo justamente Matías Tabar, hablando y haciendo referencia a Manuel Adorni y a su familia.
1: No, entiéndase que fueron casi un año de obra, cuando uno dice una suma, pero si la divide por la cantidad del tiempo que fue, es una cosa totalmente distinta. No, yo desde ya lo adoro y espero que cuanto antes pueda solucionar su problema, y yo no sé la clase de persona que es, y no creo que... Creo en él y creo en su familia y sé lo que son. Es él, su mujer y su hijo.
0: Y ahí estaba justamente hablando el contratista, ¿no? Que está también, si se quiere, indagado. En realidad fue como testigo, ¿no? De todas formas, continúan las investigaciones y la fiscalía avanza muy rápidamente en todo lo que tiene que ver con este caso. Nos vamos a otro tema que también tiene que ver con el ámbito nacional. Patricia Bullrich habló desde el ámbito del Senado, a la salida justamente de una de las reuniones, habló con la prensa y se refirió respecto a la ley justamente que se va a proponer en cuanto a las elecciones del año próximo. Una de ellas, o uno de los datos fundamentales, tiene que ver con la eliminación de las primarias abiertas, simultáneas y obligatorias, las PASO. Y respecto a este tema, la ex ministra y actual senadora dijo lo siguiente.
2: Que van a seguir las PASO, que aparentemente no, y no es lo que nosotros queremos eliminarlas, y que haya libertad de selección de candidatos en cada uno de los partidos, con sistemas más modernos, como son hoy las primarias, como son hace muchos años las primarias en otros países donde se registran aquellos que quieren votar. Hablar de que los partidos tienen que tener condiciones más estrictas para ser partidos, porque si no hay un montón de partidos sello que no tienen votos y que participan en las elecciones al solo efecto de sacar dinero, y eso es plata de la gente, plata de los impuestos.
0: Bien, ahí estaba Patricia Bullrich, y de Patricia Bullrich nos venimos al ámbito local, porque el presidente de la Federación Argentina de la Industria del PAN habló en exclusiva con FM Profesional esta mañana, refiriéndose al precio del PAN, que enfrenta justamente un aumento inminente, ¿no? Los panaderos están esperando que en cualquier momento esto se concrete. ¿Por qué? Por la suba de los precios y la imposibilidad de mantener precios. En esta línea, el presidente de la Federación Argentina de la Industria del PAN y presidente también de los panaderos de Salta, hablamos de Daniel Romano, habló de la situación crítica para el sector emprendedor. En comunicación con FM Profesional, el presidente justamente confirmó que el panorama es bastante grave.
3: En estos últimos 40 días hemos recibido aumentos que son, casi diríamos, de un momento inflacionario muy fuerte. Por ejemplo, el azúcar subió 20-25%, estaba en 35.000 y hoy nos están vendiendo en 50.000. La margarina y la grasa es el aumento más fuerte que hemos tenido. Estábamos aproximadamente en 50-60.000 pesos y hoy están en 100-110.000, es decir, casi un 5%. Y lo que nos explican es que nosotros, Argentina tiene cebo, con los cuales se produce cierta margarina y cierta grasa que nosotros utilizamos para las tortillas, en fin, para, si ya haces algo de manteca, para las facturas y todo eso. Pero esencialmente nos dicen de que Argentina firmó un convenio con los Estados Unidos, donde por este tema de la guerra, Estados Unidos necesita el cebo, que ellos no lo ocupan para alimentos, sino para biodiesel. La Argentina le vende todo, nosotros nos hemos quedado, entonces hay decisiones gubernamentales que nos pegan de lleno, y eso ha hecho que suba casi un 100%, por no decir un 100%. Ya estamos hablando de un montón de números que a una pyme, una empresa chica, le pegan el pulmón, como bien dice. Entonces, todos estamos sufriendo, todas las pymes, no podemos trasladar. La única es decir, bueno, hago número, saco costo y yo tengo que trasladar el precio. Vos estás sabiendo, y automáticamente lo subís, y la calle te responde con una caída de consumo. No porque hagas un mal producto, sino porque no le alcanza el bolsillo. Que al mercado interno le está diciendo, sobrevivan como pueda, su problema.
0: 19:14 en la República Argentina, 19:14 en el país. Nos introducimos en uno de los temas que vamos a tratar en la jornada de hoy. Tiene que ver con el caso de el comisario Vicente Cordeiro, que conmocionó a Salta por las circunstancias de su desaparición y posterior hallazgo sin vida en el Cerro Elefante, en la localidad de San Lorenzo. El jueves 9 de octubre del año pasado, de 2025, fue visto por última vez con vida. Cordeiro salía de su domicilio por la mañana y dejó a su hija en un colegio ubicado sobre la calle Mitre, en la ciudad de de Salta. Luego condujo su vehículo, un Volkswagen Surán, hacia la zona de San Lorenzo. Cámaras de seguridad lo registraron caminando solo por la zona con ropa deportiva y una mochila naranja rumbo justamente al Cerro Elefante. Horas después, inició la denuncia por desaparición y al no regresar a su casa, justamente la familia radicó esta denuncia a la policía y al Ministerio Público Fiscal, que activaron un operativo de búsqueda. Al día siguiente, el viernes 10 de octubre, se realizó un rastrillaje. Más de 130 efectivos policiales y personal del CIF con perros, drones y vaqueanos trabajaron en las yungas, en los cerros de la zona, también en los senderos de San Lorenzo. La investigación se apoyó en las cámaras públicas y privadas para poder rastrearlo. Y el sábado 11 de octubre, cerca de las 9:30 de la mañana, los grupos de búsqueda encontraron el cuerpo sin vida del comisario Cordeiro en la zona, en una zona de difícil acceso, en lo que se conoce como el Cerro Elefante. Desde allí hasta acá la investigación continúa. Sin embargo, vamos a dialogar justamente con nuestro colega y amigo Sebastián Cardoso, periodista especializado en temas judiciales, para conocer más detalles de esta causa. Seba, ¿cómo te va? Buenas tardes.
4: ¿Qué tal? Buenas tardes, Chino, para vos y para toda la audiencia. ¿Cómo están?
0: Muy bien, muy bien. Bueno, primero que nada, felicitaciones por la distinción que has tenido por parte de la Universidad Nacional de Salta, Bien merecido.
4: Muchísimas gracias, Chino. Sí, ahí estuvimos la semana pasada recibiendo ese reconocimiento en el marco, ¿no?, de los 20 años de la carrera de Ciencias de la Comunicación. Y bueno, quien les habla, bueno, cumplió ya 10 años de ejercicio profesional.
0: Genial, genial. Felicidades, amigo. Bueno, hablamos de este caso que se torna en un caso bastante llamativo, ¿no?, también.
4: Sí, por supuesto. Bueno, ya se cumplieron 7 meses, ¿no?, del trágico hecho de Vicente Cordeiro. Y bueno, durante esas últimas semanas estaba como un poco quieto el tema de la causa, y empezaron a surgir novedades, no solo de que hay un abogado querellante, si bien en un principio se lo mencionó el doctor Marcelo Arancibia, la realidad indica que hoy por hoy el querellante designado por parte de la familia Cordeiro es el doctor Roberto Reyes, o Tito Reyes como se lo conoce, un abogado de vasta trayectoria también, que estuvo en causas conocidas como el caso de las francesas, ¿sí?, entre otros. Y bueno, el día martes se realizó en esta causa de Vicente Cordeiro una reconstrucción virtual, ¿sí?, o por lo menos se empezó con esta nueva pericia, pedido de la unidad fiscal que investiga este hecho. Y esta reconstrucción, obviamente, en un principio ha generado, no sé si llamarlo malestar, pero sí no compartían en algún sentido la familia de que se realice de forma virtual, si consideran que tiene que ser de manera presencial o física, como se hace en otras causas también polémicas, para reconstruir lo que pudo haber pasado, ¿no?, para ver las diferentes teorías que rondan en torno a este caso, ¿no?, para conocer qué fue lo que pasó con Vicente Cordeiro. Bueno, lo que sucede precisamente es de que esto se llevó a cabo, obviamente, con presencia de peritos, de Gendarmería Nacional, también, obviamente, del Cuerpo de Investigaciones Fiscales, y aceptaron, en algún sentido también, los puntos exigidos por parte de la querella, para que tuvieran en consideración, ya que no hay un perito de parte presentado por parte de ellos.
0: Esto fue todo lo que pasó el día martes. Recordemos que la justicia insistió en realizar la reconstrucción virtual, ¿sí?, de este caso, y bajo la hipótesis o bajo la excusa de decir que se necesitaba hacerla para continuar y evitar demoras que pudieran afectar el avance de la causa.
4: Claro, porque desde la unidad fiscal presentaron, digamos, el informe de que iban a realizar esta reconstrucción. A ese informe se oponen, digamos, la querella, y esto fue entendido como que querían que se iba a demorar un poco más. Continuaron, digamos, realizando esta reconstrucción virtual y aceptaron ciertos puntos que puso a consideración el abogado Reyes, por pedido de la familia, que se tenga en cuenta al momento de realizar esta reconstrucción virtual. Si en esos puntos, bueno, tiene que ver algunas dudas que ellos obviamente tienen con respecto a la posición del cuerpo, con respecto a las que dudas, varias dudas o conjeturas que durante todo este tiempo muchos de los salteños nos hemos preguntado también cómo es posible que si se habla de un presunto suicidio pueda haber sucedido de esa forma. Algunos ven imposible de que esto pueda llevarse a cabo por parte de una persona como lo era Cordeiro, digamos, una persona que ya tenía sus años, de que no pudo trasladarse de un lugar con el 70% del cuerpo quemado hacia otro y de esa forma quitarse la vida. Bueno, ciertas cosas que yo particularmente considero razonables, porque yo digo, a ver, ¿por qué se hace una reconstrucción virtual? Si bien hoy por hoy la tecnología permite reconstruir diferentes hechos y tal vez ser más exactos, pero en este caso, digamos, yo creo que no se hace o no se quiere hacer la reconstrucción presencial o física, porque básicamente es imposible demostrar que Cordeiro pudo haber hecho lo que dicen que pudo haber realizado.
0: Además, teniendo en cuenta, Sebastián, teniendo en cuenta que además una reconstrucción virtual se basa, me imagino, en el trabajo de un experto o de una persona que está a cargo de la parte de digitalización, de animación y demás, y que también puede manipular de cualquier forma, no necesariamente va a ser lo que pasó.
4: Claro, exactamente. Si bien, a ver, creo que, no es que reste, suma, pero debería hacerse también la otra reconstrucción.
0: Claro.
4: Tener las dos, así como hicieron, por ejemplo, en el caso de Luján y Yanina. No nos olvidemos que en ese caso, después de tantos años de haber estado estancado esa causa, trajeron peritos incluso de Estados Unidos y fueron hasta el barrio San Carlos, hasta la finca, llevaron los muñecos que tienen que tener el mismo peso de la víctima y todo lo demás que ya conocemos, porque hubo otras causas donde se hicieron reconstrucciones. A ver, estamos hablando en este medio del caso del femicidio en barrio El Pipal.
0: Sí.
4: Allí se hizo una reconstrucción también. Hubo problemas con el tema de que no tenían los muñecos, que esto, que el otro, pero de esa forma se hace la reconstrucción virtual. ¿Por qué acá no se podría hacer de esa forma?
0: Claro.
4: Yo creo que debería tenerse en cuenta esto, y de último, bueno, si quieren hacer una reconstrucción virtual también, que esté, no es que reste también, sino que se puede poner
0: se
4: a
0: va.
4: Consideración. Sí.
0: Y se puede pedir, desde la querella pueden pedir que a corto tiempo o en corto plazo se realice la otra prueba, la otra reconstrucción.
4: Tengo entendido por declaraciones del abogado Reyes de que esto ya se ha solicitado.
0: Bien.
4: Pero bueno, ya queda consideración también de esta unidad fiscal, que consideran en principio de que no iba a ser necesario. Pero bueno, esperemos que esto sea reconsiderado y que no solamente hayan incorporado los puntos exigidos en la ley virtual, sino que también puedan, en el transcurso de estos días o más adelante, también llevar a cabo la reconstrucción presencial o física para, bueno, descartar cualquier todo tipo de dudas que pueda haber en torno a esta causa, porque si bien, como lo expresaron el procurador y todas las autoridades que hablaron de este caso, la intención es que se sepa la verdad y que no haya dudas, porque a la familia Cordeiro y a la sociedad entera hay que despejarle todas las dudas posibles. Y si eso amerita que se hagan todas las pruebas que el ser humano y la justicia pueda hacer, me parece que no está de más también que se hagan las cosas de forma presencial, en este caso la reconstrucción, como se hace en la mayoría de los casos.
0: Y sí, esto teniendo en cuenta de cualquier familia, ¿no?, de cualquier ser humano que esté involucrado o de que se haya tratado, pero en este caso en particular, porque se trataba justamente de un comisario de reconocida trayectoria, de mucha visibilidad en los medios de comunicación y que además tenía mucha participación en muchas actividades extrapoliciales, si se quiere, como ser justamente dar charlas y capacitaciones en torno a la seguridad, ¿no?
4: Sí, Chino. Bueno, una persona muy muy querida, muy reconocida, muy escuchada, ¿no? A lo que muchos medios han tenido la posibilidad de conocerlo a Cordeiro y de realizarle alguna entrevista por temas que tienen que ver desde la corrupción interna, desde adentro de la fuerza, hasta causas vinculadas con narcotráfico, ¿no? Cordeiro siempre se mostraba predispuesto. Y no opinaba solamente por ser opinólogo, sino porque conocía de cerca, porque tenía la experiencia de haber trabajado en algún procedimiento y porque además también tenía las fuentes necesarias para consultarlo. Básicamente Cordero ya era uno más de nosotros, un periodista especializado, pero bueno, con una experiencia claro. dentro de la policía y además también licenciado en seguridad, ¿no? Así que hablaba sabiendo lo que decía.
0: Sin lugar a dudas. El doctor Reyes, el abogado, ¿no?, querellante Roberto Adrián Reyes, dijo que no parece un suicidio, hay demasiadas inconsistencias y preguntas sin responder, sostuvo justamente en torno a lo que es el pedido, ¿no?, que están haciendo desde la querella.
4: Sí, él dijo expresamente que puede tratarse de una cegada, una traición, dice el doctor Reyes, dando a entender que tal vez alguien lo citó a Cordero a ese lugar y allí, bueno, pasó algo que no sabemos, ¿no? Que es lo que ellos aparentemente tienen también como una de las hipótesis posibles. Vamos a ver si se puede encontrar alguna evidencia. Recordemos también, Chino, que acá cuando hablamos de evidencia hay que mencionar también lo que falta, que son las pericias del celular, porque hasta ahora la familia ha logrado acceder al informe de pericias sí. de ese celular, pero de uno o dos meses antes del hecho, no pueden acceder porque supuestamente está encriptado todavía esa parte
0: del celular, ¿no?,
4: de este día del hecho, de los días anteriores.
0: Qué raro.
4: Y bueno, eso es importante porque
0: ahora,
4: la antena telefónica, digamos, que está más cerca es allí en lo que es San Lorenzo, marca una transferencia de datos desde el celular de Cordero minutos antes de que se produzca el hecho. Entonces eso todavía no sabemos
0: a quién
4: llamó, a quién le mandó mensaje, qué fue lo que pasó, eso no lo sabemos.
0: Ahora, qué raro que no la provincia no tenga ya, o la justicia no tenga esta tecnología, ¿no? Que está bien, tal vez no sea necesaria en algunos casos, pero para este tipo de situaciones se vuelve casi elemental, ¿no?, tener este tipo de tecnología que permita desencriptar justamente archivos que tienen algunos teléfonos, inclusive los importados, los Apple, que tienen tal vez una tecnología un poco más encriptada y que necesitan de una aparatología especial, ¿no?
4: Claro, bueno, sí, el procurador en entrevistas contó de que, bueno, se iba a hacer todo lo necesario, que en el caso del celular se lo había enviado, digamos, a peritos de otros lugares, de otras empresas, tal vez privadas, que trabajan brindando asesoramiento a terceros, en este caso a la justicia, y ya habían trabajado en otras causas, como por ejemplo el celular de Jimena Salas. Recuerdo claro. también que lo habían encontrado destrozado, destruido al costado de la ruta,
0: sí.
4: y lograron extraer muchos mensajes. Bueno,
0: ahí recuerdo, Seba, que el esposo de Jimena Salas fue quien pagó pagó el viaje de la persona que enviaba la aparatología a Buenos Aires, pero digamos de manera privada, para que se pudiera desencriptar ese teléfono que estaba destruido.
4: Claro, bueno, acá en este caso, a ver, no, desconozco si la familia tuvo que pagar algo, la familia Cordero, pero sí el procurador dijo que iban a hacer todo lo necesario, escatimando gastos, con respecto a esta causa, para que se sepa la verdad, ¿no? Pero ya han pasado 7 meses y todavía con el tema del celular no sabemos. Tal vez nosotros, la familia Cordero no sabe, tal vez los peritos o los fiscales ya saben qué había en el celular de Cordero, pero no lo dicen. Pero bueno, es una pericia para mí fundamental.
0: Sin lugar a dudas. Bueno, Seba, habrá que esperar y que no se apure la justicia. No hay ningún apuro, digamos. Ya digamos, no hay nada para recuperar más que tener la verdad por delante, ¿no?
4: No hay que... Yo creo que, a ver, la señora Trinidad, la viuda, la esposa de Cordero, dijo también en declaraciones que la justicia tiene que trabajar sin presiones, ¿no? Pero obviamente el tiempo pasa, son 7 meses, vuelvo a repetir, y bueno, la familia necesita saber llegar a la verdad, porque, a ver, a veces se deja de hablar estos temas. Estuvo en algún sentido la causa Cordero por lo menos 3-4 meses sin hablarse, y ahora se vuelve a hablar nuevamente y ya no tiene tal vez el mismo impacto mediático que estuvo en un principio, ¿no? Y sabemos cómo funciona esto también desde lo mediático y cómo impacta en algún sentido también en la justicia para que sea más rápido, para que se investigue. No debería funcionar así, pero lamentablemente así es el sistema. A quien salta, claro, y en el medio van apareciendo tal vez otras causas. Acá se volvió a hablar del caso de la francesa, uh-huh, de otros temas, que se va cambiando, digamos, la agenda pública, digamos, ¿sí? Pero sin embargo son muchos los que hoy todavía recuerdan la causa Cordeiro y piden y exigen que se sepa la verdad, ¿no?
0: Exactamente. Bueno, vamos a estar pendientes de cómo avanza. Recién nos comunicábamos de forma privada con Nicolás Cordeiro, hijo de Sebastián, hijo del comisario Cordeiro. Nos dice que está justamente entrando a otra entrevista, pero que, bueno, nos va a permitir seguramente hoy o mañana poder charlar con él y, bueno, conocer un poco el parecer de la familia, ¿no? Así que estamos al pendiente.
4: Va a ser muy importante que puedas dialogar con Nicolás, Chino. Yo precisamente hoy estuvimos intercambiando algunos mensajes sobre este tema, uh-huh, al igual que con el abogado Reyes y por supuesto también con el doctor Marcelo Arancibia, que estaba desde un inicio en la causa, porque vos sabés que yo tengo un aprecio todavía muy muy importante por Cordeiro, y le doy vueltas y vueltas a este asunto. Y bueno, volviendo con el tema de Nico, va a ser importante que puedas hablar con él hoy o mañana, porque es importante escuchar a la familia, que son los que estuvieron, digamos, con Cordeiro minutos antes, y ellos están allí, digamos, excitantes por Cordeiro, y le doy vueltas y vueltas a este asunto. Y bueno, vuelvo con el tema de Nico, va a ser importante que puedas hablar con él hoy o mañana, porque es importante escuchar a la familia, que son lo que, digamos, con Cordeiro minutos antes, y ellos están allí exigiendo justicia.

0: 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Ya venimos.
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0: 19:36 en la República Argentina con el increíble Ray Charles. Arrancamos este bloque y vamos a hablar de las ventas minoristas en la República Argentina. Justamente las ventas de las pymes en Argentina descendieron cerca del 3,2% interanual, comparándolo con abril del 2025, acumulando 11 meses consecutivos en bajas en cuanto a las ventas minoristas. Esto es almacenes, pymes y demás, ¿no? El consumo sigue afectado por la pérdida de poder adquisitivo y el aumento de los costos, con una contracción del 3,5% en el primer cuatrimestre y una merma del 1,3% en el mensual con respecto del mes de abril, hablamos de marzo, hablamos del mes de abril, y un 1,3% más contraído todavía con respecto al mes de marzo. Los rubros más afectados en las ventas minoristas, ¿cuáles son? Y bueno, ¿y qué va a pasar o qué se prevé de aquí en más? ¿Y qué es lo que más se está vendiendo? Lo cuenta Celeste Sánchez, ella es especialista en consumo y esto decía.
1: Bueno, una de las cosas que cambió, sin dudas, es la forma en la que el argentino compra o consume, sobre todo lo de todos los días, ¿sí? El consumo de todos los días, ya hace tiempo que se viene viendo que se volcó de los supermercados y los mayoristas a los almacenes de barrio. Uh-huh. Por un lado, porque ya no hace falta hacer esa compra enorme en el mayorista, por ejemplo, para ganarle a la inflación. Entonces uno puede ir comprando de otra forma, pero la contracara de eso es mucha gente que ya no tiene la cantidad de dinero disponible uh-huh. para poder hacer una compra más grande, entonces necesita sí o sí recurrir a la compra para uno o dos días o que el almacenero del barrio le fíe hasta que cobre. Entonces se va dando como ese cambio. Si bien las ventas bajan, obviamente, lo que cambia también es la forma en la que la gente compra o los canales de venta que van mutando también, como pasó, por ejemplo, con las ventas a través del canal de e-commerce, tanto de supermercados como de otro tipo de comercios, que son desde hace meses las únicas ventas que van subiendo. Compras a través de e-commerce son las únicas que suben. Uh-huh. Puede ser el supermercado, pueden ser farmacias, perfumería, cosméticos, ropa, uh-huh. Bueno, indumentaria en general, delivery también van subiendo mes a mes. Bajan las ventas en el salón, digamos, sí, o sea, en el comercio, pero lo que sube es la venta a través de plataformas que te llevan eso que vos estás comprando a tu casa.
0: Bien, eso para tener en cuenta, ¿no? Si disminuyó la venta en el minorista porque aumentó la venta a través de las aplicaciones, sería la explicación en sencillo, ¿no? 19:39 en el país. Y hablamos sobre la aplicación Laboral Ya, que se lanzó en el ámbito municipal a 2 semanas del lanzamiento de esta herramienta. Esto ha mostrado un impacto bastante fuerte dentro de lo que es la comunidad salteña, que busca nuevas oportunidades laborales e ingresos independientes, ¿no? La gran cantidad de inscriptos en estos días llamó la atención justamente, y en comunicación con FFM Profesional pudimos dialogar con la titular de la Oficina de Empleo de la Municipalidad, Victoria Falú, quien justamente se refirió a la cantidad de registros que tiene esta aplicación en tan solo 2 semanas de haberse lanzado.
2: El nivel de cómo creció rápidamente durante 10 días, sí, tal vez nos sorprendió. Todo lo que esté asociado con trabajo en este contexto, o sea, todo lo que tenga algún tipo de relación con lo que es trabajo, empleo, siempre tiene alta demanda. Tenemos más de 1.800 inscriptos para ofrecer un servicio, ¿no? Ajá. Que va desde todo lo que son oficios más duros, como herrería, carpintería, electricidad, sí. Plomería, gasista. Y tenemos también tipos de servicios como, por ejemplo, acompañantes terapéuticos, personal doméstico, personal para limpieza. Lo que está bueno porque da cierta diversidad, ¿no? A partir de la próxima semana estamos terminando de ultimar ese detalle porque seguimos en etapa de inscripción, ¿no? Como para que podamos activar ya el servicio para que ya clientes puedan buscar el oficio que deseen en Salta, ¿no? Va a poder evaluar precios, va a poder evaluar horarios, va a tener disponibilidad y una cartera de clientes, de proveedores más amplia. Nosotros no vamos a tener acceso al acuerdo comercial, es decir, nosotros compartimos el contacto. El acuerdo comercial no lo vamos a a tener nosotros, a menos que el cliente en el feedback, porque hay una parte de calificación, claro. Nosotros una vez realizado el trabajo, que vamos a dejar una ventana de entre 24 y 48 horas, le va a llegar un mensajito por WhatsApp al cliente que contactó a la URA ya, preguntándole qué tal fue el servicio. Esa herramienta va a depender también de la del uso del usuario, del proveedor, que la use responsablemente, y el cliente que también responsablemente califique al proveedor de acuerdo a lo que pidió.

0: Seguimos en Barrio Chino, 19.42, la temperatura actual en Salta Capital y alrededor es 15 grados 2 décimas, ha bajado un poquitito, la humedad ha subido, estamos en 72% de humedad, el cielo está mayormente nublado y ojo el detalle, dice el Servicio Meteorológico, nublado con humo. Esto se va a actualizar seguramente en algunos minutos y lo vamos a estar compartiendo. Mientras tanto, nos vamos a hablar de la crisis en los deliveries que, por más que trabajan, cada vez se hace más difícil llegar a fin de mes, como le pasa a la mayoría de los trabajadores en este país en estos tiempos. Son cientos los trabajadores salteños que se abocan justamente a esta tarea que comenzó siendo como una alternativa y que muy poco a poco se fue convirtiendo como en un trabajo de tiempo completo, ¿no? Producto de las aplicaciones de delivery. Hay una gran demanda, pero dicen que no se gana tanto como se debe o se podría ganar. La Fundación Encuentro de Buenos Aires recientemente sacó un informe acerca del crecimiento de los pedidos por delivery, pero afirman que los repartidores no mejoran sus ingresos y las comisiones a comercios llegan al 35%. Para cubrir la canasta básica total de una familia tipo, se requieren 454 pedidos mensuales. Imagínate, si tenés que hacer 454 pedidos mensuales, prácticamente estás en la moto o en la bici todo el tiempo, si lográs este tiempo de trabajo, ¿no? Apenas podrías alcanzar la subsistencia. Lo cierto es que Carlos Cruz, secretario general de la Asociación de Motociclistas, Mensajeros y Servicios, ASIM, habló por FM Profesional respecto a esta situación y detallaba lo siguiente.
1: En noviembre estuvimos reunidos en la Cámara de Diputados de la Nación, en Buenos Aires, por el tema de un proyecto de ley, en donde discrepamos con la Fundación Encuentro, porque ellos en la Fundación Encuentro, ellos no leyeron la calle, leyeron la estadística que tienen las plataformas. Entraron al algoritmo dentro de las plataformas y estudiaron ahí y sacaron las conclusiones, no de la Fundación, sino de las plataformas. Lo que vos estás diciendo es a capela. Ellos dijeron eso porque las plataformas demostraron ese número. Pero hoy está difícil. Hoy el compañero no llega al millón, tampoco llega a los 800. Hoy hay muchos compañeros que ya vienen debiendo al arca porque están en mora, están debiendo porque no pueden pagarlo. Muchos compañeros tratan de que lugares de logueo se conecten únicamente por Wi-Fi, porque tampoco tienen efectivo para pagar la carga. Yo tengo compañeros que lamentablemente andan buscando datos para ver si se loguean. Hoy claro. Digo, yo sinceramente el sector empresarial creo que se tiene que hacer una autocrítica, porque están perdiendo. Es impresionante lo que saca, el 38% le saca a plataforma al restaurante que vende comida. Y al trabajador también le saca un porcentaje. O sea que las plataformas trabajan únicamente como publicidad y le prestan un servicio a las empresas que están perdiendo.
0: Bien, ahí está Carlos Cruz, justamente el titular de ASIM, que es la entidad que representa a los trabajadores de deliveries y motos en la ciudad de Salta Capital y en la provincia. 19.46 en el país. Momento de hablar de deportes, para ellos se enciende la música. Póngame esa marchita que ayer... Ahí está, dejé esa. Para hablar de deportes y darle la bienvenida, se abre la puerta del vestuario y hace su ingreso al campo de juego Fernando Miranda, con la casaca número 57.
2: ¿Cómo está, Chino?
0: Pero el 57 le pusieron el ¿por técnico 57? Se la puso. Porque por el significado de los sueños. Búsquelo al 57.
2: No, espero que sea algo bueno, ¿no? Espero que sea algo bueno. Ingresé a la cancha, no escuché aplausos, Pablito, así que imagino que me...
0: No, que estamos en entrenamiento, no hay público.
2: Aforo cero. Bien, perfecto. Perfecto, bueno. donde sí, yo creo que no va a haber aplausos ni nada, va a ser cuando Rosario Central visite el cilindro de Avellaneda en el próximo torneo, porque, bueno, vamos a hablar un poquito de lo que pasó ayer, ¿no? En estos cuartos de final de la Liga Profesional de Fútbol, el torneo Apertura que se está disputando. Bueno, se definían los últimos dos semifinalistas.
0: Vamos a empezar. Medio lo que tenía que
2: sí,
0: pasar,
2: ¿no? En los cuatro partidos, ¿no? Ganaron los cuatro locales. Empecemos el último partido mejor, así dejamos lo mejor para el final, porque River ganó 2-0 contra Gimnasia de La Plata, un partido discreto que River lo dominó prácticamente de principio a fin, sacando alguna jugada aislada que tuvo el Lobo de La Plata, pero bueno, River tuvo un golazo de Drews y después lo pudo cerrar en el segundo tiempo. Alarma, ¿no?, la lesión de Montiel en el calentamiento prepartido y también la lesión de Acuña a los 27, 28 minutos. Así que vamos a ver, todavía no ha salido el parte médico.
0: Que lo complica por lo menos para
2: oficial.
0: La semifinal.
2: Vamos a ver si llegan o no, porque este torneo express, ¿no?, por el Mundial ya tendrá su semifinal, que vamos a estar comentando más adelante qué día es y a qué hora, para que la gente vaya agendando los dos partidos que van a definir los finalistas.
0: Esto ya está definido, ¿no?
2: El torneo de apertura.
0: Falta que se conozcan los árbitros, que será seguramente hoy o mañana.
2: Sí. Y ahora sí, el partido que dejó muchísimas cosas, muchísima tela para cortar, es Rosario Central Racing, ¿no? Que lo teníamos acá, justo cuando terminaba el programa, estábamos hablando de que habían expulsado a Maravilla. Minutos después expulsaron a Di Cesare.
0: Ahora, la expulsión de Maravilla Martínez la vio, no sé quién la vio.
2: No sé por qué.
0: Era para una amarilla. Y eso.
2: Bueno, Darío Herrera, el árbitro principal, que va a estar en el Mundial 2026, había aplicado la amarilla, correctamente me parece a mí, y a instancia del VAR, que llamó, les terminan sacando la tarjeta roja a Maravilla por un supuesto golpe con el antebrazo en la cara de
0: que no se
2: de
0: ve.
2: Defensa. La verdad que parece simplemente un movimiento de empujón, sí. Pero bueno, ahí empezó la noche de del árbitro Darío Herrera y el VAR, que acompañó después la expulsión de Di Cesare, llega con una segunda amarilla, que si bien la falta era para amarilla, la primera me parece a mí que no era para amonestación. Y bueno, Rosario Central, que terminó ganando en la prórroga 2-1 con gol de Copetti, ¿no? Estaba ganando el conjunto que dirige Gustavo Costas 1-0 con gol de Maravilla Martínez. Después llega el empate de Jiménez y lo termina dando vuelta Enzo Copetti. Y bueno, la gran noticia de la noche fue que post partido los hinchas de Racing pedían que salga Milito a hablar, ¿no? Que salga Milito, porque se habían sentido.
0: Hablamos del presidente de Racing.
2: Sí. Diego Milito, el presidente de Racing, que no había dado muchas conferencias ni declaraciones ante los micrófonos en este año y medio que lleva en su mandato. Y habló en la zona mixta apenas terminó el partido. Si te parece, lo podemos escuchar, porque la verdad que lo que dijo fue muy fuerte y dejó muchísimas cosas para hablar.
0: A ver, veamos.
3: Buenas noches. Antes que nada, no voy a responder ninguna pregunta, para que sepan. Simplemente, lo primero que quiero decir, más allá de, obviamente, la tristeza de haber quedado eliminado y de la manera, quiero felicitar expresamente a todos los jugadores y al cuerpo técnico, que han hecho realmente un gran partido. Han representado el escudo y la camiseta como Racing quiere, y estoy realmente orgulloso, se lo dije a ellos. Pero bueno, muchachos, creo que hay que empezar a decir las cosas, porque sabía, cuando me involucré en este rol, que iba a ser difícil, que tal vez se me iba a mirar un poco de costado, porque vengo del fútbol, soy un tipo del fútbol, y realmente estoy cansado, ¿no? También, como mucha gente, creo que es el momento de reflexionar. Hoy nos sentimos una vez más robados, porque creo que todos lo vieron. Terminar un partido de la manera que se terminó realmente nos deja no solamente triste, sino con ese enojo de decir hasta cuándo, ¿no? Porque uno viene con toda la ilusión y pensamos que esto puede cambiar, y bueno, y siguen pasando los partidos, y hoy ha sido un nuevo partido vergonzoso desde todo punto de vista, creo que todos lo han visto. Y me duele porque no solo están los jugadores, el cuerpo técnico, hay mucha gente detrás de todos ellos, hay familias. Y terminar de esta manera realmente me duele. Por eso apelo a dejar una reflexión para todo nuestro fútbol. Creo que el fútbol argentino está roto, creo que no da para más, creo que hay que hacer algo, creo que hoy todos, dirigentes, jugadores, hinchas, tenemos que reflexionar. Tenemos que reflexionar, y hoy estoy acá para decir, estoy a plena disposición para poder empezar a reconstruir de una vez por todas nuestro fútbol argentino. Así que, bueno, muchas gracias y buenas noches a todos. Gracias.
0: Bien, ahí estaba el presidente de Racing, sí. Luego también caliente, pero además también pedido por el pedido de la gente, ¿no?
2: Sí, para que acompañen, no solamente a la gente, también me parece que fue un mensaje para algún que otro dirigente que quiera, ¿no? Cambiar un poco el fútbol argentino, que es lo que mencionaba. sintiéndose muy, muy afectado por el arbitraje de ayer. Aparte se habla de que no es solamente el partido de ayer para Racing, sino que vienen sintiendo que hace rato la AFA la tienen en contra. Recordemos, antes con Víctor Blanco era un hombre de confianza de Claudio Tapia, con Diego Milito eso cambió cuando ganó las elecciones. Lo cierto es que esto trajo muchísimas cosas porque horas después sí. que habló
0: ahora, Milito... Ahora va a pasar, o se teme que pase lo mismo que pasó con Estudiantes.
2: Sí, sí, sí, pero después, dos horas después del partido, quien salió a declarar a través de las redes sociales con un posteo fue Ángel Di María. Ángel Di María salió con un fuerte posteo de Instagram, que si te parece lo leo...
0: Sí, en contra de Milito, ¿no? Dice,
2: ¿cómo molesta que Central pelee todo? Como molesta ver ganar a los equipos del interior. Nadie se hace cargo de por qué pierden. Hoy es más fácil pegarle a Central que hacer mea culpa y corregir tus propios errores.
0: Pero Milito no le pega a Central, ¿no? No. Habla contra el árbitro, sí, digamos.
2: Sí, sí, sí. Y en un momento hace referencia que dice no saben ni dirigir su club y quieren cambiar el fútbol argentino. Eso
0: es durísimo.
2: Eso es fuerte, eso es fuerte.
0: Pero no era necesario.
2: A mí me parece
0: que Di María está errando. Sí, está entrando en un diálogo que innecesario. Y errado, aparte, errado totalmente, ¿no?
2: Sí, sí, sí. Buah. Y bueno, y otro que habló fue, que también subió cosas, fue Juan Cruz Comar, ex jugador de Boca, defensor central, de ahora de Rosario sí. Central, que no sé si viste, tuiteó Rodolfo Donofrio, uh-huh. que dijo para el fin de semana hay que tener la guardia alta.
0: Puso, Donofrio como expresidente de River.
2: El expresidente de River.
0: ¿Pero por qué? Anticipándose a que River puede ser perjudicado. Por Rosario pero Central. Hasta ahora ningún árbitro perjudicó a River. Bueno, y juega con Rosario Central. ¿Qué? ¿Temen que Rosario Central tenga una bendición especial?
2: Sí, así parece porque habla de guardia alta. Y bueno, Juan Cruz Comar subió algunos videos de, por ejemplo, el planchazo de Pinola Independiente en la Copa Libertadores. Siendo irónico y ponía acá y que había que tener la guardia alta. Y bueno, está picante la cosa también por redes sociales. La esposa de Di María también reposteó lo que subió el propio Fideo. Y,
4: se llevaron una copa en una combi.
2: Bueno, la copa esa es uno de los papelones más grandes que hubo en el fútbol argentino, que no se jugó ningún partido y le dieron la copa. Hay un audio de Flavio Azzaro sobre Ángel Di María.
0: Hablando de Flavio Azzaro, hablamos en su canal de streaming.
2: La ZZ.
0: ¿Eh? A ZZ, bueno, el periodista picante, digamos. Sí. Que está bueno porque es un lugar propio donde realmente uno puede, donde él puede expresarse libremente sin necesidad de que ninguna directivo lo presione. No lo escuchamos a ver.
4: Si alguien lo lee,
5: tengo tanto para decir.
4: Parece que, no sé, boludo, que es un club perjudicado el que él juega. Se llevaron una copa en una combi. Yo digo, de verdad lo digo, ángel de mi vida, y mirá que creo que sos un tipo hasta que me cae simpático, me pareces un fenómeno jugando a la pelota. Sí, hoy creo que te tendrían que haber de mínima amonestado y capaz hasta echado porque puteaste un línea y un árbitro en menos de un minuto, pero bueno, entendamos que hay un reglamento paralelo. ¿Por qué hay un reglamento paralelo? Porque si eso lo hacía Maravilla Martínez, lo echaban. Sí, vimos que por mucho menos lo echaron. Por mucho menos, porque no hizo nada Maravilla Martínez. Ahora vos, ángel de mi vida, de verdad, ¿vos creés que la crítica a Central es porque es del interior? Del interior. Y otra cosa, el año pasado, lo digo de vuelta, Central ganó una copa en un escritorio, pero literal, o sea, ángel, de verdad. Pero bueno, no, Di María defenderá lo suyo, yo entiendo.
2: Bien, bueno, ahí estaba Flavio Azzaro.
0: Picante, pero bueno, no dijo tampoco nada errado. También está en la misma visión que nosotros.
2: Sí.
0: Di María está...
2: Está recurriendo al papel de ese de la víctima del interior.
0: Pero... Como diría mi abuela, está meando fuera del tarro.
2: Sí, también.
0: Término, frase vieja.
2: Pero bueno, para cerrar esto, los horarios de los partidos del fin de semana, porque son las semifinales, River que recibe en el Monumental a Rosario Central el sábado 16 a las 19:30, ¿no? River quería jugar a las 9 de la noche, esto no va a pasar porque el Rosario Central juega el martes por Copa Libertadores y bueno, la AFA lo puso a las 19:30.
0: ¿A qué hora? ¿Qué hora?
2: 19:30, 7:30 de la tarde.
0: Ajá.
2: El sábado. River quería jugar el domingo en principio, pero bueno, por obvias razones de tiempo con la Copa Libertadores, lo pasaron para el sábado, y quien sí va a jugar el domingo es Argentinos Juniors contra Belgrano. el domingo 17 a partir de las 5 de la tarde. 17 horas, horarios a la tarde, ¿no? No hay ningún partido a la noche, son los últimos dos partidos.
0: Claro, se podría haber manejado otros horarios más benignos, si se quiere, también para la gente, ¿no?
2: Sí, sí, porque, bueno, siempre es lindo tener el domingo por la noche para ver el fútbol. Y, bueno, lo último, que la final va a ser el domingo 24 de mayo, recordemos, en el Mario Alberto Kempes, a las 3:30 de la tarde. Para que la gente se junte a un asadito, me imagino. Si es que llega River, si es que llega Rosario, veremos si llega Argentinos o si llega Belgrano. Y bueno, bueno, por último también me preguntabas ya los árbitros.
0: Sí, están ya están definidos.
2: Están los árbitros.
0: Están los árbitros.
2: El cara de serie, Nicolás Ramírez,
0: ajá,
2: va a ser el árbitro de River Rosario Central. Y Nazareno Araza va a estar en Argentino Belgrano.
0: No lo tengo muy
2: registrado. Es uno de los que, de los nuevitos, ¿no? Ha tenido algún que otro partido polémico. Sorprende que no esté por ahí el propio Herrera, que estuvo ayer, o Tello, que son los, que, los tres referentes, ¿no? Que por ahí están en los partidos importantes. Así que, bueno,
0: bueno,
2: ahí
0: están los... Está bien para variar, ¿no? Hay que ir variando.
2: Sí, sí.
0: Bueno, vamos a esperar a ver qué sucede. ¿La expectativa de la gente es tal como uno piensa o es solamente... virtual el tema de la expectativa? No veo mucha ansiedad, no escuché anoche festejo como escuchaba otras veces cuando ganó River.
2: Bueno, el partido fue, no sé si daba para el festejo, no, fue muy tranquilo. Me parece que contra San Lorenzo pudieron haber hecho un festejo mucho más grande, pero no, me parece que el torneo está quedando un poquito desvirtuado por el formato, también no es tan atrayente.
0: El formato está bueno, pero es muy... haces un torneo de 3 meses, ¿comprendés? Sí. No tiene sentido.
2: Sí, sí, sí.
0: Si este formato fuese a largo plazo y haces ida y vuelta y lo terminás en noviembre, es como que gana un poquitito más de prestigio,
2: además,
0: digamos.
2: Recordemos que Argentina va a ser... el único país donde se pueden ganar 3 ligas en un año. Claro. Porque vos ganás el Apertura, el Clausura y tenés el torneo anual.
0: ¿Y la Copa Argentina?
2: Bueno, sí, en realidad, ya contamos Copa, se puede ganar 7 en Argentina.
0: ¿En un año?
2: 7 torneos en un año.
0: A ver.
2: Tenés la Supercopa Argentina, que se juega entre el ganador de la Copa Argentina y el ganador del torneo anual.
0: Sí.
2: Tenés una que se llama Supercopa Internacional, que no sé, no es internacional porque se juega entre equipos de argentinos, pero se juega en Paraguay. ¿No te acordás? River Talleres.
0: ¿Y cuál es el sentido de eso?
2: Este año fue una copa inventada con un sponsor catarí, no sé si te acuerdas que Boca Racing jugaron en Arabia Saudita.
0: Sí.
2: Se sigue jugando esa copa y tenés el ganador del torneo clausura y el torneo apertura, también hay una final. En total son 7 copas las que podés ganar, sin contar las internacionales.
0: Todo es, lo único que le interesa a la AFA es facturar.
2: Sí.
0: Y después no lo ves en los resultados, los clubes están fundidos.
2: Y es que los clubes se quedan mucho tiempo sin competir, los que quedan eliminados ahora.
0: Pero al margen de que se quedan sin competir, los clubes no tienen movimiento de
2: permanentemente. Si vos tenés partidos, por lo menos podés generar ingresos, ¿no? Pero Banfield está 4 meses parado.
0: Lo que paga la televisión es una miseria.
2: Sí, también.
0: ¿Eh? Vos te fijás lo que pagan en Chile o en Brasil.
2: Paga más.
0: Bueno, en fin, volvemos después con más
2: algo del mundial.
0: Dale, perfecto. 20 horas puntuales, nos vamos a la pausa, venimos con más.
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0: música de Stevie Wonder arrancando este bloque. 20.05 en la República Argentina. Citan a indagatoria a Lilia Lemoine por sus dichos contra Ian Moshe. La diputada de la Libertad de Avanza deberá declarar el 28 de mayo por la causa contravencional en la ciudad de Buenos Aires. La defensa pidió que un juez revise la actuación del fiscal antes de la denuncia. IPC, el gobierno festejó la baja de la inflación retornando a la normalidad. Justamente el presidente Javier Milei y el ministro de Economía Luis Caputo celebraron el dato de la inflación del 2,6% que marcó el nivel más bajo en los últimos 5 meses. En el orden local, el Hospital San Bernardo incorporó un facoemulsificador. Se trata de un moderno equipo para realizar cirugías de cataratas que estará operativo en el servicio de oftalmología y que fue adquirido por la Fundación del Hospital San Bernardo. Para hablar sobre esa temática lo tenemos en línea justamente al doctor Federico Dip, jefe del servicio de oftalmología del Hospital San Bernardo. Doctor, buenas noches.
1: Buenas noches, Chino. ¿Cómo andas?
0: Muy bien, felicidades primero que nada. Qué bueno, pues debe ser una satisfacción muy grande con esfuerzos propios tener estos logros, ¿no?
1: Sí, es muy contento como jefe de servicio del hospital por esta adquisición y el sacrificio que realizó el Hospital San Bernardo por este nuevo equipo, que es un equipo facoemulsificador de última generación que en el sistema público de Salta es el más moderno, que sirve para operar de catarata a los pacientes. Es una de las cirugías más frecuentes que realizamos en el ambiente en adultos mayores.
0: ¿No había nada similar, doctor?
1: Tenía otro tipo de cirugía en el momento, que es una cirugía que se llama extracapsular, que demora la práctica quirúrgica y la técnica demora entre 40 y 50 minutos. Ajá. Con esta nueva tecnología se hace una microincisión y los tiempos de cirugía son de 15 a 20 minutos.
0: Ah, qué bueno, o sea que también se puede realizar mayor cantidad de cirugías a mayor cantidad de personas.
1: Eso, tenemos las ventajas que tenemos son dos: los tiempos de cirugía son menores, entonces se puede realizar en la sesión quirúrgica mayor cantidad de pacientes, el doble, el triple de lo que podemos realizar en una sesión. Y la otra, la recuperación del paciente es mucho más rápida, el postquirúrgico, digamos, así que el paciente puede integrarse de nuevo a su actividad laboral en 10 días, 7 a 10 días, ya puede reintegrarse a su trabajo habitual.
0: Qué bueno, eso también debe ser un aliciente, pero al margen, la gente lo que quiere, no importa cuánto demore, lo que quiero es poder operarme, ¿no?
1: Esto lo permite bajar el tiempo, la lista de espera que teníamos en el servicio, porque lo brinda una mayor volumen de pacientes a operar. Entonces eso va a esperar menos el paciente para su turno quirúrgico.
0: Doctor, hablando justamente de lista de espera, ¿cuánta gente tienen anotada para este tipo de cirugías?
1: Estuvimos bien, tenemos una demora aproximada de 6 meses y tenemos entre 100-150 pacientes.
0: Por mes, digamos, para atender.
1: Pedidos. Es la lista de espera quirúrgica.
0: Quirúrgica.
1: Quirúrgica.
0: Bien, y normalmente me imagino que el consultorio del área de servicio de oftalmología del hospital debe tener una visita cotidiana altísima también.
1: Sí, tenemos una demanda de consulta médica de primera vez y de seguimiento de pacientes.
0: Sí.
1: Tenemos consultorio lunes, miércoles y viernes, de lo cual atendemos de 7 a 8 médicos y tenemos agendas llenas toda la semana.
0: Claro. Ocho médicos, claro.
1: 8 médicos.
0: Importante.
1: Aproximadamente.
0: Doctor.
1: Y la guardia, sí. Tenemos guardias también en el Hospital San Bernardo.
0: Claro. Doctor, ¿cuán importante es tener estos logros y cuánto se ha trabajado justamente desde la fundación del hospital para poder llegar no solamente con este objetivo? Me imagino que todas las áreas han de tener sus prioridades y sus pedidos para que los tengan en cuenta desde al momento de comprar con la fundación algo, ¿no?
1: La fundación ya viene trabajando hace tiempo en el hospital y va viendo las necesidades de cada servicio. Trabaja muy bien la fundación porque ellos van viendo las necesidades y también las necesidades de mejorar la tecnología de cada servicio y también ver las necesidades de los pacientes, el tiempo de demora que hay en cada servicio por cirugía, por estudio, y ellos sobre ese servicio trabajan y compran el equipamiento que necesita.
0: Claro. Cuando hablamos de cirugías por cataratas, mayormente hablamos de personas mayores de 50, 60 años, ¿o también es una enfermedad que afecta a jóvenes?
1: La principal causa, la catarata más frecuente, es la catarata senil, que son personas adultas, como dijiste, entre 60 años, adultas, adultos mayores. Después tenemos cataratas que ya son congénitas, que son personas menores de edad, o también por ciertas enfermedades sistémicas o consumos, por ejemplo, de corticoides. Ellos desarrollan cataratas en gente jóvenes.
0: Ajá, ¿el consumo de corticoides causa cataratas?
1: El consumo crónico de corticoides causa catarata.
0: Bien, y es una de las afecciones más comunes también, ¿no?
1: Sí, porque el consumo de corticoides, mucha gente lo realiza por indicaciones, que tiene su indicación y uno ya lo controla al paciente. Su presión ocular, porque ese otro efecto adverso en corticoides, la presión ocular y la opacidad en cristalino. Y otra gente ya consume corticoides en forma crónica, pero me indicaron por un médico.
0: Claro.
1: Eso también se ve mucho.
0: Doctor, este facoemulsificador, este aparato nuevo para operar de cataratas, va a permitir, como para dar un ejemplo, si operaban 10 por día y ahora van a operar 20, ¿es más o menos esa relación un 50% más?
1: Sí, mucho más. Sí, así es más o menos. Se aumenta el doble o el triple de lo que veníamos operando por sesiones.
0: Perfecto. ¿Y la gente que quiere operarse, por más que tenga obra social, porque la obra social también paga parte del servicio, ¿no?, en el hospital, ¿a dónde tiene que anotarse, doctor?
1: Nosotros, el sistema de salud de Salta tiene un número de teléfono de lo cual está todo el sistema de salud, lo cual tiene que llamar y ahí se le asignan los turnos en el servicio de oftalmología.
0: Perfecto.
1: Solamente tiene que ir turno en el servicio de oftalmología 145 y ya se le asignan los turnos.
0: ¿145? ¿147 es o 145? Uy, justo lo... Se corta, doctor. A ver si me puede repetir.
1: Existe un número, una línea telefónica en Salta, que para todo el sistema de salud de Salta. Entonces, ahí se le asignan los turnos a cada hospital y a cada servicio.
0: Perfecto. ¿La línea es el 147?
1: Sí, esa es la línea.
0: Perfecto. Doctor, le agradecemos por su tiempo. Felicidades a todo el equipo por este logro que realmente torna el esfuerzo en realidad y a seguir creciendo, y vamos por más aparatos de este tipo para que la gente tenga, si se quiere, un servicio y la posibilidad de recuperar algo tan importante en la vida como es la vista, ¿no?
1: Bueno, muchísimas gracias y también a ustedes por llamar y difundir esta información para la sociedad de Salta, así se puede acercar al servicio de oftalmología y tener una cirugía de excelencia.
0: Tal cual.
1: Muchísimas gracias.
0: Bendiciones. Saludos a todo el equipo, doctor. Hasta luego.
1: Gracias.
0: Hasta luego. El doctor Federico Dib, jefe del servicio de oftalmología del Hospital San Bernardo, festejando, si se quiere, ¿no? Festejar, si uno está contento cuando logra este tipo de objetivo, la incorporación de un facoemulsificador, es un nuevo equipo que va a poder permitir realizar cirugías oftalmológicas de catarata en menor tiempo y con recuperaciones más rápidas.

0: 2015 en la República Argentina, destituyeron finalmente a Aldo Gonza y su banca pasaría a manos de su hijo. El edil fue excluido por unanimidad tras su condena por peculado e inhabilitación perpetua de ejercer cargos públicos. Desde el cuerpo deliberativo cuestionaron además que la banca continúe dentro de la familia, ¿no? Bueno, el Consejo Deliberante de San Lorenzo resolvió finalmente la destitución del Quila Gonza, quien había sido condenado por peculado e inhabilitado de manera perpetua para ejercer cargos públicos. Por FM Profesional, justamente habló el concejal Pablo Dávalos, Juan Pablo Dávalos, quien explicó durante cómo fue el proceso y se garantizó el derecho de defensa del ahora ex concejal, aunque sostuvo que los argumentos presentados terminaron ratificando la necesidad de su exclusión.
1: Hicimos un juicio político en el que él se pudo defender, uh-huh. presentar su defensa, su alegato, analizamos la prueba y claramente le cabía una exclusión, ¿no? En definitiva, es lo que le decía a los concejales, hablando en términos futbolísticos, es como que una persona, un jugador, le parta la canilla al otro y le saquen la amarilla. No, no puede ser una suspensión provisoria, sino que tiene que ser una exclusión con todas las letras. Uh-huh. A ver, paso a detallar que su defensa fue, primero, que no era sobreviniente, exponía él que no era sobreviniente porque los ilícitos habían sido en un mandato anterior de él, por un lado, y después el otra parte del alegato en la defensa, él presentaba de que los vales por los cuales se los había juzgado a 3 años de prisión condicional y en realidad para ejercer cargos públicos perpetuos, en este caso que esos vales no los había cobrado todos. Él dijo, sí, cobré parte, pero no son todos. O sea, en definitiva, al haber cobrado con uno solo que haya asumido, ya le sobraba como para que lo condenen. Así que ante esta presentación del alegato, que fue más o menos lo que veo yo, se mandó a morir, digamos, sin querer, admitió haber cobrado vales, pero que no todos. O sea, en definitiva, chao, digamos, una persona del poder legislativo no puede ir a otro órgano que es el poder ejecutivo y retirar una plata, menos por los valores que estamos hablando. O sea, era para elecciones y 1.100.000 pesos en el año 2019, que si lo pasaba a dólares estamos hablando de 17 millones de pesos. ¿Qué empleado municipal tiene la facultad de retirar 17 millones de pesos en efectivo, ¿no es cierto?, para después quizás rendirlo, quizás no? Obviamente la rendición no está de esta plata. Nos damos con la sorpresa ayer, termina la sesión de exclusión y nos llega de la Junta Electoral que el próximo que asume es Lucas Gonza, o sea, el hijo de Aldo Gonza que estaba en la lista del Quila Gonza. O sea, la hicieron renunciar a la segundo término, sí. A la chica esta, Daniela Yavi, la hicieron renunciar para que asuma Lucas Gonza, pero son de terror. ¿Sabes qué es lo que más me molesta en realidad? No, porque alguien tiene que asumir en esa lista. Pero, ¿sabes qué pasa? Vos no podés exponer a tu hijo así. Sinceramente, un chango de 22, 23 años, de tener no sé cuánto, es jovencito, exponerlo a una barbaridad así, cuando tu hermano está preso, vos estás con la libertad condicional, encima exponerlo al chango, pobre Dios santo, pobre chango, qué mochila, ¿no? Qué mochila.
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0: .18 en la República Argentina y bueno, sin lugar a dudas la noticia a nivel nacional más importante del día es la inflación de abril, que fue del 2,6% y acumuló un 12,3% en lo que va del primer cuatrimestre de este 2026, según lo informó el INDEC. La variación mensual se desaceleró justamente 0,8 puntos mensuales porcentuales con respecto al mes de marzo, ¿no? El IPC nacional acumuló un aumento del 32,4% en los últimos 12 meses, según los datos suministrados por el INDEC. Así, la inflación cortó en abril una racha de 10 meses consecutivos sin bajar, comenzó a bajar ahora y tienen expectativas desde el gobierno de que esto realmente sea un indicativo y que comience a bajar de aquí en adelante, hasta fin de año. En línea con lo que anticipaba el gobierno y con las consultoras privadas, la inflación fue más baja, tal cual se preveía. Además, el menor dato en los últimos 5 meses, tema que no es menor. No obstante, No obstante, el aumento acumulado en el primer cuatrimestre superó el total de inflación que el gobierno esperaba para el año. Bueno, también para el año era poquito, ¿no? Si se quiere, dentro de lo que es el presupuesto que aspiraba a llegar a un 10,1% en el presupuesto, cuando se presentó el año pasado en las cámaras, el presupuesto 2026 hablaba de una inflación del 10,1%. Bueno, ya estamos en el 12,3 en el primer cuatrimestre y sumando, porque queda todavía todo el año, 8 meses, ¿no? La división de mayor incremento en cuanto en el cuarto mes del 2026 fue sin lugar a dudas el tema del transporte, que está ligada también, me imagino, al tema de la suba de los combustibles, que por cierto siguen. Hoy mismo YPF realizó otra suba de un 1% respecto del mes pasado. Para hablar sobre temas inflacionarios, cuál es la perspectiva y qué tan buena es la noticia de la baja del mes de abril, lo tenemos en línea justamente para hablar de este tema a Sergio Feñá, que es magíster en finanzas, justamente director financiero con más de 25 años de experiencia, para charlar sobre esto desde la provincia de Buenos Aires. Sergio, ¿cómo estás? Buenas noches.
3: ¿Cómo estás, Chino? ¿Cómo estás tanto tiempo? Saludos a vos y a toda la audiencia.
0: Un placer charlar contigo. Bueno, Sergio, contanos un poco, ¿cómo debemos leer este 2,6% de abril?
3: Vaso medio lleno, medio vacío, si me permitís. Es interesante, sobre todo porque después de 10 meses es un índice que empieza a bajar, empieza a mostrar signos de, no digo de aceleración, de desaceleración, pero sí de disminución. Entonces ahí está el vaso, si querés, el medio lleno, medio vacío. Bueno, lógicamente sigue dando una inflación acumulada, por lo menos en el año, arriba del 12%, a lo que no nos deja ver un presupuesto, o mejor dicho, no valida el presupuesto del gobierno allá atrás en el tiempo, que pensaba un 10% en el año, ¿no? Si bien eso era muy exigente, creo que el vamos bien, no estamos del todo bien, pero vamos bien sería el título, ¿no?
0: Bien, sin lugar a dudas. No estamos tan bien, pero podemos ir, es un indicativo de mejora, digamos.
3: Totalmente. Es un indicativo de mejora. Yo siempre digo que la inflación no baja de la noche a la mañana.
0: Sí.
3: Es importantísimo el trabajo que se hizo en su momento, bajando del 200, ciento y pico a, estamos hablando del 30% anual, 30 y pico, ¿no? Más o menos. La expectativa en general es que esto siga disminuyendo, es decir, si nos basamos en las consultoras que califican en el REM, la expectativa es que esto siga disminuyendo. Y por el otro lado, analizando un poquito más, y permitidme que me extienda un poquito más ahora, el índice específicamente del mes pasado, presentado hoy, también da algunos síntomas de que la inflación núcleo está disminuyendo también. Entonces eso alienta, alienta a tener buenos números hacia adelante.
0: Sin duda. Cuando hablamos de, o vemos el detalle con los rubros que más subieron, vemos que ha caído la inflación, por ejemplo, en los alimentos, ha caído también el tema de recreación, ha caído también el tema de educación, pero ha subido el tema de transporte, y esto va, me imagino, de la mano de lo que tiene que ver con la guerra en Medio Oriente, el aumento de los combustibles y demás, ¿no?
3: Sí, no cabe duda que el combustible específicamente es algo que, si bien te escuchaba recién que YPF aumentó un poco el 1% aproximadamente en el día de hoy el combustible, pero también había frenado los aumentos hace 45 días atrás. Entonces, a ver, la presión existe, eso no cabe ninguna duda, hacia el alza. No estamos teniendo el total del impacto, pero bueno, obviamente, de nuevo, algo se nota. Y es cierto, los valores que son estacionales empezaron a dar buenos números también hacia adelante, ¿no? O mejor dicho, en este último mes.
0: Uh-huh. Teniendo en cuenta esto y hablando de los formadores de precios, ¿no? Que son quienes, en definitiva, tienen la posibilidad de poder marcarnos el futuro. ¿Crees que estos indicativos que tenemos hoy o publicados en el día de hoy puedan también significar una mejora para los mayoristas que, si Dios quiere, no remarquen para los meses que quedan?
3: Mirá, el argumento que se está barajando en el motivo del aumento inflacionario de los últimos meses tiene que ver con el disparo del tipo de cambio el año pasado, sí, en el segundo semestre del año pasado. Y ahora empieza a estar un poquito más tranquila la cosa. El tipo de cambio bajó sensiblemente de los números que habían entre octubre, noviembre del año pasado y hoy. Entonces eso es un ancla significativa. Los formadores de precios, desde lo que es la distribución, los mayoristas, también van a tener que empezar a lidiar con respecto a la competencia, ¿sí?, que pueda llegar a haber, porque el consumo está bastante detraído, y ahí es donde creo que más que la formación de precios por un aumento de precios inflacionario, que quizás ese es el cambio de paradigma que tenemos que estar teniendo en cuenta, empiece a mirarse más la competencia para realmente poder vender más y no estar remarcando de por sí, sino viendo cómo generar mayor productividad. ¿Me explico?
0: Sí, claro, sin lugar a dudas. De todas formas, vamos a ver si en estos días también podemos charlar con ellos, con alguno de los representantes de los mayoristas, porque hoy vemos que los minoristas han caído, y lo charlábamos hace un ratito con una experta en consumo, que han caído nuevamente, y son casi 6 meses consecutivos de que el minorista, el almacenero, el que tiene un negocio medianito en el barrio, sigue con las bajas en las ventas y va disminuyendo la compra en el mayorista porque ya no vende lo que vendía.
3: Y ese es el efecto, al no ir hacia atrás, por decirlo, de la cadena de distribución, ¿no? El minorista no vende, no compra, y al no comprar tracciona un poco más a la presión hacia atrás. Se está notando mucho en el nivel de actividad. El nivel de actividad promedio está siendo levemente positivo, pero es claro, es muy claro, si uno segmenta y segrega los ganadores y los perdedores. Realmente, si querés, empiezo de los perdedores, que es la industria, el comercio, el servicio, el que está disminuyendo en su nivel de actividad. En cambio, hay otras actividades que son la minería, petróleo, hasta mismo el campo, que están teniendo una explosión importante. Entonces, en el promedio es levemente positivo, pero claro, en el comercio, y como te decía, industria, servicios, es donde se empieza a ver el llamémosle el ruido, el freno, que hace que tengamos que estar mirando los números más finitos, si se quiere, ¿no? Entonces empieza a traccionar hacia atrás.
0: Habrá que esperar a ver qué sucede con mayo, que si bien tiene buenos indicativos hasta esta altura del mes, estamos a 14, casi a mitad de mes, tiene buenos indicativos, ya teniendo 2 meses en baja, ya podría tenerse una lectura, si se quiere, mucho más favorable, ¿no?
3: Los números así de semanales que se vienen relevando, y tengamos en cuenta que no son del INDEC específicamente, sino son de consultoras privadas, entonces el valor muestral es muchísimo más chico, más reducido. Sí, igualmente están dando números bastante más tranquilos. Por eso se podría estar estimando una inflación para mayo, y no es que lo diga yo, sino es lo que se rumorea, más cercano al 2 que al 2,6 del mes pasado, ¿no? Y que se publicó hoy. Entonces, eso empieza a dar, por eso digo, lindas expectativas. Y volvemos a lo mismo, el cambio de paradigma es no ajustar por precios, sino ganar por competitividad, claro. Y en la competitividad mayor productividad, y ahí es donde empezamos a mirar más los costos, ¿no? Más que el precio.
0: Tal cual. Sergio, te agradecemos como siempre tu predisposición, tu amabilidad, y es lindo charlar. Ya tendremos la suerte de hacerlo mano a mano acá con unas empanaditas salteñas.
3: Levanto el guante, dale, como no, y para mí también es un placer, un gusto grande, Chino, y saludos a todos.
0: Gracias, un abrazo. El licenciado Sergio Feniak, máster en finanzas, justamente charlando con nosotros respecto a este nuevo índice de 2,6 en la inflación de abril, que marca el primer descenso luego de casi 10 meses. Hacemos una breve pausa, venimos con más en el último bloque de este Barrio Chino de jueves.

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0: Con los Jackson 5 abrimos este bloque 2033 en la República Argentina, 2033 en el país. En el ámbito nacional, el Fondo Monetario Internacional va a tratar la próxima semana el acuerdo con la Argentina para habilitar el giro de otros 1.000 millones de pesos, según lo confirmó el organismo. Esto sería la semana próxima. La información fue comunicada por la vocera del organismo durante una conferencia de prensa. Hablamos de Julie Kozak, quien luego de la aprobación del staff técnico en el mes de abril, la próxima semana se va a celebrar una reunión del Consejo, y una vez que esto lo apruebe, se podrá desembolsar otros 1.000 millones de pesos, señaló justamente la vocera, hablando en coincidencia con lo que tiene previsto ya y acordado con la República Argentina. Mientras tanto, en el ámbito local, hoy se llevó adelante una nueva sesión de la Cámara de Senadores de la provincia de Salta, y para hablar y contarnos detalles de la misma lo tenemos en línea nuestro periodista legislativo, el señor César Lazo. César, ¿cómo estás?
1: ¿Qué tal? ¿Cómo te va, Chino? Un gusto saludarte a vos, a toda la gente linda de Barrio Chino.
0: Es verdad que le dicen, bueno, después se lo digo por privado, pero bueno, me dijeron que su apodo, su nombre era otro, su apellido, y que el apellido con el que lo conocemos, de Lazo, se lo pusieron por algo particular.
1: No siempre fue Lazo. Ah, está bien. Mi padre se llama Gregorio Lazo.
0: Está bien. Ah, estoy mal informado entonces. No es por... Sí. Bien. Bueno, cuéntenos entonces...
1: Tiene que tener cuidado, sus fuentes no son buenas.
0: Sí. Ya sabe usted quiénes son las fuentes que tenemos acá.
1: Claro, cerca, desde la acción.
0: Exactamente. Sí, bueno,
1: tiene que tener mucho cuidado.
0: César.
1: Bueno, le cuento que hoy en el Senado, en un principio, se ha aprobado la Carta Orgánica Municipal de General Mosconi, y después han hecho un pedido por la provisión de gas, una preocupación que ha generado el día martes también un debate importante en lo que es en la Cámara de Diputados. Hoy, mediante un proyecto de declaración, los senadores Esteban D'Andrea, Diego Cari, Juan Cruz Curá, Enrique Cornejo y Daniel Moreno han expresado su preocupación ante esta incertidumbre. Así que vamos a escuchar al quien ha sido el miembro informante, el senador Esteban D'Andrea, respecto a este pedido.
0: Exactamente. Esteban D'Andrea.
2: Sí, bueno, manifiesta una preocupación. A través de una resolución del 13 de marzo del 2026, la Secretaría de Energía de la Nación dicta una resolución que lleva el número 66 del 2026, que habla sobre una reconfiguración sobre la distribución del gas en todo el país, donde habla que como una contingencia la necesidad de importación. Y mi preocupación llevo al lugar de sentir, obviamente, que vamos a tener una restricción de gas, o por lo menos que eso es lo que advierte esta reconfiguración, y fundamentalmente a que Salta no se vea tampoco perjudicada una vez más con un precio mayor. Hablo de Salta, como hablo de región NOA, teniendo en cuenta precios de transporte y esta reconfiguración o esta norma de lo que habla, con lo cual, si hay que importar, con la desregulación del precio del gas, que no nos termine afectando y terminemos pagando el gas más caro, como ya

0: lo hacemos con respecto al AMBA, con el precio del gasoil, con el precio de todos los combustibles, la nafta, que esto no sea un motivo más tampoco.
1: Cada vez que llega el FED es un tema que se empieza a hablar, ¿no? Esto debería normalizarse, ¿no? Por
0: Sin
1: todo el...
0: ninguna duda, ¿cierto? Se habla sobre una obra de las compresoras la reversión del gasoducto del norte, que están actualmente paralizadas, pero después siempre estamos con esta diferencia de precios, que se habla que la distancia, que la distribución, que la logística, que si ahora viene de Vaca Muerta, si no viene de Vaca Muerta, y si tenemos el gas importado, pero la preocupación radica primero en que no haya una provisión de gas y en el precio, fundamentalmente también, que nuestra industria, nuestro campo, nuestros residentes no paguen un gas más caro que en zonas como el AMBA. Eso es, creo que algo de lo que hablamos siempre, presentó un proyecto sobre lo que saldría el precio del combustible si no se aplicaran los impuestos que actualmente se aplican, que son de construcción viviendas, que no se construyen viviendas en la provincia, para la refacción de las rutas. Hemos visto lo que es el mantenimiento de las rutas y las obras para provisión de agua, con lo cual si estas obras no están cobrando un impuesto en nuestro combustible de plata que no llega, podremos tener un combustible más barato para todo lo que hace al campo, la producción, el transporte, y esto obviamente sería un beneficio. Fondos o impuestos que se cobran y no llegan, en este caso a la provincia de Salta.
2: Bien, esto fue la expresión del senador D'Andrea. Después el senador Roque Cornejo, al refutar este tipo de planteos y este pedido mediante un proyecto de declaración, él lo único que hizo es cuestionar respecto a los impuestos que la provincia tiene. Siguió justificando todo el accionar del gobierno nacional respecto a lo que se hicieron en los anteriores gobiernos nacionales y que desde la provincia nunca se cuestionó esa postura, inclusive marcó de que muchas inversiones que se tenían que haber hecho a nivel nacional se las robaron. A propósito de esto y cuestionando inclusive la votación de sus pares en la sesión de hoy, el senador Enrique Cornejo le contestó esto al senador Roque Cornejo.
3: Señor presidente, la verdad que en este recinto he escuchado la locución del senador de Capital y por segunda vez en el día nos ha faltado el respeto. ¿Y por qué digo esto? Cuando sometimos a votar la consideración del tratamiento sobre tablas del proyecto de la intervención de Agua del Norte, él después manifestó que habíamos votado sin haber pensado, algo así dijo de lo que habíamos votado. Yo creo que es una falta de respeto que un senador se manifieste así sobre el resto del cuerpo. Yo perfectamente todo lo que voto, al igual que mis pares, lo hacemos con convicción y perfectamente pensando lo que hacemos. Acaba de manifestar que nosotros le respondemos a los políticos. También es otra falta de respeto. Nosotros le respondemos a la gente. Eso le debe tener claro él. Después decirle que doy fe que nuestro gobernador, en la gestión de Alberto Fernández, ya venía reclamando y solicitando el aprovisionamiento del gas natural en los periodos de inviernos. Y también doy doblemente fe de que hizo una importante gestión para que el sector tabacalero no se cortara de gas allá en el año 2020. Entonces, venir a decir que recién ahora se preocupa es algo que es fatal a la verdad de los salteños. Decirle que estoy muy contento que el gobierno de la Nación haya suscrito un convenio con la República Federal de Alemania y se va a comenzar a vender gas natural a ese estado que va a reemplazar el gas ruso por el gas argentino, pero creo que también debemos asegurar el aprovisionamiento del gas a los argentinos antes que exportarlo. Creo que es una preocupación de todos los argentinos. Así que, señor presidente, no comparto que en este recinto se nos falte dos veces el respeto. Muchas gracias.
2: Esto lo que indicaba senador Cornejo, una vez que se ha expresado el senador Roque Cornejo. Otro detalle, él ha presentado un proyecto para la intervención hacia Aguas del Norte, también en el mismo plano que lo que se había solicitado en la Cámara de Diputados, los dos proyectos, tanto en la Cámara de Diputados como en el Senado, también han sido rechazados.
4: Bien. César, ¿fue una sesión como la de siempre, corta, la de hoy también, o estos cruces alargaron un poquito?
2: Alargaron un poquito el debate porque se expresaron varios de los senadores, pero no en la misma proporción de lo que ocurrió en la Cámara de Diputados el día martes.
4: Bueno, vamos a seguirlo de cerca. César, te mandamos un abrazo.
2: Un placer, que tengan una excelente noche.
4: César Lazo, nuestro periodista experto en temas legislativos, 2043 en la República Argentina. Cambiamos de tema y nos vamos a hablar de la suspensión de carne brasileña en la Unión Europea, que asegura que la Argentina no puede aprovechar. ¿Por qué? Porque la Argentina no tiene un stock suficiente. El productor y asesor agropecuario Carlos Segón sostuvo que la medida europea tendría un impacto pasajero sobre Brasil y advirtió que la Argentina enfrenta un fuerte estancamiento ganadero tras años de políticas que desalentaron la producción, sobre todo, me imagino, en los gobiernos pasados. La decisión de la Unión Europea de suspender temporalmente importaciones de carne proveniente de Brasil abrió de interrogantes sobre un posible beneficio comercial para la Argentina. Sin embargo, desde el sector agropecuario aseguran que el país no está en condiciones. En diálogo con FM Profesional, el productor Carlos Segón consideró que la medida aplicada contra Brasil responde más a presiones comerciales y arancelarias que a una situación sanitaria grave que tenga ese país.
5: Unión Europea se pone demasiado énfasis y se ponen muy estrictos y a veces determinan algunas sustancias de productos que se utilizan, pero en general son más que nada medidas para arancelaria y para hacer alguna presión y tratar de bajar un poco el precio. Yo entiendo y ya he visto que Brasil ya está contestando técnicamente estos cuestionamientos. Creo que va a ser algún tema pasajero, serán 10, 15 días que van a frenar algunos embarques, lo cual para Brasil es todo un problema porque esto trae pérdidas económicas, ¿no? Pero creo que se va a subsanar rápidamente. Sí. Yo hace poco con frigorífico acá argentino en China y bueno, en 15 días estaba todo solucionado. De todas maneras, hoy Argentina no tiene ninguna alternativa de poder a suplir alguna restricción de carne en Brasil porque no tenemos volumen. Lamentablemente el stock de carne de Argentina ha bajado mucho, si bien a veces a mí me gusta medirlo por habitante, ¿no? Porque el stock permanece en más o menos 50 millones de cabezas, creo que desde el año 50 y pico. Con la diferencia que si tomamos el 78 nomás, que éramos 25 millones de habitantes, creo que era 56 millones. Hoy estamos en 51 millones y tenemos 47 millones. Cuando uno lo lleva por habitante, en algún momento llegamos a tener, creo que en 1911, 6 cabezas por habitante y hoy no llegamos apenas a una cabeza por...
4: Bien. Importante el comentario en cuanto al cómo se ha degradado, ¿no?, el trabajo justamente del campo en estos últimos años. 2046 en la República Argentina. Información deportiva con Fernando Miranda.
6: Chino. Hola de nuevo.
4: Hola de nuevo. Este parece la figurita de Messi, la dorada.
6: La dorada,
4: Es difícil, ¿eh?
6: Se hace desear.
4: Se hace desear. Sí, sí.
6: Bueno, habíamos prometido hablar un poquito del Mundial. Vamos a hablar de la selección que usted me dijo siempre sale segunda.
4: Brasil,
6: Francia.
4: Francia.
6: Rusia. Francia.
7: Y segundo, Francia.
6: ¿Se acuerda? Ay, porque hay un hoy se dio a conocer la lista de 26 de Francia. Ajá. Ya las elecciones
4: que
6: empiezan,
4: ¿no? Que también dijeron que no iban a dar a conocer el 55, que iban a conocer los 26 derechos.
6: Sí, sí, sí. Así que empiezan todas las elecciones a mostrar su lista
4: y
6: final.
4: Y es una de las tres favoritas, ¿no?
6: Sí, obvio, conjunto de España y Argentina quizás. Y podemos meter quizás ahí a Brasil, Argentina, nah, por historia. No, usted dice Argentina, España, Inglaterra.
4: España, Argentina. Yo diría, las candidatas para mí son España.
6: Francia.
4: Argentina. España, Argentina, Francia, tercero. Bien. Y no sé si... Muchos dicen Portugal, pero la verdad Portugal no lo vi jugar.
6: No sé, no. Históricamente Portugal por ahí siempre ha tenido esos partidos como Marruecos. Claro. El Mundial pasado quedó eliminado. Pero bueno, lo que te decía era... de una gran ausencia en cuanto a la historia que tiene ahora con Argentina. Sí.
4: Holanda, no nos olvidemos de Holanda.
6: Sí, Países Bajos ahora, una gran selección histórica, ¿no? Que no ha podido salir campeón.
4: No tiene individualidades, pero tiene un juego en conjunto muy, muy, muy bueno.
6: Y son muy... tiene mucha garra, ¿no? Como se dice acá, son muy pasionales. Una ausencia, ¿te acordás esa última jugada en el Mundial 2022? El que erra el mano a mano con el Dibu Martínez. ¿Te acordás la jugada?
4: Sí.
6: Bueno, era Randall Kolo Muani.
4: Sí,
6: el que erró el gol ese, que bueno, tapó el Dibu, quedó la imagen esa
4: histórica.
6: Hizo la del Dibu, ¿no? Hizo la del Dibu. Bueno, estaba en la lista de 55, pero se ha quedado afuera de la lista de 26. Sí. peleaba contra Mateta, un delantero del Crystal Palace. Bueno, Randall Kolo Muani no va a estar presente hasta ahora, ¿no? Porque puede haber una lesión y puede meterse, pero no va a estar presente en la Copa del Mundo 2026. Así que bueno, Kolo Muani, un viejo conocido por acá, todos lo recuerdan, no va a disputar el próximo Mundial. Y ahora bueno, sí, lo que te traigo es...
4: otro de los conocidos, digamos, sí, de los conocidos mundialmente, que no va a estar.
6: Sí, las grandes estrellas que se van a perder. ¿Te acuerdas que en un momento hablamos de quiénes iban a perder el Mundial por lesiones? Bueno, pero acá no solamente por lesiones, sino también porque su selección no clasificó.
4: No lo llamaron o no
6: clasificaron. Sí, pero son grandes estrellas del fútbol mundial. El primero es Bicha Carabasquelia, este que juega en el PSG.
4: Ajá.
6: Uno está
4: sí.
6: Muy próximo. Es más, algunos dicen que si hubiera jugado el Mundial, por ahí tenía chance de ganar el Balón de Oro. Pero es muy difícil, porque siempre en año mundialista lo gana el que hace un buen Mundial también.
4: También.
6: Que recordemos es georgiano, y como la selección de Georgia
4: no llega.
6: Juega él y 10 más, entonces no ha clasificado, ¿no? Otro de los grandes ausentes es Antoine Griezmann, el hombre del Atlético de Madrid,
4: ¿tampoco?
6: Que renunció a la selección hace un par de años, ya se dio de baja, dijo, dejo mi lugar para los demás,
4: ¿no? ¿Qué jugador?
6: Que todavía podría haber estado, porque viene en un gran nivel en el Atlético de Madrid, estuvo ahí nada más de meterse en la final de la Champions League. Y otro de los ausentes es Eder Militao, defensor brasileño central.
4: Sí.
6: Otro, el arquero Gianluigi Donnarumma, arquero del Manchester City.
4: Claro, pero que también Italia, pero que está fuera. Grande, ¿no? Porque además que porque Italia está afuera, pero además está grande ya Donnarumma,
6: ¿no? Italia se quedó afuera y no va a estar presente el hoy arquero del Manchester City. En cuanto a los delanteros, Víctor Osimhen, que estuvo en el Napoli, ¿no? Sí, es nigeriano. No clasificó la selección africana. Una sorpresa, ¿no? Porque venía siendo costumbre que esté en Nigeria. Otro de los que se pierde es Roberto Lewandowski. Yo le digo Roberto, ¿no? Pero es Robert Lewandowski. Polaco, que también se quedó afuera del Mundial en el repechaje ante Suecia.
4: También pasa
6: delantero más o menos del lo Barça. Mismo, ¿no? Sí, grande, ya tiene 38, 39. Y otra de las grandes ausencias también es Xavi Simons, hombre que juega para Países Bajos, que tuvo una lesión muy grave en la rodilla jugando para el Tottenham. No va a llegar, así que va a estar ausente.
4: Igualmente yo creo que este Mundial va a ser el Mundial de las nuevas estrellas, porque hay tantos equipos, hay tantos equipos que va a salir algún Cabo Verde o algún equipo de los nuevos en materia mundialista, que puede meter algún jugador estrella, ¿no?
6: Un jugador que por ahí no está
4: muy
6: bien visto y hace la diferencia, puede pegar el salto grande a un club.
4: Exactamente.
6: Esto ha pasado históricamente.
4: Claro, esto pasa, ¿no? Sí, el Mundial sirve de eso, ¿no? De vidriera, para que los jugadores, tal vez que tienen menos promociones, puedan ser vistos por entrenadores y por todo el mundo.
6: Sí, por los que hacen scouting, ¿no? Y el último es un delantero brasileño, estamos hablando de Rodrigo, que sufrió una lesión muy fuerte. Jugando para el Real Madrid, no va a estar presente, no llega a la Copa del Mundo. Así que bueno, esas son 10 grandes ausencias que tiene este Mundial. Siempre todos los mundiales históricamente han tenido bajas fuertes, así
4: claro.
6: Que bueno, son un poco de los nombres que hoy juegan en los equipos principales de Europa y se van a perder el Mundial.
4: Hay rumores de que la Argentina tiene la Argentina, no como la selección, sino que los que visten, la marca que viste, la selección argentina, tiene previsto una nueva camiseta, o sea, una tercera camiseta, porque hay dos que están previstas, sí, o que la gente ya la tiene como oficiales,
6: ya la sacaron.
4: Pero claro, que son la clásica, ¿sí? Y la esa medio lila,
6: sí,
4: con un dibujito.
6: Argentina tiene dos, de arabesco. Tiene una, la principal, que es celeste, eso, blanca, sí. Después tiene una que es medio negra, tirando así
4: oscura, sí, sí, tiene un lila oscuro,
6: tiene
4: con unos dibujitos,
6: sí, unos dibujos en la zona, bueno, de la panza.
4: Pero hay rumores de que van a lanzar una tercera, justamente, que esa sería la que nadie la tiene, pero que la estrenarían en el mundial.
6: Mirá, mirá, porque históricamente los mundiales nunca han tenido tercera equipación.
4: Claro.
6: Es titular, la y alternativa y la,
4: bueno,
6: la
4: no me gusta la alternativa esta
6: camiseta, que tengo, camiseta del arquero, nada más.
4: Claro, no me gusta la alternativa. Yo le hubiese metido una blanquita, qué sé yo.
6: ¿Le gustaba clarita. Más la morada del 2022?
4: Es que esta es parecida, pero es más oscura.
6: Sí, más oscura.
4: ¿Eh? Azul era.
6: La azul.
4: Era azul medio morada, medio lila.
6: Recordemos que Argentina perdió dos finales del mundo usando la azul.
4: Sí, mejor que no. No pongamos azul.
6: La azul. Pero bueno, y por último, para cerrar, ayer hablamos un poquito de los artistas que iban a estar, ¿no?, durante las inauguraciones, las tres inauguraciones.
4: Ha habido novedades, sí.
6: Entonces hoy se ha confirmado quiénes van a ser los artistas de este espectáculo de medio tiempo en la Copa del Mundo.
4: En la final.
6: Que va a durar media hora, como lo comentabas.
4: En la final, ¿no?
6: En la final. En la final, son tres.
4: Y ahí va a estar Thalía. No, tampoco.
6: No, no.
4: Thalía,
6: no está Thalía. Confirmó, la histórica ya de los mundiales, Shakira.
4: Shakira, póngame Shakira, Waka, póngame.
6: El tema de ahora se llama Tai Tai.
4: Bueno, pero no póngame Shakira, Waka Waka. Y la mejor frase del mundial es una que dice al principal. Aún pásenlo un poquito.
6: Ya sé cuál es.
4: A ver,
6: no lo voy a spoilear eso.
4: Bueno, a ver si coincidimos.
6: Está en inglés.
4: Pero no, póngame en español, Pablo.
6: Ay, la versión
4: Gaby, un correctivo por ahí, Gabriela, por favor. Bueno,
6: la versión española.
4: Ahí está.
8: Caen las murallas.
4: Ahora es.
8: Va a comenzar la única justa de las
4: batallas. La única justa de las batallas.
6: Qué buena frase.
4: Qué buena frase.
6: Qué buena
4: la mejor frase de canciones del mundo.
6: Muy buena. Bueno, Shakira va a estar presente
4: en el entretiempo de la final.
6: Sí. Otra artista femenina.
4: O sea, que va a ser una final que va a durar como 4 o 5 horas más o menos.
6: Sí, es verdad. Vamos a empezar a las 3 de la tarde. Vamos a terminar a las 7.
4: Detalle.
6: Si va a penales.
4: No, detalle no menor. Que los jugadores van a poder recontra reponerse, sí, en ese intervalo, ¿no?
6: Sí, pues, la verdad que la final de Qatar 2022 terminó con muchísimos acalambrados franceses.
4: Claro.
6: Haciendo todos los cambios posibles, incluso el de contusión cerebral, que es un nuevo cambio que se aplica, ¿no?
4: Un extra, digamos.
6: Sí, sí, sí. Y bueno, Madonna va a ser la otra artista.
4: Madonna.
6: La histórica, favor. Madonna.
4: Póngame Madonna.
6: Ponga algo de Madonna, a ver, Pablito, que sorpréndanos con algo. Y bueno, el último es un grupo muy conocido mundialmente,
4: sí,
6: está haciendo su gira, ya todos los
4: surcoreano.
6: Sí, estamos hablando de BTS, ¿no?
4: BTS.
6: Va a estar en Argentina dentro de
4: también,
6: poco, ¿no?
4: Claro, claro.
6: ¿Cuándo
4: claro,
6: es?
4: Claro, en su noviembre. Gira, ahora en noviembre, sí.
6: Noviembre.
4: BTS, Madonna y Shakira. Tres continentes, si se quiere, Sudamérica, Norteamérica y
6: Asia.
4: Y Asia. Y Aire dice que va a estar. Que va a haber Aire.
6: Los chicos, sí, de Aire.
4: Ojalá.
6: No sé si van a llegar. Pero bueno, este es Madonna, ¿no? Un poquito de Madonna. Y por último, hay las reglas oficiales de la IFAB hablan de que los descansos en entretiempos no deben exceder los 15 minutos.
4: Sí,
6: y no está claro todavía si se va a modificar o van a hacer.
4: Pero una, ya en la final va a tener como 50.
6: Una excepción, vamos a ver, porque las reglas de la IFAB son claras y dice que no puede excederse 15 minutos. Sí, el único evento que tiene una excepción es el Super Bowl, porque el fútbol americano también tiene la su pausa
4: reglamento
6: más corta y lo alargan a casi una hora para hacer ese evento comercial en el medio tiempo, ¿no?
4: Tal
6: Así
4: cual.
6: Que bueno, veremos si lo modifica la IFAB o es una excepción.
4: Bueno, vamos a ver, por ahora ya están confirmados los artistas, así que sí, yo creo que ya debe estar hablado esto, ¿no?
6: Es un mundial con muchas novedades, así que
4: sí,
6: vamos
4: muchas
6: a tener muchísimas
4: vamos
6: cosas
4: para tenemos ver tiempo para repasar. Bueno, gracias Fer.
6: Gracias Bochino.
4: Nos encontramos mañana con Pablo Choque en la operación técnica puesta en el aire, Fernando Miranda, César Lazo, Gabriela Parentis en la producción periodística. Mi nombre es El Chino Villarreal, ya llega Jorge Aranda con la gira mágica y misteriosa. Nos encontramos mañana pasadita a las 7.

0: Vamos.
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21 horas, 2 minutitos, queridísimos amigos, ya está sonando esa cortina que habitualmente a partir de este momento nos indica, nos avisa que llega el encuentro con la música, esa música que no tiene fronteras, esas canciones que han ido formando la banda de sonido de nuestras vidas. Soy Jorge Aranda en la conducción, en la producción de este nuevo encuentro junto a Gira Mágica y Misteriosa en este jueves 14 de mayo de este 2026, acá en la 89.9 Profesional. Como me gusta presentarlo, atrás del vidrio, con toda la parte técnica, con la consola de sonidos, está el señor Pablo Choqueto Ramorel.

los vamos a acompañar hasta las 23, hasta las 11 de la noche. Y con ese propósito, a partir de este momento en la 89.9 Profesional, reencontrarnos con el pop, con el rock, esos artistas que nos han acompañado durante tantos años y que han ido formando la banda de sonido de nuestra vida. Estuvimos con la muy buena información, la actualidad política, el deporte, con el Chino Villarreal, Fernando Miranda, César Lazo, con Barrio Chino, y la propuesta nuestra ahora es traer la música